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5: Bueno, y estamos prácticamente ya llegando al final del programa. Nos quedan unos minutitos. Milquita, ¿qué hacemos? Danos unos tips, por favor, para dejar de sabotearnos.
6: Listo, fijación de micrometas. Del 1 al 10, donde voy a alcanzar la meta, comencemos a trabajar cada día un corto avance. Por ejemplo, quiero que mis ingresos sean de 4,000 bolivianos al mes. Listo. Eso significa que cada semana necesitas generar 1,000 bolivianos. Significa que cada día debes generar 200 bolivianos. Si hoy lograste, has logrado un paso para alcanzar tu meta. Absolutamente todo tenemos que dividirlo en pequeños logros. Así, eso mismo también nos ayuda a nosotros a sentirnos fortalecidos y tomar el gobierno de nuestra vida. ¿Sí? Esto depende de mí, no depende de mi alrededor. Segundo, generalmente la persona que se autosabotea tiene un diálogo interno muy intenso. Entonces está constantemente autocriticándose. Bueno, cuando te venga ese ataque de autocrítica terrible, haz una pausa y escribe. Escribe todo lo que tú estás sintiendo. Deja el papelito y vuelve a los 10 minutos y lee. Y marca con rojo aquellos adjetivos positivos que has dicho de ti. Si no has dicho cosas positivas, significa que tienes que revisar muy bien esta emocionalidad interna que tienes. Si no la puedes controlar, ve a un apoyo psicológico que te ayude. Tercero, y lo que todos hacemos, desde el lunes comienzo la dieta. No comienzo de dieta. Desde el lunes raciona mejor tu plato. Sí, antes te gustaba comer dos panes, ahora come uno y medio. Sí, para que la próxima semana comas uno. Entonces, fíjate que son micrometas.
5: Metas
6: que nos
5: cortitas.
6: Van a ayudar a alcanzar nuestras metas.
5: Bueno, Milquita, realmente, mira, excelente, ¿no? El lunes voy a comenzar a entrenar, no, voy a empezar mañana entonces.
7: Sí, hace desde que la conozco.
5: Van seis años. Van seis años con mañana que no entreno. Milquita, como siempre, mil gracias por estar en el programa. Un tema muy, muy lindo. Esperamos que nuestros amigos que nos escucharon esta noche les haya servido de algo, porque justamente ese es el objetivo del programa, ¿no? Poder ayudar a la gente en muchísimas cosas, en muchísimos aspectos también. Así que muchísimas gracias y hasta cualquier momento con otro tema igualito de importante.
6: Muchas gracias a ti, Vitia. Un saludo y a ti también, Marito. Muy buenas noches.
7: Un abrazo, Milka.
5: Buenas noches. Bueno. Y buenas noches también para ustedes, amigos queridos. Gracias por acompañar el programa hoy. Nos encontramos mañana. Chao, Marito. Chao, chicos.
7: Chao. Con gallo chao. Y todo. Nos vemos.
5: Chao.

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12: Yo creo que el tema de hoy día es uno de los temas más importante que hemos tocado a lo largo de este año. Y sé que para muchos esto va a ser motivo para empezar una nueva etapa en su vida. Si creías que Dios te había cambiado, si creías que estabas en tu mejor momento, después de esta enseñanza te vas a dar cuenta que Dios siempre te lleva a mayores niveles de entendimiento, de sabiduría, y te demuestra que lo que has probado no es lo que Él tenía para ti. Simplemente has probado algo de Dios, y esto te va a mantener buscando a Dios todo el tiempo, poniéndote en mutuo acuerdo con tu esposa, con tu esposo, para no dejar de buscar al Señor por la fuente de sabiduría que hay. Y quiero que te vayas a Efesios 5, 21 al 24. Sabes que en esta enseñanza que hemos titulado El amor rinde cuentas, encontramos una metáfora que es un árbol, se llama secoya. No sé si lo pueden poner en las pantallas. Es uno de los árboles más grandes que hay en el mundo, y sus raíces son impresionantes. Mira esas raíces. No sé si estás pudiendo ver allá. Ni siquiera podemos ver lo que hay debajo de la arena, pero mira lo que nos dicen esas raíces que están sobresaliendo. Su tamaño, su fortaleza, su poderío, que tiene capaz de soportar las peores inclemencias del tiempo, se deben a sus raíces. Las raíces en la Biblia tienen que ver con la palabra, tienen que ver con el espíritu y tienen que ver con un corazón quebrantado donde Dios encontró su morada. Necesito hacerte esa introducción para que sepas que los matrimonios que echan raíces, los matrimonios que se juntan con la misma característica, eso es, se convierten en una fuente de sabiduría y se convierten también en parte de un mismo pensar, sentir y actuar con otros matrimonios. Y estos son los únicos matrimonios, los que han echado raíces, que pueden aprender a dar cuenta. Ahora sí leemos Efesios, por favor. Someteos unos a otros en el temor de Dios. El temor de Dios es cuando yo y mi esposa caminamos todo el tiempo consciente de que estamos delante de Dios. Caminamos consciente de que los ojos de Dios están sobre nosotros. Caminamos consciente de que Dios espera que yo use este manual de vida y no la trate a mi esposa ni lo trate a mi esposo como yo quiera. No se trata de lo que yo pienso, de lo que ella piensa, de lo que a ella le parece, de lo que a ella no le gusta. No. Ese comportamiento lo trajimos del mundo, es un comportamiento propio de los hombres y las mujeres naturales y carnales. Cuando yo vengo a la vida cristiana, ahí me está diciendo que yo debo someterme, pero en temor, no en la carne. Porque ¿qué sería someterse en la carne?
13: Sería someterme por obligación, porque no me queda otra, hacerlo con rabia y someterme en el temor del Señor. Muchas personas interpretan el temor como miedo y creo que el temor aquí tenemos que interpretarlo con un respeto santo, con un deseo de agradar a Dios, ese tipo de temor que lo quiero agradar y quiero que Él vea lo mejor de mí y quiero ser obediente por agradarlo, por obedecerlo, no porque le tenga miedo. A veces malinterpretamos ese temor.
12: Y porque estoy de acuerdo con el nuevo plan de vida que Dios tiene para mi matrimonio, estoy de acuerdo y quiero dejar el antiguo con el plan que yo vine, con el plan cultural, con el plan cargado de violencia, maldad, peleas, divisiones, orgullo y todo lo que nosotros conocemos.
13: Y hay una parte interesante que dice someteos los unos a los otros, o sea que no dice que la mujer se someta al hombre y punto final, digamos, o que el hombre se someta a la mujer, o que el empleado se someta al jefe, sino hay una regla general donde nos dice que los unos nos sometamos a los otros en el temor de Dios.
12: Y hay una regla específica, porque después dice, a continuación, las casadas estén sujetas a sus propios maridos. ¿Se está contradiciendo o no?
13: No, está complementando. No,
12: está complementando. Primero dice sujétense, porque si los dos tienen temor de Dios, la sujeción es lo único que les va a permitir aprender a dar cuenta. Diga conmigo, la sujeción es lo único que me va a permitir aprender a dar cuenta a mi cónyuge. Someteos unos a otros, y de ahí dice, las casadas estén sujetas a sus propios maridos como al Señor. ¿Cómo tienen que estar las casadas? Sujetas a sus propios maridos, porque no les queda otra. No, porque esa es la voluntad de Dios. Pero no me agrada la voluntad de Dios, pastor, y yo no quiero sujetarme. Y tengo mucho problema con mi marido por este tema. Es que tú no quieres el plan de Dios. Tú quieres tu propio plan y tenerlo al Señor como el pastor que te bendecirá y te guardará en la noche más oscura de tu vida. Es una niñería, digamos. No, no podemos venir a querer manipularlo a Dios para que me bendiga, pero no me pidas que me sujete, Señor. Es que la sujeción, quiero que lo entiendas, es tu paraguas de protección. Cuando tú te rebelas contra tu marido, los demonios te están viendo, no te van a respetar.

0: van a revolcar, te van a oprimir. Cuando los demonios ven que yo trato como quiero a mi esposa, los demonios no van a respetar mi autoridad, porque mi autoridad descansa en la honra que yo le debo y en la honra que ella me debe. Por eso dice, sujetaos, porque delante del Señor ahí somos pesados. Y después dice, las casadas estén sujetas a sus propios maridos como el Señor. ¿Qué te parece eso? Está complementando, como dice mi esposa. No se está contradiciendo, porque lo que Dios está queriendo decir es, mira, yo siempre voy a poner un responsable, lo puse a tu marido y tú vas a ser su complemento. Siga. Porque el marido es la cabeza de la mujer, así como Cristo es la cabeza de la iglesia, la cual es su cuerpo, y él es su salvador. Así que como la iglesia está sujeta a Cristo, así también las casadas lo estén a sus propios maridos en todo. Si hay temor, el marido no te va a pedir sujeción a algo que te haga daño. No, no, te va a pedir sujeción a la palabra, a la obediencia, a la humildad, a la honra. El marido no te va a pedir que mires con él pornografía, ni te va a llevar a exponerte, ni a beber. No, no, no, no, no. Aquí es en el Señor la sujeción. Es en el Señor. Si yo estoy caminando en el Señor, voy a ser un hombre temeroso de Dios, respetuoso, obediente a su palabra, y me voy a esforzar por agradarlo a Dios obedeciendo. Porque lo que en este momento no me agrada, después va a ser mi delicia. Por eso dice que el bienaventurado, el hombre doblemente feliz, es el que medita en la palabra de Dios de día y de noche. Con el tiempo va a ser mi delicia por los frutos, por los resultados que yo veo en mi esposa, por la forma como nos llevamos, por la forma como nos disfrutamos en medio de todas nuestras imperfecciones. Termino. Así que como la iglesia está sujeta a Cristo, así también las casadas lo estén a sus propios maridos en todo. ¿Qué se le viene a la mente cuando escucha sujeción? Sujeción. Reconocer la autoridad que Dios puso sobre ese hombre. Reconocer la autoridad que Dios puso sobre mi esposa. Los dos nos sujetamos en el temor de Dios, pero se complementa inmediatamente. Las mujeres estén casadas, sujetas a sus maridos. Ya tenemos el escenario. Entonces ahora podemos ponernos a cuenta y pedir cuenta. Por decir, número uno, en la integridad. Aunque la verdad duela, cuando mi esposa me hace notar algo que está mal en mí, yo no me justifico. La tendencia la tengo, pero no me justifico. Y reconozco que ella tiene razón. Habla tú por tu experiencia.
1: Yo creo que el dar cuenta a alguien demuestra mi integridad, porque cuando la persona me pide cuenta de algo, ya sea mi esposo, de algo que hice, de algún gasto, de alguna decisión que tomé, y él me pregunta y yo le digo, o sea, no te metas en esa área, o déjame a mí que yo lo solucione, o ese es mi problema, ese es problema mío, si es que yo tuve un problema, yo lo soluciono, y él me pregunta cómo, y yo no le doy explicación.
0: O me mientes, o para salir del paso.
1: O omito algunas cosas, digamos, es porque demuestra que no tengo esa integridad para ser transparente con él, y no estoy dándole cuentas de todo lo que hago. A muchas mujeres no nos gusta dar cuentas de lo que hacemos, y a los hombres tampoco. Pero como él decía hace un momento, el dar cuentas es un paraguas de protección. Es lo mismo que cuando en un trabajo a mí me encomiendan algo, y mucho más cuando me encomiendan presupuestos o el manejo de dinero, es cuando yo más debo estar interesada en rendir cuentas. Porque cuando yo rindo cuentas, yo estoy demostrando mi integridad, mi transparencia, y la persona a la cual me entregó ese dinero o depositó en mí esa confianza, le va a generar mayor tranquilidad y le va a generar mayor confianza, y yo voy a tener mayor credibilidad porque yo estoy dando cuenta. Y muchas veces es mejor dar cuenta sin que te lo pidan. Yo cuando pido cuentas, yo le digo, no se molesten cuando yo pida cuentas, porque el pedir cuenta es mi obligación y es mi responsabilidad como pastora, como gerente, en el

ti misma, en mí mismo. La segunda vez vas a volver a mentir. Tu integridad se va a ir debilitando. Te sales del paso sin recibir ninguna exhortación, ninguna corrección. Y tú dices como que esto no está mal y empiezas a mentir. Hasta que todo sale a la luz. ¿Sabes quién lo dijo? El Señor. Todo sale a la luz. Y cuando todo sale a la luz, demasiado tarde. Yo cuando volví con mi esposa, hicimos un pacto. Y yo le puse claro a mi esposa que la clase de hombre que yo había sido en el mundo fue por mi ignorancia. Fue porque no tuve un mentor, un guía y un buen pastor. Pero que ahora que lo tenía, la iba a amar, le iba a ser fiel y le iba a respetar. Iba a ser íntegro. Y yo esperaba de ella lo mismo. Y lo acordamos. El día que encontremos una mentira, deslealtades o infidelidades, usted se me va, señora de esta casa, o yo me voy. Eso es un pacto de hombres, de mujeres que han venido a Cristo y que quieren establecer un nuevo fundamento, porque de ahí en adelante necesitamos dar cuenta. Yo no puedo salir donde yo quiero, andar con los amigos que yo quiera. Y mi mujer, oye, ten cuidado con esa gente. Ese amigo no me cae bien. Y yo, no te preocupes, yo lo voy a convertir. No, señor, que venga al culto si quiere convertirse. Pero yo no voy a estar saliendo con él y haciendo vida social para que él se convierta. Ni yo le voy a decir, oye, no me gustas que salga con esas amigas. Esas amigas son de antaño. Y ella que me diga, no te metas con mis amigas, que ya estás complicándomela. Y ella quiera tener su espacio y su vida social y salir con quien quiera. No. Porque hicimos un pacto de edificar sobre un principio de lealtad. Porque entendimos que el matrimonio se trata de dos. Es un pacto de dos. Se acabaron los espacios. Yo no puedo seguir con la cultura de antes, con la mentalidad de soltero. O a ver, ¿a cuántos de ustedes con tanta facilidad no se les sale un mamacita? A ver, quiero verte así, viéndole a tu mujer, papucho. Es que si tú no quieres eso, debes definirte de una vez por todas. Una sola moral. No me venga aquí a querer hacerse el buen esposo cuando usted es un adúltero. Ay, pero queremos una mujer en la casa que sea buena madre, vea a los niños, sea trabajadora, No. Los pactos son de dos. Las obligaciones son de dos. Los acuerdos son de dos. Los principios son para los dos. La lealtad es para los dos. El respeto es para los dos. La transparencia y la integridad es para los dos. Sencillo. Mira otro punto. Ponernos a cuenta en la mayordomía. Dar cuenta de cómo se utiliza el dinero. Mira, yo reconozco que mi mujer es una mejor administradora, pero eso a mí no me exime de pedirle cuenta. Ella es una buena administradora y de lo que gano siempre apartamos algo para ahorro, apartamos algo para hacer algunas compras y lo demás le digo, ahorralo, pero le pido cuenta. Eso es, no es que le doy el dinero para que ella lo maneje, manejalo vos. Y yo totalmente desorientado y no sé de la economía de mi casa. No. Yo sé cuánto tengo de ahorro, yo sé cuánto se necesita para el mercado, yo sé cuánto debo, yo sé cuánto se necesita para colegio, yo sé cuánto se necesita para transporte, yo sé de cuánto puedo disponer en este momento, porque no voy a usar la habilidad, la virtud que tiene mi esposa de ser una buena administradora para volverme un irresponsable. Imagínese un marido que no sabe de su economía. No, eso está mal. Eso está mal, usted tiene que saber de su economía y tiene que pedirle cuenta de vez en cuando, como yo lo hago o ella lo hace conmigo. Pero así sin drama, sin enojarnos. Oye, así que te entró una herencia, cuéntame. Y tranquila, sí, me entró. ¿Y qué vamos a hacer? ¿Qué piensas tú? Depósítalo en mi cuenta, le digo. No estoy jugando. Nos ponemos a ver nuestras necesidades, las deudas que hay que cubrir, porque las deudas no son malas si usted las puede pagar. Si usted tiene cómo pagar. Así nosotros hemos tenido nuestras movilidades, nuestro departamento, todo lo que tenemos. No hemos podido pagar cash. De repente usted sí, qué bueno. Entonces siempre nos pedimos cuenta en la mayordomía. Pregunto, ¿usted tiene la transparencia de poder hablar de

0: su economía con su esposa, con su esposo, de pedir cuenta y que usted pueda hablar así en términos claros, sin mentir, sin engañar, sin ponerse nervioso.
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4: El tema de rendir cuentas en el mundo se llama ser tóxico. ¿Cómo podemos manejar esa situación dentro de la vida cristiana sin pasar la línea de la toxicidad?
0: Déjame responderte con lo que hemos estudiado, hija. Vamos a establecer ciertos parámetros, ¿ok? Vamos a pedir cuenta en la integridad. ¿Qué significa eso? Que cuando haya algo que corregir, yo no tenga temor de decirle: yo creo que no deberías hablarme así delante de los chicos, o yo creo que la forma como te expresaste el día de ayer me hizo sentir deshonrado. Y se lo he dicho a mi esposa así, literalmente, y ella ha reconocido, y ella también me ha dicho: no me gusta que tú me hables de esa forma, respétame. Por más apóstoles y profetas que seamos, nos confrontamos y nos pedimos cuenta, y los dos reconocemos por cualquier cosa que nos esté haciendo sentir mal. Número uno. Dos, rendir cuenta en la mayordomía económica. Usted tiene todo el derecho, la libertad de, primeramente, como dijo mi esposa, hacer un fondo común, saber cuánto ganan los dos, cuánto necesitan para vivir mensualmente, cuánto queda para el ahorro, y la libertad de preguntar cómo está nuestra economía. Así de sencillo. Ver si tu marido está respetando los acuerdos, si no está sacando plata del banco sin consultarte, por un principio de respeto, de acuerdos y protección contra los excesos en los gastos, en las salidas, en las amistades, que sean personas que nos sumen, no personas que nos separen y nos traigan conflictos. Vamos a evitar esa clase de personas.
5: Y creo que también va a ser la diferencia el momento y el lugar donde yo pida cuentas de algo. Si yo le voy a pedir cuenta a mi esposo, o él me va a pedir cuenta a mí, de una administración de un dinero de nuestro hogar, de nuestra familia, tenemos que hacerlo en casa y bajo un ambiente de predisposición, no por teléfono. No lo voy a llamar yo para acosarlo y para que me rinda cuentas, y él está en una reunión de trabajo, o voy a empezar a escribirle, decirme dónde hiciste, qué hiciste, no. Y en cuanto a dónde está o con quién va, ese tema también debemos tratarlo con anterioridad para tener la libertad de preguntarnos dónde estás, con quién estás, qué estás haciendo, y la persona que me responda con sinceridad, sin rodeos, sin vueltas, sin mentira. Entonces ahí no hay tóxico que valga. Pero cuando la persona empieza a mentir o empieza a decir verdades a media, entonces la otra persona, en su afán de descubrir o de encontrar a la persona mintiendo, porque la persona tóxica, ¿qué es lo que busca? Busca encontrarte en una mentira, busca hacerte notar de que se dio cuenta que le estás mintiendo, que lo estás engañando, que no estás siendo sincero, y entonces ella en ese momento quiere alimentar esa frustración de que te encontró, de que te pilló, de que sabía, yo sabía que me estabas mintiendo. Entonces ese es un ambiente tóxico, porque no hay sinceridad, no hay integridad y no hay un mutuo acuerdo de rendirse cuenta y de que la otra persona no se moleste. Yo, ¿qué me voy a molestar si mi esposo ya me dice dónde está? Estoy en tal lugar, ¿con quién está? Con mi hija, con mi madre, con mi hermana, o sea, no tengo ningún problema. Pero si yo estoy haciendo algo malo, o sea, voy a evadir esa pregunta, y él se va a dar cuenta, y va a empezar, o sea, me va a decir, decime con quién está. Y si yo le evado la pregunta, seguramente se va a levantar el tono de voz. Entonces, es por esa razón es que pensamos que la persona es tóxica, porque no queremos decir la verdad, porque no estamos diciendo la verdad, porque nos molesta que nos pregunten.
4: ¿Cómo enseñar a los hijos a rendir cuentas y vivir bajo los principios de Dios?
0: Esa es una pregunta espectacular.
5: Esa es mi especialidad. Yo los he criado a mis hijos así, diciéndole: mientras ustedes vivan bajo mi techo, ustedes van a rendir cuentas y van a decir dónde están, qué hacen y con quién están a la hora que yo los llame y en el momento que yo los llame. No les hago videollamada, ni mucho menos, pero ellas están acostumbradas a eso, porque así los hemos criado, así los hemos acostumbrado.
0: Y yo soy el complemento, porque yo les he dicho que siempre que ellos tomen una mala decisión y vengan a mí con sinceridad, con humildad, los voy a perdonar y los voy a restaurar y les voy a enseñar sobre esa área y ellos van a aprender a sacar provecho de las consecuencias terribles que tuvieron sus malos actos. ¿De dónde saco eso yo? ¿De Dios? Yo me acerco a Dios y Él me perdona y me enseña. ¿Cómo, si yo saco una enseñanza de todo lo malo que me pasó, eso me va a hacer más sabio? Yo hago lo mismo. Pero si vienen a mí con mentira, con apariencia de piedad, de fidelidad, de honra, y yo los pillo, que son otra cosa afuera, sin anestesia y sin misericordia voy a proceder. Y cuando ha sido así, los he metido a su cuarto, los he disciplinado, pero de tal forma que se dieron cuenta que lo que papá decía era verdad. Le dije, si me hayas dicho la verdad, no había habido necesidad de disciplinarte físicamente y de quitarte privilegio. Yo he gastado en este momento restaurándote, porque a mí también me duele lo que te pasó. Cada vez que vengas con la verdad, siempre vas a encontrar un amigo, un pastor, un mentor. Cada vez que vengas con la mentira, vas a encontrar la autoridad, y la autoridad es para poner orden y corregir.
5: Y nunca corrijamos a nuestros hijos o disciplinemos de algo que no le hemos enseñado previamente. Tú no puedes corregir a un niño y golpearlo si antes no le enseñaste que eso no era bueno o que no debía hacer eso por tal motivo. Porque si vos vas y lo corriges al niño sin haberle enseñado, vas a ocasionar rabia y frustración. Entonces, otra cosa que nosotros hemos utilizado para enseñarle a nuestros hijos a rendir cuentas es decirle el tema de la protección, que cuando ellos están bajo la cobertura de sus padres, están con una protección espiritual. Cuando ellos se salen de esa cobertura, están poniendo su vida en riesgo, porque ellos saben que el diablo no vino a robar, matar y destruir, y eso va más allá de una mentirita, va más allá de cosas superfluas, sino es una situación grave. Y les hacemos entender que nadie los ama más que nosotros y que nadie va a querer más el bien para ellos que nosotros, sus padres. O sea, nadie, ni tu futuro esposo, ni tu futuro novio te va a amar más de lo que te ama tu padre y tu madre, y nadie te va a desear el bien como te lo deseamos nosotros. Por lo tanto, nuestros consejos sabios y el pedirles cuenta de lo que hacen o a dónde van, los va a cuidar, los va a proteger y los va a guardar. Esa es la mejor manera de convencer a tu hijo de que es necesario y de que es sano que él pueda rendir cuenta de las cosas que hace.
0: Cierra los ojos ahí, por favor. Cierra los ojos. Pídele al Señor, con los ojos cerrados: Señor, examíname. Necesito salir de aquí con un nuevo corazón. Necesito terminar este taller con un nuevo corazón. Señor, sé que no he echado buenas raíces. Sé que no he dedicado tiempo a cultivar mi relación con mi esposa, con mi esposo, leyendo buenos libros, leyendo la palabra, obedeciendo lo que nos enseñan en estos talleres. Y al no echar raíces, cada vez que vienen las tempestades, las pruebas, los problemas, los conflictos, en vez de solucionarlos, Señor, se acrecentan. Cada vez que nos pedimos cuenta por la forma como administramos nuestro tiempo, nuestra vida, nuestras relaciones interpersonales, nuestra vida social, nuestra economía, las personas con las que caminamos, los amigos, las amigas, las prioridades que tenemos. Siempre que tenemos que pedir cuentas, motivo de grandes conflictos. Pero eso se acabó el día de hoy, porque hoy hemos aprendido que el darnos cuenta es una señal de que estamos reconociendo la autoridad de Dios sobre nosotros, que hemos aprendido a sujetarnos y que el darnos cuenta es lo más saludable, para que así yo pueda conocer el pensar y el sentir de mi esposo, el pensar y el sentir de mi esposa, y que nada sea motivo para pelear, para personalizar las preguntas, para ponernos susceptibles, para sentirnos ofendidos, sino al contrario, que el pedir cuenta y el poder darlas aumente nuestra integridad, dé mayor confianza a nuestro cónyuge, nos permita madurar.
6: Si tienes más preguntas con respecto a este u otros temas, escríbenos en redes sociales, Facebook, Instagram o TikTok. O visítanos en casa, Avenida Escuadrón Velasco, número 302, Iglesia Tiempo de Cambio.
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0: son las 9.
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11: Hola, ¿qué tal? Un saludo muy cordial a cada uno de ustedes, queridos y amables Radio Escucha. Gracias nuevamente por estar en este un programa más de Hablemos de Salud. Recuerde que en este espacio vamos a estar haciendo concientización, vamos a hablar de las enfermedades que se alojan dentro de nuestro cuerpo, de cómo curarlas sobre todo y cómo prevenirlas, es lo que vamos a tener dentro de este hermoso programa. Así que le invito a usted, mi querido amigo, que me está escuchando en diferente lugar, desde diferente punto, desde diferente labor que usted está haciendo, gracias por estar en sintonía de este hermoso programa Hablemos de Salud. Recuerde que nuestra línea telefónica es el número 68842-218. Recuerde, 68842-18. Esa es la línea por la cual usted se puede comunicar con nosotros. Si tiene alguna pregunta, algún interrogante que pueda hacernos, es el momento que usted pueda comunicarse con nosotros. Vamos a dar inicio a este hermoso programa y en este momento, en este preciso instante, vamos a comenzar hablando de los huesos. Normalmente siempre hablamos de la próstata, ahora vamos a hablar acerca de los huesos, de los músculos, de los problemas que están sucediendo a las personas que tienen esos adormecimientos, que les da calambre, que les está doliendo su nudillo de los dedos, que les está doliendo la rodilla, su espalda, que incluso le está doliendo todos sus huesos, todas sus articulaciones, que no pueden dormir bien, que no pueden caminar, que no trabajan porque ya no es lo mismo que antes. Entonces, lo más duro que le puede suceder al varón o a la mujer es acostumbrarse al dolor. Mi querido amigo, la gente no está sana. Hay personas que se están acostumbrando a vivir con el dolor. Por eso le digo, mi querido amigo, si usted se está levantando de mañana y parece que el cuerpo no le responde, si usted quiere pararse de la cama y le duele la cintura, si comienza a dar sus primeros pasos y siente rigidez, como si estuviera oxidado, déjeme decirle, mi querido amigo, que eso no está bien. Si usted sube al micro y le cuesta levantar su pierna, si baja las gradas y tiene que hacerlo agarrándose, si se sienta y luego ya no se puede parar porque sabe que le va a doler, eso no está bien. Hay algo que yo también le quiero aclarar, que es más fuerte todavía. Cuando ya usted no puede cargar peso, cuando usted ya no puede trabajar igual, cuando comenzamos a depender de otra persona. Ahí recién la persona dice, debí cuidarme antes. Entonces, mi querido amigo, la pregunta es, ¿por qué se están dañando nuestros huesos? Y no es solamente la edad, sino que es el estilo de vida que estamos llevando. La falta de minerales, mi querido amigo, el cuerpo necesita minerales esenciales como el calcio, magnesio, el zinc, el potasio. Pero hoy en día comemos, pero no nos estamos nutriendo. Y en eso yo quiero hacer un preámbulo, un espacio, porque estamos ingiriendo comida muy rápida, estamos ingiriendo muchas harinas, estamos ingiriendo muchas gaseosas, muchas Coca-Cola. No tengo nada en contra de las harinas, porque aquí no le gustaría comerse una masita, un coñapé, un soncito. Es muy rico, es muy delicioso, pero recuerde que todo en exceso hace daño, mi querido amigo. Hay cosas como la comida chatarra, las comidas ultra procesadas, que simplemente están llenando, pero no alimentan. Esto va provocando un desgaste de nuestro cuerpo. Va haciendo de que por cada paso Por cada movimiento, nuestro cuerpo comienza a presentar facturas muy severas. Y es por esa razón, mi querido amigo y amiga que me está escuchando, le digo que al pasar los días, su cuerpo le va presentando facturas que a largo plazo no van a ser nada económicas. Y no me refiero al dinero, sino en cuanto al dolor, en cuanto a que ya no podemos salir y disfrutar como lo hacíamos antes. Resulta que ahora usted, padre y madre de familia, resulta que ahora ya somos abuelos y no podemos salir a disfrutar con nuestros nietos, porque si le damos la mano, nos duele la mano, si nos agachamos o nos inclinamos un poco, ya no comienza a doler la parte de nuestra espalda, nos comienza a doler la columna, y a nadie le gustaría sufrir por ese tipo de dolores. Le hago una pregunta, ¿a usted le gustaría padecer por algún tipo de este dolor? Automáticamente usted me va a decir que no, mi querido amigo. Pero tenga mucho cuidado, mi querido amable radioescucha. Pero si usted hace caso omiso, si usted no repone lo que el cuerpo está perdiendo, el daño va a avanzar más rápido. ¿A qué me refiero con eso? ¿Se acuerda que hace rato le dije que nuestro cuerpo necesita minerales esenciales como el calcio, magnesio y zinc? Y el potasio, pero a veces nosotros simplemente obviamos o dejamos de lado ese tipo de situaciones que nuestro cuerpo necesita, y ya después comienzan los achaques, comienzan los dolores. Por esa razón, mi querido amigo, es muy necesario, es muy elemental que nosotros dejemos de lado el sedentarismo. El no moverse simplemente endurece nuestro cuerpo. El no movernos afecta la circulación de nuestra sangre. El no moverse debilita los músculos y los huesos. Así es, mi querido amigo, es la triste realidad. Usted se va a dar cuenta de sus amigos, su vecino, a veces de repente salen a pasear, a hacer ejercicios, a trotar, y son personas que obviamente están cuidando su cuerpo, están cuidando su, o tienen un estilo de vida diferente al que nosotros comúnmente estamos acostumbrados a llevar. Porque mire, el cansancio a veces suele ser tan agotador que llegamos de nuestro trabajo, de nuestra loable labor, y queremos simplemente descansar. Pero hay personas que están dedicadas al sedentarismo. Hay personas que trabajan durante todo el día sentado, y no tengo nada en contra de ellos, simplemente estamos llamando a la concientización, ¿no? Es más, extiendo mis cordiales saludos a todas las personas que me están escuchando en este momento, a los amigos profesionales del volante. Quiero saludar a los amigos que me están escuchando en diferentes puntos de esta hermosa ciudad. ¿Sabe qué sucede, mi querido amigo, cuando nosotros practicamos mucho el sedentarismo, el hecho de estar sentado durante todo el día? O hay personas que de repente su trabajo es estar sentado en una oficina. Por su trabajo, obviamente, usted tiene que estar sentado durante todo el día, pero es bueno de que luego de que haya un espacio, usted salir y hacer un poco de actividad física, mínimamente que usted pueda caminar unos 20 minutos diarios. Esa es la recomendación que en este momento se está vertiendo hacia usted, mi querido amigo, para mejorar su estilo de vida. Hay personas que por el sedentarismo, o tal vez porque se acostumbraron a ese estilo de vida, se están enfermando. Su cuerpo es una máquina de supervivencia, mi querido amigo. Dios nos hizo tan perfecto que nuestro cuerpo necesita a veces regenerarse, pero si usted no le ayuda, el cuerpo no lo va a hacer. Por esa razón yo lo invito a que por lo menos salgamos 20 minutos al día, 20 minutos diarios, salir y hacer un poco de actividad física, salir a caminar, salir a trotar. Y bueno, evite también, mi querido amigo y amiga, la sobrecarga, porque esto de cargar peso trabaja mucho tiempo de pie, o tiene que, por su trabajo, tal vez tiene que cargar algo pesado y hace esfuerzo físico muy constante. Terminan esto también, este tipo de situaciones, desgastando sus articulaciones, mi querido amigo. Pero sabe que es recomendable no abusar. Si usted tiene bastante fuerza, gracias a Dios que tiene bastante fuerza, pero usted no puede ponerse a sobrecargar su cuerpo. Hágalo de la manera más moderada, porque todo esto va a terminar desgastando sus articulaciones, mi querido amigo. Y es justamente en ese punto donde quiero llegar. Alguien me está escribiendo a nuestra línea telefónica, el 688-42-218, 688-42-18, y me está preguntando qué enfermedades aparecen cuando tengo unos problemas de hueso. Bueno, problemas de huesos, articulaciones, vienen muy de la mano. Los problemas son como la artritis, la artrosis, la osteoporosis, la pérdida de los cartílagos, Y vamos en este momento a hablar un poquito acerca de eso, pero recuerde que si usted tiene alguna pregunta, algún comentario, me puede escribir a mi línea telefónica el 688-42-218, 688-42-218. Tomamos un poquito de agua y recuerde que puede comunicarse conmigo, puede en este instante escribirme a mi línea de WhatsApp y podemos conversar. Mi querido amigo, recuerde que si usted tiene problemas de inflamación, a eso se le considera artritis, mi querido amigo. Es cuando las articulaciones comienzan a inflamarse. La persona simplemente dice, me arde, se me hincha y me está doliendo al momento de moverme. Incluso a veces estas zonas suelen calentarse. Y a veces nosotros lo primero que hacemos es porque A o B persona nos recomendó hacer tal cosa y vamos y lo practicamos directamente en nuestro cuerpo y ni siquiera tenemos cuidado de lo que estamos haciendo. Mi querido amigo, eso, préstele mucha atención a la artritis, póngale mucha atención, porque hemos visto personas, tenemos conocidos, hay personas que por la artritis hoy en día no pueden llevar su vida normal, no están llevando una vida tranquila, simplemente están volviéndose sus días quizás un poco lamentables, un poco dolorosos, y hay personas, varones y mujeres, que se están acostumbrando al dolor. Mi querido amigo, vamos a hablar en este momento también acerca de la artrosis. Me preguntan qué es la artrosis, me están escribiendo a mi línea telefónica 688-42-218 y me preguntan qué es la artrosis. La artrosis es el desgaste, mi amigo, y aquí ya no solamente es una inflamación. Aquí ya no es una inflamación, aquí ya hay un daño, mi amigo. Aquí hay un daño ya con que va dentro de nuestro cuerpo. Por eso le digo a usted, si siente algún dolor, no se acostumbre al dolor, mi querido amigo. El cartílago, que es la protección del hueso, se va a ir desgastando. Entonces, pasa esto. Resulta, le pongo a modo de ilustración. Exponga sus dos puñitos así, de frente, puño con puño ya. Y en medio de aquello lleva una telita. Si esa telita comienza a desgastarse, porque hay hueso con hueso, cuando ya aparecen los problemas de la artrosis, ¿qué sucede allí? Va a chocar hueso con hueso, mi amigo. Eso es un dolor muy fuerte. Y ya no es solamente inflamación, como le decía. Ya es un problema de desgaste del cartílago. Por eso es que a usted le duelen sus rodillas, le duelen los nudillos de sus dedos, le están doliendo los brazos, mi querido amigo. Evite ese tipo de situaciones, le está doliendo su columna, aparte de eso tiene todas sus articulaciones inflamadas. Entonces, para esto, mi querido amigo, es muy importante que nosotros aprendamos a cambiar el estilo de vida que cotidianamente estamos llevando. De repente, por múltiples situaciones nos hemos acostumbrado a vivir con el dolor, mi querido amigo. También quiero hacer un preámbulo para hablar acerca de la osteoporosis. Usted se ha dado cuenta que hay personas que tienen muchos dolores y se caen, por ahí ya se van dañando, se van rompiendo algo. Entonces no es así, es cuando el hueso, la osteoporosis, es cuando el hueso comienza a perder su fuerza. Y la persona dice, me golpeo suavecito y me duele mucho. Me caí y me fracturé fácilmente. Y el hueso ya no resiste. A eso se le considera la osteoporosis. Mi querido amigo, por eso es muy importante que nosotros debemos hacer un tratamiento adecuado para los síntomas en el cual nuestro cuerpo está presentando. Mi querido amigo, usted se hará una pregunta. Me está escribiendo nuestro amigo José Peralta, me está diciendo en este instante, ¿existe alguna medicina para eso? Vea mi querido amigo, despuesito vamos a hablar de eso. Vamos a seguir hablando ahora acerca de la pérdida del cartílago. Y esto es muy clave, mi amigo. Sin cartílago, déjeme decirle, como hace rato hablábamos de la anterior situación, que es la osteoporosis, cuando desaparece, cuando hay problemas de pérdida de hueso, de pérdida del cartílago. Ahora, la pérdida de este cartílago, sin lugar a duda, usted se va a quedar sin amortiguación. le va a doler constantemente, le va a incomodar, le va a molestar todos los días, a cada rato usted no va ni siquiera a poder dormir. ¿Y cómo sucede esto, mi querido amigo? Vea, tiene que cuidarse ese tipo de cosas, porque esto aparece cuando usted comienza a ingerir lo que sea, a comer lo que sea, lo primero que encuentra comienza a meter a su cuerpo y su cuerpo automáticamente va a vivir inflamado. Por eso es muy recomendable que nosotros hagamos un proceso de desinflamación, mi querido amigo. Hay que hacer un proceso de desinflamación para evitar todo este tipo de situaciones. Y el problema avanza cuando nosotros hemos dejado pasar esto durante 10 días, 15 días, y ha seguido los dolores, y al final de la hora queremos decir, pero bueno, quiero tomarme una pastilla y se me quita. No, pero no es así. Le va a quitar el dolor, pero le va a volver a aparecer. Entonces, no, ese no es el detalle. Mi querido amigo, señales que a veces nosotros los varones, nosotros los seres humanos estamos ignorando son los dolores en las rodillas, y nos creemos tan machitos que decimos, no, yo lo puedo aguantar, lo puedo soportar. Hay madres de familia que también dicen, por ahorrarse 3 bolivianos, 5 bolivianos, se aguantan los dolores, mi querido amigo. Ahí existen dolores lumbar. Existe la rigidez, lo crujido, la falta de fuerza, mi querido amigo. Déjeme decirle que esto no es únicamente se le atribuye a los temas de la edad. No, es su cuerpo que le está pidiendo ayuda, mi querido amigo. Es su cuerpo que le está pidiendo ayuda. Por esa misma razón, no es agarrar cualquier remedio y ponerlo a hervir y ya me lo voy a tomar eso. Tenga mucho cuidado, mi amigo. Porque hoy en día cualquier persona le puede decir a usted, hierva esto, tome esta plantita, tómese esta pastilla, y no es así. Eso está mal. Esto no se trata de ninguna improvisación, porque la improvisación es sin medida, sin balance y sin control. 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No es una sola cosa, mi querido amigo, no es la composición de una sola planta, no. Es la combinación que trabaja en conjunto. Mire, yo le voy a nombrar acerca de una planta que lleva la composición de este producto, este preparado, que es la cola de caballo, que es muy importante para los huesos porque ayuda a regenerar los cartílagos, fortalece la estructura ósea y aporta minerales naturales. También viene de esta planta, al momento de estudiarla, esta plantita, tiene componentes muy importantes como el calcio. Es un mineral muy importante que aporta a nuestro cuerpo. Recuerde, mi amigo, que sin calcio el hueso se debilita, pierde firmeza. También el producto del Vita Hueso, el preparado, viene con magnesio. Con magnesio que ayuda a fijar el calcio y evita que el cuerpo lo desperdicie. Tiene una mayor absorción dentro de nuestro cuerpo. También el preparado del Vita Hueso es hecho de zinc, que ayuda a la regeneración y a fortalecer los tejidos. Es hecho también de potasio. Le ayuda al equilibrio muscular y evita calambres y mejora la movilidad. Pero ¿cómo actúa en el cuerpo? ¿Cómo actúa este preparado del Vita Hueso? Mire, primero comienza a desinflamar, eso es lo que yo le decía hace un instante, ¿no? Necesitamos en primer lugar comenzar a desinflamar todo lo que se está inflamando dentro de nuestro cuerpo. Reduce la inflamación en las articulaciones. Va a existir, al momento usted comenzar a consumir el Vita Hueso, va a evitar los dolores, van a menorar los dolores y va a haber mayor movilidad. También le va a ayudar a nutrir sus huesos, le da al cuerpo lo que le falta. No es solamente quitar el dolor, ojo con eso, no es solamente quitar el dolor.

organismo, va a ver cómo le va a aliviar ese tipo de dolores, va a poder usted descansar placenteramente, porque hay cuadros de personas que ni siquiera pueden dormir producto de este tipo de situaciones, de los problemas en las articulaciones y en los huesos. Hay madres de familia, hay personas de 60 años que están postradas en una cama porque no pueden levantarse producto del dolor de las articulaciones y de los huesos, que cuando llega el frío, el cambio de clima, le está doliendo toda su espalda, le duele todos sus huesos, de sus brazos, de sus hombros, su clavícula. Déjeme decirle que con el Vita Hueso se terminó ese tipo de situaciones. Le va a ayudar, mi querido amigo, también a mejorar la movilidad. La persona empieza ya a moverse mejor, a caminar mejor, a subir las gradas mejor y se levanta también mejor. Y eso es muy importante, porque levantarse mejor automáticamente eleva la autoestima, eleva nuestro ánimo. La persona ya no va a estar estresada, sino que va a comenzar a haber mayor movilidad y va a ver que esta persona se va a sentir muy bien anímicamente, lo que va a provocar de que las enfermedades del resto de nuestro cuerpo se alejen. Porque una persona estresada, déjeme decirle que es candidata a tener la mayoría de las enfermedades que se aproximan en nuestro ambiente. Por eso, mi querido amigo, es el momento de hacer conciencia de lo que está sucediendo. Si usted dice que quiere bastante a su mamá, a su papá, es el momento de mostrarle, no únicamente con palabras. No, hay que demostrarlo también con hechos, mi querido amigo. Es muy importante decirle a mamá, papá, te quiero, te amo, te respeto mucho. Es muy bonito aquello. Yo no estoy diciendo lo contrario. Es muy bonito aquello, pero también se lo demuestra con los hechos. Regalándole un jarabe del Vita Hueso le va a hacer muy bien, porque le va a aliviar los dolores, le va a quitar esos problemas tormentosos en las articulaciones. Por eso, mi querido amigo, este jarabe del Vita Hueso esté preparado. Le va a ayudar a que los huesos, las articulaciones de esa persona que tiene alguno de los síntomas que nombré a continuación, le provoque una mejor absorción y evite definitivamente esos constantes dolores, esos constantes calambres, esos constantes adormecimientos con él preparado con el jarabe del Vita Hueso. Mi querido amigo, es muy importante que usted, a su familiar, a su amigo, y si usted está con este tipo de problemas, consuma el Vita Hueso. Mi querido amigo, es hora de tomar el Vita Hueso, hecho de calcio, magnesio, zinc y potasio, y sobre todo de cola de caballo. Cuidado con ponerse a hervir cola de caballo, porque es una plantita que se hace muy acá. Cuidado con ponerse a hervir cola de caballo, porque usted no sabe qué cantidad tiene que tomar en su cuerpo, qué cantidad debe de ingerir y cómo debe prepararlo, porque si bien es cierto, hay muchas personas hoy en día que nos pueden decir tome tal planta y ni siquiera tienen experiencia en lo que están haciendo, porque también déjeme recordarle que así como las plantas tienen propiedades curativas, hay ciertas plantas que tienen propiedades tóxicas. En vez de curar un tipo de situaciones que ya tenemos, alguna situación, lo que vamos a hacer es empeorar y vamos a intoxicar nuestro cuerpo. 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una composición 100% natural en base a nuestra experiencia, para evitar de que su cuerpo siga inflamado, para que usted evite de estar con dolores, para que le diga adiós a esas tormentosas molestias provocadas por las inflamaciones en las articulaciones, problemas de artritis, problemas de artrosis, de osteoporosis, de problemas en general ocasionados por las articulaciones y por los huesos. 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

0: son las 10.
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0: Son las 11.
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0: Son las 12.
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0: Es la una.
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0: Son las dos.
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0: Son las 3.
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0: 4.
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0: Son las 5.
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0: son las 6.
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0: Son las 7.
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0: estamos en Radioactiva 91.9 este día, jueves 23 de julio, que es el aniversario de Radioactiva, 26 años, buen día.
1: Puamapey, una fecha especial en este día. Que bueno, también es el Día de la Amistad, ¿no es cierto?
0: Sí.
1: Pero nosotros particularmente aquí celebramos esta fecha que nos recuerda que hace 26 años, exactamente hace 26 años, Radioactiva comenzó lanzando sus señales al éter.
0: Ah.
1: Hace 26 años, ¿no? Se emitió el primer programa de Radioactiva y aquí estamos nosotros firmes para continuar otros 26 años. De aquí 26 años yo lo voy a estar saludando aquí en este micrófono. ¿No es cierto, querido Joao? ¿Es así o no es así? ¿Ah?
2: Qué dictadura más larga. buen día. Sí, 26 años... de la radio, haciendo feliz a la gente.
0: Es así.
1: Exactamente.
0: Correcto, correctísimo.
2: 26 años, uno lo ve larguísimo.
0: Por ejemplo, Joao.
1: Y se fue así, digamos.
0: Por ejemplo, Joao no había nacido, obviamente.
2: No había nacido.
1: Ni idea todavía, ¿no? Ni idea, Joao, de nacer. Y ya la radio estaba haciendo bulla en esta ciudad, en este país, ¿no?
2: ¿Usted cuánto tiempo lleva en la radio?
1: Acá, desde el año 2004.
2: 22 años.
1: Exactamente.
0: 770-69991. La gente puede comunicarse con nosotros a esta hora de la mañana durante el programa para contarnos cuál es su anécdota con Radioactiva.
1: Su recuerdo.
0: Recuerdos.
2: Hay gente que lo escuchaba cuando era niño y ahora ya es todo un padre de familia.
0: Sí.
1: Sí, es verdad. Cierto.
0: Hay gente como yo que iba al colegio escuchando Radioactiva.
2: Así es.
0: Y ahora trabaja aquí.
2: También. Ahora hay gente que también era padre de familia y ahora ya tiene nietos.
1: Exacto, sí. Exacto. Ponga Radioactiva, decía yo. Peladito.
2: Ese chino que habla.
1: Bueno, a Joao se le hizo realidad un sueño.
0: Sí.
1: Que era estar aquí en la cabina conmigo. Bueno, queremos pasarla bien, queremos pasarla con mucho buen ánimo hoy, porque además, mire usted, con el aniversario de la radio. ¡Ay, se acabó la lluvia! Sí. Se está acabando la lluvia y tenemos ya un nuevo panorama en el horizonte cruceño. ¡Tenemos un nuevo panorama! ¡Hay sol! Después de no sé cuánto tiempo estamos viendo el sol otra vez.
0: Además...
1: ¡Ay, qué lindo!
0: Mande su mensajito, 770-69991, la radio de los amigos. Amigos que hemos hecho durante todo este tiempo. Y que todos los días nos escribe y nos manda mensajitos. O algunos que, como dicen, no se animan a mandar mensajes, pero nos están escuchando todos los días. Así que anímese hoy, mándenos su mensaje. Si nos está viendo también por YouTube, por Twitch, mande también su mensaje o un like o compartir la transmisión.
1: Correcto.
0: También para que más gente pueda ser parte de esta comunidad. Como decía usted, el clima... Hoy 15 grados centígrados al momento, esa fue la temperatura mínima, pero con los vientos y la humedad, la sensación térmica es de 11 grados.
1: Uh-huh.
0: La temperatura máxima será de 19. Hoy no hay probabilidad de lluvia y por lo menos hasta...
1: Uh-huh. ¡Bien!
0: En una semana, por lo menos hasta el próximo jueves, no se esperan lluvias.
1: ¡Ay, qué bueno!
0: Ahí el ascenso de temperatura viene desde mañana con 15 grados de temperatura mínima y 27 de máxima para mañana.
1: ¡Uy, oh, qué hermosura!
0: Pero hoy los vientos del sur con ráfagas de entre 22 kilómetros y hasta 41 por hora.
1: Con menor intensidad también los vientos,
0: también.
1: ¿No?
0: También.
1: Bueno, está mejorando el clima, está lindo.
0: Humedad 79% y como les decía, ya empieza a secar un poco el ambiente.
1: Mucho más si es sur, pues, ¿no?
0: Sí.
1: Mucho más si es surcito, se van secando. Se va secando todo, ¿no?
0: Sábado tendremos 17 grados mínima, 26 máxima. Domingo 21 mínima, 28 máxima. Usted que se pregunta del lunes que vuelven los chicos al colegio.
1: ¡Ay, verdad!
0: Fuertes vientos, pero con 22 grados de temperatura mínima, 30 máxima. Así que buenísimo el tiempo. Con viento, pero con calor ya.
1: Con calor. Ah,
0: con calor para lindo, la vuelta a clase.
1: Qué lindo. ¿Cuánta es la mínima el lunes, perdón, China? ¿La mínima?
0: Es de 22 grados.
1: ¡Oh, está lindo el clima! Van a volver con buen clima los chicos. Así que a prepararse, pasen un lindo fin de semana, porque va a estar bueno el clima también. Sí. Y cuando vuelvan a clase,
0: aprovechen el último fin de semana sin clases. Aprovechenlo.
1: Sí, sí.
0: Va a estar bonito. 770-69991, desde tempranito la gente comunicándose con nosotros con audios.
1: ¿Qué nos dice la gente?
3: Hola, ¿qué tal, amigos de Radio Activa? Muy buenos días.
0: Buen día.
3: Happy birthday, happy birthday. Felicidades. Gracias. Y bendiciones por un año más de la radio.
1: Gracias.
3: Un abrazo especial por el Día de la Amistad a todos los integrantes de este bello medio de comunicación. Un fuerte y fraternal abrazo de su amigo Junior de Cotoca.
1: ¡Eso, Junior!
0: Y así como Junior,
1: gracias,
0: mucha gente
1: querido. Gracias, que gracias.
0: Desde tempranito nos está escuchando, nos manda su mensaje, nos manda su reporte también.
1: Eso.
0: Ayer nos decían que en la avenida Irala no había semáforos, ¿se acuerdan?
1: No estaban funcionando los semáforos.
0: Y nos mandaron fotos y todo, a ver si gente que está por ahí, por la zona y que nos está escuchando, nos puede reportar si ya arreglaron el tema ese de los semáforos por la avenida Irala, o si hay alguna dificultad también por no tanto el centro, por otros lugares de la ciudad, ¿no?
1: ¿Y alguna zona de la capital cruceña?
0: Sí, cuéntenos, 770-69991.
1: La ciudad se mueve ya a esta hora al ritmo de Radioactiva. Y su 26 aniversario.
0: Y usted en estos 26 años, ¿qué tiempo escucha Radioactiva?
1: Ajá.
0: ¿Cómo la conoció? ¿Qué recuerdos le trae? Cuéntenos, 770-69991.
1: ¿Quién le sugirió que escuche la radio? ¿Cómo comenzó a escuchar la radio, no?
0: Sí. 7:16. Estamos en Radioactiva. Y así como hay gente que solo nos escucha, no se anima a mandarnos mensajes y todo eso, hay los que nos mandan todos los días y que, ajá, nos hacen reír también todos los días.
1: Comparte el buen ánimo con nosotros.
0: Es así como, a ver, estoy llegando un ratito.
1: ¿Qué pasó? Parece carpiendo la China.
0: No, nos escribe y nos manda mensajes todos los días. Por ejemplo, Dani.
1: ¿Qué dice Dani? Dani Daniel, había un cantante, Dani, sí. Daniel.
0: Dani, que él con su humor trata de que todos los días tengamos también nosotros.
1: ¡Qué güey!
0: Un momento de reír. ¿Se acuerdan que ayer mostraron una foto de Vinicius con los nuevos cambios en su rostro? Dice, les comento que Don Chino se está proyectando a hacer unos cambios también en dos etapas, dice.
1: En dos etapas.
0: En dos etapas. Esa es la primera etapa de los cambios.
1: Esa es la primera.
2: Y esta es la segunda.
1: Al revés de Vinicius.
0: Y en la segunda etapa aumenta mentón y se pone Botox en la trompa, dice.
1: Mi pelo negro, dije.
0: En la primera etapa solamente fue levantamiento de
1: los
0: párpados y todo eso. Ya
1: de los popos, como decían antes.
0: Ya la segunda etapa fue con aumento de mentón, bien, con botox en los labios.
1: Oye, Paloquín, con la trompa.
0: ¿Se animarían a hacerse cambios?
1: No, yo no. Ay, no.
0: Audio.
1: Ay, ahí está la diferencia.
4: Buen día. Muchas felicidades a la mejor radio que hay en esta ciudad.
1: Gracias.
4: En este continente, en este planeta, la mejor radio. Yo lo escucho hace más de 20 años, les cuento.
0: Sí.
4: Desde que estaba Debbie La Vaca, desde que estaba Neneco. Así que un fiel oyente de ustedes.
1: Gracias.
4: Un fuerte abrazo. Felicidades.
1: Gracias. ¿Quién era?
0: Dani. Dani, saludos a la familia también, que todos sí. nos escuchan, sabemos, hemos visto crecer a su hijo bastante. Así que va a ser nuestro arquero.
1: Gracias, gracias, Dani, gracias, gracias, gracias por la compañía, por la fidelidad, por acordarse también, ¿no?, de cómo comenzó la radio, ¿no?, con muchos jóvenes, ¿no? Tenía otro perfil muy... tremendamente dinámico, ágil, con muchos muchachos aquí en la cabina de la radio, haciendo bulla, en fin, ¿no? Era otra radio, de verdad.
0: Muchas felicidades, Radio Activa. Hace 10 años los escucho, nos dice, a ver, la señora Carmen.
1: Señora Carmen, se me perdió la cadenita. No. Carmen, que tú me regalaste.
0: Y también así
1: gracias, señora que Carmen.
0: Que nos den su nombre, ¿no? Para que nosotros también les mandemos saludos. Feliz aniversario. Cumplen una labor muy importante para acompañarnos en las primeras horas del día. Saludos de la familia Paredes Hernández, dice por aquí.
1: Bien, a la familia Paredes Hernández, muchas gracias, de verdad, muchas gracias. Sigan con nosotros, por favor. Que nosotros siempre vamos a estar trabajando para ustedes, ¿eh?
0: Trabajando para ustedes día a día, en las mañanas, cuando hay gente que se está listando para ir a trabajar. A veces uno no tiene ese ánimo de levantarse.
1: Y por eso nosotros aquí le ponemos, ¿no?, un ánimo diferente. Un poquito. No estamos renegando temprano, le estamos dando una alegría más bien a ustedes, ¿no? Para que se levanten con una sonrisa, para que vayan al trabajo con una sonrisa, para que compartan en familia, en el vehículo también, con algo de buen humor, ¿no?
0: Buen humor y noticias que no pueden faltar aquí en el Diario Activo.
1: Oiga, les cuento que anoche, escúchame, Joao, anoche fui a un acto de paseña.
0: Sí.
1: Fui a un acto de paseña, a un acto de fútbol, porque se viene, señoras y señores, se viene... Futboleros de Bolivia, se viene la Copa Paseña. Se viene la Copa Paseña. Se conformaron ayer los grupos. Ahí estuvo la gente de la Federación Boliviana de Fútbol, ahí haciendo la organización correspondiente, conformando los cuatro grupos. Son 16 equipos, se han conformado cuatro grupos. Atenzao, ¿dónde va a quedar ubicado su equipo? En el grupo A, por ejemplo, lo integran. Todo por un había un ¿cómo se llama? Una tómbola y habían unas pelotitas habían con los nombres de los equipos, ¿ah? Uh-huh. ¿No? Entonces, de ahí sacaban ahí al azar, venga usted, el pájaro Escobar entre ellos estuvo sacando la pelotita. Bueno, así quedaron conformados los grupos por sorteo. El grupo A, San Antonio de Bulo Bulo, ABB, Aurora y Real Potosí. El grupo B, Always Ready, Totora, Real Oruro, Real Tomayapo y Nacional Potosí. Grupo C, Atenzao, Santa Cruz. El grupo C lo conforman Guavirá, Oriente Petrolero, Strongue y Universitario Fútbol Club. En tanto que el grupo D está conformado por Bolívar, Gualberto Villarroel, San José, Blooming e Independiente Petrolero. Clasifican de a dos de cada grupo. Ya no hay los repechajes y todo eso. Eso me enjuje, ya no hay los repechajes, ya no hay.
0: Directamente nomás.
1: Clasifican dos, van a clasificar dos. Normalmente tendría que jugarse los partidos entre semana. El 19 de agosto arranca este torneo. Un detalle que no es menor, se van a jugar los clásicos interseries también. Eso es lo único que va a modificar el esquema del todos contra todos dentro de cada grupo, ¿no? En consecuencia, en los grupos no podían estar los clásicos rivales, por ejemplo, Oriente y Blooming, no podían estar en el mismo grupo. De hecho, casualmente salió Oriente salió en el mismo grupo de Blooming y fue pasado al siguiente grupo, ¿no?
0: Pero podían pasarlo a otro siguiente porque sí está con Guavirá.
1: Sí, pero eso no es clásico, ¿no?
0: Sí, pero para que haya otro
1: Pero es que eso no indica la norma de este torneo, ¿no es cierto? Así que ya está. Se van a jugar clásicos, interserie, y la Copa Paceña se viene con todo, entonces, con clásicos y todo. Partidos de ida y vuelta en cada una de las series. Entonces, 4, 8, 10 partidos se van a jugar por cada grupo, ¿no?
0: Sí.
1: Inicialmente. Y después ya vienen las clasificatorias y las eliminaciones posteriormente. Bueno, señoras y señores, parece que este torneo va a estar bastante, bastante interesante.
0: Se pinta interesante.
1: Tiene dos premios. Un premio para Copa Sudamericana y otro premio para Copa Libertadores.
0: Ya, perfecto.
1: ¿Listo? Toda la información de la Copa Paceña.
0: Copa Paceña, más tarde damos más detalles de cómo se va a jugar, desde cuándo inicia, todo esto. Lo damos más tarde.
1: Eso, ya está, la información básica.
0: Tenemos audio, la gente comunicándose al 770-69991.
1: ¿Qué dice?
5: Chinita, chinita, que cante Los Inconclusos en el cumpleaños de la Radio Activa.
0: ¿Nos van a cantar?
1: Que cante Los Inconclusos. La gente lo pide. La gente lo pide. ¿Y si la gente lo pide?
0: Audio.
6: Don Chino, buen día. El tema que buscaba ayer, creado para la película Love Story, drama de Paramount de fines de los años 70. Los artistas eran Ali McCloud y Ray O'Neill. Rafael lo creó en el 71 con el nombre de Uma Historia de Amor. Un capo. Creó entre cover y cover 500 temas. Trabajó todos los discos de Roberto Carlos. Pero el secreto del chino fue la moneda. 12 cartas eran 100 verdes. Es equivalente a 12 bolivianos. Lo que lo crearon eran unos genios. Un genio. Adelantado a la...
1: Querido Coco.
6: Bendiciones y felicidades por su radio.
1: Gracias.
6: Se cuida.
1: Gracias, amigo. Gracias por la canción y por el detalle, ¿no? Siempre Coco escuchándonos, siguiéndonos, donde quiera que vamos. Mira, ¡uy! Un disco de vinilo. Un disco de vinilo, me muero. Historia de amor. ¿Quiénes son estos? Es Ryan O'Neill y Ali McGraw, ¿no? Este Ryan O'Neill apareció en una novela, era, ¿no? Una novela, no me acuerdo el nombre de la novela, que vino acá, se vio acá en Bolivia, ¿no? Este choco, este gringo, y no, pues, causó sensación aquí, ¿no? En nuestro país, una novela, ahorita no me acuerdo qué se llamaba esa novela.
0: ¿Esa era la canción?
1: No. No.
0: Nuestra historia de amor, dice Lafayette, Mauro Mota y Robson Jorge.
1: Ah, claro, esa es la canción, nuestra historia de amor, sí. Pero esa no es la canción de que del programa ese que nos acordamos ayer, ¿no? Dos corazones en cita. Bueno, gracias, querido Coco, por el detalle, gracias. Ya me acuerdo del choco este.
0: Aquí está. Buenos días a todos los que componen el equipo de Activa. Felicidades por sus 26 años y que le canten Los Inconclusos. Saludos desde Francia, dice.
1: ¡Ah, qué elegancia la de Francia!
0: Audio.
1: La gente está pidiendo.
7: Buen día, Radio Activa. Les habla Efraín. Un saludo en su aniversario. Pásenla a todo dar. Pasen a full toda la producción ahí. Y ahí, oigan, les iba a hacer más de una pregunta. ¿Qué programa está primero? Está primero en el sentido de que, ¿cuál fue el que primero se lanzó? ¿Fue el Diario Activo o Palabra que es Popechi? ¿O cómo es Palabra que es Parodia? Ah, no. ¿Palabra que es Noticia? ¿Cuál de esos dos es el programa más antiguo?
1: No, el Diario Activo. De lejos.
0: El Diario Activo. Después ya vino Palabra que es Noticia. Después vino los demás.
1: Sí.
0: A ver.
1: ¿Qué pasó? ¿Sigue buscando la canción?
0: Sí.
1: Bueno, en cuanto al dólar, ¿Le cuento algo del dólar?
0: A ver.
1: Le cuento que habló un experto en el tema, ¿no? Alguien que particularmente a mí me merece toda la confianza, que es el gerente del Instituto Boliviano de Comercio Exterior, mi tocayo, Gary Antonio Rodríguez. Se refirió al incremento del dólar oficial en la modalidad flexible que tenemos hoy, ¿no? Señalando que si no se aumenta la cantidad de dólares en el sistema, las fuerzas del mercado van a llevar a un punto donde el dólar refleje su valor de escasez. Ay, ay, ay. Si no aumenta, así lo dijo textual, si no aumenta la cantidad de dólares en el sistema, si no mejoran las expectativas de la gente, lamentablemente las fuerzas del mercado van a llevar a un punto donde el dólar refleje su valor de escasez, su valor real, y ahí se va a estacionar. Eso explicó el licenciado Rodríguez. Como parte de la solución para que la moneda extranjera baje, indicó que desde el gobierno, así como desde el órgano legislativo y el judicial, deben promover políticas públicas para incentivar la exportación, la inversión y la seguridad jurídica para que se puedan captar más inversiones, ¿no? Más inversiones. Es una palabra importante, una opinión valedera con respecto a esto de la fluctuación de la cotización del dólar en el Banco Central de Bolivia, ¿no? Ya iba a decir

0: como en La Paz, seguramente aquí en Santa Cruz es lo mismo, ¿no?
1: Claro.
0: Seguramente es lo mismo. Por el Mundial, seguro también que se vendieron muchos televisores, ¿no? Pero, ¿y lo demás? Pues, ¿no? ¿Y lo demás?
1: Se va quedando, ¿no?
0: Se va quedando, se va quedando. Bueno, ese... Oye, parecido a nuestro refrigerador.
1: Había el tema este, ¿no? De que y bajaron los aranceles.
0: Ajá, para la importación.
1: Y que por eso los precios iban a bajar y todo esto.
0: Bajó 5%, bajaron 5% los aranceles.
1: Sí, pero, o sea, el dólar no se estabiliza, entonces ahí hay una...
0: Hay una
1: contradicción.
0: Hay una brecha ahí, claro, que no se puede cerrar, ¿no? Bueno, esa es la realidad de uno de los sectores. Aquí, ¿dónde usted va y compra? Va y compra la Ramada, va y compra a las tiendas,
1: por ejemplo.
0: Dismac, va a ubicar su electrodoméstico, ¿no? Entonces,
1: claro.
0: Vea la información.
1: Vamos a ver si... Ahí le atinamos a la canción.
0: No. Esta sí. Hiper mega archi romántica.
1: Antigua. Apenas
2: hiper
1: así.
2: Mega, hiper mega antigua.
1: Así.
0: Suena. Faltó que chalee, ¿no? Que sartenee. Wow, la historia de amor. ¡No! Oh, ¡qué temón! ¡No! ¡Me muero! ¡Me acuerdo! ¡Me acuerdo!
1: No, vamos a ir a una pausa. 7:32.
0: Estos muchachos
1: minutos.
0: Se ríen de mí aquí. ¡Caramba!
1: No, nos reímos con usted.
2: No nos reímos de usted, nos reímos con usted.
0: ¡Ah, ya!
1: Es que le voy a decir que...
0: ¿Qué se recuerda o qué?
1: No. Oh. ¿Qué impresión tengo de la canción?
0: ¡Ah, ya!
2: Qué bien.
1: Aparte.
0: Ah,
1: 770-69991.
0: Puro
1: hay
0: amor.
1: Muchos mensajes, así que nos vamos a ir a la pausa.
0: Los corazones.
1: Hoy es el día de la amistad, día de Radioactiva.
0: Usted eso.
1: Puede enviar su saludo, su anécdota y cómo nos escucha, desde cuándo.
0: Eso.
1: 770-69991. Ya volvemos.
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0: 7, de vuelta en el diario Activo. Buen día, dice, me parece que la pregunta de cuál de los programas llegó primero a la radio tiene doble intención. Va a ser utilizado en su contra porque de ese modo van a deducir quién es el más veterano entre Don Chinito y el que ya sabe, dice.
1: Nada que ver, nada que ver.
0: Audio.
2: ¿Qué tal, amigos del diario Activo? Aquí su amigo Johnny Gutiérrez, representante de la sexta región de Chile. Bueno, acá otra vez un día con lluvia, nuevamente en casa. Y bueno, quería comentar referente a la subida del dólar, oiga. Esto hace pensar de que cada que sube el dólar nuestra moneda boliviana pues se desvalúa, ¿no? Porque con la subida del dólar las cosas llegan a costar más y tiene que invertir uno más plata para ir al mercado. Esto creo que el gobierno no lo ve desde ese punto, ¿no? Creo que más están abocados a temas de más alto valor, pero no se fijan o no se dan cuenta de que hay mucha gente del día a día de que ya poco a poco están dejando de comprar muchas cosas que antes compraban con poca plata. Esa es mi opinión. Un abrazo para todos. Tengan un lindo día.
3: A propósito, amigo, la cotización oficial del dólar tiene un nuevo incremento para hoy, jueves 23 de julio. Ya supera los 11 bolivianos, ¿no? El Banco Central de Bolivia hizo conocer su reporte diario anoche, señalando que la nueva cotización es de 11 bolivianos con 13 centavos. 11 bolivianos, 13 centavos para hoy. La aplicación del método flexible para la cotización oficial del dólar comenzó, recordemos, el 29 de junio, ¿no? Y hasta ahora se ha incrementado un boliviano 40 centavos la divisa norteamericana. Desde que se inició este nuevo tipo de cambio flexible, un boliviano 40 centavos ha incrementado el precio del billete verde. ¿No? Aprovechamos para la información referente al dólar.
0: Pasa que uno no se acostumbra, pues, ¿no? Uh-huh. Todavía. Audio.
2: Buen día, don Chino, Chinita, Joao.
0: Buen día.
2: Muchas felicidades por el aniversario. Gracias. Como todo buen oyente, pues ahora nos tocará ser los inconclusos. Cumpleaños feliz, te deseamos a ti, que lo sigas cumpliendo hasta el año 3000. Muchas felicidades, sigan así con su programa.
0: Muchísimas gracias.
3: Gracias, amigo, ya me veo el año 3000 yo. Y aquí estamos haciendo el diario Activo. Año 3000. Como si nada, ¿no? Como
0: audio.
3: Si nada.
0: A ver, escuchemos esta... ¿Vos?
4: Buen día familia querida. ¿Cómo están, hombre, por allá por la radio? ¿Dónde se han perdido? Hola, ah, hija. Salud, hija.
5: Buen día a la radio. ¿Cómo están todos? Apúrate, papá, estoy atrasada ya.
4: Ya, hija, calmate. ¿Ve? Por eso es que no me dejan mandar, hombre, los audios a mi radio favorita, la mejor del mundo mundial. Quiero mandarles un saludo, felicitarlos, porque este es el mes de Radioactiva. Mandarle un gran abrazo, ustedes saben que los estimo. El otro día me mostraron un video chino comprando carne de primera, de esa que vale 120 el kilo. Qué agradable sorpresa después de tanto tiempo, hombre. Bueno, saludos, muchachos, y felicidades por esa gran labor a todos los valientes de esa radio.
5: Muchas felicidades, chicos. Sigan adelante.
0: Muchísimas gracias a esta familia que nos acompaña desde hace tiempo y que ya les estábamos extrañando.
3: Sí, querido Gerald. Un abrazo. Gracias por la permanente sintonía. Lo extrañamos ayer y lo dije en su momento, ¿no?
0: Sí.
3: Lo dije en su momento. Gracias por la sintonía, por acordarse de esta fecha tan especial. Esperamos su mensaje siempre, pues, ¿no? Siempre,
0: así
3: siempre.
0: Era, todos los días nos escribía.
3: Claro.
0: Nos mandaba mensaje. Así que siempre, siempre estamos esperando que nos... felicite, que nos mande su mensajito, que nos diga cómo están.
3: Ajá, que compartan con nosotros, ¿no? Que sean felices junto a nosotros, a todos los días.
2: Buen día, muchas felicidades, Radioactiva, Chinito. Oiga, aquí ya día de trabajo, pasando por la Irala, esquina Velarde. 4 días sin semáforo esta esquina.
3: Epa.
2: Para hacer TikTok number one, ¿no? Un gusto, saludos, un abrazo y muchas felicidades, chico.
0: Gracias, gracias. Es lo que preguntábamos más temprano, ¿no?
3: Ajá.
0: Porque ya nos venían diciendo, yo dije 2 días, él me dice el cuarto día. Sí, no nos habían informado entonces el primer día.
3: Vamos, amigo de los semáforos, vamos, en la Irala, imagínense una una calle, una avenida tan transitada, ¿no? Se y necesita.
0: Hablamos de que estos días no están yendo al colegio, ¿no? Ajá. Desde el lunes sí, así que esperamos que ya mañana nos den la buena noticia de que nuevamente los semáforos están funcionando.
3: Exactamente.
0: Audio.
3: Y no van a reportar.
2: Bueno, aquí es tu amigo Johnny Justino de Chile nuevamente reportándose y quiero felicitar pues a ustedes, los amigos del Diario Activo, pues por este importante trabajo que ustedes realizan de 2 horas cada día, lunes a viernes. Yo lo escucho hace mucho tiempo, desde cuando yo estaba en Santa Cruz todavía. Ah. Y bueno, pues cuando todavía Chino estaba con Carlos Roca y también con Rosarito. Y bueno, esta radio siempre me da buena gana de escuchar porque lo escucho en cuanto puedo otros programas, pero siempre este programa del Diario Activo lo sigo de hace ya, bueno, mucho tiempo, ¿verdad? Más de 10 años creo que lo sigo y me da muchas ganas de siempre reportarme. Un abrazo, que tengan muchos, pero muchos años más en la radio y que siempre este programa sea el número uno de la radio audiencia de Santa Cruz.
0: Gracias, Johnny, gracias.
3: Gracias, querido Johnny, gracias de verdad.
0: Y esa gente que a pesar de haberse ido a otro lugar, a otro país, a hacer también su... a cumplir sueños, a cumplir metas, que también se quede con Radioactiva. Sabemos que desde otros lugares también nos escuchan y en otro caso nos ven.
3: Ajá.
0: Y sienten que están un poquito aquí también en Santa Cruz, un poco en Bolivia, por lo menos las horas en las que estamos acompañándolos.
3: Correcto. Gracias, querido Johnny. Ay, pese a la distancia.
0: Sí. Y al clima también la gente le ha costado hoy levantarse. Le ha costado levantarse, pero tiene que estar informada.
3: Pero por supuesto que sí. Ah, le cuento. Ya no hay hamburguesas en el gobierno.
0: ¿No hay hamburguesas?
3: Ya no hay hamburguesas en el gobierno.
6: Tan ricas que son,
3: ¿no? Ay, qué lindo. Este fin de semana, China.
0: Ya, este fin de semana. Sí o sí. Sí o sí.
3: Don Samuel Doria Medina le dijo goodbye a Rodrigo Paz. Chao, le dijo. No cheque panqueque, le dijo.
0: Hasta donde pudimos, estuvimos.
3: No cheque hamburguesa. No es panqueque, hamburguesa. Yo ya me he ido, dijo. Yo ya me he ido. Significa que al ser tan crítico y demás, yo le planteé al presidente Rodrigo Paz lo que en mi criterio se debería corregir para que mejore. No sucede eso y está claro que el presidente va a tomar su propio camino. Ya tengo muy pocas expectativas de que pueda darse ese cambio, dijo Samuel en el programa No Mentiras. Tiene una oportunidad de oro el presidente Paz. Ojalá la tome. Si no la toma, si no cambia las cosas, va a ser una decepción, comentó Samuel Doria Medina. Se aleja. Y justamente, ¿se acuerda que se estaba hablando de cambios en el gabinete? Que el superministro, sí. José Luis Lupo, como que estaba y no estaba, que se iba y se quedaba, estaba en eso, pues. El presidente Rodrigo Paz ha confirmado que va a hacer cambios en su gabinete, ¿no? Y frente a los rumores que dijo el presidente, dijo que si hay modificaciones, estas se deberían a situaciones normales y no como consecuencia de una crisis de gabinete. Recordó que su administración ya inició el proceso de ajuste y citó, por ejemplo, la modificación que se hizo en el Ministerio de Defensa, que ahora tiene a Ernesto Justiniano al frente. En esa línea, el presidente acotó que hace unas semanas indicó que se iban a ir haciendo cambios, aunque no precisó cuáles son las carteras de Estado que están en análisis. No lo ha dicho, pero cuando el río suena, como decíamos, es porque... Se están ahogando los músicos. Y se están...
6: Es porque piedras
3: traen. Si suena el río es porque la corriente está fuerte, ¿no ves?
6: Sí, los mariachis se están
3: ahogando. No. Entonces...
0: En este caso los mariachis ya no querían cantar.
3: Ya no querían cantar.
6: Rodrigo, bueno, ya no sos mi burger de mi quinta.
3: Ya. No, bueno, se aleja. Don Samuel Doria Medina.
0: Como dicen los chicos, se alejan cositas.
3: Bueno,
0: ¿No son buenas noticias?
3: Creo que no. Creo que no.
0: 7:47, tenemos mensajitos, tenemos audios, la gente sigue mandándonos al 770-69991 para felicitar a la radio, para felicitar a su amigo este Día de la Amistad también. Este 23 de julio, que sea especial, nos vamos a la pausa, ya volvemos, tenemos mucho más que compartir con ustedes.
3: Enseguida.
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0: 7:51 minutos, 7:51, estamos de vuelta en el diario activo a esta hora de la mañana. Más audios.
1: Buenos días, Radioactiva. Muchísimas felicidades, que Dios los bendiga, que los siga ayudando en la gran labor que tienen, porque cada mañana, cada día nos alegran los días con sus chistes o no chistes. Son una radio espectacular, de verdad. Sigan adelante. Muchas bendiciones para todo el plantel. Ya, yo siempre los escucho todos los días, desde la mañana hasta la noche. Ya, Dios los bendiga de verdad, los mantenga con mucha salud y tengan mucho trabajo. Muchísimas felicidades. Un abrazo grande de su amiga que los quiere, los estima y los escucha todos los días.
0: Gracias, amiga. Sé que nos manda mensajes porque tengo mensajitos desde temprano hasta 6-7 de la noche. Así que un saludo grande para Gaby, que nos escucha todos los días.
2: Gracias, Gavisita, gracias.
0: Audio.
3: Amigos de Radio Activa, buen día para ustedes y para todos los radioescuchas. Quiero felicitarlos también en esta fecha tan especial para todos ustedes. Así que vengan muchos años más y siempre para arriba, Radio Activa.
0: Gracias.
4: Y un trancadera en el quinto anillo de la Virgen de Cotoca. Se han chocado al menos 5 vehículos cerca de llegar al semáforo.
0: ¿Cómo? Quinto anillo, a ver, en el semáforo, ¿no?
2: ¿En el semáforo que hay del cuarto hacia el quinto anillo?
0: Sí.
2: Uy, uy, uy.
0: Full trancadera.
2: En esa zona, ¿no? Zona de la Pampa de la Isla.
0: Es verdad.
2: Por mi casa, ¿no? Pero es para que la gente se ubique más o menos dónde es. Pues.
0: Nos mandan también a ver esta imagen. Dice Don Chino y las Radio Aventuras.
2: ¿Las Radio Aventuras? ¿Cómo sí. Eso? A ver,
0: lo veremos. Ahí está. Si usted quiere verlo, ahí por Radio Activa Bolivia en Facebook, en YouTube, en Twitch. Ya está la imagen subida. Radio Aventuras dice, la frecuencia de la alegría, puntos, tenemos 9,119 puntos, frecuencia 91.9 al aire, misión completada, dice, la alegría se escucha en toda la ciudad, Radio Activa está al aire, es la frecuencia de la alegría.
2: Ay, qué lindo.
0: Léalo usted eso que dice.
2: A ver.
0: Ahí en medio.
2: Ah, dice, suena bonito, ¿verdad? ¡Hemos llegado!
0: Llegamos a Radio Activa.
2: Llegó por quien lloraban. Pásenme esa imagen, por favor, ya, pásenme esa imagen. Está muy bonita, gracias. De corazón, se lo agradezco, de verdad.
0: Audio.
2: La voy a...
5: Buenos días, amigos de Radio Activa. Saludos, querido Chinito. Feliz aniversario, su amigo El Caminante. Chau.
0: Su amigo El Caminante, dice.
2: Oye, ¿dónde te habías perdido vos?
0: ¿Ah? Y yo así, ¿no? ¿Qué?
2: Oh, oye, amigo, ¿dónde te había perdido, che? Gracias, de verdad, por las palabras. Me pareció verte el otro día. Me pareció verte, no sé.
0: Yo no sé quién es.
2: A veces la gente...
0: Estaba caminando, seguro.
2: Efectivamente, estaba caminando, ¿no? Y me pareció verlo, pero... Me quedé así, turulato me quedé.
0: Audio.
2: Gracias, amigo.
5: Chinito, muy buenos días a todos. Buen día. Gusto de saludarlos. Muchas felicidades por este año. Que Dios los bendiga, que Dios les dé muchas fuerzas para seguir trabajando y sobre todo para seguir dándonos alegría y haciéndonos pasar este tiempo cuando vamos al trabajo, cuando vamos a dejar a nuestros hijos al colegio. Muy, muy gratos. La verdad que nos divertimos mucho y hacemos que sea una mañana diferente al iniciar, con sonrisas, con alegría y sobre todo con el buen humor de Chino Tapia. Les mando un gran saludo de parte de Santiago Flores, que está ahora encolchado por el frío, pero ya retorna desde el día lunes a clase y lo van a tener con la foto y con los saludos pertinentes de todos los días. Gusto de saludarlos y pásenla muy bien.
0: Ay, verdad, mándenos.
2: Gracias a la familia Flores, gracias de verdad.
0: Y a Santi, mándele nuestros saludos y que no la aflojee el lunes.
2: Ja.
0: Yo cuidado, sé que ¿no? Él no la aflojea.
2: Cuidado con estar aflojeándola, cuidadingo nomás, ¿no? Así decía mi madre, cuidadingo y cuidadingo.
0: Buenos días, Don Chino y Chinita, aquí en sintonía junto a mis hijos. Saludos desde Benidorm, dice, y nos manda este videíto.
2: A ver.
6: Es que sí vale vivir. Es que sí vale
2: Eso, gracias, gracias.
6: Ya tiene público, vale, vivir ya.
0: Le voy a mandar ese videito,
2: ¿vale? Tenía de fondo un gran televisor y en el televisor estaba la imagen de la radio. Sí, ay, gracias, gracias.
0: Ahí está, como todos los días, dice. Buenos días a la chinada y Joao, su canción romántica de Don Chino es la de los joyeros antiguos, dice. Saludos y felicidades, bendiciones.
2: ¿Cómo es la de los joyeros antiguos?
0: Los joyeros de...
2: ¡Ah! Yo me imaginaba el hombre, el orfebre, ¿no? Trabajando en el oro, ahí, ¿no? Son esas cajitas, sí, ¿no? Que mucho se regalaba antes, no sé ahora si se seguirá regalando. Menos. Esa cajita donde se guardan las joyas, ¿no?
0: Sí, exactamente.
2: Audio. Se equivoca uno, che. El ay.
7: Buenos días a la familia Chingals. Un saludo a su aniversario. Felicidades, que la pasen bien. Todos dicen felicidades, radioactiva, felicidades, pero nadie dice por qué le gusta la radio. A mí me gusta la radio porque los mensajes que mandan aquí los oyentes siempre son respetuosos, siempre son buena onda, todo. Claro, nunca falta el de ubicado, ¿no? Pero, por ejemplo, en otro programa, que no voy a decir el nombre, cafetería, escucha que son súper guasos para mandar sus mensajes. Uf, dicen cada atrevidez, cada cosa. Gente hasta borracha creo que comenta. Y no sé por qué lo lanzan al aire, ¿no? Sin nada, pero bueno, se escudan en que son del pueblo. Pero ustedes siempre han mantenido la línea de la cordura y eso es lo que me gusta de esta radio. No solo de este programa, sino de todo. Siempre son bien centrados. Al final, como dicen, a veces hay menores escuchando, qué ejemplo, ¿no? Así que felicidades, sigan adelante en esa línea. Y bueno, que vengan muchos añitos más. Felicidades.
0: Gracias, amigo.
2: Gracias, gracias. Siempre mándenos su nombre, por favor, ¿ya?
0: Sí, pero todos los días nos mandan mensajes.
2: Sí, sí, sí. Siempre nosotros les pedimos acá, ¿no? Todos los mensajes, por favor, con respeto a los demás, con respeto al pensamiento de los demás. Uh-huh. No todos pensamos iguales. Y ahí está lo bueno, ¿no? Ahí está lo lindo, pues, ¿no?
0: Sí, el respeto sobre todo.
2: Claro, claro.
0: Buenos días a todos en la radio. Muchas felicidades en su aniversario. Yo los escucho desde 2015, dice. Y desde ese día no dejo de escucharlos. Me gustaba en esos tiempos, ponían mucho rock, dice. Era Carlitos, pues.
2: El rockero, pues, ese muchacho. Qué increíble, pues. Que la vida es de... ¿Ah?
6: Ya no le cae gordo. Ya no está gordo ya.
2: Ya no está, ¿no? Está bajando de peso. Bien, Carlito. Dale, Carlito. Dale, dale.
0: Y es lo que hablábamos más temprano de los objetivos que nos marcamos día a día, ¿no?
2: Ajá.
0: Él tiene como objetivo cuidar su salud.
2: Eso.
0: En este momento. Y ahí está. Hay cosas que no me gustan de la gestión del alcalde, dice. Pero esto fue lo mejor que hizo para mi zona. Abasto antiguo, dice.
2: ¿Qué pasó?
0: No lo sé.
2: ¿Qué sería? ¿Limpió la acera seguramente, no?
0: Seguramente ya.
2: Uno piensa que es eso, ¿no? Uno piensa que es eso. Ah, lo vieron. Se enojó el alcalde.
0: Se enojó.
2: ¿Podemos pasar ese video?
0: Ah, pero alcalde dice, eso era lleno de plantas. Se habían avanzado mucho en el
2: en la acera.
0: En la acera, sí.
2: Ah, y ahora, mire, la gente puede caminar, ¿no? Por ahí.
0: Y ahora está despejado totalmente, dice.
2: Bien, bien, bien. Oye, ¿lo vieron al alcalde?
0: Enojado.
2: Se enojó el alcalde.
0: Audio.
2: Se enojó.
8: Muy buenos días, Chinito, Chinita, todo el equipo de Radio Activa. Feliz aniversario para todos y que sigan produciendo, transmitiendo alegría a todos los radioescuchas y dando excelentes informaciones y entretenimiento, que eso es lo que se quiere. Y también este 23 de julio, feliz Día de la Amistad. Que les vaya bien, de parte de Ricardo Alfonso.
0: Muchísimas gracias, Ricardito.
2: Querido Ricardo, un aprecio siempre. Ay, yo veo a Ricardo y mi mente y mi memoria vuela, le cuento, vuela. Tanta producción de Desafipro. Sí. Tanta cosa linda que hicieron, la verdad me llena de alegría y de emoción, ¿no? De acordarme de tantas producciones.
0: Y de orgullo, pues, que, ¿no?
2: Y de orgullo, con tanto esfuerzo. Él estaba publicando en Facebook algunas cosas de su familia. Yo siempre lo sigo. Gracias por ese trabajo. A ustedes, gracias. A esa familia hermosa, ¿no? De Safipro. Y todos los que participaron en su serie.
0: Buen día, le podría mandar felicitación a Valentina Fischer por su cumpleaños. Está cumpliendo 12 años, dice. Un saludo ahí a Valentina.
2: Valentina Fischer.
0: Por sus 12 años.
2: Ah, un saludo muy afectuoso de parte de toda la familia y de sus amigos del Diario Activo.
0: Felicidades a Radio Activa, dice, y nos manda su audio.
9: Buenos días, don Chino, a la Chinita, y muy, pero muy buenos días a todos los que forman parte de Radio Activa, que ahora está, bueno, de aniversario. Decirles que yo los escucho hace mucho tiempo atrás, y los escucho pues desde siempre, desde temprano, ahí con ustedes. De ahí, pucha, que las extraño a las de regalo a la mañana, a Eve, a Fabi, miércoles las extraño. Luego también lo extraño ahí a Chavita, cuando estaba ahí con Sebastián, en su programa ese, saca lo bueno, mete lo malo, al revés, ¿no? Y bueno, cómo no, a Nardicita, pues ahí a Nano, y después a los de tres con vos, ¿no? A Mario y a Vitia. Bueno, para que vean que los sigo cada rato. Es y verdad. Los sigo pues ahí por el canal, o sea, por internet, porque más paro en el campo que en la ciudad. Ah, un abrazo y que tengan muchos años más de salir al aire.
0: Muchísimas gracias. Y todos los días, gracias, pues, nos amigo, escucha, gracias, ¿no? Gracias. Nuestro amigo. Qué ironía, dice.
2: Qué ironía de la vida.
0: Carlos pierde peso y don Chino aumenta años, dice.
2: Oye, pero ¿sabe qué? Le quiero dar una noticia.
0: A ver.
2: Cada día me siento más joven, ¿no? Cada día me siento más vital.
0: Bien.
2: Cada día me siento revitalizado.
0: Muy buenísimo.
2: Cada día me siento con más potencia.
0: Bien.
2: ¿No?
0: Nosotros,
2: aquí a la radio.
0: Nosotros sentimos que tenemos que ir a una pausa.
2: Ay, ya.
0: Tenemos muchísimos mensajes. Ay, vamos a ir escuchándolos. Vamos a ir retratando cada momento en que ustedes nos mandan su mensajito. 770-69-991. Ya volvemos.
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10: Son las 8.

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3: Ocho con ocho minutos, 8:08, estamos de vuelta en el diario Activo. Tenemos mensajitos, audios al 770-69991.
4: Buen día a toda la chinada. Buen día. Feliz aniversario, Radio Activa. Para el oyente que hace rato estaba preguntando qué programa fue primero, si el diario Activo o Palabra que es Noticia, le recuerdo de que Don Chino hace años, pero hace años, creo que desde el 1800, tiene programa en otra radio. Y el viejingo que sale en Palabra que es Noticia también tenía programa en otra radio. Y como lo vio a Don Chino hacer programa en Radioactiva, el viejingo también quiso hacer programa en Radioactiva. Pero obviamente Don Chino está primero en Radioactiva. No, pues sí, Don Chino creo que fue el primero que encendió el primer receptor. Fue el que inauguró la radio en Santa Cruz. Creo que Don Chino le ponía pañales a Che Barteaga y era el que lo cuidaba. Ha ido guardia. No, mentira, es broma, Don Chino. Don Chino, sería bueno recordar también los personajes que han pasado por Radioactiva todos estos años, ¿no? Yo tengo memoria corta, pero los que me acuerdo, a ver, Ian Vega, que empezó en Fuera de Lugar. Pasó también María René Liébana con La Sopapa. Sí. A ver, ¿quién más estuvo? Sebastián Moreno. Sí. ¿Quién más estuvo? Eve, Fabi, que ya no están, sí, Chavita, sí, Carlos, sí, Roca, entre otros, de los que me puedo acordar, ¿no? La Pepo, y cuántos otros más, no la sé si Pepo. Ustedes se recuerdan, obviamente ustedes se deben de recordar de más todavía personajes que pasaron por Radioactiva.
5: Gracias, amigo.
3: No queremos olvidarnos de nadie, sí, así que mejor los recuerdos están de todos.
5: De todos, de todos, de todos, de todos. Sí, es verdad lo que dice la China. Teníamos, la lista sería muy larga y no cobraría mucho tiempo, no llevaría mucho tiempo. No, recordar, y no queremos olvidarnos de ninguno, porque cada uno de los que han pasado por aquí por la radio, los amigos que han pasado por aquí por la radio, tienen un lugar especial en los 91.9 y en los corazones de la gente también, ¿no?
3: Felicidades, Diario Activo.
5: Gracias a todos, gracias.
3: Dice mi papá que los escucha hace tiempo, dice, porque los recuerda en blanco y negro.
5: No, ya yo cuando salí en la tele, ya la tele era a color.
3: ¿A color?
5: Sí, ya era
3: a
5: color.
3: Y también los recuerdo a Chichi King y Carla con K, dice, claro, hacían programa en la tarde.
5: Ve, mire, sí. ¿Cuánta gente ha pasado por acá?
6: Su primo. Chiquín.
5: No es mi pariente por si acaso.
3: A ver, estoy mandando una fotito.
5: Ese personaje nacido fue la de acá.
3: No, no ha nacido fuera de acá.
5: Nació fue la.
3: No.
5: Fue la en Okinawa.
3: No. No se preocupen, tenemos Chino Tapia para largo. Hasta 3026, dice, mire. Ah, pero ahora está con, mira, con polera, con identificación de Radioactiva, qué no de la línea aérea.
5: No, de la no, línea
6: está aérea. Está sellado eso. Ya Rolando está empezando las inversiones para
5: eso. Qué belleza, año 3000. Yo haciendo programa en Radioactiva desde temprano.
6: Pero sí va a tener pelo, que le ponga un pelo negro, pierno blanco.
3: Buen día, Don Chino.
5: Qué chiquita. Buenísimo eso, gracias.
3: Siguen sin funcionar los semáforos en La Irala, da vergüenza enviar lo mismo, pero el tráfico va subiendo, dice. Es lo que le decíamos, ¿no ve?
5: ¿Sabe qué? A lo que le tiene que dar vergüenza es a otro.
3: A otro, sí.
5: No, por no arreglar eso.
3: Audio.
4: Sí, bonito sería que se haga una fotito o un recuerdo de todos los ex trabajadores que salieron de Radioactiva, que se fueron, y también a los que votó la China, ¿no? Porque hay que resaltar eso. Pobre Olito, se lo extraña Olito. Algún día tiene que volver.
3: Pobre Olito, dice, no me hable de ese personaje.
5: Ay, China, ¿por qué tan agresiva?
3: Estoy enojada con él.
5: Ay, está enojada con
3: sí,
5: él.
3: Sí, mucho, bastante.
6: La China no lo ha votado a él, más bien. Yo. La China le está diciendo que venga, que por lo menos hable un rato.
3: Por lo menos que venga y nos salude, le he dicho. Ya voy a ir. Así, eso me responde. Ya voy a ir. Buenos días, no se olviden del doctor Cerebro, que es claro. Un poquito mayor que Don Chino Tapia.
5: Mi abuelo ese. Claro, doctor Cerebro, se lo quiere un montón. Se lo quiere un montón aquí en la radio.
4: Buen día, chinita hermosa. Joao, felicitarlos por el aniversario de la radio. Y sobre todo quiero felicitar a la ponderosa persona como es don Nano Silva. Si no fuese por él, esa radio se fuera al tacho. Felicitaciones, un abrazo fuerte.
6: Bueno. Igual le mando felicitaciones a Nano Silva.
3: Buenos días, recuerdo el programa Apagar la Tele de Grisel Quiroga y Ronico Cuellar.
5: No,
3: dice.
5: Apagar la Tele.
3: Buen día, yo escucho la radio desde cuando hacían Radio Chiva, por allá por los 2001, dice, 2002. Era un bollo de muchachos, dice. El finado David Lavaca, Neneco, Silvia, Carlos Roca, Tudela Cerebro, un montón de gente que era fiel desde el comienzo. Saludos, sí. Y felicidades.
5: Oh, cuántos recuerdos, che, de esa gente, de esos muchachos, ¿eh? Ya también.
3: Audio.
0: Parabéns para vos, nessa data querida. Muchas felicidades, muchos años de vida. Buen día, gente, buen día, chinita, don Chino, muchísimas felicidades en este aniversario, gracias. 26, si no me equivoco.
5: Sí.
0: Muchísimas felicidades, ¿verdad? Que sea motivo de celebración esta trayectoria y estos años ya recorridos, que sean inspiración para muchísimos años más. Muchísimas gracias por alegrarnos los días, por mantenernos informados, por ponernos en sintonía siempre, como dice, ¿no? Muchas felicidades y un abrazo enorme para todos.
5: Y la gracia para usted y para toda la gente que nos sigue día a día aquí en el programa.
3: Gracias, Carlitos, que está todos los días ahí pendiente de la radio. Nos también manda un mensaje también por la tarde, así que un abrazo grande.
5: Sí.
3: Nadie se acuerda de Radio Activa, tenía su canal de chat hasta en Mirk, dice, y algunas veces ponían webcam online. Mamacha, ¿qué años? Audio.
4: Buen día, don Chinito, preciosa bella dama chinita.
3: Buen día.
4: Muchas, pero muchas felicidades.
5: Gracias.
4: Un año más, un aniversario más. La mejor radio de Santa Cruz, realmente, sinceramente, honestamente. Yo lo veo, mejor dicho, yo los escucho hace por lo menos unos 5 o 6 años atrás. Y un dato le tengo, don Chino, para usted. En Galavisión, antes, que se llamaba así, ¿no? Mm-hmm. Había un programa que se llamaba Garabato. ¿Usted sabe quiénes eran sus conductoras? Yo ahí una vez lo vi a usted. No, no en el programa, pero sí en el edificio, porque usted trabajaba ahí en Galavisión. A ver si se acuerda.
3: ¡Nieche!
5: ¡Garabato! ¡Ay, me agarró!
3: ¡Garabato!
5: ¿Garabato?
3: Un programa en la tarde, infanto juvenil.
5: Sí, pero ¿quiénes estaban ahí? Dice, como que ¿quiénes lo conducían? ¡Ay, se me fue!
3: Garabato. Audio.
7: Buenos días, chinito. Felicitarles primeramente por el aniversario. Y se me viene a la mente una canción para decirle a ustedes. Si mil años viviera, mil años los quisiera.
3: ¡Ay, gracias!
5: Canción del enorme Leopoldo Dante, Leodán. Oh,
3: buenos días, dice Chinito, gracias. Gran saludo. Anoche, el innombrable que Silva, dice, hablando de la generación, comentó que Chino Tapia era de la generación G. Es decir, generación del Génesis, dice, del inicio de todo, bendecida jornada. Sí. Mamacha.
5: ¿Por qué se ocupan tanto de mí?
3: Audio.
4: Buenos días, amigos. Muchas felicidades. Yo pensé que era más antigua la radio, no sé, unos 50 años, pero bueno, tan jovencitos todavía. Yo quería saber si nos pueden decir un poquito la trayectoria de todos los que han pasado. ¿Dónde están ahorita todos los personas que han pasado por la radio? Un saludo.
5: Ay, que son tantos, sí, amigos. Sí. Son tantos.
3: Se nos acaba el programa.
5: Sí, nos vamos. ¿Y sabe qué es lo más? Lo que no nos gustaría es que nos olvidemos de alguien. Sí. Eso no nos gustaría, porque cada quien ha puesto lo suyo, ¿no?
3: Es verdad. Felicidades, Activa. Difícil que se acuerden de todos los que pasaron por la radio. Si don Chino no se acuerda de su edad, dice. Felicidades, de verdad. Gracias.
5: Gracias a la Enchi.
3: Garabato lo conducía la bella Fabi Landívar.
5: ¡Fabi! Fabi hacía Garabato.
3: Hacía Garabato, no me
5: pero
3: acuerdo.
5: Pero de repente también, pues, uno después del otro, sí. Digamos, no sé cuál primero, ¿no? Sí. Garabato.
3: Ahí saludos a Eva y Fabi también.
5: Sí, que me tuvieron un paso de varios años aquí en la radio.
3: Nos está escuchando nuestro querido amigo Percy Schmitter, un saludo. Yo levantaba esa radio, dice. Hola Percy, ¿cómo estás? Saludos.
6: Querés levantar la radio, venía en la mañana.
3: ¿Verdad?
5: Saludos, querido Percy.
3: Ahí está la gente también, la gente de Radio Activa mandando felicitación. George Bonilla, un abrazo grande.
5: George.
3: Beco, que también recién estuvo.
5: Where are you?
3: Estuvo de cumpleaños también, Beco.
5: Ah, recientemente. Sí. Sí, sí, sí.
6: Apareció también Oliver.
3: Apareció Oliver.
5: Hola, chiquitín, ¿cómo andas?
3: Saludo,
5: vida?
3: Amigo. Te quiero.
5: ¡Ah! No puede ser, no lo puedo creer. Y es mi hija. ¡Ah!
3: Garabato lo conducía Cecilia Montero, que actualmente está residiendo en Estados Unidos, dice
5: Cecilia
3: también por acá.
5: Cecilia Montero, ah, ya.
3: Garabato era Yado.
5: ¿Cómo?
3: Johnny Yado, dice, también.
5: Ah, no sé.
3: Bueno, no se van a acordar de Garabato, de niño fui ahí. Mariela Molina, Angélica Mérida, Vanessa Castedo. Vanessa.
5: Ay,
3: Castedo.
5: Sí, sí. Angélica sí, también. Ahora sí, sí, sí, claro. Imagínense.
8: Cerrito Tonchino, muchas felicidades a usted y a su equipo, que lleva mucha mermaja, muchos dineros, muchas platas a ese programa hermoso, que siga siendo el number one de lo que son las radios, los programas radiales en esta ciudad. Se los estimas muchos. Felicidades, Tonchino. Si ya sabe usted, hay que seguir trabajando. Tener 6 mujeres no es fácil para nadie. Avanza siempre.
5: Gracias, gracias, amigo. Usted siga vendiendo pescado, pescado.
3: Es su amigo. De...
6: Él vende shawarma.
3: Es su amigo de la venta de los pescados que mandó su saludo. Percy Schmitter es el crush de la China.
5: Oh.
3: Disculpe, don Chino, pero se lo tenía que decir.
5: ¿Y qué toma el la bebida gaseosa crush?
3: Es okay. Al revés, señor, para que usted sepa. Dice, hola, yo recuerdo que me gané un premio y fui a la radio, dice, por la Melchor Pinto, y que hicieron un concierto de Ache Bahía y fue buenango. Un abrazo, feliz aniversario, dice.
5: Ache Bahía es Onda Onda, ¿ese?
3: Es, exactamente. 8:20, tenemos pausita, pausa, brinca, volvemos, tenemos muchísimos mensajes, no queremos quedarnos sin que usted se escuche. Pausa, brinca, volvemos.
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4: Número 1.
5: Platita, la Cámara de Diputados aprobó un préstamo de $500 millones del Banco Interamericano de Desarrollo y lo remite al Senado para su aprobación. Esa platita asegura el pago de la renta dignidad.
4: 2.
5: Nuevo incremento en la cotización oficial del dólar para hoy jueves. 11 bolivianos 13 centavos. Informa el Banco Central de Bolivia. De esta manera sigue la tendencia alcista de la divisa norteamericana.
4: 3.
5: En Gañifles, el gobierno ha puesto al descubierto que en áreas rurales ha aparecido papás tutores de hasta 67 hijos para cobrar bonos de los chicos que están en edad escolar. Esto, claro, es un delito.
4: 4.
5: El propio alcalde municipal Mamén Savera y funcionarios municipales han salido hoy en la mañana a controlar que los empleados en los hospitales estén trabajando y que no haya paro. Y el alcalde ha ratificado, funcionario que no haya ido a trabajar será despedido.
4: 5.
5: Del caso del oro descubierto ayer en Biru, el joven de 22 años dueño de este oro será puesto ante un juez cautelar hoy.
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6: Vamos.
4: 8:25, 8:25. Estamos en el Diario Activo. No queremos quedarnos con este mensajito. Tenemos audio.
7: Muy buenos días, Radio Activa. Buenos días, Chino, la China y Joao. Realmente es una alegría haber encontrado esta radio para hacer una linda mañana al rumbo al trabajo, al retorno, a mediodía. Realmente tiene muy, muy buenos programas y pues que el Señor me los guarde, los bendiga, los mantenga siempre en buena salud y que pasen un lindo día.
4: Muchísimas gracias.
5: Gracias, gracias, de verdad, gracias. Trabajamos para usted estos 26 años.
4: Y ya está con nosotros también Jaime Galarza. Jaime, buen día.
8: ¿Qué tal? ¿Cómo están? Buen día. ¿Cómo anda? ¿Todo bien?
5: Aquí celebrando los 26 años de la radio.
8: 26 años, mira vos, pasa el tiempo, ¿ah?
5: Y de esos 26, la mitad vos estás acá, ¿no?
8: Y
5: de repente un poquito más, ¿no?
4: Sí.
8: Y capaz,
5: ¿no?
8: Capaz, la verdad que ya perdí la cuenta.
5: Así de manera discontinua estoy sacando las cuentas ahorita, de manera discontinua vos estás más tiempo acá.
8: Más.
5: ¿No? Puede. Más de la mitad, ¿no?
4: Puede ser.
8: Sí, puede ser. ¿Cuándo se trasladó? ¿Cuándo estuvo en la...
4: ¿Pauserna?
8: No, antes, en la esquina del estadio.
5: En la Navarra.
8: Ahí, cuando se cambió, que fue, creo que era, eso era, no, creo que era diciembre. Porque yo fui.
5: Ya. Yeah.
8: Y conversé, no me acuerdo con quién. Y ya en enero empecé un programa.
5: Mirá, no,
8: creo que se llamaba Equipo Chico. Si no
5: Equipo Chico, sí, lo recuerdo.
8: Y ahí, por eso te digo, ese es el año, ya en la, cuando arrancó en la Pauserna,
5: sí.
8: Ese año yo empecé a hacer programa acá en la radio.
5: Mirá.
8: Y después ya, bueno, se organizó esto y Equipo Chico entró acá.
4: Pues, ¿se acuerdan que el otro día la gente estaba haciéndonos referencia de una foto de Jaime? La encontré. La encontré en la foto.
8: Estábamos hablando de los mostachos.
4: Sí.
5: Sí.
8: Que a vos te los hizo sacar.
5: No puede ser. Sí. ¿Esa foto es real?
8: Sí.
4: Totalmente.
5: Uy, mira cómo. No,
8: y ahí tenía cuánto.
5: Bigote.
8: 20 algo.
5: ¿20 poco o 20 mucho?
8: No, debe tener unos 29 años.
5: Ah, ya. Sí. Mirá vos, ¿no?
8: 29.
5: ¿Cómo pasa el tiempo? Qué linda
8: hace
5: foto,
8: carajo. Muchos pelos atrás. Bueno.
5: Estaba como un amigo, me encuentra el otro día y me dice, oye, me dice, hacía tantas canas que no te veía.
8: Sí, y a algunos le dicen, hace no sé cuántos kilos que no te veo.
5: Ah, no, también, ¿no? También.
4: Ahí está, recuerdos, recuerdos.
5: Ah, qué lindo. Así que,
8: ¿cuánto decís? ¿20? ¿Veinticuántos años la radio?
5: Sí.
8: 26, mira.
4: 26 años.
8: Bueno, claro, yo me acuerdo que conocí la radio. Ah, no, vos sabés que cuando arrancó en la calle Vallivian, puede ser.
5: Claro.
8: Ahí, que era de Cotas, ¿no?
5: Sí, sí. Sí.
8: Ahí me acuerdo que ahí había había un programa que se llamaba Rock and Gol.
5: Rock and Gol.
8: Lo hacía, bueno, estaba Carlos Roca con Javier Eid.
5: Ah, yeah.
8: Y lo hacían temprano y me llamaban, ¿no? Para que participe.
4: Ah, sí,
8: estaba,
4: sí, sí.
8: Como yo estaba trabajando en diario, estaba bien informado. Entonces siempre conversábamos un rato. Y de ahí yo entré a Cotas Cable y la radio estaba ahí, en Cotas Cable, o sea, junto a lo que era el cable.
5: Ahí en el aroma.
8: En la aroma.
5: Sí.
8: Entonces yo llegaba para hacer el programa, me acuerdo, Planeta Fútbol, hacíamos con Gary, primero solo con Gary y después entró Julio Lozada. Bueno. Y así, o sea que siempre escuchaba la radio juvenil, era un alboroto. Y entraba, claro, la radio activa. Y después ya, esta otra etapa, que incluso cambió un poquito.

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13: Ramque lo controle, mandale. 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
1: Bueno, Chino Tapias, se viene la Copa Bolivia, ¿no? Por fin se va a jugar la Copa Bolivia, que al final ya la pusieron para el segundo semestre del año, y porque tenía que jugarse durante el Mundial, ¿no?
2: Sí. Ajá, esa era la idea, ¿no? Inicialmente. Pero al final no se hizo, en fin, ¿no?
1: Sí, sí, sí. Así que, bueno, vamos a ver qué pasa.

0: porque se va a meter entre el campeonato de la liga, de la división profesional, ¿no?
1: Claro, se va a jugar entre, normalmente dijeron ahí entre semana, pero todavía no estaba del todo claro, ¿no? Exactamente cuándo se va a jugar. Y así quedaron conformados los grupos.
0: Bueno, sí, San Antonio, ABB, Aurora y Real Potosí, Light del grupito ese, grupo sí. A. Grupo B, Oliver Ready, Real Oruro, Tomayapo y Nacional.
2: Más Light.
0: Todo de altura, cómodo, ¿no? Ahí. Bien, grupo C, Guavirá, Oriente, The Strongest y Universitario.
1: Uy,
0: grupo D, pesado. Bolívar, GB San José, Blooming e Independiente. Ahí, no, para Blooming difícil siempre, ¿no? Porque jugar en la altura, sí. Todo es complicado para Blooming.
2: Son sí. Prácticamente los tres, bueno.
1: Clasifican dos de.
2: Porque lo de Independiente es media altura.
0: Claro, ahí peleamos, pero bueno, lo de San José y lo de Bolívar, ¿no? En Guavirá y Oriente por lo menos están entre sí. Ellos ahí, con Universitario, que también no es complicado, y solo The Strongest. ¿Mm?
1: Los dos primeros grupos son los más, un poco más livianos, ¿no? Salvo Always Ready, que está ahí, que tiene sí, ya sí. Casi el boleto pagado ya, ¿no? Complicado para Oriente, para Guavirá, para Blooming, ¿no? Sí. Para los tres equipos cruceños, ¿no? Complicadito.
0: Bueno, el grupo A parejo, digamos, entre ellos, ¿no?
1: Sí, sí.
0: San Antonio, sí. ABB, Aurora y Real Potosí. Bueno, el grupo B, sin duda que Oliver Ready y Nacional, ¿no? Son los favoritos.
1: Claro, claro.
0: Sobre Real Oruro y Tomayapo. Y en el grupo C, no sé, The Strongest parte en punta. Habrá que ver qué pasa con Oriente, Guavirá y Universitario, creo que está medio complicado, ¿no? Pero bueno, el grupo D, Bolívar, sin duda, que es el más fuerte ahí. GB San José, que no sabemos. O sea, más que todo, no sabemos qué va a pasar con Blooming, ¿no? Porque Blooming es un. Es una caja de Pandora casi, ¿no? De todo, o sea, pasa de todo en, dentro y fuera de la cancha. Y no sabemos si. ¿Y cómo va a rendir Blooming? Más que por GB San José Independiente. En condiciones normales sería Blooming, Bolívar y Blooming los candidatos. Pero yo en este momento no lo meto ahí a Blooming.
1: No.
0: Para nada.
1: De ¿no? ninguna manera.
0: Sí.
1: Está muy muy irregular su rendimiento y un rendimiento no más irregular y para abajo, ¿no?
0: Sí, además hacen cosas raras y, no, fíjate que se van jugadores, no llegan sabiendo que no van a llegar. O sea, han debilitado su equipo.
1: Sí.
0: ¿No? Por eso, entonces con poco le puede alcanzar a sus rivales para sí. Complicarle la vida. Y Oriente, bueno, cada vez sorprenden las informaciones, ¿no? Un día se informa que llegaron varios jugadores, ¿no? Ahora resulta que de esos que llegaron se están yendo. Según,
1: ¿cómo?
0: O sea, sí, o sea, como no hay nada oficial en Oriente, o sea, hay que tomarlo con pinzas, ¿no?
2: Sí.
0: Porque hay, ¿sabes qué pasa? Que vos no sabés si es una información fidedigna o hay versión interesada por dañar la imagen de Raldes. No, lo ya. Que se publica. Y que por ahí, como vos sabés que hay uno publica y no les importa si mañana sí, se desdicen,
2: sí.
0: Porque sea así. Entonces vos decís, epa, pero entonces ¿qué pasa? ¿Cómo es? Por ejemplo, había llegado Rodríguez, creo, ¿no? Diego Rodríguez,
1: sí. Dieguito. Sí, Dieguito Rodríguez. ¿Y qué pasó?
0: Bueno, según esta versión que leí, alguien que está bien metido con Oriente es que se va a Guavirá.
1: ¿Pero ya jugó o no jugó?
2: No, no sé.
0: Pero eso
1: yo. ¿Joao jugó, Dieguito Rodríguez?
3: No lo he visto.
1: Creo que sí. Sí, creo
0: pero
1: que
0: te
1: sí.
0: Te digo, o sea, por eso me llamó la atención. Yo digo, ¿será así? Pero alguien que está bien metido, que sí, todos los días publica algo de Oriente. ¿No?
1: ¿Sabes qué? Yo, en mi memoria, Tengo que Dieguito Rodríguez ya jugó.
2: El último partido de Oriente, sí, ha sido con Aurora. No, pero es que Dieguito Rodríguez no estaba en Oriente.
1: Por eso, pues, pero
0: iba a venir, ya llegó. De Always Ready a Oriente.
1: Claro, claro. Ya llegó, ya entrenó todo. Ya.
0: Claro, es, sí,
2: pero usted dice que jugó en Oriente.
1: Sí, claro.
2: Estoy revisando la.
1: Revíselo, por favor, mientras yo. ¿Sabes qué?
2: El reporte del último partido.
1: Revíselo, mientras tanto, Jaime.
0: Sí.
1: Mira, para una cuestión de orden, yo te voy a decir todos los que se han anunciado en Oriente Petrolero.
0: Sí.
1: Máximo Mamani, Pedro Siles, Luis Gerardo Zapja, Julio Herrera, Dieguito Rodríguez, el que estamos viendo, Misael Pinto, Fernando López, este es uruguayo, Nahuel Roldán, uruguayo, Octavio Perdomo, uruguayo, y a ellos, en el curso de la jornada de ayer, se han sumado ya con, miren, con bienvenida oficial en Oriente, se han sumado Jofre Escobar, dice, que viene a ser un delantero venezolano. Venezolano, esa bandera es de Venezuela, ¿no? ¿La ve?
0: Sí, creo que no, que de Ecuador.
1: O ecuatoriano. Ecuador,
0: con el escudo ecuatoriano.
1: Creo. Ya, ese es Jofre Escobar y, a ver, Misael sí. Pinto.
2: A ver.
1: ¿No? Sí. Misael Pinto, sí, ya lo había mencionado. Ese es brasileño. Había sido brasileño. Todo eso está llegando a Oriente, che.
2: Dieguito Rodríguez ingresó por Fran González al minuto 68 en el partido contra Aurora.
1: Ahí está.
0: Bueno.
2: Por la fecha 9.
0: Por eso, sí, yo sabía que había llegado ahí. Pero te digo, una publicación que leí hoy, ¿no? Que tiene, o sea, dice eso, que decía
2: que
0: eso.
2: Guavirá.
0: Que eso sí, que publican eso, que bueno.
1: Ya creo que eso ya está muy jalado de los cabellos. No
0: sé,
1: ¿no?
0: Pero.
1: Perdón, ¿lo mencioné a Jefferson Virreira?
2: No.
1: Defensor central, mira, también. Uh-huh. Oye, ¿eso? ¿Cuántos? ¿12? ¿11? ¿Cuántos han llegado a Oriente? Te los cuento ahorita. 1, 2, 4, 6, 8, 9, 11, entre 11 y 12 han llegado.
0: Incluso, Jaime, no sé si será noticia vieja, pero lo que me salió esta mañana hace un rato, no, mientras revisaba cosas, es que los habrían sacado del hotel a los extranjeros de Oriente, no, porque no habían pagado. Digo, será así, porque como te digo, hay versiones interesadas.
1: Que hay que tener cuidado con eso, ¿no?
0: Claro, por eso te digo.
1: Cuando menos hay que ponerlo en duda, ¿no? Cuando menos.
0: Sí. Bueno, se verá qué pasa con Oriente, ¿no? Entonces esperemos que haya un sitio que de Oriente, o sea, por lo menos el Club Oriente informe bien, ¿no? Bueno, pero lo que me llamó la atención también es que las declaraciones del presidente de Guavirá, Rafael Paz, sobre la Copa Bolivia, que se va a jugar entre semana.
1: Perdón, antes que lo diga, estaba anoche en el acto, yo fui anoche al acto de la presentación de la Copa Paceña.
2: ¿Y él estaba?
1: ¿Qué pasó? Y estaba el presidente de Guavirá.
0: Bueno, leo textual.
1: A ver.
0: Rafael Paz, es inhumano para los equipos cruceños que van a jugar a la altura entre semana. Es inhumano jugar así, no favorece para los equipos cruceños jugar entre semana, para los equipos del llano que van a competir a la altura porque los jugadores no se pueden recuperar. En cambio, para ellos es distinto, no les afecta porque acá vienen a respirar más aire. Ah, como dicen, por la noticia, dicen. Pero sí lo sabemos, hace 500 años.
1: No.
0: Y además, él es socio de la federación, es parte de la cúpula.
1: Esa es la noticia, Jaime.
0: ¿No?
1: Es noticia por eso.
0: Claro. Si Guavirá tiene representante, el representante de la división profesional donde se juega la Copa Bolivia, es de Guavirá.
1: Sí.
0: Sí. Entonces, ¿cómo puede venir a decir eso?
1: El vicepresidente, uno de los dos vicepresidentes de la federación, pero, es el de Guavirá.
0: Sí, de la federación, pero es el presidente, el responsable, no sé qué nombre tiene ya, de la, pero es el máximo responsable, representante de la división profesional.
2: Correcto, claro.
0: Correcto. Entonces, ¿cómo puede venir a quejarte de eso? Si vos sos parte de ese sistema.
2: Cuando ya está todo hecho.
0: Claro, y, ah, mira, ¿qué venimos diciendo acá hace tiempo? Por lo menos digo yo, me hago cargo de que el fútbol boliviano tiene que tener dos torneos, uno regionalizado y otro todo contra todo. Uno regionalizado donde se juegue un premio, o sea, dos premios a la fase de grupo de la Libertadores, uno para los de Occidente y otro para los del Llano. En condiciones normales. Entonces, ¿cómo venía a quejarte cuando hace 30 años venís jugando lo mismo? Sí. Y venís apoyando lo mismo.
2: Y que además ya está firmado, hecho y
0: claro,
2: organizado.
0: ¿Por qué no se quejó antes de decirle, señor, tomemos en cuenta esto, ¿no? ¿Por qué lo hace ahora recién? O sea, porque es totalmente incongruente lo que hace el presidente Guavirá. Porque claro, él apoya y después se queja. ¿Cómo es eso? No puede. O sea, es una barbaridad realmente. O sea, el fútbol por eso está patas para arriba, como el libro de Galeano. Y claro, pero hagan algo interesante, competitivo, y después ya quieren jugar entre los grandes, entre comillas, y jueguen después, pero hagan, cambien la forma, el formato, ¿no? Porque es lo mismo, ¿eh? Se quejan, sí. Van a ir, claro, y le van a dar como músico faltón, decían, y otra vez la misma historieta, ¿no?
2: No, y que quedamos afuera, y que ya recién
0: los premios ahí son de los mismos, sí. Y de acá están.
2: Recién, ¿no? Ahí se van a quejar, cuando queden fuera.
0: Claro, o sea, no entiendo realmente eso, ¿no? Y la voz, es que no existe el fútbol cruceño en este momento.
1: No,
0: ¿sí? No existe, no tiene peso, no tiene nada. Tienen equipos remendados, así. ¿Sí? ¿Qué juegan? Llevándose jugadores que estaban por retirarse, ¿no? Entonces, ¿qué es eso?
1: Oye, no, la Tuti, bueno, peleándose un jugador que estaba a punto de retirarse. Ya, en realidad ya prácticamente estaba retirado. Viene a uno de ellos y después el otro se lo pelea y se lo lleva.
0: Pero ¿cómo? Hombre. Y después vos ves al jugador caminando en la cancha.
1: Sí,
0: no
1: sí,
0: puede.
1: Sí.
0: O sea, está bien que vos podés tener jugadores de experiencia, todo. Está bien, correcto, porque no se trata de la edad para jugar al fútbol. Pero si alguien se está retirando es porque ya no tiene ni motivación, sí, para decir, va a ir a pasarla tranquilo y a pasarla bien. O sea,
1: se lo han peleado entre dos equipos cruceños, se lo pelean.
0: Son equipos, claro, en teoría, digo en teoría, porque antes eran importantes. Hoy, en teoría, son importantes, pero cada vez hacen menos para que se lo considere así, ¿no?
2: Uh-huh. 8:49 minutos, tenemos pausita, ahorita volvemos. Hubo Libertadores, hoy juega Bolívar, ¿no? Uh-huh. Bolívar y Boca.
0: Sudamericana.
2: Pues.
0: Las Libertadores va a empezar de acá más o menos.
2: Ah, son los
0: tres
2: repechajes,
0: semanas,
2: ¿no?
0: Sí.
2: Repechaje. Pausa, ya volvemos.
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0: 8:53 minutos, 8:53, estamos de vuelta en el Diario Activo.
1: Tiene partido de Copa Sudamericana entonces hoy.
0: Hoy, sí, Copa Sudamericana.
1: A ver.
0: Ahí está.
2: Ahí está. La charla perjudica, la culpa la tiene Sergio Galán.
0: No, que viene. Después sí. Que hable, dígale a.
2: Después que hable. Sergio. Sí. No, debe estar nervioso porque juega Boca esta noche. Ah, la Copa Sudamericana juega a las 20:30 con O'Higgins. No, pero temprano juega Bolívar a las 6, ¿no? Con Gremio.
0: Ahí por un espacio en lo que sigue de Copa Sudamericana, ¿no?
2: Están jugando el repechaje estos equipos, sí. ¿No? Uy, mira qué bajo han caído ese. ¿No?
1: O sea, este es matamata.
2: River ya está bien, claro, River está esperando ahí.
0: Está esperando a los que se clasifiquen rival. De acá.
2: Claro. Bueno, así que más vale que Bolívar gane, ¿eh?
0: Sí.
2: Porque claro. Si no se le puede complicar.
3: No puede.
2: Jugando de visitante en Brasil, es difícil.
0: El equipo de Gremio llegó ayer, estuvo por acá por Santa Cruz a las 5 o 6 de la tarde, más o menos. Estuvieron por acá ya, pasaron.
2: Por acá, ¿no?
0: Sí.
2: Bueno, y después el otro partido, también a la misma hora del de Boca, es Santa Fe. Independiente de Santa Fe, ¿no? Con el Caracas 20:30, igual que el partido Boca. O'Higgins se juega en la Bombonera, ¿no?
0: En la Bombonera.
2: Sí. Está interesante la jornada,
0: ¿eh? Se vuelve al fútbol más criollo. Ya volvemos a ver a nuestros equipos ahí.
2: Ayer, al final del programa, daba el resultado, comentaba un poquito sobre la victoria de Tigre ante Nacional de Montevideo 3-0, ¿no? De sí. Visitante, ¿eh?
1: Sí.
2: Qué triunfo espectacular, ¿eh?
1: Totalmente.
2: Sí. Arrancaron bien los argentinos porque Lanús también ganó ayer, sí. ¿No? Y pero lo de los uruguayos, bueno, ya no sorprende, pues, porque Uruguay ha bajado mucho, ¿no? Futbolísticamente, y no son los grandes protagonistas en la Copa Libertadores ni en la Sudamericana, sí. ¿No? Son, digamos, animadores, pero no son los candidatos al título como era en otras épocas, ¿no?
1: Claro. ¿Los resultados de ayer los dimos ya? No, ¿no?
0: No.
2: Los de ayer no.
1: Independiente Medellín 2, Vasco da Gama 2. Empate también entre Sporting Cristal y el Bragantino, 0-0. Y Lanús le ganó de local 2-0 a Cienciano.
2: 2-0 Cienciano, bueno. Así que ya empezó con todo la Copa Sudamericana y ahora a esperar estos partidos de Bolívar con Gremio y Boca Juniors con O'Higgins, ¿no? ¿Qué podrá pasar con Bolívar? Que arrancó ya, bueno, reinicio de torneo con nuevo técnico Restrepo, ¿no? El colombiano. Lo dirige, ha incorporado a algunos jugadores. Ha cedido a préstamos otros, ¿no? Que jóvenes, ¿sí?
1: Más que todo, ¿no?
2: Sí, sí, sí. Bueno, a esperar. Y decíamos la Copa Libertadores que se jugará de acá a 3 semanas más o menos, ¿no?
0: Sí. Ya. Que se den estos partidos y después ya se reinicia con todo la misma Sudamericana y la Libertadores en octavos de final.
1: Se emparejan entonces ya, ¿no?
2: Sí, sí, sí, se emparejan y bueno, ya todo vuelve a la normalidad. Un nuevo calendario porque incluso tomando en cuenta la selección nacional, en septiembre ya hay fecha FIFA, ¿no?
0: Sí.
2: Ya se tienen que empezar a jugar partidos porque claro, después arrancará las eliminatorias otra vez, ¿no?
0: Así como para refrescar la memoria, Jaime, estamos con el mismo técnico, ¿no? En la selección boliviana.
2: Sí, sí, sí. Ya. Sí, Oscar Villegas. Y habrá que ver qué pasa en las otras selecciones, ¿no?
0: Sí, hay.
2: Bueno,
0: hay.
2: Uruguay ya lo nombró a Diego Forlán. ¿No? Como reemplazante de Marcelo Bielsa.
0: Eso
2: en
0: querían.
2: Argentina no se sabe qué pasará. Bueno, hasta diciembre seguiría.
0: Tendría que seguir cumpliendo el contrato, ¿no?
2: Claro, pero puede irse antes, digamos, ¿no? De común acuerdo, entonces
1: ¿Qué sentido tiene que se quede de aquí a diciembre? Ninguno. Ninguno. Sí,
2: claro, digamos, fue el contrato que hicieron para seguramente los compromisos que se vienen. Sí. Pero, claro, lo quieren hacer quedar a Scaloni, ¿no? Eso, ¿cómo será, no?
0: Difícil que él quiera ya, ¿no? Han sido más de 8 años intensos.
2: Bueno, desde...
0: De trabajo.
2: Fácil han sido... Claro, son 8 años porque se fue Sampaoli después del Mundial 2018.
0: 18, sí.
2: Y asumió de inmediato...
0: Interinamente.
2: Primero, y después ya fue ratificado, o sea, son 8 años, ¿no? Sí. Es mucho, ¿eh?
1: Larguito el interinato.
2: Sí, sí, sí.
0: Un poco.
2: Y...
0: Con dos finales de
1: por medio. Con dos finales del Mundial.
2: Sí. Bueno, a esperar qué pasa ahí. Bueno, Brasil, que tiene su técnico...
0: Que lo va a mantener, dice, ¿no?
2: Claro, que lo ratificaron antes del Mundial a Carleto Ancelotti. Después, Ecuador tiene que nombrar técnico. No sé qué pasará con Colombia, ¿no? Néstor Lorenzo.
0: Estaba dividido ahí.
2: Sí.
0: Porque hay algunos
2: todavía
0: que...
2: todavía no se ha decidido, ¿no?
0: Hay algunos que en el primer partido querían que se vaya, estando en el Mundial. Y terminó el Mundial y se dieron cuenta de que... Al final Colombia hizo un buen
2: Mundial. Y como que se
0: agrandan,
2: ¿no? Sí. Eso es como los mexicanos, ¿no? Los ecuatorianos están entrando en esa de que nada les parece bien, creen que son Brasil, Argentina, ¿no? Y que tienen que ganar todo, ¿no? Con todo lo difícil que es. Bueno, ¿qué pasará con Ecuador? Después, bueno, Venezuela, que tiene un técnico... Vizcarrondo, el técnico interino.
1: Terminó con un interino, ¿no?
2: Sí, creo que era Vizcarrondo, uno que era zaguero. Después Perú, que ya lo tiene a mano Meneses, ¿no? Al brasileño. Raro, ¿no? Mira, Brasil contrata técnico extranjero y Perú contrata un brasileño, ¿no? O sea, el técnico brasileño es como que está fuera de foco.
1: De la órbita, ¿no?
2: ¿No? Totalmente. Sí. Ya casi no hay entrenadores brasileños, incluso... en el exterior, que estén dirigiendo equipo, ¿no?
1: Sí, es verdad.
2: Entonces vos decís, ¿y por qué contratan a...? Bueno, seguramente tienen la esperanza de que Mano Menezes haga algo como Didi el 70, ¿no? Entonces, o con Elba de Pado a Lima el 82, algo, bueno, más o menos por esa época también. Porque después otra, digamos, contratar a un técnico... brasileño, cuando ni los propios brasileños confían en ellos,
1: sí.
2: ¿No? Es raro. Y Chile, que Chile todavía no ha confirmado un entrenador oficial, ¿no?
1: No termina de arrancar, ¿no?
2: Sí, bueno, pero y Bolivia va a seguir con Oscar Villegas, ¿no?
0: Sí.
1: ¿Hasta cuándo tendrá
0: contratos?
2: Hasta el 30, pues. ¿No ves que el objetivo de él siempre fue el 30, dijo?
0: El Mundial 30. Ah,
2: sí. ¿No? Entonces...
1: Boa. Sí.
2: Así que contrato. La gran esperanza debe ser de Villegas que aumenten a 64 los equipos para el próximo Mundial.
0: Y que solamente quede de Conmebol uno fuera.
1: Uno.
0: Y no voy a decir quién soy.
2: Yo creo que van a quedar dos, pues si no sería una chacota.
0: Claro.
2: Si uno,
0: sí, no. Sí, sí.
2: Porque se tiene que jugar la eliminatoria, ¿no? Claro. No se puede dejar de jugar.
0: Con 3 clasificados y cupos como para que queden 2 fuera, ¿no?
2: Claro, sería... algo así. Bueno, en su momento ya informará la FIFA qué va a pasar en el próximo Mundial, o sea, cuántos equipos participarán en el próximo Mundial, ¿no?
0: Bueno.
2: Así que, bueno.
0: Nos vamos.
1: Listo.
2: Chau, chau.
0: Con un saludo para Sergio Mier, que está de cumpleaños también hoy.
1: Ah, bueno, saludos, Cerito. Bye.
0: Chau, chau, nos vemos mañana.
3: Son las 9.
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0: Muy buenos días a todos, estamos iniciando un nuevo programa de Los Fenómenos. Hoy tenemos muchas, pero muchas cosas que hablar porque se está moviendo de todo en el fútbol nacional. Ya tenemos el sorteo de lo que va a ser la Copa Nacional, la Copa de la Liga. Ya están los grupos sorteados, vamos a estar explicando de qué trata este formato, cuáles son los premios, cómo se va a jugar este torneo. Bueno, lo vamos a estar explicando a lo largo del programa. Además, que hay que hacer la previa de Bolívar contra Gremio. Hoy tiene su participación por Copa Sudamericana. Nosotros vamos a estar hablando del posible 11 que puede presentar la Academia Paceña. ¿Qué es lo que puede plantear para este partido? Así que lo vamos a estar analizando. Pero además, tenemos una pequeña consigna para esta mañana. Recordemos que hoy es el Día de la Amistad, así que feliz Día de la Amistad para todos. Un gran abrazo a toda la gente que nos está acompañando. Aproveche, si no se acordaba, mándele un mensaje a su amigo. Marido, mándele un mensaje a su esposa también para quedar bien. Y lo mismo del otro lado. Aprovechen que yo le hice el recordatorio. Pero hoy, la pequeña consigna que vamos a hacer, hablando de amistades dentro del terreno de juego, quiero preguntar por duplas, por tripletes de ataque. ¿Cuáles son las duplas que más recordás? Por dar un ejemplo, ¿no? Un Messi, Neymar, Suárez, la MSN. Del otro lado tenés la BBC con Cristiano, Benzema, Bale. Bueno, pero así, duplas de amistades que rompieron en su momento futbolísticamente, ya sea internacionalmente, ya sea nacional. Bueno, ahí vamos a estar consultando a lo largo del programa, así que ya saben, pueden mandar un mensaje al 770-69991 o también pueden escribirnos a través del Facebook. Estamos en Los Fenómenos y en Radio Activa Bolivia en nuestro canal de YouTube. Pero antes quiero darle la bienvenida a Sergio el Mono Galarza, que está con nosotros. Buen día, Sergio, ¿cómo estás?
1: ¿Qué tal? Buen día a toda la gente que nos escucha y que nos mira. Un gran saludo, así es, ¿no? Con muchas novedades.
0: Sí.
1: La previa de Bolívar Gremio, el lindo partido. El equipo brasileño ya se encuentra en territorio nacional, está en Santa Cruz, seguramente muy cerquita a la hora del partido estará arribando a la ciudad de La Paz, partido de ida por los playoffs de la Copa Sudamericana. Bueno, la Copa de la Liga también, ya se han sorteado los grupos. Algunas declaraciones polémicas, ¿no? Como la del presidente de Guavirá, por ejemplo. Y muchas otras informaciones, ¿no? Oriente, Blooming con algunos inconvenientes económicos, Oriente con una cantidad de refuerzos impresionante,
0: sí.
1: Muchos nombres que llegan, otros tantos que se van, así que bueno, mucha información a lo largo de esta hora.
0: Bueno, aprovecho y te hago la consulta ahí para un poco meternos al tema de la consigna. Sergio, amistades que te dejó el fútbol.
1: Amistades que me dejó el fútbol, algunas, sí, algunas importantes, de mucho tiempo, entre mis amigos, digamos. Uh-huh.
0: Porque entiendo que muchos son compañeros. No significa que te lleves mal,
1: sí,
0: ni nada,
1: no,
0: pero
1: no.
0: Amistades me imagino que son pocas.
1: Sí, no son muchas, sí. Bueno, Ronald Arana, con el que compartí mucho tiempo desde divisiones juveniles, nos conocemos de los 15 años con Ronald.
0: Que hasta el día de hoy continúan manteniendo contacto.
1: Sí, si bien no es un contacto asiduo, digamos, pero cuando nos vemos, hablamos mucho, de todo un poco, pero sobre todo de la vida. Ronald Arana, Ronald Raldes también, por supuesto, es un amigo que me ha dejado el fútbol. José Luis Chávez,
0: mira,
1: también con José Luis hemos compartido mucho tiempo en Blooming, en la selección, y hasta el día de hoy tenemos posibilidades de poder compartir. El profe Carlos Aragonés, por supuesto, a quien considero no solamente un amigo, sino es para mí como un padre también, así que bueno, puedo darme el lujo de decir que esta gente que es parte del fútbol y que ha hecho una gran carrera dentro del fútbol, son mis amigos Carlitos Arias, Hugo Suárez, poquito no tan cercanos, pero también parte de ese vínculo con el que me he relacionado en el fútbol.
0: ¿Es más difícil tener amistad con el tema de tu competencia directa, si querés, el arquero, o no están así en los grupos?
1: No, yo creería que no, más bien es muy difícil enemistarse o por ahí no tener una buena relación con una persona con la que estás conviviendo prácticamente
0: todos los días, ¿no?
1: Gran parte de tu día, ¿no? Gran parte de tu vida, entonces es muy difícil. Yo, en mi caso particular, vuelvo a repetir, tengo muy buena relación con Carlitos Arias, con José Carlos, con Hugo Suárez, con Daniel Vaca, chicos con los cuales hemos competido en determinado momento por el arco de un club, de la selección, pero siempre de la manera más leal posible, ¿no? De la manera más leal posible, Y yo creo que eso nos ha hecho crecer, esa competencia nos ha hecho crecer a todos en esa época, ¿no?
0: Bien, bien, bien, me gusta escuchar eso. Bueno, a la gente ahí mándenos sus, si quieren mandar algún saludo también a sus amigos, bueno, aprovechen, este es el momento exacto para poder hacerlo. ¿Te parece si hablamos un poco de esta copa?
1: Que, ¿cómo no?
0: Que ya fue sorteada. Vamos a un poco a ver las imágenes para poder seguir a través del stream. Bueno, estos son los grupos de la Copa de la Liga, ya está sorteado. En el grupo A tenemos a San Antonio Bulo Bulo, ABB, Aurora y Real Potosí. En el grupo B, Always Ready, Real Oruro, Real Tomayapo y Nacional Potosí. En el grupo C, Guavirá, Oriente Petrolero, Die Stronger, Universitario de Vinto. Y en el grupo D, Bolívar, GB San José, Blooming e Independiente Petrolero.
1: ¿Hay grupo de la muerte?
0: Para mí, el más parejito, y está entre el C y el D, ¿no?
1: Sí, sí, para mí el grupo más complicado definitivamente el C.
0: El C, ¿no?
1: Sí, el C, por lo que representa, bueno, Oriente y Strongest, obviamente. Bueno, Universitario y Guavirá.
0: Guavirá,
1: y
0: Guavirá
1: no deja de ser un equipo importante.
0: Sí, sí, sí, lo mismo pensado para Oriente, muy complicado, te digo. O sea, sí sé que el momento no es bueno, pero tener que jugar contra Guavirá tenés el pro y la contra.
1: ¿Sabes qué es lo bueno de Oriente? Que va a tener que ir solamente una vez a la ciudad de La Paz.
0: Eso también.
1: En Cochabamba puede sacar resultado positivo y bueno, jugando en Montero, en Santa Cruz, yo creo que se le acomoda. Sí. Pero partidos complicados, partidos difíciles.
0: Sí, bueno, sí.
1: No sé, llegó ya Noelia. Ella no sé por qué sacó esos bolillos, viejo, para Oriente.
2: No, todo transparente como tiene que ser. ¿Cómo están, amigos? Hola, Noé. Buenos días.
1: ¿No le diste una manito ahí?
0: ¿Era frío y caliente de nuevo?
2: No, todo transparente, sacaba el bolillo.
1: ¿Hubo bolas frías y calientes?
2: No, todo transparente. ¿Qué tal los grupos? ¿Cómo quedaron? Me gustó mucho. Tan picante.
0: Sí.
2: Y te cuento que a Blooming le tocó justamente en el grupo de Oriente. Ya estábamos viendo,
0: Guavirá.
1: Esos son los clásicos.
2: No.
0: Ah, sí, okay.
2: Pero a Blooming le tocó el grupo de Oriente y no podían. Entonces ahí Blooming se fue al grupo D.

0: Claro, tuvo que saltar.
1: Tuvo que saltar, por exactamente. Estamos viendo San Antonio, ABB, Aurora, Real Potosí, Grupo B también lo repasaron, Always Ready, y bueno, los clásicos también, que promete, como siempre, no mucha adrenalina, mucha emoción. Me gustó, te cuento, me gustó los grupos como quedaron, estoy segura que...
2: Buen trabajo, debo decirte, como presentadora, felicidades.
0: Bien, no, felicidades, bien, es verdad.
1: Me divertí mucho, gracias, bien, chicos, me divertí
0: mucho. Llegué a ver tus chistes.
1: ¿Verdad? Mi chistecito, sí, y está. ¿Sabes qué? Es hermoso, pues, ¿no? El fútbol, yo no me veo haciendo otra cosa, y la verdad que siempre somos lo mismo, ¿no? Las mismas caras conocidas. Por eso cuando dije, buenas noches... Ah, rostro conocido, siempre lo mismo. Pero algo, otra vez ustedes, algo me pareció muy raro. Bueno, en realidad, no tan raro, es que la gente de Oriente no asistió anoche y también a otros eventos que tienen que ver con relación al fútbol. Y eso me preocupa.
0: Raro que en un sorteo no estén, ¿no?
2: No había una representación
1: nada,
2: oficial.
1: Nada.
0: Igual es un formalismo más que nada, ¿no? Porque sí, obviamente pero no igual, cambia nada,
1: si
0: pero
1: están
0: es un formalismo.
1: Los 16 clubes que van a competir en esta
0: Están de todos
1: edición.
0: Los equipos, ¿no es?
1: Sí, de la mayoría. Equipos, la mayoría. Estaban casi todos un representante, por lo menos un representante.
0: Claro.
1: Mira que Bolívar juega ahora y también estaba su representante.
2: Pero tal vez te contaban a vos, pues, como representante.
1: Vos sabés qué hago.
0: Vos sos de gremio.
1: Claro, no. Ayer justamente fui al aeropuerto y le digo a la gente Bolívar, ¿no? Escucha, le digo, mañana juega Bolívar. Sí. Me mira así, ¿no?
2: Traicionera.
1: Acabo de llegar al aeropuerto, le digo, ¿no? Vamos a ganar, me dice la Bolívar. Está bien, perfecto, muy bien. Sí.
0: Felicidades.
1: Obvio, feliz. Igual si gana Bolívar, todo
0: lo
1: bien.
0: Lo mufaste,
1: pero...
0: claro, obvio.
1: No, que lo mufé, no me hagas mala fama.
2: Va a ser 5. Ojalá gane Bolívar. ¿Eh? ¿Qué, no? No.
1: Yo dije que 2-2, un empate, bueno, está bien.
0: Ahora, hablando un poquito de los grupos, el grupo A flojito, desde el atractivo
2: favorito.
0: Popular.
1: Para mí uno
0: de ese grupo,
2: del grupo A,
0: del grupo Aurora,
2: A. San Antonio, ABB, Aurora y Real Potosí.
1: Aurora que viene a ser el favorito también hoy en día en la actualidad de Cochabamba y cómo viene haciendo la campaña.
0: Para mí Aurora, un equipo que está haciendo trabajo silencioso y está
1: desde
0: haciendo bien
1: pasado,
0: las cosas.
1: ¿No? Desde el año pasado.
0: Sí. O sea, fue remontando, ¿no?, esos puntos, sí, que había tenido en contra. Para mí Aurora, gran candidato de Grupo A.
2: ¿Estamos? Concuerdo, estoy de acuerdo.
0: ¿No?
1: De acuerdo, totalmente.
0: ¿Y ahí quién lo puede acompañar?
2: Y yo creo que está entre Real Potosí y San Antonio.
1: Mira, yo le pongo mi ficha a San Antonio, que fue el primer campeón de la primera edición de la Copa Paceña.
2: Ahora te digo una cosa.
1: Puede volver.
2: ABB jugando en el alto.
1: Se hace fuerte, muy fuerte.
2: Ojo.
1: Y sí, te complica
0: lo mismo,
1: el partido.
0: Yo te iba a decir, ojo, lo mismo. Para
2: ABB
0: mí,
2: en el alto.
0: Para jugármela un poquito, yo voy a decir ABB, que lo acompaña.
2: Que lo acompaña, sí, porque es un equipo complicadito en el alto.
1: Yo te voy a llevar a la contra y te voy a decir que yo le pongo mi ficha a San Antonio.
0: Bien. Grupo B, Always, Real Oruro, Real Tomayapo y Nacional Potosí. Recordemos a la gente que clasifican los dos primeros,
2: los
0: nada
2: dos,
0: más.
2: No hay repechaje ni zona de recontra.
1: No puede primero,
2: sí,
1: segundo, nada.
0: Y
1: directo,
0: no hay L, ¿no? Ahora es jugás los tres partidos de tu grupo, sí, ida y vuelta, y jugás los clásicos también, ida y vuelta. Nada, sí, más, nada más, para complicarse. Always Ready, Real Oruro, Tomayapo y Nacional Potosí, creo que acá clarito, ¿no? El panorama.
1: Always Ready, después Nacional Potosí, que es el actual campeón de, exacto, la edición 2025. Recordemos también que fue la remontada a Bolívar, ¿no? Si no,
0: claro,
1: me equivoco, fue muy buen partido el que le planteó.
0: Sí, para mí Always y Nacional, creo que no.
2: De acuerdo.
0: No hay como inventarse. En el grupo C, el más parejito, el Tigre, gran candidato para llevarse el grupo y creo que va a ser de esa manera. Y acá viene el problema, el acompañante.
1: ¿Qué problema? Está Guavirá.
0: Para segundo, vos por encima de,
1: pero,
0: de Oriente y de la U.
1: Pero claro,
0: con
1: Fútbol Club,
0: tanta facilidad.
1: Fútbol Club Universitario viene perdiendo sus dos últimos partidos. Ojo, después del parate le ha costado volver al ritmo, ¿no?
2: Sí. Para mí...
0: Pero me sorprendió, muy fácil fue. Como
2: para
0: que...
2: mí, no, bueno, para mí Stronger Oriente. Stronger Oriente.
1: Claro, tu corazoncito ahí va por medio. Pero bueno.
2: Es análisis. Es un análisis. Bueno, no puedo hacer un análisis...
0: Yo me voy con Oriente, vale.
2: Ahí está.
0: Y no sola, hay corazón, no hay
1: como
0: nada.
1: Como siempre, sola me dejan. No. Ustedes, por favor, apóyenme.
0: Yo me voy con Oriente por un tema de...
2: análisis.
0: Sí, me parece que Oriente puede remontar.
1: Y yo te voy a decir algo. El último partido que jugó, bueno, Oriente, no sé si fue el último, a ver, de lo reprogramado, muy buen partido le hizo al Tigre.
0: Y Aurora.
1: Eso que con la reserva.
0: Mirá que nosotros hablábamos de Aurora, pero le empató
1: Aurora,
0: de visitante a Aurora.
1: Pero el que me impresionó más... que después el parate fue, después el clásico, que fue en mayo.
2: Que dio pelea.
1: Sí, que dio pelea, me gustó. Sí. Me gustó hoy.
0: Ahora, el grupo de Bolívar, uno. Y acá, a Blumen a mí me sigue generando incertidumbre, pero yo voy a poner mi ficha para Blumen, ¿no? Pero Blooming, no sé, después de todo el problema vuelo charter salida de Soria, es como que quedó una tensa calma.
1: Pero en la que dale tiempo, profe Plastiquita.
2: Yo creo que va a levantar, sí, con Erwin va a levantar. Tiempo. A ver, lo de San José y lo de, bueno, Independiente viene de capa caída. Uh-huh. San José con Julio seguramente tiene que mostrar otra cara. San José que sí. Es el último del todos contra todos, ¿no?
1: Eso te iba a decir, es el último, está en el fondo ahí.
2: Sí. Sí. Pero de todas maneras, para mí los favoritos a clasificar a la otra fase dentro de esta de este grupo D, Bolívar y Blooming.
1: Mira, sí. Igual vale la pena más, ¿no? Como el tema que de los lugares del torneo internacional que otorga la Copa Paceña, vale más ganar la Copa Paceña que salir en tercer lugar en el todos contra todos, ¿no?
2: ¿Pero a vos te parece eso?
1: A mí me parece, me da esa sensación, sí.
2: Mira, yo creo que por lo menos de entrada, los clubes, al igual que el año pasado, a este torneo lo van a mirar por encima del hombro.
1: Pero es decir, digo que no deberían.
2: Bueno, pero depende. A ver, yo
0: depende
2: creo que,
0: de qué club también, ¿no?
2: Claro, Always, The Strong, para mí los ocho primeros,
1: ya.
2: O los que están ahí cerquita peleando, digamos, uh-huh. Yo creo que le van a poner todas sus fichas al primer torneo, que en definitiva es el que, o al torneo todos contra todos.
1: Sí, que al que se está jugando ya.
2: Que en definitiva es el que te da los premios importantes, digamos, ¿no? Ya cuando vos veas que por ahí teclea alguno en ese torneo, le va a poner sus fichas a este que ya, tratar de clasificar y a partir de ahí pelearlo el torneo. Me parece que puede
1: esto
2: ser.
1: Esto empieza el 19 de agosto, ¿no? Supuestamente tiene un calendario el 19 de agosto, uh-huh. Hasta el 2 de diciembre.
2: Se juega entre semana.
1: Entre semana. Y el otro fin de, ¿no? O sea, el otro fin de semana para poder
2: Por eso se quejaba un poquito el presidente Guavirá, ¿no? Que decía que...
1: ¿Don Rafa?
2: Sí, sí.
1: Estaba ahí anoche, don Rafa.
0: Claro, ¿qué pasa? Que los equipos que van a poder meter el equipo alterno son los que tienen ese fondo de armario que se hablaba
1: mucho tampoco. No, no,
0: que Bolívar Always.
2: Bolívar Always, para mí un poquito de Strongest.
1: El Tigre.
2: Y no mucho más.
0: Sí, nadie más va a poder hacer tantos cambios. Sí. Los premios son Bolivia 3
1: sí.
0: Y Sudamericana 1.
1: Uno, eso es lo que te decía.
0: Para mí, o sea, creo que está mucho mejor que el año pasado con respecto a los premios, porque era medio flojito.
1: Sí.
0: Acá da como para jugártela
1: un poco. Digamos, ¿no?
0: Pero coincido con el Mono, para mí, ni Always, ni Bolívar, ni el Tigre. Yo creo que esos tres están apuntando.
2: Por lo menos de entrada.
0: Por lo menos de entrada, sí.
2: Ellos le están apuntando a Copa Libertadores 1 y 2.
1: Y también es mucho desgaste, ¿no? Para el jugador también, imagínate, son dos partidos por semana, ¿no? Que van a tener que jugar cada club.
0: Pero
1: no,
0: además del premio, como decía Sergio, el más importante, lo tenés en el otro lado.
2: Salir primero y segundo. Salir primero y segundo.
1: Pero si no estás entre primero y segundo, bueno, te vas a esto. Tenés otra opción.
0: Pero igual te iba a decir algo. Para los que están en el fondo del todos contra todos, tampoco podés arriesgar tanto a este, porque el promedio está en el otro.
2: En el otro, claro. Este no cuenta para los descensos.
0: Exacto, así no que cuenta. Es como que los que están en mitad de la tabla es ideal este torneo, pero los que están peleando el descenso van a tener que seguir apostando todos contra todos.
1: Para mira, justamente eso quiero revisar. Falta mucho. Ni siquiera estamos en la mitad del
0: no,
1: torneo.
0: Está
1: no,
0: bien, pero yo creo que hay que verlo siempre de reojo, ¿no?
1: Sí, sí. Y siempre están los mismos. ¿Te das cuenta? Los tres primeros lugares, ¿quiénes son? Always, el Tigre, Bolívar,
0: sí.
1: Ahora creo que Blooming ha subido también, creo que sigue en el quinto puesto, ahorita voy a revisar.
0: Pone, los que van a estar protagonizando son seguramente Blooming, Aurora, o sea, Aurora peleando, digo, bien, no, peleando. No, capaz no para campeonar, pero Blooming, Aurora,
2: Nacional.
0: Nacional Potosí.
2: Bueno, Guavirá y Oriente.
0: Sí, y después están los de mitad para abajo, ¿no? Creo que está todo muy...
1: Blooming ya está en el sexto puesto. Claro.
0: Pero tenés a Real Potosí.
1: Oye,
0: igual.
1: Real Potosí es una sorpresa, te cuento, para mí. Real Potosí
2: ganó
1: está con 16 puntos.
2: Ganó de visitante.
1: Está haciendo la tarea.
0: Sí, está haciendo la tarea.
2: Le ganó a Independiente sobre la hora.
1: Es que Independiente también está con muchas dudas.
2: Está flojo.
1: Este año empezó con muchas dudas, sí. De verdad.
2: Cambio de entrenador entre medio, después del torneo.
1: Es que eso afecta. Es que también eso afecta.
2: Sí.
0: Claro, es que están haciendo otros cambios. Ahora, vamos al tema de cómo serían los cruces en la siguiente fase. Vamos a ver. Tenés de la siguiente manera: el ganador del grupo A tendría que enfrentarse al segundo del grupo D. Uh-huh. Hacemos nuestra simulación. Ganador del grupo A, que tenemos San Antonio, ABB, Aurora y Real Potosí.
2: Pongamos
0: Aurora. Contra el segundo del grupo D, que podría ser Blooming.
1: Sí.
2: Claro.
0: Podríamos tener en cuarto de final un Aurora Blooming.
1: Esta celeste.
0: Tenemos en esa misma llave al ganador del grupo C.
1: Ya.
0: Que vamos con la lógica, sería el Tigre, uh-huh. Contra el segundo de grupo B, que podría ser Nacional Potosí. Ahí ya tendríamos un buen partido.
2: Bonito cruce.
1: Sí.
0: Del otro lado, al ganador del grupo B, que va, uno supone, vamos a la lógica, es Always Ready contra el segundo de grupo C, que podría ser Oriente, podría ser Guavirá, y tendríamos entonces difícil.
2: Ahí se les complica, sí.
1: Porque el grupo sería Always, ¿no? ¿Del B? ¿Quién sería?
0: Sí, Always.
1: Sería Always, que ahí podría porque ser Oriente o Guavirá.
2: Oriente o Guavirá. Durísimo.
0: Durísimo. Y después el ganador de grupo D, que vamos a la lógica, podría ser Bolívar, contra el segundo de grupo A, que podría ser Real Potosí, podría ser San Antonio, ahí hablábamos recién de lo parejito, ¿no? Así que bueno, esos serían los cruces que tendríamos en cuartos de final. Me gusta que no se complicaron. Si el año pasado fuimos críticos en a la hora de cómo armaban el torneo.
1: El formato, ¿no? Este formato se me hace muy
0: creo amigable. Que es válido decir que hablando esta vez la acertaron.
1: Día de la amistad, felicidades, no, chicos, felicidades a toda la cabina. A toda la gente que nos acompaña también, claro, tengo que enganchar porque la mitad no podía dejar de felicitarlo, ¿no?
2: Felicidades,
1: gracias por no felicitarme.
2: Bueno. Felicidades, Noel.
0: Es que lo dijimos al inicio del programa, ¿no?
2: Claro.
0: Es la verdad.
1: Pero yo los vuelvo a felicitar.
0: Pero igual.
1: No, pero es que hablando de amigable, está bonito el formato.
0: Sí.
1: La verdad que está muy bonito.
0: No, sí,
1: lo, ¿sabes que lo entendí así como que muy rápido? Igual les pregunté, ¿está todo bien? Los grupos y todo el mundo, sí, ahí veía a la gente de Blooming, sí, está perfecto todo.
2: Ahora yo creo que este torneo tranquilamente... Vuelvo a repetir, más allá de que ya está decidido cómo se va a jugar y todo eso, este torneo se podría jugar en el primer semestre del año, tranquilamente.
1: Vos decías que...
2: Y hacer torneo apertura y hacer torneo clausura.
1: Es que no dio tiempo, mira cómo empezamos.
2: No, por supuesto.
1: Ya es tarde.
2: Por supuesto que no va a dar tiempo, porque arrancamos muy tarde la temporada.
1: Y te digo una cosa, ojalá se termine el 2 de diciembre, ¿no? Porque vos sabes que a veces, ¿no? La coyuntura del país, que una cosa parece que otra...
2: Pero yo creo que hay que prever todos esos temas. Por eso, no podemos empezar en finales de marzo, principios de abril.
1: Empezamos, casi abril.
0: Aparte con la excusa de
2: la selección,
0: del repechaje, la selección.
2: O sea, vuelvo a repetir.
1: El mundial también, que no fuimos, pero bueno.
2: Yo creo que el tema este de que hay que darle su tiempo, hay que darle a la selección su tiempo, el tiempo que necesite, que merezca, pero yo creo que el campeonato no puede parar.
1: No puede.
2: Tenemos que encontrarle alguna solución para que el campeonato... continúe durante los parates de la fecha FIFA.
0: Sí, pero aparte...
1: Aparte, ¿qué nos afecta? Les pregunto, ¿qué nos afecta?
2: No, en realidad...
1: Nada.
2: ¿Sabes cuál es el problema, Noelia? Aquí hay dos o tres equipos que son los que aportan a la selección, ¿no?
1: Que son Bolívar,
2: Always
1: y
2: Strongest. Hay que verlo. No, hay que ver de qué manera podemos solucionar en ese... Porque el 50% de los jugadores hoy convocados a la selección militan en el exterior.
1: Sí, la mayoría.
2: ¿No ves? Entonces esos chicos van a llegar seguramente sobre la hora a los partidos. Entonces hay que ver de no parar el torneo o ver de qué manera se puede ayudar a Always, a Bolívar y a Die Strongest de que no se perjudiquen.
1: Igual ellos tienen amplia plantilla. O sea, ellos pueden jugar tienen, digamos, el banco,
2: bien,
1: ¿no?
2: Pero no es justo que vos invirtas en contratación de buenos jugadores y después no lo podás.
1: Claro, también, bueno.
2: Hay ventaja deportiva ahí para los rivales. ¿No?
0: Pero ponele que eso, hablando de una como que una fecha FIFA o algo obligatorio, ahí bueno, puedes frenar, pero lo que pasó al inicio fue una excusa malísima.
2: Claro,
0: ¿no?
2: Por
1: no
2: eso
1: porque, un tema
0: porque,
1: de organización.
0: Porque por eso, tener el tema de esa copa que no importó a nadie.
2: Yo creo que hay que ir preveyendo ya para el próximo año.
1: Fue el de verano, pues, ¿no?
0: Claro, ese torneo que después hubo el repechaje,
1: claro, fue el de verano.
0: Fue cualquier cosa.
2: El año pasado, bueno, el inicio de esta temporada no fue bueno, para nada no fue bueno. Por eso creo que hay que ir preveyendo ya para el próximo año todo ese tipo de situaciones.
1: Y empezar en febrero máximo.
2: Primera
1: porque
2: semana.
1: La mayoría de las ligas sudamericanas empezaron en enero. ¿Por qué? Por el tema de la FIFA y todo ese
2: mundial.
1: Del mundial, claro.
0: Pero después tenés Libertadores, Sudamericana,
1: que
0: estos mismos clubes terminan siendo perjudicados por no tener competencia.
2: ¿De qué te sirve salir Bolivia 3 si vas a llegar al torneo continental sin competencia?
1: Mira Bolívar llega a este partido de hoy contra Gremio y Portalera en La Paz por los playoffs de la Sudamericana, jugando solamente dos veces desde mayo.
0: Claro.
1: Dos veces, ¿no?
2: Por eso te digo, es un problema.
1: Empató el clásico y después ganó.
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3: Continuamos en Los Fenómenos y vamos a hablar de la Copa Sudamericana porque Bolívar tiene que jugar contra Gremio. Este partido que es a partir de las 6 de la tarde en el Estadio Hernando Siles. Bueno, Gremio que está, ¿no? Por Santa Cruz, ¿no? Es vos que tuviste la experiencia.
4: Sí, llegaron ayer casi a las 6. En realidad, llegaron a las 5:30, pero salieron del aeropuerto a las 6 de la tarde. Los estuve esperando bastante. Estaba Weber, todo enamorado. Bueno, con todo, ¿no? Llegó el presidente también de Gremio, el entrenador Luis. ¿Qué se llama? Espera. Luis Castro.
5: Que no es el entrenador principal.
4: Claro. No es entrenador, claro. No. Luis Castro vino el otro, el suplente.
3: Claro,
4: el ayudante. No, el ayudante, no me acuerdo ahorita qué se llama el
3: eso debido brasileño. A qué.
4: Parece que no sé.
5: Tiene un problema cardíaco.
4: Parece que es un tema de altura, ¿no?
5: Claro, tiene un inconveniente el entrenador con el corazón, entonces no es recomendable que él pueda llegar a la altura.
3: No,
5: entonces,
3: perfecto.
5: Por eso
4: bueno,
5: manda...
4: y eso es entendible, ¿no?
3: Porque
4: no,
3: yo sabes
4: que pensé, no le dé importancia.
3: Claro, pensé que era como había hecho Renato Gaúcho,
4: ¿no?
3: Renato
4: Gaúcho lo hizo porque...
3: Vende humo.
4: Porque sí.
3: Es un capo, ¿no? Pero...
4: Es un crack, pero se nota que tiene un carácter difícil. Te lo digo. Pero cuando llegaron con Renato Gaúcho, ni siquiera se acercó. Me acuerdo bien el año pasado, cuando vino Gremio,
3: claro.
4: No se acercó nada. Ahora, no, los jugadores se acercaban, sacaban fotos con los niños. O sea, no había ningún
5: mal
4: problema.
5: Mal entendido.
4: Exactamente, ¿no?
3: Aparte, ¿usted había más hinchas de Gremio esperando?
4: Nosotros sí, ya, no, había,
3: sí, había,
4: pero obviamente no tanto, ¿no? Pero sí había, sí.
5: No tiene hinchada.
4: No, tiene hinchada. ¿El
3: 30% de Portalegre, ¿no?
4: No, pero obviamente claro. Aquí la gente es más
5: del
4: Flamengo.
5: El Inter.
4: No,
5: el
4: no, no, no, no, del Inter no hay, no conozco a nadie del Inter. No.
3: Ah, pensé que escuché por ahí que
4: no,
3: más grande Porto Alegre era el Inter.
4: No hay gente de rojo.
5: Los interistas son mucho más.
4: No, ¿vamos a entrar eso?
5: No, pero
4: no vamos a hablar de la Sudamericana, lo que
3: bueno,
4: se viene.
3: Hablando de la Sudamericana, el presente igual de Gremio, yo por eso te preguntaba, no es el mejor en el Brasileirao. Obviamente que el Brasileirao cambia de acá.
4: No, y tampoco los últimos amistosos. No, la verdad que no está en su mejor momento. Hay que ser realista, no está en su mejor momento.
3: Puesto 16, está a uno del descenso. Recordemos que descienden del 20 al 17.
4: ¿Sí,
3: no, hablando del dato. Tiene 21
5: son datos,
3: puntos.
5: Son datos.
3: No es un buen presente, pero ¿por qué menciono esto? Porque acá empieza a dosificar un poco el plantel.

0: te conviene para hoy, porque tenés Brasileirão también entre semana.
1: Es muy competitivo, es una sacada de mugre también.
0: Exacto, está el desgaste de ir a la ciudad de La Paz, por ahí arriesgás, por ahí todo de local.
2: En principio indicaban que sí, que obviamente, a ver, no es que dejan de lado el torneo de la Copa Sudamericana, pero sí que iban a darle una prioridad, digámoslo así, al equipo principal para que juegue el Brasileirão.
1: Mira, Grêmio viene de perder ya en el Brasileirão con Mirasol, 2-1.
0: Y después te toca Fluminense.
2: El fin de semana.
0: Fluminense. El fin de semana. Fluminense, a los 3 días Botafogo. Y bueno, acá hay un tema de calendario que van a tener que acomodarlo, porque es Fluminense, Botafogo y Bolívar.
1: Bueno, igual el equipo brasileño está acostumbrado a esto. Está acostumbrado.
2: No, obviamente.
0: Pero el viaje, el desgaste, yo creo que es poca cosa, ¿no?
2: Tiene jugadores importantes.
1: Si la gente pensó, de la prensa brasileña, pensaron que se iba a ir directo de Porto Alegre al Alto.
2: A La Paz.
1: Claro, perdón, a La Paz.
2: Tiene jugadores importantes, Grêmio. Vuelvo a repetir, no es la planilla principal la que va a jugar contra Bolívar.
1: No,
2: hay jugadores importantes como Weverton, que es el arquero, seguramente William también.
1: Uh-huh. Enamorado.
2: Enamorado. Después Braithwaite, ¿no? El ex Barcelona.
1: Llegó ayer, muy bueno.
2: Entonces, vos sabías que ese es multimillonario, ¿no?
1: Sí. Aparte es empresario, sí.
0: Mira, no sabía. Sí.
2: Empresario multimillonario.
1: O sea, como que no necesita jugar en Grêmio.
2: No necesita jugar en el fútbol.
1: Es verdad, sí.
0: Ahora, vamos con el tema Bolívar.
1: Vamos con el tema...
0: Tenemos posible 11,
1: Bolívar,
0: ¿no?
1: Y les cuento que aquí también no estuvo Vinicius. Carlos
0: está
1: Vinicius.
0: Está en Real Madrid. Ah.
1: No.
0: Mentira,
1: a los inicios.
2: Está saliendo el quirófano.
0: Te molesta, ¿no? Te molesta.
1: No, vale, usted está muy molestoso conmigo ahora. Pero bueno, igual Bolívar ahí tiene como que una ventaja, ¿no? Que está con su suplente, podría decir, no está con un equipo fuerte. No con su suplente, pero con una plantilla más...
2: Pero igual, en cualquier caso, Bolívar tiene la obligación de ganar, ¿no?
1: Tiene, en totalmente. Casa, porque después el partido de vuelta, ¿no? Que es en Porto Alegre, que es más complicado, porque ahí Grêmio va a ser el dueño de la casa.
2: Tanto, pero bueno.
1: Bueno,
0: a ver, vamos.
1: Mira, yo creo que como viene Bolívar jugando, va así la alineación.
0: Okay.
1: Ustedes me corrigen.
2: Esta es una posible.
1: Posible alineación, ojo,
2: de
1: no es nada oficial.
2: De tus fuentes.
1: Correcto. Lampe en el arco.
2: No hay dudas. No hay dudas.
1: Jesús Sagredo, Javier Arreaga, Santiago Echeverría, José Sagredo.
2: La defensa que normalmente juega a nivel
1: normal
2: internacional.
1: Por eso, por lo que sí, hemos. Sí, sí. Ajá. Después está Irving Vaca, Leo Justiniano y Robson Mateus.
2: Sí, puede ser.
0: ¿Cómo me dijiste el medio? Justiniano.
1: Irving Vaca y Leo Justiniano y Robson Mateus.
0: Ok, había.
1: ¿Hay alguna
0: leído
1: variable
0: lo mismo
1: con ustedes?
0: No, lo mismo.
1: Perfecto. Y de ahí, bueno, adelante está Asprilla, que está muy bien. Ha mostrado también un buen partido el último con Bolívar.
2: Bien.
1: ¿Ya? Está Cauterucho, su goleador, que es el goleador de la Liga Boliviana. Y el Patito Rodríguez.
0: Ok, dos mismos, te digo.
1: ¿Tenés lo mismo? Sí, entonces yo creo que va a formar por ahí.
0: Yo había escuchado que una variante podría ser la de Dorni Romero, que podría ingresar, y se está hablando del tema del medio campo, si ingresa también Tonino Melgar.
2: Claro.
1: Eso también escuché de Tonino.
2: Tonino, yo había escuchado lo de Tonino en lugar de Irving Vaca, es decir, jugar con un solo volante de contención y darle un poquito más de prioridad al ataque con Robson y con Tonino, ¿no?
0: Es que me llama la atención, acá el once que nos decía, ¿no? Y que bueno, yo también manejaba algo similar, de meter dos volantes de marca, ¿no?
2: Sí.
0: Es necesario en La Paz, entendiendo que más si Grêmio viene con un plantel o a jugar con un plantel alternativo, claro.
2: Misturado.
0: ¿Qué pensás vos ahí, Sergio? ¿Qué crees que debería hacer Bolívar?
2: Yo creo que es un buen momento como para tirar toda la carne al asador, ¿no? Tratar de buscar a jugadores de ofensiva. Y teniendo en cuenta que Robson es un jugador que está acostumbrado a correr para atrás, podría hacer esa función tranquilamente. Tonino un poquito más.
0: Sí, capaz no ayuda tanto en la marca, pero sabes que en ofensiva es un hombre
2: importante. Y a partir de ahí, bueno, con Dorni, con Asprilla, con Patito, con Cauterucho, tratar de buscar variantes, ¿no?
0: Ahora te hago otra consulta con respecto al tema Cauterucho. Yo entiendo que es el goleador del torneo nacional, que en La Paz se siente mucho más cómodo.
2: En La Paz es importante.
0: Pero, ¿Cauterucho o Dorni para vos?
2: No, Cauterucho. En La Paz, Cauterucho.
0: Por el posicionamiento también.
2: Claro, totalmente. Por la postura del equipo, sobre todo, ¿no? Porque sabes que Bolívar va a ser protagonista, sabes que va a intentar plantarse en campo rival. Y Cauterucho es un jugador que necesita que lo alimenten. Cauterucho es un jugador que, adentro del área, es muy peligroso.
0: Sí.
2: Posicional, es peligroso, se mueve bien, acomoda bien el cuerpo, tiene experiencia, entonces... para mí, jugando en la ciudad de La Paz, sí, sin dudas, Cauterucho como centro delantero.
0: Es justamente, ¿no? Es complementario lo que él te puede aportar a lo que te puede aportar Dorni, que sabes que de lo físico es muy importante, claro, pero siempre le falta por ahí el tema de la definición.
2: De la definición. Y Dorni es un jugador que por su velocidad, por su característica, necesita también espacio. Uh-huh.
0: Claro.
2: Y por ahí hoy no lo va a tener.
0: ¿Vos ves a un Gremio metido atrás completamente?
2: No te digo metido atrás, pero sí seguramente en un medio bloque va, en un bloque medio bajo, digamos, ¿no? Es decir, tratando de defender lo más lejos de su arco posible, pero sí un equipo en 30, 35 metros, entre área grande y media cancha, digamos, ¿no? Ahí.
0: Ahora, les hago otra consulta con respecto a lo que está mostrando Bolívar, ¿no? Con este nuevo entrenador.
1: Con Restrepo, ¿no? El profe
0: con Restrepo. ¿Cómo lo están viendo, no? Porque más allá de que, bueno, recién empieza todo, ¿cómo lo ven?
2: Yo lo veo, sinceramente te digo, lo veo un poquito lento. Tal vez por
1: los resultados, ¿sí?
2: No. Tal vez por la falta de ritmo, la falta de competición, veo que hay una intención de sostener la pelota, darle prioridad a la posesión del balón. Uh-huh. Pero sí, de manera lenta, ¿no? Uh-huh. Le falta un poquito cambio de ritmo a ese equipo. Como
1: es
2: para
1: que Bolívar
2: más
1: no está el Bolívar rápido de antes. Yo lo veo que está como que un poco
2: pero
1: más
2: es,
1: lento.
2: Pero es por un poquito, yo creo también por lo que acabas de decir.
1: ¿Por qué?
2: Cuando juegan en mayo, jugaron.
1: Claro. ¿Mayo? Claro, en mayo, recién volvieron clásicos. Claro,
0: tiene dos partidos y contra Guavira.
1: ¿Sabes cuándo me di cuenta que realmente afectó mucho el parate en el clásico paseño?
0: Sí, porque fue flojito a lo que pueden demostrar los
1: pero
0: dos equipos.
1: Pero claro, ¿no? Lo que estamos acostumbrados a ver un clásico paseño.
2: En ese ida y vuelta permanente. Sí. Sí, puede ser. Pero yo creo
1: pero
2: que
1: hay que darle tiempo a Restrepo.
2: Pasa un poco por ahí. Me parece que pasa un poco por ahí. Después, claro. Lo escuchaba a Carlitos Lampe en la conferencia de prensa, decía hay que presionarlo, hay que ahogarlo. Obviamente el marco tal vez a nivel internacional te obliga y te da un plus, ¿no? Te obliga a ir un poquito más al frente.
1: Bueno, les cuento que el que está a cargo de Gremio para este compromiso es Víctor Severino. Y como bien decía Luis Castro, no pudo venir por recomendación médica. Y es cuidar el corazón, ¿no? Y justamente hoy salen a La Paz a las 12:45 del hotel, ¿puedo decir el hotel, no?
2: Obvio.
1: El hotel Camino Real a las 12:45 y bueno, de aquí me voy a 12:30 ya.
0: Te traes directo para el hotel. El partido a las 6 de la tarde.
2: 18 horas el partido.
0: Sergio, vos que te tocó hacer esos viajes, ¿qué preferías como jugador si tenías que venir desde el oriente hacia la altura?
2: No, yo creo que lo que hace Gremio es lo correcto. Es lo que habitualmente.
1: No un día antes, puedo decir que mejor es así horas antes.
2: ¿Sabes qué pasa? Que cada organismo obviamente reacciona de manera diferente, ¿no? Pero normalmente, si vos llegás a la ciudad de La Paz a dormir, es complicadito. Es complicado conciliar el sueño en la ciudad de La Paz. Es preferible llegar lo más cerca a la hora del partido posible.
1: Y no darle tiempo a tu cuerpo que haga estrago, claro, que reaccione por el tema de la altura, porque así como hay personas que están acostumbradas, hay personas que no.
2: Claro, por eso te digo, cada organismo reacciona diferente, ¿no? Y en muchos casos he visto compañeros que les ha costado conciliar el sueño en la ciudad de La Paz.
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1: 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Bueno, nos tenemos que ir a otra pausa,
0: Javi.
1: Y volvemos con la alineación también de Gremio.
0: Dale.
1: Perfecto, ya regresamos.

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0: Continuamos en los fenómenos. Acabo de tener un accidente con el celular de Noelia Raúl. Pero es un ladrillo, ¿no? Ahí porque no. Dejaste el dedo.
1: Menos mal.
0: Ah, bueno, estamos en vivo.
2: El mundo me pone nerviosa.
0: Bueno. Está bien, perdón, Sergio, tu culpa.
1: Te estoy pidiendo información de gremio.
2: ¿Qué información?
0: ¿Tenés información de gremio, Noé? ¿Cuál es el posible 11?
2: Tengo el posible 11.
0: ¿Cómo no vas a ver?
2: Tengo, pero este es posible, ojo, ¿no?
0: Hincha número uno de gremio en Bolivia.
2: En Bolivia, sí. Sí. Mi marido, mi hijo, bueno, cuarto. Cuarta, pero sí. Vamos.
0: Bueno,
2: ahí está Weberton en el arco, como Lampe, inamovible. Está Pavón, Luis Eduardo.
1: Pavón, el argentino, ¿lo viste? ¿Te sacaste foto con Pavón?
2: Pavón, no me saqué, me saqué con Willy.
0: ¿Con qué? ¿Por qué argentino?
2: Luis Eduardo. Madre, no me saqué foto. Es que pasó muy rápido, estaba cansado. Me da pena cuando están así tan cansados de molestarlos, ¿no?
1: Okay. Está bien ahí.
2: Me pongo en su lugar, complicado. Bueno, Luis Eduardo, Wagner, Leonardo y Pedro Gabriel va. Ya, después está Villa Santi, que también llegó ayer.
1: Paraguayo.
2: Ajá. Leo Pérez y Doti. Y en la delantera está Enamorado, TT y justamente el que hablábamos, Bray White.
0: Ahora, ¿cómo fue mutando Pavón, no? De que llegó a gremio, ¿cómo lo bajaron? Hicieron que sea lateral derecho y la rompe toda esa posición, ¿no? Encontró su lugar.
1: Increíble, ¿no? Increíble lo que hablábamos el otro día un poquito ante la escasez de laterales.
0: ¿Verdad?
1: Cómo se están acomodando algunos jugadores a ciertas posiciones. Y bueno, obviamente Pavón físicamente tiene muchísimo para dar. Y lo acomodaron ahí en esa posición para el ida y vuelta permanente, ¿no? Y yo creo que se acomodó muy bien.
2: Me gusta el medio campo también, ahorita me interesa. Está Villa Santi, está Leo Pérez, está Dodi. Me gusta.
0: Un equipo rápido, ¿no?
2: Es rápido, gremio. Y ojo que en la altura, sí.
0: Sí, pero...
1: Por eso tengo con espacio puede ser complicado, porque primero, la técnica la tienen, ¿no? La técnica los brasileños la tienen. Y segundo, apuestan por jugadores rapiditos en ataque, ¿no? Villa Santi bien de marca, junto a Dodi seguramente, y a partir de ahí Braithwaite puede jugar de enganche, de media punta.
2: Sí, puede ser más versátil, pero ¿sabes
1: qué? Y a partir de ahí salida rápida, y ojo con Pavón por la banda, ¿no?
0: Sí, y me parece que él jugó en la altura con Boca, y si no me equivoco fue de los que no lo sintió.
1: De los que mejor rindió.
0: Sí, así que dato no menor para Bolívar. Ahora,
2: igual se lo va a extrañar a Carlos Vinicius. Para mí Carlos Vinicius es una pieza fundamental.
1: Que no patee penales, sí, Carlos
2: Vinicius.
1: No, yo
2: sé que...
1: Que no patee penales. Que patee Weber.
2: Si entramos a eso, hasta Messi, ¿ya?
1: No,
2: hasta Messi.
1: Que patee Weber, aunque sea los penales.
2: Hasta Messi, Vinicius, y Mbappé también.
1: Uno, no tres.
2: Bueno, creo que lo superó al Pipita, ¿no? Al Pipita Higuaín.
0: Vamos a hablar un poco de cómo se está moviendo el mercado de pases en el mundo. Y hay información, o por lo menos rumores, con respecto que involucran a un boliviano, ¿no, Sergio?
1: Sí, a Guillermo Billy Vizcarra, bueno, que ya se hizo oficial su salida de Alianza Lima, ¿no? Se hizo oficial. Billy está buscando nuevo rumbo, digámoslo así, para poder tener la posibilidad de seguir sumando minutos. Y dentro de estas posibilidades ha surgido lo de San Lorenzo de Almagro, ¿no? San Lorenzo de Almagro, que bueno, está buscando arquero porque hay una gran posibilidad que Orlando Gil, arquero de San Lorenzo y obviamente de la selección paraguaya, que hizo un muy buen mundial, tiene la posibilidad de emigrar. Esto obviamente le conviene a todos porque convengamos que San Lorenzo económicamente viene golpeado, una situación institucional difícil. Entonces, la salida del arquero sería un bálsamo económico importante. Así que Gil tiene varias posibilidades en Europa. Se habla de equipos realmente grandes como el Manchester United, por ejemplo. Y ante esa salida, bueno, el entrenador, Néstor el Pipo Corocito, está buscando arquero. Y una de las principales opciones es Billy Vizcarra, porque, bueno, Corocito lo conoce, ¿no?
2: Lo conoce claro. ya.
1: Lo conoce muy bien. Creo que Billy hizo una muy buena campaña con Gorosito en el banco de suplentes, jugando para Alianza Lima. Tuve una posibilidad inclusive de eliminar
0: de
1: a
0: Boca.
1: Entonces, me parece que puede ser una muy buena opción y una muy buena posibilidad para Billy llegar al fútbol argentino.
0: ¿Cómo fue remontando, ¿no, Billy, en Alianza Lima? Porque cuando llegó, recordemos, muy cuestionado por la prensa.
2: No lo querían, hablemos como tiene que ser, no lo querían.
0: Sí. Y terminó siendo figura en la Bombonera, siendo que Alianza Lima clasifica a una siguiente fase de Libertadores, pero lo que significa eliminar a Boca, agarrando gran protagonismo. Y bueno, ¿es un salto, sí, Sergio?
1: Sí, totalmente.
0: ¿Yo por qué hago esa consulta? A ver, entiendo que...
1: En caso de que se dé, sí.
0: En caso de que se dé, hablando del fútbol entre uno y otro, en teoría el fútbol argentino es superior.
1: Por todo lo que representa, sin duda.
0: Pero estás yendo a un equipo donde está una situación muy mala en lo económico.
1: Pero no importa, no importa porque...
2: Habla por San Lorenzo.
0: Por San Lorenzo.
2: Desde que lo dejó Tinelli, ¿no? Tinelli estuvo...
0: Que ahí fue un problema ya con Tinelli igual, ¿no? Pero no puede pisar el gasómetro, Tinelli.
1: No importa, por ahí hoy las circunstancias no son fáciles, pero igualmente yo creo que llegar al fútbol argentino es muy importante y a un grande del fútbol argentino.
0: Claro.
2: Porque San Lorenzo está entre qué, entre los mejores cinco, me animo a decir.
0: No, es de los cinco grandes.
2: Ajá,
0: ¿no?
2: Los cinco grandes de todo Argentina. Sí, y eso sí, que sí. También
1: y que la venta de Gil lo va a ayudar a equilibrarse un poquito.
0: Claro, que eso para mí económica. Está cantada la venta porque de verdad que San Lorenzo necesita plata.
1: Exactamente. Necesita. Entonces, a partir de ahí se va a equilibrar un poquito económicamente y por ahí no sufre tanto en ese aspecto, ¿no? O por lo menos se acomodará un poquito mejor en esta temporada. Pero sí, para mí, que Billy llegue al fútbol... Por no sé, por lo menos por lo que genera a mí, para lo que me genera el fútbol argentino.
0: Más visible también.
1: Sí, es un paso, o podría llegar a ser un
2: de
1: paso
2: de la Liga Sudamericana, mi importante. Favorita, bueno, obviamente la de Bolivia, después viene la de
0: Brasil. ¿La boliviana, tu liga favorita?
2: Claro, la boliviana, que es la que consumimos, pues todos los días que te reí. Bueno, la boliviana. No,
0: yo consumo todos los días la liga boliviana, claro. Pero...
2: Bueno, vamos a entrar en ese tema. Bueno, ya, la boliviana. La brasileña sí o sí, brasileirón, que es mucho más competitivo, y después viene la argentina, ¿no? Porque el otro día me puse a ver un partido de Boca, y no es el partido de Boca que estoy acostumbrada
1: no,
2: a ver.
1: No, pero eso fue hace tiempo. Copa Argentina. Hoy no, juega Boca también.
0: Comenta Juan.
2: Sí, va a estar Juan Talavera, así que si lo extrañan, porque siempre le escriben ahí a Juancho.
1: No, en realidad voy a comentar yo.
2: Vas a estar vos, ¿no?
1: Sí, porque Juancho va... tiene ya otras actividades.
0: ¿Confirmado eso? Que está
2: en Boca.
0: Bueno, entonces hacemos el cambio.
2: Causo del mono a Alanza, ahí va a estar.
1: Le metí cambiazo a Juancho.
2: Ojalá que le des.
0: Jugó Sergio Rucho.
2: No,
1: lo que pasa es que Juancho está cada vez agarrando más protagonismo en la red donde trabaja.
2: Estuvo ayer en el tema del sorteo también para Unitel, ¿no?
1: Exactamente. Y claro, tampoco va a abarcar todo, pues, ¿no?
2: Que no deje
1: alguito a nosotros.
0: Claro.
2: Vaya
1: al noticiero.
2: Que le dé suerte. Espero que le dé suerte ahí a Boca.
0: Mira, entonces ahí va a ser seguido, ¿no? De escucharlo a Juan en el noticiero y ponemos partido Boca.
1: A las 20:30.
0: Bien, Sergio, pues felicidades. Sí, felicidades. ¿Es el primer partido que estás haciendo en Sudamericana?
1: No, ya había hecho alguno, pero antes del Mundial.
0: Antes del Mundial, bien, y ahora te viene Boca. Bueno, hablando un poquito de. Bueno, esperar lo de Vizcarra. Simplemente porque todavía la venta de Gil no está confirmada.
1: Está en veremos.
0: ¿Vos lo ves
2: siguiendo
0: al United?
2: Lo de Gil es un espectáculo. Perdón, ayer justamente con mi hijo me puse a ver el resumen de los partidos. Vi el partido contra Alemania, que le hacen hoy, después contra Francia.
0: Sí, sí.
2: Qué espectáculo de arquero. De verdad, increíble lo que hizo en este mundial. Ojalá que. Yo creo que está la talla de irse al United. ¿Por qué no?
0: Hizo a nivel en la Copa del Mundo fue espectacular.
1: Y el United necesita un arquero como para que le dé competencia a Lammens, ¿no? Lammens, que ha sido de lo mejor de la temporada del equipo el año pasado, hay que decirlo.
2: Ayudó, sí.
1: Ha sido nombrado por la Premier, le han dado un premio como al mejor fichaje de la temporada.
2: ¿Vos crees que Orlando ahí está?
0: ¿Te parece
2: minutos?
0: Que fue tan así, sí?
1: Sí, sin duda. Sí, Lammens le llegó a dar una seguridad al United que no tenía. ¿No? Con Ballindí y con Onana mucho menos.
2: ¡Ah, Onana!
1: Entonces...
0: La vara era baja igual, ¿eh?
1: No, pero igual yo creo que... Aparte lo pone... La ubicación del equipo lo deja tercero en la Premier.
0: Claro, la llegada de Carrick cambió todo la imagen,
1: ¿no? A Champions. Y no, me parece un buen arquero, muy muy buen arquero, serio. Seguramente va a arrancar como titular, pero necesita una competencia y yo creo que ahí cae perfecto Orlando Gil.
0: ¿Cuántos años tiene Gil?
1: 23.
2: 23, joven. No,
0: tiene
1: por
0: todavía
1: eso,
0: para
1: por hacer. Eso le apunta. Y Lammens tiene 23, 24 también.
2: Claro. Sí, son de la misma. O sea, le va a esta competencia sana, ¿no?
1: No. Y
2: también sana. Y también y tiene el otro igual ahí.
1: A ver, y estos equipos, ¿no? Le apuntan no solamente a lo que te puede brindar el jugador dentro del equipo, sino como a una futura venta también.
2: También.
1: Porque vos sabes que arquero de 23, 22, 23, 24 años. Tiene posibilidades.
2: ¿Cuál es la mejor edad para un arquero, su prime? A ver, 28, vos con tanta experiencia. 30
0: años. 28, 26 claro. años tenés, Gil. 26 años, 1.98.
1: Claro.
2: Uy, los arqueros son altísimos.
1: Entonces, tiene posibilidades de reventa, tranquilamente. Si hacen un par de torneos buenos, olvídate, los venden.
0: Sí. Sí, y Lamen tenés 24 años, 1.93.
1: Mira vos.
2: ¿Y en cuánto te lo estarán vendiendo, no? ¿O en cuánto piensa venderlo?
1: Todavía no, eso sí.
2: No han dicho, no, Orlando. Porque yo creo que este tema de mundial, la vitrina, te sube, ¿no? El caché. Pues, obvio, olvidate, te sube. Por ejemplo, al Cucu, el Real Madrid, mira, muy bien, ahí mira, antes sí, lo compró. Previo,
1: mira, sí. Bocinha, su precio de mercado antes del mundial era $50,000.
2: ¿Y ahora cuánto es? Incrementado 10
1: veces más.
2: 10 veces más. No, estás dando cualquier cosa. Moderate, que te pase con Bocinha. Ya sé por dónde va, moderate. También vi las atajadas de Bocinha, muy bien.
0: Bocinha acá afuera.
2: Oye, 3-2 terminó con Argentina, ¿no? Sí.
0: No, bueno, España no le hizo gol. El campeón del mundo, claro, no le hizo gol a Bocinha.
1: Y Uruguay sufrió un montón, ¿eh?
0: Uruguay sufrió un montón.
2: ¿Sabéis que yo creo que Cabo Verde fue, como se dice, esa espininga en el zapato de varios?
1: Pero para que te des cuenta, sin hacer un gran mundial ni ser realmente un arquero espectacular, Bocinha, uh-huh, más allá de la popularidad que ha tenido, su cotización ha subido mucho.
2: Ha subido.
0: Porque se notaba que técnicamente no era el más dotado. No,
1: limitado.
2: No tenía mucha técnica, a ver, vos como arquero, ¿no? Quizás le faltaba.
1: Atajador, pero tampoco gran.
2: O decir que fue suerte, ¿qué fue lo que nos mostró Bocinha? A ver.
1: No. Haber un buen arquero con una buena ubicación, con buena potencia
2: de determinación.
1: Pero hasta ahí,
2: digamos, nomás, ¿no? Ya. Para mí, no puedes compararlo con Orlando.
1: Para
2: con
1: mí no
2: otro.
1: Está en el top 10 de los arqueros del mundial,
0: ya,
1: digamos.
0: Era una. Ya está bien, porque cuando escuchaba gente que me decía, no, tienen que darle el guante de oro,
1: no.
0: Falta respeto a los otros arqueros.
1: No, para mí no. Yo creo que Nilan.
2: Simón también.
1: Coel, Unai Simón.
0: Pickford para mí.
2: Pickford también.
0: Mundial.
2: ¿Con cuál te quedas de todo?
1: El mismo Courtois.
0: Claro.
2: No, sí, pero Courtois no lo veo como Courtois de antes.
0: Pero
2: no
0: Courtois
2: sé.
0: Hizo la gran pata bonanciera, ¿no? Saliendo contra
2: no me cerró este mundial, Courtois, te voy a ser sincero.
1: Courtois era la gran figura contra España.
0: Sí.
1: Iba 1-1 hasta que Courtois estuvo.
2: Bueno,
1: en la
2: pero
1: cancha.
2: También con lo que bélica, claro.
1: Y ahí entró Lamens con la mala suerte de que entregó el partido, pero Courtois estaba rindiendo al nivel de la
2: selección. Sí. Para nada mí, más que nada Courtois contra no España. Debió pedir, o sea, en realidad
0: no,
2: fue
0: dice
2: el,
0: que
2: entrenador,
0: el entrenador
2: le dijo, no, si no estás al 100% salí, querido.
1: Está
2: digamos,
1: bien,
2: ¿no?
1: Bueno, pero es así. Pero yo te digo, hubo otros arqueros, para mí, por ejemplo, Suzuki.
2: Ah, Suzuki.
0: Buen arquero.
1: Mucho más y mucho Japón. Mejor que Bocinha, digamos, ¿no?
0: Coincido.
2: Suzuki sí, me gustó mucho, pero bueno, la verdad que me gustó Japón en general, cómo jugó en equipo y todo. Qué lástima. Bueno, no, qué lástima.
1: Pero justo le tocó Brasil.
2: Le tocó Brasil.
0: Claro. Hablando un poquito de lo que se viene para esta noche, 6:00 p.m, entonces Bolívar Gremio, repasamos. 8:30, Independiente Santa Fe contra Caracas. 8:30, Boca O'Higgins. Sergio, aprovechamos que estás la previa. ¿Qué podemos esperar para este partido?
1: Yo creo que un Boca agresivo con algunas variantes. Yo creo que está metiendo mano en el equipo nomás Arruabarrena, uh-huh, que va a debutar a nivel internacional en esta temporada con Boca, con algunas ausencias como la de, bueno, Vareiro, lesionado, uh-huh, del torneo pasado. El Changuito Ceballos, que también está esperando una transferencia importante, me parece que son dos bajas importantes. Y a partir de ahí, bueno, Leandro Paredes, que llega del Mundial, ha pedido jugar.
0: ¿Y qué pasó con el tema de la costilla?
2: Sí, a ver si lo deja.
1: No sé, la verdad, eso es algo que me parece raro. Uh-huh. Y con algunas variantes en defensa, sobre todo por el carril derecho. Parece que va a debutar un chico de la reserva que le gustó al entrenador y que dejaría nada más y nada menos que a Velasco afuera. Así que
2: ¿será?
1: Vamos a ver. Vamos
0: bien,
1: a ver.
0: Bueno,
2: vale la pena,
0: es el primer partido oficial, ¿no? Tuvo la Copa Argentina.
1: Ya debutó en Copa Argentina,
0: pero
1: a nivel internacional sí es el primero.
0: Del Vasco Arruabarrena, segundo ciclo, ¿no?
1: Segundo
0: Boca como
1: ciclo.
0: Entrenador.
1: Obligadísimo a ganar.
2: ¿Y este
1: a ganar.
2: Equipo chileno, O'Higgins?
0: O'Higgins.
2: ¿Es un equipo joven? ¿Podría decir?
0: Tiene su...
1: Sí, pero...
0: No fue tan competitivo internacionalmente, ¿no?
1: Es histórico, uh-huh, representativo en Chile, pero yeah, no es de los importantes, de los grandes, digamos, ¿no? Como Católica, U de
2: sí,
1: Chile.
2: Sí, porque no tengo
1: compañía.
2: Mucho...
0: Es el sí. Real Potosí chileno.
1: Sí, sí, sí.
2: Ya, pues,
0: no, histórico,
1: es como Aurora. En comparación, digamos, ¿no? Es como Aurora de Cochabamba, un equipo de media tabla.
2: Ya.
1: Más o menos ahí. Que hay muchas veces, claro, tienen la posibilidad de llegar a. En algunos años no le va tan bien y en otros años.
2: Claro,
1: vos lo comparás
2: con Real Potosí porque recién ascendió de nuevo. No, es histórico,
0: claro, porque
2: tuvo
0: participaciones
2: sí,
0: internacionales.
2: Sí, por ahí, para que quede claro, lo entendí por ahí.
0: Claro, por ese lado, por eso también creo que coincide con lo de Aurora, un equipo que tiene con qué competir a nivel local.
2: Claro, es histórico.
0: Tuvo clasificación a nivel internacional.
2: Tiene el apoyo y todo. Perfecto.
0: Bueno, momento de despedirnos, agradecerle a toda la gente por estar junto con nosotros y será mañana, hasta mañana a las 9:00 a.m. para hablar de lo que deje el partido de Bolívar.
1: Correcto.
0: Que pase en Copa Sudamericana con Boca y bueno, más novedades.
2: El resumen, el análisis completo con nosotros.
0: Así es.
2: Gracias amigos.
0: Gracias.
2: Feliz día a la mitad a todos.

0: Sexo sugerido, yeah.
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1: Son las 10:30 de la mañana. 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

Amigos, ¿cómo están? Bienvenidos. Estamos iniciando Fama, Poder y Ganas en este jueves 23 de julio del 2026. Son las 10 de la mañana con 31 minutos. Estamos aquí en Radioactiva 91.9 para poder brindarles toda la información de esta jornada. Sean bienvenidos y acomódense que iniciamos con Fama, Poder y Ganas.

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0: 10 de la mañana con 37 minutos, amigos. Bienvenidos a Fama, Poder y Ganas. Le damos la bienvenida a la señora Jimena Antelo.
1: Queridos amigos, un gusto estar con ustedes en esta mañana de jueves 23 de julio, 17 grados centígrados. Según mi...

0: celular que tiene la aplicación, la sensación térmica es de 13 grados. No sé por qué creo que no es tan fría la sensación térmica, pero aquí dice 13 grados. La máxima será de 19. Mañana tendremos la mínima 15 y la máxima 27. Va a mejorar la temperatura, pero mañana, atención, hay lluvia. Bueno, voy a empezar el día de hoy con este tema de la disputa entre el municipio de Santa Cruz y los trabajadores en salud. Pero hoy tenemos muchísimos temas de los que vamos a hablar. Vamos a hablar del oro, del misterio del oro, vamos a hablar de lo que pasa con el gobierno, vamos a hablar del préstamo del FMI. Bueno, tenemos muchísimo para hablar. Pero quiero empezar con esta advertencia que hace Mamén en un tono bastante elevado a los trabajadores de salud. Y les dice, el que no esté en su puesto de trabajo, se va. Y cambiamos a la gente. Y los trabajadores de salud dicen, a ver, ¿qué nos va a hacer? ¿Nos va a votar? ¿Qué nos va a hacer? Estamos nosotros en este momento con Jorge Jiménez, que es dirigente de salud. ¿Cómo le va?
1: Buen día, Jimena. Un gusto saludarla. Estamos para informar sobre al respecto a lo que ha sucedido con el alcalde municipal, como también para informar sobre al respecto del paro de 72 horas de los trabajadores en salud.
0: ¿Por qué es el paro, por favor?
1: Para que tenga conocimiento la ciudadanía y la opinión pública, el paro es con respecto a un bono de viático de vacunación único anual que perciben los trabajadores en el departamento de Santa Cruz, es más, a nivel nacional. Este viático de vacunación corresponde por parte y se beneficia a los trabajadores dependientes del CDE, TGN y dependientes del Ministerio de Salud ministeriales. Había un acuerdo anticipado con la gobernación de compromiso y cumplimiento hasta el 6 de julio, el Día de los Trabajadores en Salud, que se iba a cancelar, que existía también la liquidez, pero hasta la fecha y ha repercutido en que se ingrese en paro tomando esta decisión todos los trabajadores de todo el departamento de Santa Cruz.
0: Un poquito, Jorge. Hay trabajadores de salud que son pagados por el gobierno central, por el gobierno departamental y por el municipal. Esto para que la gente lo tenga claro.
1: Correcto.
0: Los trabajadores a los que les paga el gobierno departamental son los del tercer nivel, que son los hospitales grandes, ¿no? Como el San Juan de Dios, el Hospital de Niños, el Hospital Japonés. Lo que es primer y segundo nivel, enfoquémonos a eso, por favor, Jorge. Primer y segundo nivel, que tiene que ver con el municipio. ¿Qué les debe el alcalde o el municipio, por favor?
1: Es lo que quiero aclarar. Dentro de el sistema de primer y segundo nivel, también existe el 50% de trabajadores de parte operativa, administrativa, dependiente del CDE, TGN y del Ministerio de Salud. Es por ello que también frecuentúa y también quiero aclarar, ¿no?, de que el municipio ha hecho un gran esfuerzo con los trabajadores municipales en pagar los salarios de la gestión pendiente de la gestión anterior, como también un viático a favor de los trabajadores municipales. Pero lamentablemente nuestra estructura orgánica y da a conocer de que no solamente funcionan, venimos con tres jefes, directrices en la cual dependemos.
0: Sí, pero a ver, Jorge, querido Jorge. Lo que pasa es que a la gente no le interesa eso. Lo que le interesa es saber, ¿la alcaldía pagó su deuda?
1: La alcaldía sí ha cumplido. Nos ha cumplido con el pago de salarios hasta está al día. Ha hecho un esfuerzo en el cual sí es de reconocer y nosotros lo venimos trabajando.
0: Entonces, si la alcaldía sí pagó, ¿por qué los trabajadores que dependen de la alcaldía no están trabajando?
1: Este momento, Jimena, ha repercutido y también nosotros los dirigentes estamos tomando acciones, estamos trabajando. Los que sí están en su fuente laboral son los trabajadores municipales, los que están acatando el paro son los trabajadores TGN y ministeriales y los que no están en horario de trabajo.
0: A ver, vamos a ver lo que decía el alcalde, por favor, poné lo que decía el alcalde.
2: ¿Cómo está? ¿Cómo le va? Hola,
3: bueno.
2: ¿Todo bien?
3: Buen día.
2: Buen día. ¿Usted es representante del sindicato? ¿El trabajador?
3: Soy parte del...
4: El señor me dio para trabajar por esta ciudad. Mañana voy a dar de baja, mañana a primera hora van a estar funcionarios de recursos humanos. Personal administrativo que no esté trabajando se queda sin trabajo. Y pasado mañana abre una licitación pública de contrataciones para gente que quiera trabajar y quiera poner el pecho a la salud de los funcionarios.
3: Oye, ¿a qué salud quiere trabajar?
5: y quiero que mañana sigan trabajando. Claro, sigan trabajando. Y no vuelvan a parar de manera abusiva cuando no tengan justificación. Se respeta el derecho a la protesta. Junta, pero sin abuso. No me interesa ni con quién. A mí lo que me interesa es que esta gente tenga salud. Eso es lo que me interesa. Y se lo están diciendo aquí, en un hospital municipal. Porque eso es mi responsabilidad. Usted ya sabe. Está. No. Yo no tengo que hablar con nadie. El día de mañana, funcionario administrativo que no está en su puesto de trabajo queda destituido.
0: Ya, los trabajadores en salud de los hospitales municipales del primer y segundo nivel, ¿están atendiendo?
1: Los trabajadores están en su fuente de trabajo, trabajadores municipales. Quienes están acatando el paro son los trabajadores dependientes del SEDE y dependientes del Ministerio de Salud. Esa es la aclaración en todas las protestas, también en los comunicados he indicado de que no hay nada al respecto, ninguna demanda pendiente con el municipio, y sí es directamente con la gobernación y a nivel central.
0: Ya, entonces, ¿en este momento no hay problema en los hospitales de primer y segundo nivel o hay problema?
1: Sí hay, porque el 50% de la parte operativa de los trabajadores en salud en el primer nivel, sobre todo, es trabajador de recursos humanos, TGN y ministerial. Uh-huh. Enfermeras, parte administrativa, parte técnica.
0: ¿Es la gobernación que no les paga?
1: Sí, es una directriz que viene a través de la gobernación y que la gobernación alude de que es un problema que no ha sido resuelto a nivel central. Y esto ya viene en cadena, la cual a los trabajadores no tenemos esa claridad y tampoco una respuesta oportuna, ¿no?, de ese beneficio.
0: ¿Y cuánto tiempo más van a parar, por favor?
1: Nosotros ahorita estamos en una mesa de diálogo todos los dirigentes, también estamos buscando el acercamiento a través de las autoridades municipales, a través de las autoridades de la gobernación, como también llamamos a las autoridades del Ministerio de Salud, para que seamos escuchados y podamos en conjunto encontrar una solución a este tema, ¿no?
0: Muy bien, entonces ustedes, para que nos quede claro, y ya la última pregunta que le hago, y le agradezco por habernos atendido, el municipio sí les cumplió y ustedes están trabajando.
1: Así es, el municipio ha cumplido, no tiene deudas pendientes con los trabajadores en salud, los trabajadores municipales están en su fuente de trabajo este momento, quienes están acatando el paro son los trabajadores TGN, ministeriales, y todos aquellos trabajadores que están fuera de servicio.
0: Muy bien, le agradezco muchísimo, Jorge, por haber estado con nosotros.
1: A usted las gracias, Jimena, por la cobertura y para que informemos las cosas de manera elocuente.
0: Gracias. Quiero saludar, en este momento está con nosotros el doctor José Carlos Gutiérrez, que es secretario de Salud del municipio de Santa Cruz. ¿Cómo le va, José Carlos?
6: Buenos días, Jimena. Buen día, muchas gracias por la cobertura, muchas gracias. Aquí estamos con un poquito de frío, pero estamos firmes.
0: Bueno, y usted con una mañana agitada después de la advertencia de Mamén a los trabajadores de salud.
6: Así es, nosotros desde la primera hora de la mañana hemos estado con el despliegue de todas las personas para hacer el relevamiento en nuestros 70 centros de primer nivel y nuestros 5 hospitales de segundo nivel para ver que las personas de la parte administrativa estén cumpliendo con sus funciones.
0: Nos decía hace instantes, no sé si usted le escuchaba, a Jorge Jiménez, que es dirigente de salud, que están trabajando todos los trabajadores que dependen del municipio, que los que no están trabajando son los que dependen de la gobernación. ¿Es así o nos dice él algo que no es verdad?
6: Bueno, hoy día en el relevamiento que nosotros hemos hecho, se ha constatado que en muchos lugares sí efectivamente se han hecho presentes los trabajadores administrativos. Sin embargo, también hemos visto que en algunos puntos estaban presentes el momento que llegamos a hacer el relevamiento y posteriormente inclusive algunos medios de prensa se presentaron y le dijeron que estaban en paro y que no estaban atendiendo. Entonces yo más bien aprovecho este momento para hacer un llamado a la conciencia de las personas administrativas, que no solamente es estar presente para marcar, sino que uno debe estar desarrollando sus labores como corresponde.
0: Ah, entonces lo que nos decía Jorge Jiménez no era cierto.
6: No, de que están en su lugar de trabajo y gran parte de ellos han trabajado el día de hoy, nosotros hemos constatado que es cierto. Sin embargo, en algunos centros constatamos también a través de los de la prensa que cuando ellos llegaron a inspeccionar por su parte, en varios lugares le dijeron que estaban en paro.
0: Ya.
6: Entonces,
0: José Carlos, una consulta.
6: No coincide.
0: A mí me parece excelente lo que hizo el alcalde ayer, y si es que el alcalde y la alcaldía en todo caso cumple con los sueldos. Si no cumple, ahí es ese otro tratamiento. ¿Por qué? Porque la gente merece ser pagada, ¿no es cierto? Pero si se les paga, tienen que ir a trabajar. El tema es, el alcalde, la alcaldía, usted como secretario, ¿pueden despedir a este personal? ¿Está la ley habituada como para eso?
6: Si ellos han hecho un abandono de trabajo y usted como sabe que son 3 días consecutivos, pues lamentablemente existe el justificativo para poder despedirlos. Ahora, es importante ver el Ministerio de Trabajo cómo califica a este paro, si es un paro legítimo o no. Ahora, por otra parte, recordar, como usted muy bien decía, de que primer y segundo nivel no debería estar parando, porque nosotros no tenemos ninguna deuda pendiente con ellos. Si bien entendemos que ellos tienen todavía el bono de vacunación que no ha pagado el gobierno central y la gobernación, pues en todo caso debería ser solo tercer nivel que afecte esta medida, ¿no? Sin embargo, vemos que por solidaridad, como llaman ellos, están parando los 3 niveles.
0: No, pues no puede existir solidaridad, ¿no es cierto? O sea, no, o sea, la gente necesita la atención, no es por solidaridad vamos a pagar. ¿Cuánto es el bono de vacunación que se les debe si tenemos que ir por trabajador?
6: No todos los trabajadores reciben el bono de vacunación, solamente los que participaron en la campaña de vacunación. Ahora, por otra parte, quiero aclarar y comentar de que todas estas deudas, lamentablemente, nosotros las heredamos de la anterior gestión. Nosotros teníamos un convenio de que el bono de vacunación teníamos hasta agosto para pagarlo, y el salario, que era un mes que quedaba pendiente, teníamos hasta el mes de diciembre de este año para también pagarlo. Sin embargo, la municipalidad y el alcalde tienen claro de que la salud es una prioridad, y es por eso es que se hizo un esfuerzo sobrehumano, se dejó de pagar muchas cosas para poder pagar el bono de vacunación la semana pasada, y esta semana se pagó el mes que quedaba adeudado.
0: Entonces, ¿qué paro más injusto? Si es así como usted nos dice, ¿qué paro más injusto? Abusivo contra la población.
6: Lamentablemente, este paro que afecta a la parte municipal, primer y segundo nivel, como le digo, no tiene un justificativo. Y al final de cuentas, los únicos afectados son la población, los vecinos que acuden a un centro de salud y no reciben la atención médica que están buscando,
0: ¿no? Ahora, José Carlos, para que no quede la palabra del alcalde como un arrebato nomás, ¿ustedes han visto si realmente el Ministerio de Trabajo lo ve esto como un faltante al puesto laboral de 3 días, como para despedirlos? Porque si no, el alcalde va a quedar como un perdedor en esta pelea, ¿no?
6: No, claro que sí, se está viendo desde la parte legal todo esto, se está haciendo seguimiento con el Ministerio de Trabajo, y desde luego que esto se va a cumplir según normativa, como lo dijo el alcalde. Y lamentablemente se llamará a una invitación pública para las personas que quieran estar comprometidas con la población, la salud y el municipio, a venir a reemplazar a las personas que no han cumplido.
0: Según el dato que usted tiene, ¿a cuánto se tendría que despedir hoy?
6: Todavía no tenemos ese dato. Hasta el mediodía esperamos tener el porcentaje del relevamiento de las personas que han acudido y las que no han acudido a su lugar de trabajo. Seguramente en las próximas horas el propio alcalde dará una conferencia de prensa donde, a través de los datos de recursos humanos, él lo hará público, ¿no? Pero de momento todavía no le puedo hablar de un porcentaje.
0: Ya, pero sí, José Carlos, habrán despidos.
6: Es casi seguro, ¿no? Lamentablemente sí, porque sabemos que en algunos lugares hay gente que no asistió a su lugar de trabajo.
0: Voy a leer algo de los mensajes del Soberano. Dice, ¿cómo justificamos un paro indefinido con un solo sueldo retrasado? Si cuando les debían 3 o 4 sueldos paraban 24, 48, 72 horas, no es coherente. Claro, no es coherente aquí porque se les debe la gobernación. Esto para aclararle a la gente, exactamente, ¿qué les debe la gobernación?
6: Lo que nosotros sabemos es que la gobernación solamente les adeuda el bono de vacunación. Es lo que nosotros sabemos.
0: Y el bono de vacunación no es a todos.
6: Es a las personas que participaron en las campañas de vacunación cuando se realizaron.
0: Sí, entonces se ve más injusto todavía el paro. Buen día, señora Jimena. Este dirigente miente. Hace poco un reportero hizo un reportaje donde decía el funcionario que estaban en paro, pero venían a supervisar los de la alcaldía y decían que estaban atendiendo para no perder el trabajo, van a su fuente laboral, pero no dan atención. De una buena vez se necesita la purga de estas instituciones. Ahora, usted pues que ha entrado en este momento a trabajar como secretario, ¿cuántos meses ya?
6: El 4 de agosto cumplimos 3 meses.
0: Ya. En estos 3 meses se dará cuenta que el sindicato de los trabajadores de salud es muy fuerte, ¿no? Y es difícil.
6: Así es, Jimena. Así es. Pero hay algo importante también que nosotros desde que entramos pusimos una mesa de diálogo donde hemos tenido muchas reuniones con ellos y hemos tenido una buena relación, una buena conclusión de situaciones, hemos llegado a buen término en varios aspectos, pero lamentablemente en esta situación no estamos de acuerdo en la actitud que ellos tomaron, porque como usted muy bien dice, no es justo. La alcaldía, como le digo, ha hecho un esfuerzo muy grande para poder estar al día con ellos. Lamentablemente ellos tienen otra forma de pensar, otra filosofía, y en realidad con los que tenemos que ser solidarios es con la población y con toda la persona que busca asistencia médica, ¿no? Esa debería ser la verdadera solidaridad.
0: ¿A qué cantidad de ítems tienen en salud del municipio?
6: Nosotros no tenemos disgregado en este momento, estamos haciendo todo el levantamiento del sistema de salud, pero más o menos el sistema de salud tiene alrededor de 6,000 entre profesionales y trabajadores en salud.
0: 6,000. Y eran 6,000 personas.
6: Corresponde más o menos a más del 50% de los trabajadores de la municipalidad.
0: Claro, pues pero no todos deben ser planilla, ¿no?
6: No. También tenemos dentro del mismo sistema de salud también tenemos algunos contratos que son TGN, que son del Ministerio de Salud, ¿no?
0: ¿Y sabe usted?
6: Pero la gran mayoría están entre contratos y algunos ítems, ¿no?
0: Uh-huh. ¿Y sabe usted si a esos que se despida va a haber que pagarles desahucio y todo eso?
6: Mire, Jimena, eso todavía tenemos que verlo porque dependerá de las personas que no asistieron a su lugar de trabajo.
0: Bien.
6: Jimena, mil disculpas, acaba de llegar el alcalde aquí en el lugar donde le dije que estamos.
0: Ya, no se preocupe.
6: Tengo que abandonarla. Mil disculpas nuevamente. Pero en otro momento, con todo gusto, podemos seguir la entrevista.
0: No, más bien yo le agradezco muchísimo por habernos atendido. Gracias.
6: Gracias.
0: Hasta
6: gracias.
0: Luego. Hasta
6: que tenga
0: luego.
6: Buen día. Hasta buen luego. Día.
0: De verdad agradezco que nos haya atendido José Carlos. Él me había dicho que estaba esperando que llegue el alcalde a hacer unas cosas y ahí nos iba a dar esta información. Vuélvalo a llamar a Jorge Jiménez, por favor, Miguel, aunque sea llamada telefónica. Vamos a tratar de aclarar estas cosas que nos ha dicho él, porque no, pues no quiero que en una entrevista que estén aquí nos digan cosas que no son verdaderas, ¿no? Entonces, es importante que él nos aclare esta situación. Si es por un bono de vacunación que se está parando y que no hay 72 horas, atención a la gente es muy injusto. Realmente es muy injusto. Porque además dice que no es a todos que se les da el bono de vacunación. Está mal. Está mal porque me parece muy bien que se luche por los derechos de los trabajadores, pero que paren los que se les adeuda, que no paren todo, no es justo para la población que tiene que peregrinar por una atención. Y además estas consultas que el día de hoy no se hacen, no es que te las dan mañana, no, las tienen que reprogramar. Y si había una cirugía, si había alguna atención que estaba marcada, la tienen que reprogramar para de aquí a un mes o aquí a 2 meses. En los hospitales de primer nivel es más patético, porque hay gente que viene de los diferentes municipios a hacerse atender y pierde su plata, pues. Y hay gente que es muy enferma y que la tienen que operar, que la tienen que atender, que le tienen que hacer seguimiento. Y si no los atienden, es muy duro para ellos. Siempre dicen, es que nosotros estamos parando por el pueblo, paramos por ustedes. Esa es la mentira más, pero más grande que existe. Realmente, o sea, yo sí creo que les tienen que pagar y les tienen que cumplir todo. Pero que paren el día de hoy solamente con los que el gobierno o la gobernación tiene deuda. Si es que hay esa deuda, porque tampoco yo no sé si hay esa deuda, no lo tengo confirmado. Buenos días, dice, la alcaldía debe y no ha pagado el bono municipal que se les paga todos los años, que tenía que hacerlo hasta el día 21. No, señor, nos acaba de decir el dirigente, el propio dirigente, que la alcaldía no tiene deuda. La alcaldía no tiene ninguna deuda, lo ha dicho el mismo dirigente Jorge Santisteban. Y lo acaba de confirmar el secretario de Salud. Entonces, si me lo hubiera dicho solamente el secretario de Salud es una cosa, pero lo acaba de decir aquí en Fama, Poder y Ganas, hace 20 minutos, Jorge Jiménez, que es el dirigente sindical. El municipio no tiene deuda, ¿no? Lo que deberían hacer es meterlos presos a todos los que hacen paros para perjudicar al pueblo y la gente de escasos recursos, y los sindicatos deberían desaparecer, nos dice. A ver, poneme lo que dijo el alcalde, por favor. Aquí tengo, la alcaldía envía instructivo y ordena el retorno inmediato del personal de salud. A ver, ¿qué dice? Ante la combinatoria de suspensión definitiva de medida de presión y restitución de actividades realizada mediante CITE no sé qué, y considerando que el paro de actividades dispuesto por parte del personal administrativo del sector salud del Gobierno Autónomo Municipal de Santa Cruz es injustificado, toda vez que sus solicitudes y exigencias de su sector se basaba en el pago del bono de vacunación cumplido el 15 de julio y pago de sueldos del mes de junio cancelado el 20 de julio, los cuales fueron realizados antes del inicio de su medida, el 21. O sea, ya le pagó todo el municipio a su personal. Entonces, pues, es injusto, ¿no? Es injusto que hagan este paro. No sé realmente si los van a poder despedir. Vamos a ver quién gana en esta pelea. No lo sé. A ver si lo llamás al...
7: Está en la misma reunión donde llegó el alcalde.
0: Ajá, está ahí. El alcalde está en un distribuidor, no está en una reunión.
7: Estoy en el mismo lugar donde va a haber la reunión con el alcalde.
0: Uh-huh. ¿Y no hay otro? Veamos a la persona encargada del Ministerio de Salud aquí para ver si los pueden despedir, por favor. Porque eso también hay que ver, ¿no? Porque si no están yendo a trabajar, la plata que se les paga sale de nuestros recursos. Y si no van a trabajar, no es correcto. No les podemos pagar a personas que no van a trabajar. ¿Qué es lo que dice aquí el amigo del soberano, que llegan muchos mensajes? Es una vergüenza y barbaridad, dice, que todavía se exige un bono de funcionario municipal, siendo que como el sueldo 14 del año con recursos propios del municipio es hasta ilegal. ¿Por qué la partida? ¿De dónde salía esa plata? No es municipal. Claro, pero les ofrecen, pues, ¿no? Les ofrecen un bono de vacunación, me imagino que es porque es un día extra, o son horas extra, ¿no? Jimenita, buen día. Lo que le hace mención esa persona de que se le debe un bono es a todos los servidores públicos, ya que reciben uno por el Día del Funcionario Público Municipal. Ay, ¿un bono por ser funcionario municipal? Por Dios. ¿De verdad? ¿De verdad? ¿Un bono por ser funcionario municipal? No creo. A ver, que me lo explique. Porque aquí dice, lo que le hace mención a esa persona es que se le debe un bono que se le da a todos los servidores públicos, ya que reciben por el Día del Funcionario Público. No me fregué. No, por favor. No, iba a decir otra palabra, pero no. O sea, ¿ustedes reciben un bono por ser funcionarios de algo?
7: No.
0: ¿Un bono por venir a trabajar les voy a dar? ¿Un bono por cumplimiento? O sea, ¿bono por existir? ¿Bono por respirar aquí en la oficina? ¿Bono por estar aquí atento a que salga la música o a la que salga la nota? Ya, pues, hablemos en serio. Buen día, dice. Entre Argollo y la COVID, el dirigente de los médicos, no hay diferencia. Ambos hacen daño a la gente con sus medidas. Además, desde que eran niños, ese dirigente médico está en el cargo. Si hay un dirigente médico, un dirigente de salud, no es ese. es este señor que habló y que le advirtió al vocero. El vocero era Mamén. ¿La tenés esa imagen? No, a ver, ponela.
8: No vamos a permitir a ninguna autoridad que nos esté chantajeando, que nos estén amenazando. Paro, descuento que nos tengan que hacer, que lo declaren ilegal el paro primero. ¿A través de dónde? Ministerio de Trabajo. No es nomás explicar lo que a ellos les parece. Porque nuestros reclamos siempre están adelantados con el ministerio.
0: ¿Qué se llama?
8: Cuando vamos a tomar alguna medida. Y hoy más que nunca estamos más firmes. ¿Ustedes tienen miedo?
9: No tenemos
0: miedo. ¿Hay un ratito?
8: No tenemos miedo, carajo. Que sepa.
0: Wow. Carajea, ¿no? Robert Pimpo Hurtado. ¿Hace cuántos años estará él, Miguel? Desde que yo tengo uso de razón está.
7: Más de 20 años.
0: ¿Por lo menos 20 años? Sí, él está ahí hace mucho tiempo. Claro, es elegido, ¿no? Por su sector, pero wow, 20 años. Por lo menos 20 años es mucho tiempo. O sea, aquí se ha luchado para que Evo Morales no se eternice en el poder y miren eso. Así es. Tan fácil, nos dice esta persona, desmentir a la gente vividora. Los funcionarios públicos en Bolivia no reciben un bono especial solo por el hecho de asumir el cargo. Sin embargo, tienen derecho a beneficios sociales obligatorios y regulados por ley, como el bono de antigüedad y el segundo aguinaldo, condicionado al crecimiento del PIB. Ya no hay eso. Ya nada, no, creo que no va a volver a existir el segundo aguinaldo, gracias a Dios. Y los beneficios sociales como refrigerio o subsidios de frontera. Ya pues, bueno, es parte de. Aquí nos dicen... Y el sindicato no es fuerte, el sindicato es violento y salvaje, no es lo mismo, dice. Recuerde que antes de asumir JP y Mamén ya los mandaban a la M, dice, 20 años de vividor. Sí, aquí la gobernación de Santa Cruz va a tener que hacer algo para poder levantar esta medida, ¿no? Porque si les habían ofrecido pagarle ese bono y no les han pagado, eso está mal también, ¿no? O sea, el incumplimiento está mal. El problema es que dice la gobernación que viene este tema desde el gobierno central. Lo cierto es que este cruce que hubo entre Mamén y este trabajador se ha hecho viral, está en todas partes y la gente de verdad aplaude a lo que ha hecho Mamén. El tema es que Mamén los pueda sacar. Si Mamén no los puede sacar, ahí Mamén va a quedar mal. O sea, solamente ha ido a hacer un show. Entonces, eso hay que ver hoy día. Si Mamén los puede sacar, ahí vamos a saber quién gana en este desafío. Yo no sé qué piensan ustedes, de quién va a ganar, si de verdad los va a poder sacar. ¿Quién es más fuerte? ¿El Sindicato de los Trabajadores de Salud o Mamén Saavedra? Aquí vamos a ver realmente la fuerza, porque Mamén ha hecho un desafío muy fuerte, ¿no es cierto? Aquí la gente le dice, así se habla, señor alcalde, Marcelo Orellana, que nos dice, ¿cuántos médicos habrán votado por él? Dice, y se ríe. Que no le tiemble la mano, señor alcalde, dice Mirta Sosa. Rudy Mendoza dice, este alcalde sí tiene las bien puestas, ¿no? Marcelo Quisbert dice, si hubiesen en todas las alcaldías varios Mamén, todo sería excelente. Muy bien, alcalde. Volví a poner lo del alcalde, por favor.
4: Los diseños me dio para trabajar por esta ciudad. Mañana voy a dar de baja, mañana a primera hora van a estar funcionarios de recursos humanos. Personal administrativo que no esté trabajando se queda sin trabajo. Y pasado mañana abre una licitación pública de contrataciones para gente que quiera trabajar y quiera poner el pecho a la salud de las personas.
10: Oye,
4: y quiero que mañana sigan trabajando. Y no vuelvan a parar de manera abusiva cuando no tengan justificación. Se respeta el derecho a la protesta. Justa, pero sin abuso. No, no, no me interesa ni con quién. A mí no me interesa que esta gente tenga salud. Eso es lo que me interesa. Y se lo están diciendo aquí, en un hospital municipal. Porque es mi responsabilidad. Usted ya sabe. No, no, no. Yo no tengo que hablar con nadie. El día de mañana, funcionario administrativo que no esté en su puesto de trabajo queda destituido.
0: Aquí nos explican, ese famoso bono de funcionario, dice, es una disposición municipal que salió en 1975. Y que la anterior gestión, dice el maleante, dice el anterior alcalde, acordó activar ese bono y hacen las matufias para pagar de una partida que no corresponde. Son no sé cuántos millones que le cuesta. Es que no deberían haber esos moros. O sea, más en esta situación, ¿no? Si todos los municipios y las gobernaciones en este momento están pasando por una situación muy difícil. Dicen, pues no están en quiebra, pero después también se explica que ningún municipio ni ninguna gobernación puede entrar en quiebra en sí, ¿no? Que no existe esa figura, pero están con unas deudas altísimas. Y si están con este tipo de deuda, no, pues no deben haber bonos, se deben cortar. Ahora, lo que ya está comprometido se tiene que cumplir, pero hay que dar unos plazos para cumplir. Mamens cree que sigue siendo tiktokero, nos dice esta persona del Soberano. No todos están de acuerdo con lo que hizo Mamens. Tal vez reciben ese bono municipal en compensación a lo que no reciben ni liquidación ni desahucio cuando son despedidos como los trabajadores de una empresa privada, porque son funcionarios públicos. Y todos los que saben que van a entrar a ser funcionarios públicos saben que cuando hay cambio de mandato se van. Y no, imagínense ustedes si se tuviera que liquidar a todo el que entra a trabajar a los municipios. Eso no debería existir, pero es que no debería existir ya ni en la empresa privada, ¿no? Buenos días, señora Jimena, dice, ¿en serio? Bono por ser funcionario, qué mal chiste, de mal gusto. Y hay que decirlo, de la ambulancia en mal estado, nos dice esta persona del Soberano. Que hagan un referéndum municipal para quitarle su protección. Ninguno de estos grupos de flojos es más fuerte que el pueblo. Sí, hay mucha molestia con esto. De verdad hay mucha molestia porque el año pasado se ha sufrido muchísimo por los paros. Cada mes había paros, paros y paros y paros, porque no había dinero para pagar. Habían incumplimientos también, pero era un paro tras otro. Entonces, una vez hizo el deber hizo un reportaje que habían habido, no iba ni tres cuartos del año, más de 100 días de paro, imagínense ustedes, porque van, ¿no?, 24 horas, 48 horas, 72 horas, después una vez hubo paro de 5 días, acuérdese, y eso ya no se puede permitir. ¿Tenés algunos mensajitos ahí del Soberano? Ponelos, por favor. Elio Mancilla, los sindicatos son el cáncer del Estado y de las empresas. Por bajo la excusa de proteger al trabajo, dice, al trabajador, está bien, pero se aprovechan y se exceden. Luis Pereira, los maestros tienen bono por cumplimiento. No hay derecho que haya bono por cumplimiento. De verdad, no hay derecho. Yo no sé qué piensa el Soberano del bono de cumplimiento, pero qué es esto, digamos, ¿no? Josh dice, solo quieren trabajar los médicos, no pueden parar. Ah, solo que trabajen los médicos, decía, no pueden parar. Si no pueden, pues trabajar solo los médicos, lamentablemente, ¿no? Bono, bono, bono, ¿hasta cuándo?, dice Claudio Mejía. Grupo de vagos, deberían votarles de una vez, o mejor aún, privatización, a ver si así hacen paros. Silver Muiva dice, saquen a esos, ya está bueno, hay harta gente que quiere trabajar. León Saavedra, con la salud no se juega, pongan gente nueva y empática. Miren, en este caso, y esto va para los amigos de los trabajadores en salud, a la gente no les gustan sus paros. Y cuando ustedes dicen paramos por el pueblo, piensen que al pueblo no le gusta, no le creen. Entonces tienen que ver cómo hacer para sus formas de presión. Porque esto de hacer paros y paros, y en este caso totalmente injustificado, porque el municipio sí les pagó, enoja al pueblo. Mostrame esas fotografías que pasó Miguel, por favor. Está ahí el alcalde, pero eso es de esta mañana, ¿no?
7: Sí, esta mañana.
0: Este es de esta mañanita. El alcalde fue a supervisar que esté trabajando. Eso es lo que nos dice la gente, que mientras estaba la alcaldía, decían, sí, vamos a trabajar para no perder la fuente de trabajo, pero que después no están trabajando, y es lo que nos dijo el secretario de Salud. Entonces, sí, el alcalde fue el secretario, pero algunos fueron a marcar y después se salieron también, ¿no?
7: Está la cuñita que habla.
0: A ver, poné lo que dijo el alcalde.
9: Soy en la zona de la Roque Coronado, alcalde. ¿Llegó el personal?
10: Sí, gracias a Dios, esta unidad de salud, este centro de salud, está funcionando normalmente. Todo el personal administrativo ha acudido al trabajo y se están repartiendo las fichas, todas las especialidades están atendiendo. Es una buena noticia y nos alegra muchísimo. Aquí lo que se busca es que el sistema de salud dependiente del municipio funcione normalmente y pueda atender a la gente, que lo que más necesita es salud. Este paro era totalmente injustificado, un paro injusto. Nosotros hemos cumplido, no se debe nada, hemos hecho un esfuerzo extraordinario para pagar ese sueldo atrasado que teníamos hasta diciembre. según el acuerdo que llegamos lo hemos pagado el lunes, el bono de vacunación que teníamos hasta agosto lo hemos pagado la semana pasada. Entonces esto no tenía ni razón de ser, no tenía justificación, y por suerte en este lugar las cosas están normal, todo el personal ha acudido, en este momento están desplegados por toda la ciudad el equipo de...
0: Bueno, lo que dice el alcalde en este lugar que él estaba, puede ser que sí, pero después ya nos han informado que no fue así. Por eso el secretario de Salud, que nos atendió muy amablemente, dijo que van a haber despido, que es más que seguro que van a haber despido. O sea, tienen que haber despido. ¿Por qué? Porque el alcalde ofreció despidos. Entonces, tienen que haber despido. El alcalde debe pararse firme en que lo que dice lo va a hacer, porque si no, después se le van a reír. Entonces, sí o sí, si el alcalde dijo van a haber despidos, tienen que haber despidos. Y eso lo vamos a tener que saber ya mañana o el lunes máximo. ¿No es cierto? Soy funcionario nuevo, dice, y todos los funcionarios antiguos que no tienen que hacer algo, dice, están protegidos por los 6 sindicatos y se ríen de los nuevos directores. A ver si me cuenta más datos este amigo del Soberano que es funcionario nuevo. ¿Qué pasa con los antiguos? ¿Y por qué no los pueden despedir además? ¿Porque ellos sí tienen ítem y no los pueden despedir por eso? Señora Jimena dice, ¿qué diferencia hay entre bloquear 5 ambulancias y negar la atención a miles de personas? Es lo mismo, es un bloqueo. Esto es un bloqueo a la salud. ¿Tenemos más mensajes ahí, por favor? Felipe Condori dice, investiga en ese dirigente. Ya van más de 3 décadas que sigue de dirigente. Ya parece igual que la COP. José Salvatierra dice, el sector salud dependiente del municipio es una mafia. FECIRMES, el CIRMES, CRIDAI, no sabía que existía CRIDAI. Los sindicatos son lo peor, puros familiares, ya que hay una ley que permite eso. Aparte, trabajan solo 6 horas. Recursos humanos maneja los biométricos como les da la gana. 300 bolivianos al mes y uno hace lo que les da la gana. A ver, o sea que pagan, aquí andate el mensaje anterior un ratito, pagarían... Según esto, lo que estoy entendiendo, que pagarían 300 bolivianos al mes a los de recursos humanos para manejar el biométrico. Y ahí hacen lo que les da la gana. Qué complicado. En el caso de JP, acuérdense que dijo lo de las... también algo que no le ha ido bien fue cuando hicieron el cambio de las fichas, ¿no? Que era por digitalización. No les está yendo bien eso. Entonces, hay muchas cosas que se están haciendo de manera así, paradora, desafiante, que a mí me parece muy bien que hayan los cambios. Por favor, tienen que haber los cambios. El tema es que los tienen que hacer cuando de verdad los pueden hacer. Porque si no, estos sectores que están atornillados ahí, que tienen a sus familiares y todo esto, se les van a reír. Entonces, cuando ustedes saquen algo, anuncien algo, háganlo. Esto les decimos a las autoridades. Porque si no, se les van a reír, y estos sindicatos son muy fuertes. Históricamente han sido muy fuertes. No deberían ser, pero lo son. Jimena dice, están tergiversando el motivo del bono. En realidad, no es que no sé en qué momento cambiaron de nombre, porque cuando se lo conquistó ese derecho se llamaba bono de riesgo. El bono de riesgo no es un beneficio ocasional ni un incentivo, es un derecho adquirido por los trabajadores de salud como reconocimiento a la exposición permanente a riesgos biológicos y enfermedades ocupacionales inherentes a nuestras funciones, dice. El personal administrativo también desarrolla sus funciones en el mismo ambiente hospitalario, comparte espacios con pacientes, familiares y personal asistencial y está expuesto a riesgos biológicos y ocupaciones. Por ello corresponde que reciba el mismo reconocimiento. No lo sé. No sé si en otros países se les da este bono de riesgo, al margen de su sueldo. Porque también debería estar en el sueldo de cada trabajador, debería estar incluido ese monto, para que no existan bonos adicionales. Porque si no, un chofer también tiene un riesgo. Porque sale todos los días a la calle, porque puede tener un accidente. Un piloto también tiene un riesgo. Una azafata tiene un riesgo. Al final todos tenemos algún riesgo. No creo que lo que ustedes hagan sea menor como trabajadores de salud. Hacen un trabajo maravilloso en la gran mayoría de los casos, pero tal vez son cosas que ya deberían irse modernizando y actualizando. ¿No es cierto? Que eso esté incluido en el sueldo para que no existan estos problemas. ¿No? Entonces... Pero aquí está como bono de vacunación. O sea que si dicen bono de vacunación, lo que tenemos que suponer es que cuando vas y vacunas, por ir a vacunar, te van a dar un bono, ¿no? Buenos días, dice, hace 35 años yo tenía mi oficina al lado de la Central Obrera y Robert Hurtado ya era dirigente, siempre lo veía sentado ahí todos los días, nos dice esta persona del Soberano. No, dice, están protegidos porque son funcionarios. Los funcionarios públicos, dice, que están haciendo, a ver qué me dice aquí. Si son funcionarios públicos, ¿qué están haciendo? ¿Por qué están haciendo paro? Están prohibidos de hacerlo según la ley del funcionario público, pero los sindicatos acatan las normas de la ley laboral. Todo esto está muy mal. Seguro la sacan a esta abeja porque piensa que estos sindicatos los protegen, dice. A ver, bueno, parte de lo que dice el Soberano. Bien, vamos a seguir viendo este tema más adelante. Hacemos nuestra primera pausa.
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1: 11 de la mañana con 24 minutos. Retornamos con más aquí en Fama, Poder y Ganas.
2: Miguel, ¿a cuántas personas hemos llamado por el tema del oro? De las autoridades, sí, por favor.
3: Hemos llamado por lo menos a 7 personas.
2: A ver, vamos con la lista, por favor, porque es mucho misterio lo que hay en el tema del oro. Demasiado misterio, y aquí lo que debería pasar, lo que debió haber pasado, es que inmediatamente sucedió en la madrugada, en la mañana, que las autoridades den una conferencia de prensa para informar lo que había, lo que se había encontrado. Si había o no había permiso. Si había o no había autorización, cuántas personas estaban detenidas, si se había liberado gente, porque ya se sabe que se liberó gente, y por qué se la liberó, y los nombres de las empresas que están involucrados. Se debe haber conocido todo, pero hay mucho misterio. Entonces se cree que se está construyendo un relato antes de que salgan a informar. Por favor, Miguel.
3: Hemos llamado al fiscal del caso, que es el doctor Gómez Padilla. Hemos tratado de tener contacto con el fiscal departamental Alberto Ceballos, con Marco Oviedo, que es el ministro de Gobierno, Hernán Paredes, viceministro de Régimen Interior, Jaime Hurtado Machicado, que es el director de NABOL, Armando Magnes Zelaya, que es el director de Senarecom.
2: ¿Qué te dicen los de Senarecom? Porque parece que tienen mucho que decir en estos Senarecom.
3: Cero contacto, o sea, no hemos tratado de, por todos los medios, de tener alguna respuesta.
2: ¿Y el presidente de la aduana? Tenía que estar hoy día, ¿no?
3: Sí, se comprometió y me pidió, bueno, ayer en la noche se comprometió a estar con nosotros, pero me pidió reconfirmar la entrevista para ahora en la mañana. Tuvo que entrar a una reunión en Caínco que no terminó, y me dijo que nos iba a llamar ni bien termine su reunión.
2: Bueno, esperemos. Él siempre nos ha atendido, sí. Y esperemos que nos atienda, de verdad.
3: Hemos tenido respuesta de él, digamos, ¿no?
2: Es el único que nos ha atendido, ha respondido, por lo menos.
3: Exacto. Johnny Coca, que es el director de la FELSA-C, que también nos ha respondido, nos ha indicado de que tenía mucho trabajo, estaban en operativos, que todavía era no podía, y el comandante de la policía, que también lo hemos buscado y no hemos tenido respuesta.
2: Está con nosotros el senador Leonardo Roca. Senador, ¿cómo está? Buenos días.
4: Jimena, un saludo y gracias por la entrevista.
2: Senador, es muy llamativo este caso del oro, ¿no? Empezando porque no sé si será común que se alquile un avión privado para hacer las exportaciones. Puede ser que sea común, no lo sabemos. ¿Qué sabe usted de esto?
4: A ver, hemos tomado conocimiento de la misma manera que toda la población y los medios de comunicación, que el día de ayer hubo una incautación en Virubiru. En primera instancia se habló de 189 kilos de oro, después salió un comunicado de que eran 100, pero anoche, a altas horas de la noche, había un informe que al parecer eran certificados, eran 200 kilos de oro. O sea, al parecer en la incautación y al momento de comunicar...
2: 189,9 es el informe oficial que hay, ¿no? Y en realidad desde la mañana ya se había informado que era 189,9, ¿no?
4: Sí, en horario de la noche hay un medio de comunicación también que dio el informe de que posiblemente estaban tratando de certificar la información correcta, que eran 200. Uh-huh. 189 menos el saldo son 11 kilos aproximadamente, que eso es un montón de dinero, ¿no?
2: Es mucha plata, es mucha plata para especular, ¿no?
4: Es mucho dinero. Exactamente, aquí el fondo, Jimena, es el siguiente. Nuevamente la aduana, NABOL, DGAC, Migración y absolutamente todos los estamentos de seguridad del Estado nuevamente están en duda entre lo que ingresa y en lo que sale del país. Ya hemos visto de que de manera muy... muy permisiva entraron las famosas 31 maletas en su momento, que es un caso muy sonado, y ahora están saliendo maletas de oro, con oro, de un monto alrededor, valuado en 25 millones de dólares. Entiendo de que obviamente por la cantidad de dinero que estamos hablando, puede costar de que se vaya en un charter privado, tomando en cuenta de que se puede dar el lujo de pagarlo. Pero más allá de eso, Jimena, es la facilidad que supuestamente ha pasado todos los controles previos hasta llegar a ingresar al avión, y que de acuerdo al informe que se ha obtenido, sería el propio piloto, un miembro de la tripulación, que es el que dio la información correcta de que la documentación habría sido falsificada.
2: Claro, lo que se conoce es que hay que el piloto ve el orden porque le dan un documento sobre la carga que está llevando. Cuando ve el documento que era sobre la carga, ahí él dice, es oro. Entonces, él es el que alerta porque no quiere tener problemas. Porque este es un avión privado que se alquila. Entonces, el avión privado es una empresa privada totalmente ajena y es el que da la alerta, ¿no es cierto? El tema es quién alquila, porque tenemos entendido que hay el nombre de la empresa que alquila. El gran problema de esto, Leonardo, y esto habría que ver usted como senador, es que hay empresas que se crean y se cierran rapidito, ¿no? Se crean solamente para un hecho, ¿no es cierto?, para un envío, y después se cierran. Ese es el gran problema, ¿no?
4: Jimena, hemos visto ya hace tiempo hay una pugna y una lucha desde el gobierno anterior que se ha heredado este tema para monopolizar la exportación de oro, tomando en cuenta, Jimena, de que los principales productores de oro del país son cooperativas mineras, pero la cooperativa llega a su finalización cuando le entrega a un mayorista toda su producción. El mayorista obviamente paga en efectivo, en moneda extranjera, de manera local, y hace la exportación necesaria, obviamente cumpliendo todos los protocolos de certificado de origen del oro, porque así se hace la comercialización. Llama poderosamente la atención de que si es una empresa, entre comillas, certificada, la que está haciendo la exportación, no entiendo por qué estaría falsificando este tipo de documentación para evadir impuestos, tomando en cuenta que también el pago de impuestos del oro es bastante poco a comparación de otros rubros. Estamos hablando, creo, del 3%.
2: Pero es mucho dinero igual, ¿no?
4: Por supuesto que sí, por donde lo mires, ¿no?
2: Uh-huh. Ahora, hay un joven de 22 años que está tras las rejas en este momento, está prendido. Es muy difícil creer que este joven es el dueño de la carga, pues, ¿no? Él se llama Adrián, no voy a dar los apellidos hasta que no los den las autoridades, pero también se conoció de otras personas que fueron arrestadas, que estaban en ese momento listos para subir al avión. Uno se llama Luis Enrique, otro se llama Edgar Alfredo, otro se llama Carlos Andrés, otro se llama Federico y otro se llama Lucas. El tema, Leonardo, es ¿por qué los liberan rápidamente?
4: Habrá que ver cuáles habrán sido los indicios en primera instancia para haberlo aprehendido. Seguramente formaban parte de los que iban a abordar el charter, pero seguramente también han encontrado de que el depositario de estas maletas sería esta persona que ha quedado en calidad de arrestado.

0: ministro mientras estaba todo este proceso.
1: Correcto, o sea, se está diciendo muchas cosas, ¿no? Pero, Jimena, aquí el tema fundamental es lo que usted estaba comentando desde el inicio. Lamentablemente el hermetismo por parte de las autoridades está dejando mucho que desear y se está especulando también bastante, ¿no? No hay una rápida reacción por parte de las autoridades competentes para dar certeza de absolutamente lo que está pasando en este y en otros casos. Se espera mucho y eso genera mucha susceptibilidad ante la opinión pública.
0: ¿Cuáles son las preguntas que usted cree que deben ser respondidas?
1: En primera instancia, el origen, habría que pedir el origen de toda la documentación para certificarla. Dos, ¿cuál era la tripulación completa de pasajeros que iban a abordar el vuelo charter? Tres, ¿quién pagaba el vuelo charter? El destino final del oro, porque si se está llevando esa cantidad de oro, ya tiene un comprador fijo, no se lleva así por así este tipo de mineral.
0: Y como senador, ¿qué pueden hacer ustedes?
1: Por supuesto, pedir las peticiones de informe correspondientes, que ya los estamos trabajando para que tenga conocimiento la población. Y bueno, aquí tiene que responder desde Senarecón hasta la última persona de aduana que dejó pasar el documento. Estamos también solicitando el vuelo charter, si es alguna empresa local o es una empresa extranjera de la misma.
0: Vino desde Brasil este avión. Este avión vino desde Brasil, es un avión con matrícula PSZRZ. Llegó desde Corumbá el avión, pero ya no está. Ya se fue porque es un avión alquilado. En realidad, la nave ha sido alquilada, es un avión privado, ¿no? Entonces, ese avión ya partió de nuevo.
1: Seguramente que sí, Jimena, pero deben estar los permisos correspondientes. Y en una investigación de esta característica, se hace el trabajo de colaboración internacional con pares de otro país para que se obtenga la información verídica del origen del pago y quién pagó el vuelo charter. Puedo indicar de que al haber sido un vuelo internacional, perdón, un vuelo de una empresa extranjera, obviamente ha de haber evidenciado que era alguna documentación que le generó duda, y es por eso que el piloto ha tomado esa decisión de dar a conocer a las autoridades locales. Y seguramente cuando vio ya que esta situación escaló un poco más de lo debido, ha salido del país. Obviamente no cumplió su trabajo acá y se mandó a cambiar.
0: Muy bien. Le agradezco por haber estado con nosotros y vamos a estar atentos a la información que usted pueda obtener como autoridad.
1: Gracias, Jimena, y un saludo a todos los que miran su programa. Le agradezco por la entrevista.
0: Gracias. Sí, es realmente misterioso este tema del avión. A ver, primero, ¿cómo llega a Santa Cruz el oro? Ayer se decía de que había llegado en un vehículo de estos de seguridad, en una empresa de seguridad, ahí el nombre de la empresa también, pero que había sido transportado desde La Paz hasta Santa Cruz. El tema es que si se transporta desde La Paz hasta Santa Cruz, dentro del territorio nacional, ahí no hay tema de exportación ni nada, se está trasladando y ha sido contratado, ¿no? O sea, la empresa que hace el traslado no tendría nada que ver. Pero sí, esta empresa tendría que ser llamada, ¿para qué? Para dar el nombre de quién lo contrata para traer el oro. Porque como ahorita se necesita saber quién lo contrata, entonces esta empresa debería tener el nombre de cuál es la empresa que lo contrata para llevar el oro. El tema es que de ahí el oro se carga a un avión en este tipo de cajas. Se carga como para transportar, como si fueran maletas, este tipo de cajas, ¿no es cierto? Ahí están los 189 kilos de oro. El problema aquí es que cuando tiene que salir el avión rumbo a Dubái, supuestamente hay alguien de aduana que dice que sí tenía la documentación correcta. Y después salta que no, que el QR no era el adecuado. Entonces, ¿quiénes son los ministros que intervinieron en llamadas? ¿Por qué intervinieron en llamadas y no lo hicieron público después de que estalla el caso? ¿Por qué no hablan del tema? ¿Qué es lo que dice Senarecom? ¿Por qué Senarecom hasta este momento no habla? ¿Quién contrata este avión privado? ¿Es cierto que esta carga es del familiar de una persona cercana a alguien del gobierno o no lo es?

0: también hay que responder. Porque también ahorita hay una versión que dice que hay una pelea entre dos familias que son exportadoras de oro y lo que están haciendo es queriendo hacerse daño sacando una mala información. Por eso, entonces, muestren los papeles. Si es que hay eso, muestren la documentación. Porque es fácil. Si lo tenés todo legal, solamente hay que mostrar. Y si es que es oro que estaba saliendo del país por la vía legal, ya había hecho sus pagos que se hacen, los pagos que se hacen para la exportación, ya lo había hecho, había pagado los impuestos, se tiene que mostrar. No creo que sea tan complicado. Pero vuelvo a insistir, las autoridades tienen que salir a aclarar, porque ya van pasando más de 24 horas, porque fue en la madrugada, ¿no, Miguel?
1: Sí.
0: Más de 24 horas del hecho y nadie habla. Entonces, para no manchar nombres, tienen que hablar. Tienen que salir a informar, porque se cree que lo que están haciendo es fabricar un relato. ¿Qué significa fabricar un relato? Hacer una historia bonita para que calce. Y de ahí la gente se olvide. Porque, a ver, ahorita, ¿cuántos titulares salen diariamente de las maletas que entraron al país? Muy pocas, casi nada. Solamente cuando la exdiputada intenta salir libre y sale una notita, ¿no? Nada más. Que hasta este momento no sale libre. ¿Pero qué había en esas maletas? No se sabe, no se va a saber. Ese avión también llegó y se fue. Y la persona que estaba con ella llegó y se fue, que se suponía que era parte de la carga. ¿Qué se sabe de las maletas que entraron con armamento desde Estados Unidos, que tampoco se entiende cómo desde Estados Unidos entran? ¿Qué se sabe? ¿Dónde están esas armas? ¿Y quién va a custodiar este oro? Porque hace años también se decomisó un oro en nuestro país, más cantidad. Esto fue durante el gobierno de Arce. Se decomisa ese oro y se lo pone en custodia en la empresa. Al día siguiente desapareció el oro. O sea, ¿qué va a pasar con este oro? ¿Quién lo va a tener? ¿Quién lo va a custodiar? Es mucho dinero, ¿no? Es mucho oro. Perfectamente podría quedarse en las arcas del Banco Central, ¿no? Y que pase a nuestras reservas. Sería una maravilla, ¿no? Entonces, todas esas son preguntas que la gente nos tiene que responder. Nos tiene que responder el fiscal, nos tiene que responder Senarecom. Voy ahorita a decirles exactamente qué es Senarecom. Senarecom es el Servicio Nacional de Registro y Control de Comercialización de Minerales y Metales. Llamando al ministro de Minería también, porque el ministro de Minería debería estar dando conferencia de prensa.
1: Está en reunión.
0: Habla, por favor, al micrófono.
2: Está en reunión con los mineros, o sea, por el tema del código minero.
0: No habla nunca. El ministro de Minería, ayer a esa reunión se ha suspendido. Discúlpeme, el ministro de Minería no habla tampoco. ¿Qué se llama el ministro de Minería? ¿Sabes? Yo no sé qué se llama el ministro. ¿Alguna vez ha dado una conferencia de prensa, una entrevista?
1: No.
0: Nunca.
1: Marco Antonio Calderón.
0: Tiene que hablar, ministro de Minería, ¿no? Eso es el Senare. ¿Cómo es el Servicio Nacional de Registro y Control de Comercialización de Minerales y Metales? Tiene que hablar el Senarecom. Quisiéramos hablar con Nabol también para que nos explique, o el ministro de Hidrocarburos, que nos dé la información. El ministro Oviedo, por supuesto, pero hasta ahora no tenemos respuesta.
1: ¿Hay un comunicado de la aduana, no? ¿Anoche?
0: Hay un comunicado de la aduana, desligándose. Pone lo que dijo la aduana. El segundo párrafo, agrandalo, por favor. El personal de turno de la administración de la aduana del Aeropuerto Internacional de Viru tomó conocimiento a través del responsable del vuelo charter. Los que yo le decía hace rato. El piloto fue el que alertó sobre esto y dijo, señoras y señores, aquí hay oro. Está todo legal, porque claro, el piloto no quería que la empresa que ellos, para el que él trabaja, tenga problemas. El piloto fue el que dijo, aquí hay oro, por favor, quiero saber si es legal, porque si no, si el piloto no hubiera dicho nada, ¿qué? ¿Se hubiera ido nomás? Sigamos. En ese momento se realizaron las averiguaciones a objeto de verificar si existía. Se me cortó la tele. En ese momento se realizaron las averiguaciones a objeto de verificar si existía alguna autorización de exportación, conforme a los artículos 136 y 138 del reglamento a la Ley General de Aduanas, Decreto Supremo, bueno, sin encontrarse ningún registro al respecto del sistema SUMA. Entonces no había registro. Como resultado de este procedimiento, se solicitó la presencia del funcionario de Senarecom como autoridad competente del control de minerales oro, quien procedió a la revisión del formulario, dice, documento que fue presuntamente reportado como inválido ante la verificación por parte de Nabol. Eso es lo que dice. Ante estas incongruencias y en coordinación con Nabol, se comunicó del caso a los efectivos policiales para la retención del mineral y las investigaciones correspondientes. En el marco de este suceso es necesario remarcar, dice, que todas las operaciones de la exportación deben ser tramitadas y autorizadas mediante el sistema informático SUMA. Bueno, ya. No había, según este informe, los documentos. Bien. Vamos a esperar, vamos a seguir insistiendo durante la mañana. Hacemos una pausa.
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0: 11 de la mañana con 55 minutos, retornamos con más aquí en Fama, Poder y Ganas.
1: Bueno, ¿se acuerdan que en el bloque anterior yo les decía que habían habido liberados, no es cierto? Habían sido liberados un grupo de personas que estaban con este joven que está preso para salir con el oro. ¿Quiénes son esas personas que han sido liberadas? Yo voy a dar los nombres, no voy a dar los apellidos. Luis Enrique, Edgar, Carlos Andrés, Federico, Lucas. Ellos fueron liberados. La policía, el director de la FELC, ha informado que sí, que fueron liberados. Búscate, por favor, lo que dijo el director de la FELC. Porque, ¿por qué no se informó ayer que se detuvieron a personas y se las liberaron? ¿Por qué a las 24 horas recién lo informan? ¿Por qué? Aquí hay algo muy, pero muy raro. Solamente hay un aprehendido que se llama Adrián, que tiene 22 años. Que es, según la información que se tiene, que es parte de una familia que exporta oro, ¿no? Que vienen del Beni. Y en este momento hay dos empresas que se dedican a exportar oro, que están ahorita más o menos en la mira, porque supuestamente hay como una pugna ahí, en esta familia. Entonces, pero el tema es que hay un rey de exportadores de oro, porque no son los que sacan el oro, no son los cooperativistas, son otras personas que se dedican a la comercialización, que acopian y que exportan. Esos son. Ellos hacen muchísimo dinero haciendo esto, pero son los que buscan a los compradores y hacen mucha plata. Entonces hay una persona que vendría a ser el rey de estas exportaciones. Entonces hay, supuestamente, ahí está involucrado. Entonces, ¿por qué la Fuerza Especial de Lucha contra el Crimen no informó ayer de esto? ¿Por qué hasta este momento no se informa? Hay muchas preguntas que hasta este momento no se han dado. Nosotros tenemos un cuadro. Pon el cuadro, por favor, ese que está con el avioncito. Ese, ¿no? Porque, a ver, el vuelo charter iba desde Santa Cruz hasta Dubái. Tenía que pasar por Brasil. Ya se sabe que este vuelo, este avión, llega de Corumbá. Es una empresa que viene de Corumbá, tenemos la placa, ya la dimos todavía el número de registro del avión. Ese avión ya no está en Bolivia. Vino porque tenía que hacer un trabajo y como no lo hizo, ya se fue. Ese avión ya no está. Pero esta empresa que alquila los vuelos, que alquila los aviones privados, que alquila este vuelo charter, debe saber quién lo contrató. Entonces, debería estar, me imagino, llamado como testigo en este caso. Pero ya no está, ya se fue el avión. Ya se fue, vino, se venía solamente para eso y se fue, ¿ya? El cargamento del oro, a ver si tenés la imagen también de los lingotes, está valuado en 25 millones de dólares para ser vendido en Dubái. El tema es, si de verdad era legal, ¿pagaron los impuestos o no pagaron los impuestos? ¿No? Entonces, son preguntas que nos hacemos. La única persona que está prendida es un muchacho que tiene 22 años, que hay que entender que no se puede creer que él era el dueño, ¿no es cierto? O sea, él o ha sido contratado o es parte de la familia exportadora de oro y que le dijeron, bueno, y te vas unos días a Dubái con tus amigos, no sé, pues, ¿no? Y aprovechas el charter porque va el avión y tiene que volver, ¿no? Y podés aprovechar y llevas el oro, lo entregás a las personas que le vamos a vender y disfrutás en Dubái con algunos amigos. Ahí está este oro que está con el sello de Senarecom. Porque una vez lo decomisan, le ponen el sello, ¿no? Entonces, ¿quién es las preguntas que nosotros nos hacemos? ¿Quién contrató el avión? ¿Qué empresa contrata el avión? ¿O qué persona contrata el avión? ¿No? ¿Quién es el joven de 22 años? ¿Quiénes son los que envían al muchacho? Se está hablando de hasta el nombre de una señora, se está dando el nombre de una señora. ¿Quiénes están detrás de esto? ¿Tenemos ya lo que dijo el de la FELC? Ponelo, por favor.
2: Había un aprehendido y 5 personas arrestadas. ¿Quiénes son estas 5 personas? La primera es la persona encargada de aduanas. La segunda es la persona encargada del Senarecom. Y la tercera es la persona encargada del trámite de los vuelos charter. Vale decir, 3 funcionarios públicos. Las otras 2 personas, uno sería el primo del actual aprehendido, otro joven de 23 años, si no me equivoco, y el amigo, quienes habrían ayudado a trasladar estas maletas por el peso que tienen hacia el interior de la aduana, pero que al momento del trámite, de acuerdo a la acción desrealizada, ellos se encontraban en la parte externa. Y cuando fue aprehendido el que estaba haciendo el trámite, los funcionarios policiales decidieron traerlos a todos, a las personas de la aduana, del Senarecom y el encargado de los vuelos, y además de los dos acompañantes que estaban en la parte externa del aeropuerto. Una vez que habían llegado a la Fuerza Satélite Norte, en presencia del Ministerio Público, el asignado al caso habría tomado su declaración, y al establecer ya que existía una cierta duda respecto al dato que da, voy a leer tal cual, hace referencia al funcionario del escenario, como hace referencia que ahora es 1:30 aproximadamente, sobre una consulta del formulario M03. Este formulario es el que autoriza la exportación del oro. Le preguntan si era correcta o no, y él dice, ¿no? Al ser esta hora difícil la identificación y al no tener la certidumbre en esos momentos, indiqué que parecía irregular. Luego, hasta trasladarme al aeropuerto, me indicaron, Sinacón, que la validación de este formulario estaba en proceso de información. Estaba en proceso. Información que recibí a través de la licenciada jefa de exportación. En resguardo a eso, corresponde que no proceda con ninguna exportación hasta que salga la validación del formulario M03.
1: Para un ratito y volver un poquito hacia atrás cuando dice, habla de la documentación, para que comentemos esto.
2: Pues indiqué que parecía irregular. Luego, hasta trasladarme al aeropuerto, me indicaron, Sinacón, que la validación de este formulario estaba en proceso de información. Estaba en proceso. Información que recibí a través de la licenciada jefa de exportación. En resguardo a eso, corresponde que no proceda con ninguna exportación hasta que salga la validación del formulario M03. Eso fue lo que se explicó a mi llegada. Y luego me trasladaron. Vale decir que, de acuerdo a esa declaración, en ese momento, ese trámite, según este funcionario, estaría siendo validado y que estaría en proceso.
1: Para ahí, por favor. Claro, aquí, si es que el avión ya tenía que salir, aquí venía una irregularidad, porque dice que la validación estaba en proceso. Si vos vas a sacar una mercadería, no puede estar en proceso, debería ya estar lista, ¿no es cierto? O sea, ya el documento tiene que estar listo, no en proceso. Ahí hay algo que no está bien, ¿no? Sigamos.
2: Digamos que el funcionario público policial, en presencia del fiscal, le toma la declaración y al existir, digamos, más labores, decidieron con su cese de su arresto.
1: Sí, el tema es, ¿este joven iba a subir al charter solo o esos sus dos? Porque yo los tengo, los nombres de los dos personas que tienen el mismo apellido, que tendrían que ser sus primos, los que él dice que fueron liberados sus primos. Ahora, es pues raro creer que Adrián, que es el nombre de esta persona de 22 años, este joven de 22 años, sea el dueño de todo, ¿no? Entonces, es muy poca información la que da el director de la FELC y es muy poca información la que dan las autoridades. Yo quiero insistir en que tienen que dar más información. Vuélvanlo a poner el cuadro, por favor. Aquí lo que está diciendo, porque vamos teniendo algunas respuestas a medias, a nuestra pregunta de la documentación era legal y suficiente, estaba en proceso, dice el director de la FELC. Estaba en proceso el documento. ¿Cómo podía estar listo el avión charter aquí, listo para partir, con el piloto ahí listo, el documento no estar completo? Faltaba la validación. Era la madrugada. Se supone que el día antes lo tenías que haber tenido listo, porque en la madrugada, ¿qué oficina pública funciona? Ninguna oficina pública funciona. Entonces, no había cómo, ¿no? Y si no se hubiera dado cuenta el piloto, si el piloto no hubiera alertado, ¿qué pasaba? ¿No? ¿Qué más preguntamos nosotros? Lo del destino final, ¿por qué el destino final era Dubái? Ahí lo vendían el oro. Esto es una red, y ahora también hay que preguntarse, ¿no? ¿Cuántas veces ha salido oro así en vuelos charter? Porque Nabol debería informar también cuántos vuelos charter han llegado para llevar oro. Y si todo estaba con documentos, la aduana también nos debe informar esto. ¿Cuántos vuelos charter ya han salido? ¿Cuántas veces han llevado oro así? Pueden decirnos, de manera legal han salido tantas, que son las que se deberían informar. Se deberían informar todas, por supuesto, pero tenernos el dato de las que han salido, ¿no es cierto? Por supuesto. Es importantísimo saber cuántos han salido. Que nos informen. No es normal que salgan vuelos privados, para nada. para nada es normal en Santa Cruz, no es que estemos en Miami, que aterrizan vuelos privados todo el tiempo. Ese informe nos lo puede dar Nabol, porque cuando preguntamos, por ejemplo, por el caso del avión con las 23 maletas, ahí nos dijeron que no era nada normal que lleguen vuelos privados a Santa Cruz. Uno que otro hay, porque hay empresarios que ya tienen sus aviones. Pero no es tan normal que lleguen así para llevar este tipo de carga, ¿no? A Dubái, además. No es tan normal. ¿El oro llega de La Paz? ¿Cómo llega el oro de La Paz? ¿Está el registro de eso? Porque hay muchísimo misterio. ¿Ya lo tenemos al invitado, Miguel? A ver, vamos a ver lo que nos dice el soberano. Jimena dice, la cosa no es tan complicada con lo del oro. Se sabe que los empresarios de oro son del occidente y lo más probable es que tengan mucho... No es así. Efectivamente, la producción de oro está en occidente, pero es que no, ellos no necesariamente son los que lo exportan. Hay comercializadores de oro, y quiero decirles que hay comercializadores grandes de oro que son de Santa Cruz y del Beni, muy grandes. No es que desde allá salen. Por supuesto, van y es como que copian. ¿Ya? No es que ellos directamente, los mineros, sean los que exportan. Habría que hablar con alguien de la minería, Miguel, para que nos explique cómo se hace este negocio, ¿no? Cómo se acopia. Porque no es así, no es que los mineros son los que exportan, ¿no? No, esa información no es la correcta, ¿no? Buen día. Con respecto a estos vuelos, dice, es muy raro porque el transporte aéreo boliviano, que tiene un avión gigante... A ver, buenos días, dice, con respecto a estos vuelos, es muy raro. ¿Por qué transporte aéreo boliviano que tiene un avión gigante antes de que ingrese? El gobierno de Paz hacía dos vuelos diarios, o sea, iba y venía, y eso se mostraba en los radares, las aplicaciones del radar. A ver, no le entiendo a su mensaje de nuestro amigo del soberano. Bien, hagamos una pausa y volvemos con nuestro invitado para hablar de este tema.
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2: 12 del mediodía con 13 minutos. Retornamos aquí en Fama, Poder y Ganas.
3: Quiero saludar a Jorge Santisteban, que es secretario de Seguridad de la Gobernación, porque la Gobernación está muy preocupada por lo que está pasando con este tema del oro. Ayer el gobernador de Santa Cruz, Juan Pablo Velasco, a través de sus redes sociales, hizo una queja bastante fuerte sobre el tema. ¿Cómo le va, Jorge? ¿Cómo está?
4: Gusto saludarla, Jimena. Muy buenas tardes.
3: ¿Cuál es la mayor preocupación que tiene la Gobernación en este momento sobre el caso del oro?
4: Precisamente que hay instituciones que no están dando la seguridad que requiere el departamento, no dan la protección y las garantías que requiere la sociedad que utiliza esos servicios en un aeropuerto. Estamos hablando de que en Birubiru hay una serie de fallas de control, hay una serie de alarmante de corrupción, hay vacíos legales que no permiten, es decir, hacer justicia. Llegan los responsables, personas importantes, llevando con otras personas y solamente se detienen a ciertos individuos o sujetos, pero los importantes escapan. El tema de las maletas, por ejemplo, Jimena. El tema de las maletas, el principal se va y quienes eran mulas transportadoras se quedan. Y esos están en la cárcel, pero no prospera nada. Y lo mismo con el tema de las armas, si usted recuerda. El responsable llega, lo filman, se entrevista con alguien, pero se va. Y resulta que caen dos personas, dos mujeres, que eran parte de una transportadora o courier. Entonces, ¿qué es lo que pasa? La justicia no está funcionando, la ley. Y hay tácticas prácticamente en ese campo de ocultamiento y de complicidad.
3: ¿Por qué cree, usted dice, entonces, hay fallas de control, sí, y hay alarmante corrupción? ¿Por qué cree que en este caso van más de 24 horas del tema y ninguna autoridad sale a hablar?
4: Porque aquí hay complicidad.
3: ¿De quiénes?
4: Hay personas de muy alto nivel que están en órdenes y contraórdenes. ¿Y quiénes están, es decir, como fusibles, que normalmente saltan y ellos caen como responsables? Los subalternos. Hay subalternos, Jimena, que tienen que callar porque ellos saben que tienen un jefe por encima. Y hay otros que son parte de una complicidad y de un contubernio, porque no es la primera vez que pasa eso en el aeropuerto. Ahora, hay personal eficiente, y ese personal eficiente es el que encuentra los ilícitos, y es aquí donde hay órdenes y contraórdenes, llamadas y contrallamadas para liberar o para detener. A ver, en este caso del oro, Jimena, habían aproximadamente, como si no me equivoco, 5 detenidos. Pero supuestamente por una llamada determinada, y bueno, esa llamada no es pues del portero del aeropuerto. Alguien de mucho peso ha tenido que llamar para que libere la policía a 3 o 4 detenidos.
3: Son 5 los liberados, ¿no? Lo dijo el director de la FELG hace instantes, son 5 liberados, entre ellos 2 familiares del único aprendido y los otros eran funcionarios que informaron lo que había pasado y se los liberaron.
4: Bueno, si eso se hace por parte de la fiscalía, han seguido el procedimiento. Eso es correcto. Ahora, ellos sabrán por qué lo han hecho. Entonces, evidentemente se toma declaraciones, sean o no familiares o los vínculos, lo que sea, pero lo que se tiene que buscar es la complicidad en todo lo que está ocurriendo. Entonces, hay una serie de situaciones que llaman la atención. Entonces, lo importante acá, Jimena, hay que tomar en cuenta de que
3: se nos está yendo el contacto con Jorge. Vamos a intentar recuperar bien su contacto, claro, porque ¿qué es lo que dice Jorge Santisteban? Que hay complicidad, que hay una complicidad con alguna autoridad. ¿Qué ve gravísimo la gobernación en este caso en Viru-Viru? Fallas de control y alarmante corrupción. Ayer, cuando estábamos hablando, aquí en No Mentiras, también con algunos entrevistados, hablábamos de la corrupción. Y se lo decíamos también a los ministros, que hay mucha queja sobre la corrupción de este gobierno. Según Samuel Doria Medina, él se lo advirtió, él mismo se lo advirtió al presidente y le dio datos sobre la corrupción. Entonces, aquí lo que ve la gobernación es alarmante corrupción en Viru-Viru y fallas de control. Pero el tema aquí es la corrupción. Jorge.
4: Así es, evidentemente, Jimena, el debilitamiento de las instituciones y esa corrupción está permitiendo la penetración con fuerza del crimen organizado, y no solamente interno, sino una transnacional que se fortalece con todo lo que significa el narcotráfico. Esa gran cantidad de dinero que acumulan, las invierten, y la invierten en el campo, comprando tierras, luego explotando el oro, luego comercializándolo el oro, y transportándolo por lugares evidentemente, es decir, débiles, como el aeropuerto. Eso es lo que llama la atención. Y mire, Jimena, tan debilitadas están las instituciones que están dentro, principalmente la aduana, que es la que tiene que controlar bien. Es que, fíjense que, siendo un aeropuerto tan pequeño, con poca afluencia en relación a otros estados que tienen hubs donde transitan a diario cientos de personas, en comparación a Viru-Viru, que no tiene hub, y que al año, según informes de BOA, 4 millones al año de personas precisamente transitan por el aeropuerto. O sea, es sumamente bajo en comparación a otros, que transitan en un día cientos de personas. Bueno, en todo caso, se tiene que ser, yo la comparación la hago porque siendo un aeropuerto tan pequeño, ¿cómo se puede ir de las manos tanto ilícito que no podamos comprobar? Hola, ¿aló?
3: Ahora entonces, sí lo escucho. ¿Qué usted esperaría entonces del presidente de la aduana en este momento?
4: El presidente de la aduana tiene que salir al frente y responder por su personal. Uh-huh. Y decir qué fue lo que pasó, qué hicieron y si hay responsabilidades. Y aquí, si hay responsabilidades desde los más altos niveles, que el Ministerio Público haga su trabajo sobre los altos niveles hacia abajo. Cosa de que caiga quien caiga, como decimos siempre en los términos, incluso los propios políticos en funciones, dicen caiga quien caiga. Pues hoy es el momento de hacerlo, Jimena, que no vaya a ocurrir como lo que ocurrió en el Chapare. Recuerda que habían órdenes y contraórdenes para ir a ocupar y a intervenir a unas fábricas de cocaína, de droga, grandes fábricas que habían dentro del Chapare. Habían órdenes y contraórdenes desde el Ministerio de Gobierno y la lucha y el SAR antidroga. Entonces, los policías no saben qué hacer, ¿intervenimos o no? Y ellos reciben las órdenes. Entonces, en este caso, lo mismo. El Ministerio Público, que sea drástico. Hoy es el momento de limpiar instituciones y la imagen a través de una buena investigación, Jimena.
3: Aquí nosotros tenemos los datos de la persona que está prendida. Es natural del Beni, Adrián, es natural del Beni. Es soltero, es estudiante, ¿no? Muy joven, es estudiante, tenemos hasta su número de carnet, dónde vive, todo. Es pues llamativo este caso, ¿no? Después está otra persona que estaba prendida, Luis Enrique, también joven. Después Edgar Alfredo, de Chuquisaca, ingeniero comercial. Después Carlos Andrés, que también estaba detenido, también estudiante. También estudiante, que él tiene el mismo apellido de la persona que está aprendida. Este debe ser su primo, ¿no? Porque aquí está está, tiene el mismo apellido, también estudiante. Y hay otro, Fabián, también estudiante, ¿no? Muy jóvenes que son los que estaban aprendidos. Este caso, pues, ya debería saltar el nombre de la empresa que los contrató.
4: Correcto, Jimena. El tema es de que lo mismo que ocurrió con las maletas, lo mismo que ocurrió con la droga ICE, o sea, la marihuana ICE, las armas y demás cuestiones, caen solo las mulas, o sea, personas que se las etiqueta como mulas. Simplemente las transportan la materia y las cosas. Ellos reciben un porcentaje mínimo por el hecho de transportarlas. Pero, es decir, las cabezas financieras, los autores intelectuales y los materiales, prácticamente los que invierten y los que hacen el ilícito ocupando terceras personas, esos no caen. Y eso es lo que llama la atención, pues. Entonces, el tema de posteriormente las sanciones, ellos saben que si caen detenidos, los van a sacar otros. Otro que precisa.
3: Se nos está yendo su contacto. Vamos a poner este dato en la pantalla. Espérenme un segundingo que se lo voy a pasar a Joao, porque quiero leer estos... te lo voy a pasar, Vangelis, para que los tapes los apellidos, ¿ya? Porque como todavía no sabemos... para no dañar imágenes tampoco, la idea no es dañar imágenes aquí. Pero me llama muchísimo la atención que hayan dos que tienen el mismo apellido, ¿no? Adrián, que es el que está preso, y Carlos Andrés tienen el mismo apellido. Ahí explica el director de la FEL que dos de los primos del aprendido, el que está preso, el de 22 años, al que registró, ellos ya fueron liberados. ¿Está bien que los hubieran liberado?
4: Van a estar seguros de la investigación temprano, porque la investigación tiene que profundizarse muy bien para decidir. Es decir, y además tiene que estar muy seguro el fiscal de hacer pasos sólidos en la investigación. Ahora, si evidentemente ellos tienen la razón para hacerlo, pues ya lo van a justificar más adelante, Jimena, pero si usted aprende a alguien in situ y directo por sospechoso, pues tiene su proceso. Pero inmediatamente darse cuenta que se equivocaron, entonces, bueno, que asuman que se equivocaron en detener a personas que no tenían nada que ver con el asunto. Uh-huh. Eso es otra cosa. Pero no hay eso.
3: Ahora, Jorge, otro tema que es llamativo y le quiero preguntar, ¿qué le parece que le hayan dado detención domiciliaria a la hermana Marcet?
4: Bueno, esos son los pasos que siempre ha seguido la justicia. Inicialmente, cuando hay una persona de mucha importancia, sí, muy bien, va a estar un tiempo. Y luego intentan la negociación con las autoridades permanentemente, todo el tiempo, hasta que en algún momento, cuando ya deja de ser noticia y la presión de la sociedad y los medios deja de orientar su esfuerzo hacia ese lado, como que para ellos ese es el momento preciso de dar precisamente una oportunidad tanto para sus bolsillos como para aquel que está siendo
3: procesado. Claro, porque algo que no se entiende es si ella tenía acusación por tráfico de armas, por asociación delictuosa y posibles vínculos con legitimación de ganancias ilícitas, ¿cómo es que sale tan rápido, no?
4: Justamente por eso le decía Jimena, ellos esperan el momento preciso cuando ya no hay noticias sobre ellos, inmediatamente el caso se olvida y empiezan con las detenciones domiciliarias o medidas sustitutivas.
3: ¿Cuánto cree que ella se quede en Bolivia? ¿Cuántos días cree que ella se quede en Bolivia?
4: Mire, yo sospecho de que en cualquier momento, a partir del momento en que se le ha dado la domiciliaria, ella puede salir del país.
3: Claro que sí. Bueno, gracias, Jorge, por haber estado con nosotros.
5: Un saludo cordial. Saludos, Jimena.
3: Gracias. Claro, porque la gente no está ya tan pendiente, ¿no? Ya no está tan pendiente del caso Marcet. Ya le dieron detención domiciliaria y habría que preguntarse cuántos días más se queda aquí en el país ella, ¿no? Porque es posible que se vaya. Fácil. Muchos se han ido así, ¿no es cierto? En el caso de las maletas, el principal sindicado se fue, rápidamente se fue, ¿no? Y hay una persona presa. Pero aquí, en este caso, la hermana de Marcet, que estaba acusada de tráfico de armas, de asociación delictuosa, de posibles vínculos con legitimación de ganancias ilícitas, porque le hicieron un rosario así como si ella fuera también la jefe de la pandilla, y ya está con detención domiciliaria, ¿no? Hace algunos días, supuestamente, dijeron que estaba enferma y todo esto. Pero bueno, hay otras personas que no tienen ese beneficio. Y eso es lo que uno se pregunta, ¿no? Claro, el tema es que como ella sí debe tener dinero, bastante, puede ir con detención domiciliaria. Hacemos una pausa.
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9: Del mediodía con 33 minutos, estamos de retorno aquí en Fama, Poder y Ganas.
10: Bueno, se ha anunciado a través del ministro de Economía que llegará el dinero del Fondo Monetario Internacional. Este acuerdo del Fondo Monetario Internacional, 2.800 millones es lo que él ha anunciado. Lo que se esperaba sí que llegue del Fondo Monetario eran como 5.000 millones de dólares. Habrá que ver qué pasó, por

0: Bueno, al ciudadano común puede ayudar a que el tipo de cambio un poco se estabilice y tienda a bajar, porque como últimamente hemos visto que es un tipo de cambio flexible, que digamos, de acuerdo al diccionario real de la lengua española, flexible significa que sube y baja, pero esto solo sube. Entonces, yo creo que puede ayudar a que las expectativas un poco se calmen y la gente vea que va a haber más dólares y que con eso baje la demanda de dólares. Yo creo que sobre todo está dirigido a estabilizar el tipo de cambio, que es prioritario, que es urgente, no puede seguir en esa tendencia a la alta sostenida. Eso puede ayudar. Pero por otra parte también, si eso ocurre, va a generar pues una mayor estabilidad en las reservas internacionales y va a depender para qué lo utilizan. Si es un fondo de estabilización, significa que tiene que estar con un candado dentro del Banco Central y solo se utiliza para mover o cuidar del tipo de cambio. Pero puede ser por apoyo a la balanza de pagos en otras áreas, puede ser para presupuesto.
1: ¿Puede ser usado para comprar combustible?
0: ¿Cómo?
1: ¿Puede ser usado para comprar combustible?
0: No creo, en principio no creo que sea posible hacer esto, debe estar eso prohibido por algún tipo de contrato, ¿no? Pero habrá que ver cómo va a ser, porque lo que pasa es que el fondo tiene muchas puertas de financiamiento, ¿no? Tú tienes, digamos, un crédito de apoyo a la balanza de pagos, que puede ser esto, o un crédito de refinanciamiento de largo plazo, un crédito de reforma estructural. Vamos a ver, digamos, qué es lo que corresponde en este caso. Y cada acuerdo, pues, tiene también sus propias restricciones y sus propios mecanismos a través de los cuales tú tienes que cumplir, ¿no? Pero, como te digo, es una buena noticia que la suegra FMI vuelva a Bolivia.
1: ¿Por qué es una buena noticia? Porque ha habido mucha resistencia con que llegue el Fondo Monetario Internacional, ¿no?
0: Sí, bueno, la buena noticia es que porque cuando estás pues con el agua al cuello, ¿no es cierto? Y anuncian una motosierra a la altura de la rodilla, que alguien venga a ayudarte con unos pesitos que no los tienes, siempre es una buena noticia. Ahora, no es la solución, ¿no es cierto? Porque nunca es una solución crecer o recuperar la economía con deuda. Pero en una situación tan dramática de un Estado prácticamente quebrado, que una situación cambiaria muy difícil, con inflación, con crecimiento decrecimiento negativo, ayuda, ¿no es cierto? Es decir, como te digo, es la llegada de la suegra, no es muy querida, pero llega, y si ayuda a estabilizar y ser un puente de transición, pues bienvenida. No había, además no hay muchas opciones, lamentablemente, ¿no? Porque Bolivia necesita urgentemente dólares, ¿no?
1: Bueno, pero, y el tema del dólar, nos decía, con esto se cree que el dólar empiece a bajar. ¿Por qué hasta ahora, y si me puedes dar una explicación sencilla, sigue subiendo el dólar? Porque todos los días sube un poco, ¿no?
0: Sí, bueno, hay dos elementos que creo que son importantes. Uno de la economía real, otro de la psicología. En la economía real, ¿por qué sube el dólar? Porque hay una mayor demanda de dólares por los importadores y todos los que necesitan dólares que la oferta que están trayendo los exportadores. Eso es así de simple. Entonces, todo eso está haciendo que el dólar suba sistemáticamente. Pues hay más compradores de dólares que vendedores de dólares, si es que esto está funcionando exclusivamente como mercado. La otra tiene que ver con una dimensión psicológica, ¿no? Se ha instalado en el país una psicosis colectiva, querida Jimena. A mí, a la gente no me saluda, me pregunta el tipo de cambio. Todo el mundo está focalizando demasiado con el tipo de cambio. Entonces, eso hace que la gente diga, va a subir el tipo de cambio, va a comprar más dólares, y si tiene dólares no los vende. Entonces, son las profecías autocumplidas, ¿no? Va a subir y termina subiendo. Y eso tiene que ver con una dimensión psicológica que el gobierno no la ha podido anclar, que no
1: o
0: ha
1: sea,
0: podido...
1: O sea, por un tema psicológico eso. ¿Estamos haciendo que sube el dólar?
0: En parte sí, la otra parte es oferta y demanda, pero hay una parte psicológica que estamos haciendo. Porque ahorita hablando nosotros, yo en los últimos, tres semanas, de las varias entrevistas que hago, el 90% son sobre el tipo de cambio, ¿no? La gente me encuentra, amigos, familiares, me pregunta sobre el tipo de cambio. Entonces, ese es un tema complejo porque haces que todo el mundo diga, bueno, ¿qué va a pasar con el tipo de cambio? Está subiendo, entonces hay que comprar más. Compras más, sube más. No vendes porque crees que va a seguir subiendo. Entonces, eso genera una inercia psicológico.

0: lógica, ¿no es cierto?, que es compleja de administrar, pero es así. Entonces el gobierno está perdiendo la narrativa de lo que pasa por el tipo de cambio, porque ahora ya la gente ya no te dice, este no es un tipo de cambio flexible, es un tipo de cambio que solo sube, ¿no? Y eso pues es un problema, porque después, como te digo, se vuelve inercia, ¿no?
1: ¿Por qué decís, y explícalo por favor, que el gobierno está perdiendo la narrativa? Porque hace instantes, cuando estábamos hablando del tema del oro también, ahí estábamos hablando de que parecería que están queriendo construir una narrativa. Desde ayer no hablan del tema del oro. Y que al gobierno, además, sí, cuando fue el tema de la crisis, le costó mucho realmente establecer una narrativa, ¿no?
0: Bueno, justamente, mira, las narrativas son las construcciones colectivas sobre algún tema, ¿no es cierto? Nosotros, el dinero, por ejemplo, es una narrativa espectacular. Creemos que tiene valor y un papelito que en principio puede ser muy sofisticado, pero le damos valor y intercambiamos dinero y aceptamos pagar, hacer compras, etcétera, ¿no? Entonces tenemos una narrativa muy sólida sobre lo que es el dinero y todos creemos. Detrás de la narrativa hay confianza, hay credibilidad, hay reputación, hay predictibilidad. Entonces lo que está ocurriendo con el tipo de cambio es que tenía que haberse cambiado sin mucho problema del fijo al flexible y la idea era que, bueno, este cambio va a moverse, ya no puede simplemente ser fijo y es como el termómetro, ¿no es cierto? Entonces el termómetro antes marcaba 6.86, 6.96, pero no estaba reflejando la crisis que tenía, los problemas que tenías con la fiebre que tenías. Ahora el termómetro se mueve, ¿no es cierto? Y solo miras el termómetro. Entonces el gobierno ha perdido la narrativa porque no es capaz de explicar que el tipo de cambio, solo un termómetro, es una manifestación de un problema, ¿no? Que suba o baje, y que en realidad lo que tú tienes que hacer es atacar pues los problemas del déficit público, los problemas de falta de exportaciones, de divisas, de energía, que son los problemas que están dando origen a la fiebre que está midiendo el termómetro tipo de cambio.
1: Si le tuvieras...
0: Entonces cuando te dicen que el cambio es el centro de las cosas y que el problema está en el termómetro, pues no estás entendiendo que el problema no está en el termómetro, está en la economía, en los temas reales, monetarios y financieros. Y no poder transmitir eso y que la gente entienda eso y que todos los días se levante preguntando el tipo de cambio 24/7 cuando debería estar hablando a ver cómo aumento mi producción, cómo aumento mi educación, cómo bajo mis costos, cómo invierto más, cómo diversifico mi empresa, etcétera, ¿no?
1: Si le tuvieras que poner una nota al ministro de Economía, ¿qué nota le pusieras? Y voy con este contexto. Según Samuel Doria Medina, el ministro de Economía tenía que trabajar como un gerente financiero, pero que el gerente general tenía que haber sido Lupo, el que esté a la cabeza de él. Pero que eso no se ha dado y que por eso ahorita hay problemas.
0: Mira, yo soy profesor universitario hace 30 años, pero ahora estoy con el desafío de la inteligencia artificial. Entonces, lo que yo hago es que los alumnos se pongan notas, porque ya uno no sabe exactamente si la persona sabe, no sabe, o está usando inteligencia artificial, o etcétera. Entonces, yo creo que si le preguntaras al ministro cuál es la nota que él se pone, pues él se pondría una nota bastante baja, yo diría.
1: Vos dirías que él se va a poner una nota bastante baja. Fuerte lo que has dicho. ¿Por qué?
0: Porque ahí están los resultados, ¿no? Es decir, primero no hay un entendimiento integral de los problemas económicos del país. Si en esta materia, en esta clase, te haces, digamos, de alguna manera, arrinconar con que el debate es el termómetro y no la fiebre, pues no estás haciendo un trabajo adecuado como diagnosticador de los problemas económicos, ¿no?
1: ¿Qué tendría que hacer él inmediatamente?
0: Yo creo que esa es otra de las cosas que, Jimena, es bien importante, que el problema que estamos viviendo no es simplemente técnico-económico, y ahí creo que con mucha gente lo conoce, es un muy buen economista el ministro. Entonces no es un problema técnico, no es un problema que puedas hacer exclusivamente una mejor fórmula o con mejorando un poco la política monetaria o la fiscal, etcétera. Es un problema de orden político, ¿no es cierto? Y eso es, yo creo que esa es la principal dificultad. Si es que no tienes una forma de hacer un pacto político, económico, sectorial, regional, ninguna de estas cosas va a resolver. Ahorita, siguiendo las metáforas médicas, en la sala de emergencias ha entrado los primos, los amigos, los vecinos, todo el mundo opina, todo el mundo. Entonces, lo primero que tienes que hacer es ordenar la sala de emergencia para que los remedios funcionen, para que los remedios contra la fiebre funcionen y para que no estén amores del termómetro. Entonces, en realidad, ¿no es cierto? Yo creo que el problema que tiene el equipo económico es la falta de apoyo en el liderazgo político, porque las soluciones para esta crisis, que requieren intervenciones complejas, profundas, que tienen que ver con psicología, que tienen que ver con prudencia, que tienen que ver con decisiones duras, parte de que tú tengas la familia en pacto y dices, sí, eso es lo que hay que hacer y si tenemos que hacer, te vamos a apoyar. Por eso yo diría que de alguna manera el desafío es de orden político. Tienen que pactar, ¿no es cierto? O si no, de otras maneras, es los remedios no van a funcionar y ya no es culpa solamente de que tengas un plan hecho en Harvard, en Humamanta o en Porongo.
1: Y si nos vamos a la práctica... Y si nos vamos a la práctica, Gonzalo, para la gente que nos está viendo, ¿qué tendría que hacer? ¿Comprar dólares hoy día?
0: Mira, tiene que hacer un tratamiento integral y no es simplemente mover dólares, ¿no es cierto? En primer lugar, tú tienes que atacar los orígenes de la falta de dólares que tú controlas, que es el caso del déficit público. Entonces tú tienes que rebajar significativamente el déficit público y eso es una tarea de cortar las cosas. Por ejemplo, estamos a más de 8 meses y no podemos cerrar una fábrica de papa frita. No necesitas tú hacer un estudio muy sofisticado para saber que el Estado no puede hacer papitas fritas, ¿no? Entonces, tú tienes que cortar mucho gasto público y esas son señales importantes que también va a los radar de las expectativas que dicen, está yendo eso va a bajar los dólares, eso va a ayudar. Después, lo que tú tienes que hacer es definitivamente, pues, apoyar el tema de las exportaciones, porque necesitas dólares. Tienes que resolver el tema de la energía, pero yo me iría todos los días a ver gasolinera por gasolinera. Tiene que haber energía y tiene que funcionar. Esa logística tiene que funcionar. Es urgente que funcione. Después tienes que trabajar también con el tema de la institucionalidad. El Banco Central de Bolivia tiene que ser independiente y tienes que nombrar al presidente del Banco Central, su directorio, a través de la asamblea. Eso es una señal poderosísima para recuperar reputación, credibilidad, predictibilidad del tipo de cambio, claro, de la política monetaria, pero en general.
1: Pero ¿no es yo cierto? Estoy pensando en el ciudadano común, no dándole recetas al gobierno. El ciudadano común y corriente, sí, que nos está mirando aquí, que tiene diferentes profesiones o trabajos, ocupaciones. ¿El dinero que tenga es mejor que ahorita lo cambie en dólares?
0: Bueno, el ciudadano común tiene, digamos, dos alternativas. Uno tiene que rezar porque el gobierno haga bien, porque no tiene mucho control de las cosas. Pero en el día a día, ¿no es cierto?, el ciudadano común yo creo que debe seguir las recetas de nuestras abuelas, ¿no? Que es, si tienes algunos recursos, si tienes algunos activos, diversifica, no pongas todos los huevos en la misma canasta. No sales como loquito a comprar dólares si es que no los necesitas, si no vas a viajar, si no tienes un hijo que vive afuera, si no eres importador, ¿no? Yo creo que en eso. Ahora, puede ser que una partecita, si quieres mantener en el largo plazo tu dinero, puedes comprar un poco, pero diversifica. Yo creo que hay que hacer inversiones, por ejemplo, en dólares virtuales. Está súper interesante en las plataformas. Tú compras, o sea, dólares comprar virtuales criptos, y te pagan entre 4-6% al año. No, si tú guardarlos en la casa, pagas cero y puede ser inclusive un problema que te roban o se queman tus billetes. Entonces, invertir en dólares virtuales, invertir también, digamos, en si tienes quieres hacer un DPF a 2 años, tal vez vas a hacer una tasa interesante, o puedes invertir en unidades de fomento a la vivienda.
1: Permítame ahora, si esto, por favor, lo del DPF. Permítame, porque esto es interesante, lo del DPF, que son en bolivianos. Entonces, ¿sí vale la pena el DPF?
0: Si la tasa de interés de ese DPF a 2 años está por lo menos en 12%, que hay algunos bancos, vale la pena. Pero no te olvides que siempre esto es una apuesta, ¿no? Ahora, cosas más seguras es, algunos bancos te están dando con preservando el tema de la inflación, con unidades de fomento a la vivienda. Tú sabes que los unidades de fomento a la vivienda se cambian todos los días y siguen la inflación, ¿no ve? Entonces, tú puedes, hay algunos bancos que te dan DPFs con UFBs y te pagan una tasa de interés relativamente baja, pero te preservan de la inflación. Otra gente compra stocks, digamos, de materiales que son no perecibles. Si tú estás en el ramo de la construcción, de repente es bueno guardar fierro, guardar pues inodoros, lavamanos para el mediano y largo plazo. Ahí puedes invertir en activos. Ahora, obviamente también si eres emprendedor, pues hay un montón de negocios en el ámbito comercial, productivo, tecnológico. Yo estoy ahorita en un seminario donde pues, la gente está invirtiendo mucho en inteligencia artificial, así para pequeñas y medianas empresas, y les va muy bien. Entonces depende un poco del perfil que tienes, ¿no? Si eres más rentista, bueno, diversifica tu inversión y pon los huevos en varias canastas. Pero si eres más emprendedor, pues hay que correr ciertos riesgos y a algunos les está yendo muy bien, ¿no?
1: Le agradezco muchísimo. Puede volver a su seminario, Gonzalo. Gracias.
0: Listo. Gracias. Un gusto. Saludos.
1: Gracias. Chao, chao. Bueno, ahí está. Chao. Los consejos de Gonzalo Chávez. Siempre es importante que este tipo de personas que saben mucho den consejos prácticos a la gente, ¿no? Ahí está. Hacemos una pequeña pausa.
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0: Es la una.
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0: Hola, hola, hola, hola. ¿Cómo lo ves? ¿Escuchas? ¿Está bien? ¿En cero? Probando micrófono 2. Probando micrófono 2. ¿Llega bien? Ok, ya, vamos. Al 3.
1: Te respeto. Nunca me vas a olvidar. No me.
0: No, no está, ahora sí. Hola, hola, hola. Ese tiene mucha, ¿no? Bájale un poquito. Hola, hola. Probando micrófono 3, consola principal 333. Ok. Bueno, pedimos disculpas a nuestra audiencia. Estamos en una prueba técnica. Gracias.

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0: las 4.
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6: Rampi, los controles, mandale. Y este tema va dedicado para todos los que alguna vez

0: comenzamos, arrancamos, iniciamos Fuera de Lugar. Hay más reggaetón de fondo en este instante porque la presentación quedó hace rato, pero Toño, la secretaria, nos distrajo afuera. Nos pusimos a charlar un poco el Día de la Amistad, aniversario de Radio Activa, cumpliendo... Uy, ¿cuántos años? Y llegó el Chompiras. ¿Cuántos años ya viene Radioactiva?
1: 26.
0: 26, eso estaba viendo en el grupo 26 hace rato. 26 años. Y llegó César Claure también, nos acompaña Alejandra Solís, está Tiago y está la China. Primero las damas. Ale, ¿cómo estás? ¿Todo bien?
2: Hola chicos, feliz Día de la Amistad para todos. Espero que hoy puedan celebrar y sean buenos amigos. Ya no sean como Icardi, por favor.
0: No hay que icardear a los amigos. Esos no son los amigos en realidad. No, para nada. China Tapia, ¿cómo estás?
1: Hola, hola, buenas tardes a todos.
0: A todos. Lo...
3: No, no, eso no.
1: ¿Todo bien?
4: No te escucho.
1: Bueno.
0: Bueno, es tu culpa entonces.
1: Estamos volviendo, no, estamos volviendo a la normalidad y
0: a
1: todavía
0: la
1: tengo.
0: Ya.
1: Ajá, sí, sí, sí. Pero sobre todo hoy es cumpleaños de Sergio Mier, así que muchas felicidades.
0: Hola.
1: Sergito.
0: Cumple. Bueno, muchas gracias. El paparulano que manda mensaje, paso mi QR en el estado de la radio. De a 1.50, por favor, como a Bonnie lo di.
1: De más está decir todo lo que apreciamos a este señor. 15 años haciendo radio, casi 15.
0: Uy, qué barbaridad, y qué barbaridad, oye.
1: En esta emisora y dentro de algunas cosas que han pasado, es uno de mis maestros, Sergio. El que logró hacerme hablar aquí.
0: Yo solo espero que este discurso de la China, don Rolando, no le haya encargado decirle unas palabras porque se aplazó.
1: Oye, escúchame, yo quería que traigas tu regalo.
3: Lo preparó desde el lunes, quería decirte. Este discurso.
0: Desde el domingo a la noche. El regalo, se los dije ese día, el mejor regalo que me han dado. Por el detalle, digamos, ¿no?
1: Exacto.
0: Un lindo cuadro, es como una figurita del álbum que pasó del Mundial. Estoy con la camiseta argentina. Si me ponían de España no me hubiera enojado tampoco, digamos, porque hubiera quedado full, digamos, ¿no?
1: El campeón.
0: Pero el detalle, digamos, porque no fueron a un lugar y lo compraron, sino lo pensaron, lo diseñaron, lo ejecutaron. Así que muchas gracias y cualquier impresión que quieran, Beco Durán en Instagram. César, ¿cómo va, che?
3: ¿Cómo va, Sergio?
0: ¿Hace alto no te veo?
3: Fuiste
0: domingo y ya ¿qué? Te quitaron el permiso. No.
1: La sí, la verdad que
3: la
1: sí.
3: La verdad que... ¡Qué cumpleaños!
1: Hasta ahora le duró.
3: ¡Qué cumpleaños!
0: Mande foto,
3: hace,
0: oye.
3: Hace tiempo no me divertía así.
1: No tenés foto.
3: Hace tiempo no me divertía así, te lo prometo.
0: Yo tampoco, sinceramente.
3: Hace tiempo así se la pasó.
5: No. Yo no me acuerdo con Miami.
1: ¿Sabes que yo estaba tranquila porque
0: ¿qué te dije cuando llegaste de China? Y Alejandra te dije, ¿no? Así me digo, ladrando, le dije. ¡Ladrando!
3: Todo dijimos eso.
1: Ya no estaba...
3: Terminé tomando de todo. Ajá. No soy mucho de tomar de todo, pero ese día terminé tomando de todo.
1: Ah, bueno.
2: ¿Sabes? Sí, dicen.
3: No, de verdad, yo no. Solamente tomo cerveza y Fernet. De ahí otro trago no me gusta, pero ese día me gustó todo.
1: Yo no sé de dónde hubo.
3: Dos días me internaron.
1: Y te cuento que, claro...
0: Oliver sigue internado. Sale de la clínica, vaya de mier, vuelve a la clínica.
3: La verdad que... Brutal.
0: Todos estuvimos... No,
3: pero estuvo buenísimo.
0: Sí, estuvo bueno. Hasta Tiago vino a trabajar el lunes, supongo.
1: Sí, fresco como una lechuga.
5: Entro en la tarde.
0: Ah, está sin micrófono, Tiago, ahí para que...
1: Está
3: con micrófono, solo que no habla el micrófono.
6: Buenas tardes, felicidades, querido Sergio.
0: Gracias, Tiago. Quiero que Tiago tenga micrófono como Justin Timberlake cuando era vocalista de NSYNC.
3: Acá, ahí,
0: el headset.
6: No, de ahí, con decirte que no me acuerdo, hubo un trago que tomé... A lo último, la China recién me hizo acuerdo.
1: Pero
0: vino con spray, seguro.
6: Sí, no. Acabé a las 5 de la mañana en la Santa María.
1: Solamente yo
0: cinco
1: tomé vino. 5
0: de la mañana, pero de ahí seguiste a otra parte, digamos. Lógicamente.
3: Bueno, no se acuerda.
6: Sí, es que ahí a 3 cuadras, por la Bush, ajá, estaban festejando a unos primos y bueno, me pasé.
0: ¿Eran españoles? ¿La seguiste entonces?
6: Sí, sí, sí. Es que...
0: Para explicarle a la gente y no crea que somos unos tipos, no sé,
3: random.
0: Así... Lo que hicimos fue juntarnos a ver el partido.
3: Sí.
1: ¡Claro!
0: ¿No? Y después del partido dijimos, hagamos el festejo.
1: Junte de ver el partido fue lo que tuvimos con Alejandra en mi casa. Eso fue.
0: Eso también.
1: Eso fue un junte también. Para ver un partido, señor.
0: Pero después dijimos, vamos a hacer el festejo. Y quiero ver si coinciden conmigo.
3: Como buenos colonizados.
0: Exacto. Festejamos.
3: Claro.
0: Claro,
3: sí. Festejamos.
0: Porque no tenemos plata, festejamos como pudimos.
3: Uh-huh.
0: Y quiero ver si coinciden parte del festejo. Era, y le agradecemos a Código Fer, que tiene un grupazo. No sé si coinciden, mi padre, mis amigos, me dicen, oye, yo había escuchado hablar de Código Fer, pero nunca lo había escuchado
3: tocar
0: y cantar. Y todos dicen, ¡qué bueno!
3: Qué buenísimo.
2: En vivo, ¿no?
0: ¡Qué bueno! ¿No? Y todos nos quedamos con esa sensación. Estuvo Código Fer tocando en vivo. Pasó un tiempo, Vanessa Áñez estaba haciendo coro con Código Fer. Sí.
6: Y después Maisa.
0: Después Maisa Roca. Y de ella... Yo dije, ¿en qué rato llega Bonilobi y nos invita a algo y nos vamos a la
1: serie? No, pero terminó en Pablo Fernández
3: y después en Percy Smither.
1: No me hagas acuerdo de ese.
0: Percy cantó, ¿no?
3: Sí, se subió a la mesa y todo.
0: Llegó una máscara de Messi, una cabeza de Messi gigante que bailaba.
1: ¿De dónde llegó eso? Porque yo llegué en ese momento cuando se estaba dando esa situación.
6: ¿Puedes creer que yo no lo vi?
2: Júramelo.
6: Sí, no lo vi.
3: ¿No lo viste?
6: No lo vi.
0: Yo estaba a mi lado, algo alto, y yo decía, ¿qué es eso? Me dio la vuelta y lo veo a Messi gigante bailando suavecito para abajo. Y yo digo, pero si Argentina perdió. No entendía nada.
1: Este Messi es lo más raro que existe. Oye, pero
0: después me di cuenta que era Percy.
1: No podías no darte cuenta por la polera que tenía puesta y el short que tenía puesto.
0: Fue por la bermuda, porque tenía un mandil encima de Argentina.
1: Ah,
0: y como Percy se había ido con una polera de Blooming, y no porque sea mi cumpleaños, yo le dije, claro, es la final del mundial y vos te venís de bermuda y con la polera de Blooming, no sea pues Kunumi, le dije.
1: O sea, de gala, digamos, pero siempre el short
0: estaba
1: mal.
0: Estaba fuera siempre de contexto, el short mal, digamos.
1: Pero yo llegué, como te digo, a ese preciso instante... Y ya. No logro entender qué pasó hasta ahora. Este es el momento.
0: Apareció un Messi ahí.
1: El lunes vino, pero...
0: Apareció. Quiero decir, con este tema de las conspiraciones que hay, sobre todo en Argentina, de por qué perdió la final Argentina, le voy a preguntar a Alejandra si ella cree en alguna, si está metida en esto. Alejandra ha vivido allá, estaba hinchando por Argentina, así que te escucho.
2: Bueno, habla mucho este tema de las energías, ¿no? De que posiblemente del otro lado, como saben que el español tiene su lado medio gitano y todas esas cuestiones.
0: Es muy diversa España,
2: sí,
0: demasiado.
2: Sí, pero lo direccionan por ese lado, pero después hay otro tema que es un poco más serio y que yo creo que, o sea, creo más en la otra parte que en este tema de las energías. ¿No ve que el Chiqui Tapia le incautaron el celular en pleno aeropuerto y tiene que ir a declarar? Entonces se dice que mucho tiene que ver de que el Chiqui Tapia lo regaló el partido para que no pase a mayores las investigaciones que tiene por...
0: Okay.
2: Lavado de dinero.
0: Yo te soy sincero que...
3: No, yo te hago. Le pasé un video, te hago.
0: Hablando con la
3: de
0: gente...
3: De Messi gigante.
0: Hablando... ponelo, por favor. Yo hablando con la gente que conozco de Argentina...
2: Sí.
0: Que todos me dicen, ah, son huevadas. Y es no saber perder, pero... Con eso quedé tranquilo, porque no, España ganó bien.
1: Sí, España ganó bien. Pero esto no puede volver a pasar, por favor.
0: Ahí estamos viendo las imágenes, Messi gigante, dale play.
3: Messi con un mandil, la polera de Blooming debajo, una bermuda,
0: la Copa del Mundo. Que no se ve la polera de Blooming, mira ahí.
3: Todo el mundo estaba ahí.
6: ¿Puedes creer que no sé dónde fue?
1: No
6: puedo.
1: Yo llegué a esa.
6: Y fuimos a recogerla a la China todavía. Bueno, la China,
1: yo,
6: no
1: quería
6: entrar.
1: Yo decía, ¿quién es? Decía.
3: Y tal vez si. No sabes de dónde salió la máscara ni nada.
0: No, ya sé quién la llevó, digamos, pero no.
3: Claro, pero ¿en qué rato?
0: Fue chambólico. Bueno, eso de las energías y todo. Ahora, ¿vos crees que Chiqui Tapia le va a decir a Messi y compañía, chicos, para que no me metan preso?
3: ¿Perdamos? Yo creo que no.
2: ¿Vos crees que los jugadores? Te digo la verdad. Ajá. Yo del Chiqui Tapia espero cualquier cosa.
0: Yo también.
3: Pero es que
0: por eso tiene su teléfono. Y yo creo que lo...
3: Pero una cosa es lo que él quiera y otra cosa es que le digas a 11 tipos que se han sacado la mugre durante todo el Mundial, perdamos la final.
0: A 22 millonarios.
3: Y que todos digan, ya perdamos, solo para que este tipo no entre en problemas.
0: Tiene la vida asegurada. Claro. Es más.
2: Pero ¿sabes que lo hace? O sea, pero el tipo es muy simple.
0: Él puede, digamos, decirlo.
3: Pero los demás, o sea,
0: es más, te digo, de esos 22 jugadores, en realidad son más los que fueron. Si lo meten preso, seguramente más de la mitad van a hacer...
3: No, y aparte,
0: este maleante,
3: les vale un comino a ellos, digamos. Sí. Si vos no estás haciendo nada, vos lo que querés es ganar. Vos, tu ideal como futbolista es ganar siempre, ¿no? Yo nunca he escuchado a alguien que diga que quiere perder o regala un partido, peor, cuando ya llegas a una final. Yo creo que eso Es nomás teorías como las que hay, ¿no ves? Siempre hay muchas teorías. Puede ser verdad lo del tema de que haya tenido problemas, pero es que cae Chiqui Tapia, cae Conmebol, cae la FIFA, o sea, se desarma todo.
2: Lo que a mí me hace dudar, bueno, es que acá también, ¿no? Lo que a mí me hace dudar es la arenga de Messi.
0: Bueno, eso, se agarran de eso. Yo creo que hubo una arenga posterior y después hablaron un rato ahí. Ahora, esto es como el horóscopo. Lo más abierto y ambiguo posible, que una vez pasa el hecho, lo podés interpretar y cualquier cosa es posible. Si hubieran ganado y hubiera salido al aire esa arenga, chicos, no pensemos en las cosas externas, vamos a ganar. El capitán simplemente, sin gritar, sin decir nada, claro, mirá cómo transmite para que los muchachos salgan a matar.
2: Claro, eso es verdad.
0: Ellos jugaron la final contra Inglaterra, quedaron hechos fleco, no son tan joven una selección como las otras. Y perdieron bien la final, hicieron partidos, remontaron, muy bien, pero España le sacó la pelota a Francia y ya con eso nos mostró que España era el firme sí, candidato. Así que lo demás está divertido verlo. Pero
1: sí, Tiago, sí.
0: Pero
3: hay mucho...
0: Tiago, ¿tenés otra conspiración o qué?
1: No, Tiago lo dijo, desde un principio él pensaba que España iba a ser campeón. El único que se mantuvo, digamos, ¿no?
6: Desde
3: el principio de la Copa.
6: No, incluso desde antes que comience el Mundial.
1: Antes que perfecto.
6: Y yo lo llamé a mi tío y no me contestó porque me acuerdo que con él yo hice una apuesta.
3: Su tío le dijo, ojito con Irán.
6: No, yo le dije que en esta Copa del Mundo iba a ganar España. Por los jugadores que tenía, por el juego que tenía, porque yo lo seguí mucho a España en la National League y en la Eurocopa, digamos. Y muy aparte de eso, no sé, a mí me empezó a salir las coincidencias que salió con el campeón del 2010, digamos, con el campeón de España.
0: Todo coincidió.
6: Menos
0: el cabello de la de Fuente.
6: Claro, y ni de Cucurella, digamos. luego todo.
0: Todo coincide, exactamente. Y Argentina al revés, digamos. El que arrancó como número uno en ranking FIFA nunca fue... O sea que Ibai también lo dijo. Así que nos vamos a la pausa. Hoy es el Día de la Amistad, 23 de julio. Además, aniversario de Radio Activa. 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
3: y mi cumple, ¿sí?
0: Doble. 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

0: Barra.
1: Con ya este sabe, sabe ya que viene en la nueva imagen, ¿no? Color Pecho. Verde, fosforescente, la tapa. Es buena.
2: ¿Qué está pasando buena, en Oriente Petrolero, chicos?
1: Uy, en Oriente. ¿Ah? Es el equipo cruceño que...
3: Está pateando el tablero, ¿no?
1: No sé en qué sentido está pateando el tablero, pero es el que ha hecho más bulla en este...
4: Ojalá pateen esta... al arco, pero los muertos. No.
1: Esta abertura del libro de pase. Se han ido 11 jugadores.
3: Sí,
1: ¿no?
3: Sí.
1: Ha fichado 3 uruguayos. Raro el fichaje de los uruguayos, porque el representante es el técnico... El representante de estos uruguayos es el mismo representante del técnico de Oriente, del paraguayo.
3: Ah, ¿para qué?
1: Para jugar en Oriente.
3: Ah, bueno, ok.
1: Los trajeron. Y bueno, ya ha jugado, ¿no? Jugó uno, creo, jugó
4: sí,
1: dos.
4: Este, sí. Facundo...
1: Contra Aurora, en Cochabamba.
4: Sí, contra Aurora, el central.
1: Ahora, Máximo Mamani también, ya se incorporó y entrenó en San Antonio. Pedro Siles también.
3: Pedro Siles, sí.
1: Ex-Blooming.
4: Ex-Blooming, ¿no?
1: Sí.
3: Una temporada...
1: Ex-Real Tomayapo.
3: Una temporada jugando en segunda división.
1: ¿Sí? En realidad, estaba jugando ya creo que 2 temporadas.
3: O sea,
1: Cotoca.
3: Un año completo y este...
4: En Atlanta, Cotoca.
1: En Atlanta, Cotoca.
4: Atlanta, Cotoca, sí.
1: Uh-huh. Virreira también, que jugaba en ese mismo equipo.
4: Un random, sí, otro random.
1: Que salió de Oriente, tuvo por Real Oruro, también lo fichó
4: Royal Party.
1: Ajá. Y también llega Julio Herrera. Y hay una incógnita ahí. Porque la gente de Cochabamba,
3: ajá,
1: la gente de San Antonio, dice que no se han comunicado oficialmente con ellos para ceder a este jugador, Julio Herrera. Entonces,
3: ¿pero Julio Herrera no era propiedad de Always Ready?
1: No, Julio Herrera parece que tiene contrato.
3: ¿Y qué es un contrato?
1: Con un contrato es un acuerdo firmado que no, se puede romper.
3: Okay.
1: Que no se puede romper.
3: Bueno.
1: Y bueno.
3: Y no han hecho eso.
1: No han hecho todavía, entonces están esperando eso, ¿no? Según el abogado que ahorita está encargado prácticamente. Es que hay algo raro ahí en Oriente. Hay un abandono de autoridad. No aparece el presidente Ronald Rall, desde hace tiempo ya no aparece. Uh-huh. Se habla de que desembolsaron plata de la federación para pagarle un sueldo para que viajen a Estados Unidos a jugar este partido amistoso que se hizo en Naples. No aparece la plata, no aparece él, no aparece para dar explicaciones. Hay demanda de jugadores. Se fueron, entre ellos, el paraguayo.
3: Ajá. Uh-huh. Sí.
1: Que le dio el último clásico a Blooming, ¿no? Un golazo.
3: Sí.
1: ¿Cómo se llama?
3: ¿Cómo olvidarlo?
4: Pues se ve bien a la reconcha de su madre.
1: Jordan Santa Cruz. Se fue Gilbert Álvarez también, que ganaba 90 mil bolivianos mensuales ganaba Gilbert Álvarez. Y ahora la apuesta está en este señor, Máximo Mamani.
2: ¿Han cambiado de diseñador en Oriente o no?
1: No.
4: Sigue siendo.
2: O sea, a mí siempre me pareció bueno, pero esta foto...
3: Lo que pasa es que...
2: ¿Es así, Máximo?
3: ¿Te explico?
2: Más niños salen en la foto.
1: Oriente...
3: ¿Te explico? No le queda bien la camiseta.
2: No, déjate. Ah, le queda muy bien, China.
3: Lo dije.
2: Acá, entrenando, mira Máximo.
4: ¿Quiere verlo entrenando?
3: Lo dije y no pasa
2: mira,
3: nada, ¿no?
2: No,
3: le queda mira, bien.
2: Le queda
3: no,
2: muy
3: no,
2: bien,
3: no le queda
2: Máximo.
3: Hermosa.
2: Deja...
3: No le queda bien.
2: A ver, lo mismo con la selección de verde. Sí, también le queda muy bien.
3: No, le queda bien.
4: Mira esta foto, mira esta foto.
1: ¿Te comprarías la de Mamani?
2: Sí, obvio.
1: Que diga Mamani.
2: Que diga Mamani y le...
4: Mira, uff.
2: Mira.
5: No, le queda,
2: queda
5: no,
2: muy bien. Bien.
3: ¿Se me cayó?
2: Muy bien, muy bien.
3: Podría haber dicho un grande, pero no es, digamos. Se me cayó,
2: bien,
3: simplemente.
2: Máximo. Bien, bien, bien.
3: Hay otro jugador, Dieguito
1: Rodríguez,
3: que también está en una incógnita y ya jugó un rato.
1: Eso sí, igual está en incógnita. Se habla de que podría llegar a Guavirá. Increíble.
3: Pero si ya jugó.
1: Pero es que no se sabe en realidad lo de Oriente, porque incluso...
5: Pero ya tiene minutos.
1: Salió una carta.
3: Se supone que sí.
1: Salió una carta al principio de este mes, donde se le daba como un poder al señor Víctor Hugo Pérez,
3: ajá,
1: ¿no? Para que él pueda dirigir Oriente. De ahí lo destituyen.
3: Presidir, ¿no?
1: Presidir, ajá.
3: No digamos presidente porque no,
1: claro, no,
3: no esa figura no se diría. No se haría, perdón.
1: Como pero... para dirigir Oriente en el tema de sueldos y todo eso. Ahí está Pedro Siles también, uno de los fichajes que acaba de llegar.
5: Polémico fichaje.
2: A este no le queda bien.
3: No le queda bien.
1: A Pedro no le queda bien.
4: No, no,
1: es el mismo uniforme.
4: Es raro. Tordoya, la
3: ponga, no. Es el multiverso de Carlos Tordoya. Es parte de él. A él póngale una camisa, una corbata, pantalón de vestir y...
4: y una...

0: mete uno lente.
1: Es el contador.
2: El Isen.
1: Claro, es el Isen.
2: El Isen, Pedro.
1: No, serio.
2: Así que, bueno, el tema es que lo chistoso es que el doctor Víctor Hugo Pérez se hace cargo, es más, él devela la planilla, está sí. Julio Herrera. Él anuncia estos dos fichajes, el de Julio Herrera y el de Dieguito Rodríguez. Y después de un par de semanas sale otra vez que está destituido Víctor Hugo Pérez de su cargo.
1: Pero ya estaba todo el paquete.
2: Ya estaba todo.
1: Ingresado.
2: ¿Qué paquete habla, chaval?
1: De jugadores, hermano, de jugadores.
3: Güey, hablando de paquete. ¿Quieres ver la siguiente imagen?
4: Paquete de cuento, a ver.
1: No, ese.
4: A ver, nos va a mostrar algo, sí, que bueno. Va en el streaming. Y...
3: A ver, está ahí cargando. Pero...
4: Está cargando, se adelantó con.
1: Ahí está. Nine.
3: De paquete.
2: No. Está Dieguito Rodríguez, que fue criticado porque volvió como pasado de peso, ¿no?
1: Yo no puedo creer que.
3: ¿Qué? ¿Qué?
1: Son coincidencias, hermano.
3: Sí. Sí. Saludos a Dieguito.
2: Ahora, el tema, dicen que ahora viene en demanda, no hay plata, no aparece el sueldo para pagar los jugadores.
1: Una de las personas que dijo esto de las demandas, de que hay contratos nuevos, de que le deben dinero y que él va a cobrar su plata, fue
2: Henry Vaca.
1: Está en otro club,
2: está
1: ya
2: en Aurora.
1: Es parte de Aurora,
2: sí.
1: Pero, o sea, como que le deben dinerito, ¿no? Y
2: van a haber varios que
1: van a ir saltando, ¿no?
2: Saltando la demanda. La verdad que es preocupante la situación en Oriente. Lo que más preocupa es que no aparece el señor Ronald Raldes a dar la cara. No aparece, no hay. Se lo busca, no lo encuentra.
4: Pero hay una situación política, ¿no? Detrás,
2: sí,
4: de todo esto.
2: Hay.
4: Para que no esté, para que no mande otra persona.
1: Arriba.
4: Para que manden tantos jugadores cuando a los que había no se les pagaban.
2: Incluso ahora se habla de que lo van a suspender.
4: Y caros, ¿no? O sea, sí. con nombre.
2: Lo van a suspender nuevamente
1: a
2: Raldes y a Urioste. ¿Vos? Al presidente y al vicepresidente ya tenían un castigo, ¿no?
1: Sí.
2: Hubo una presidente que fue la señora Maricruz Aguilar, si no
1: sí.
2: me equivoco. Aguilar apellidaba, ¿no? Maricruz Aguilar.
3: Maricruz.
2: Ella,
1: Maricruz, dijo.
2: Asumió Oriente, ¿no? Porque estaba...
4: ¿Tu crush era...
2: ¿Tu crush?
3: Muy Gustavo. Joven para mí.
4: ¿Tu crush era... ¿Cómo? ¿Gutiérrez?
3: Gutiérrez.
4: Gustavo Gutiérrez era tu crush.
3: Jeje. También.
2: Jeje.
1: Creo que es el momento de irnos
3: a la pausa. Le van a dar la 10, mira, amigo.
2: Ya está con la 10.
4: Sí, sí. Ya está con la 10.
3: Qué lindo. Sí.
2: Cualquier cosa.
1: Totalmente. Pausa, bueno.
4: Está bien, no sabemos qué va a pasar con Oriente Petrolero.
2: Lo que sí es que hay que tomar en cuenta que, por ejemplo... Máximo Mani no jugaba en Always.
1: Ajá.
2: ¿No? Los uruguayos que llegaron, había uno que en todo el año solo había jugado 20 minutos. Había uno que venía una lesión de rodilla grave.
1: Sí.
2: Herrera jugaba, pero a lo último tampoco no era tomado en cuenta. Y después se fueron, ¿no? Se fue Ursino.
1: Sí.
2: Uno de los que llegó como refuerzo este año.
1: Se fue a Bovira.
2: Se fue a Guavirá, es verdad, se va Gilbert Álvarez. En Oriente ahorita quedó sin centro delantero.
4: ¿Verdad? Eso uh-huh. te iba a decir.
2: No hay.
3: ¿Cómo puede? Si lo tenemos a la bestia, Adrián Peña.
1: Pausa. No,
4: no
1: pausa. Me dejan.
4: ¿Un ecuatoriano no llegó para delantero?
3: ¿Hola? No, es un... Hay un... ¿Cómo se llama? Un brasilero.
1: ¿Ah, sí?
3: Sí, Misael Pinto.
1: Ya. No, vamos, pausa.
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1: Hay mensajito que acaba de llegar al 770-69991. Pregunten a Sergio si alguna vez mencionó a los Pumas de México, dice.
0: Si alguna vez mencioné, seguro. Obvio que hemos hablado de la UNAM. Ahí sí, jugó
1: Botero.
0: Sí. Claro. Molotov es hincha de la UNAM y en su canción Here We Come le cambiaron la letra y decía: Somos Pumas bicampeones, güey.
1: Dice aquí otro paparulano.
0: En vivo dicen eso.
1: Ya. Lo que se va es la sede de Blooming, dice.
2: ¿Sabes algo de eso, César?
1: Sí. El terreno que es de la doctora Marisol Negrete va a construir algo ahí, digamos.
2: Ah, pero sí, eso ya.
0: Ya no es de usted.
1: Claro. Pues, hace harto no era de Blooming ya. Es un pedacito de la sede, digamos. Hay más si quiere. Si el señor no conoce, yo lo llevo a ver.
2: Hay un tour ahí.
1: Hay de todo.
3: ¿Dónde se iba a construir el Blooming Arena o cuál?
1: Ahí mismo, no, al ladito.
2: No, lo que pasa
0: Castillito
2: es que
0: ese
2: es una pequeñita porción de todo lo que...
0: ¿Y qué van a construir ahí, cementerio?
1: Yo creo que sí, hay que enterrar a alguno muerto.
2: Ajá, sí.
1: Que se les gana siempre.
0: Los escombros. No.
1: Dice, una pregunta, Dieguito Rodríguez ya no será convocado a la selección, ¿será Corrientes no termina igual que Boavista, dice, al borde de aparecer igual que San José? Debe mucho dinero. Es que tiene que hacerse una auditoría real, ¿no? Pero se habla de que se ve más de 10 millones de dólares en Oriente.
2: Hay una. ¿Cómo? Bueno, eso en Oriente, ¿no? Pero en Blooming hay una auditoría.
1: En Blooming igual que debe estar por
2: ronda los 7.
1: Por 8, los 9, ¿no? Más o menos igual. O sea, está.
0: La diferencia es que Oriente arrancaba con menos.
2: ¿Qué? Ah, eso sí.
1: Lo que se sabía, ¿no? Porque hay cosas que. La verdad que. Debería hacerse una auditoría, pero real, ¿no? De toda la...
2: Los dos.
1: Por lo menos de los últimos 15 años de gestión. Y se va a saber...
0: Que venga el chiquito pío.
1: Todo lo negociado que hay debajo. Pero bueno, esa es la situación ahora.
0: Tiene
1: lo que sí hay es... ya hubo sorteo, ¿no? De la Copa Paceña. Sí. Y me llama la atención como que... No sé si es un déjà vu o es que el anterior grupo, por decirte, el de Oriente... Era así, ¿no ves? El año pasado. Ajá, con Guavirá y con el Tigre, ¿no ves? El único que cambia.

0: Porque si no me equivoco, era Independiente que estaba.
1: Por... Era Independiente.
0: Independiente, ¿no?
2: Ay, perdón, iba a decir algo feo.
3: ¿Cuál es el grupo más fácil?
0: El grupo A.
2: Ah,
0: sí. Vamos a repasar el grupo A. No, de... vamos a repasar el grupo A, digo. Repasemos el grupo A.
3: Repase. Mirá, puro random. Güey.
0: San Antonio, Academia del Balompié Boliviano, bueno. Aurora, Costa y Fuerte. Real Potosí.
2: ¿Hay el más fuerte de no. Real Potosí?
4: Decime que Aurora igual.
0: Aurora está jugando bien.
4: Sí, sí, Aurora está jugando
2: bien. No sabemos.
4: Desde que se compra puras poleras a Adidas.
2: Igual para mí es Real porque...
0: ¿Real?
2: Porque sí. Aurora jugó contra Oriente el otro
0: por
2: día
0: altura.
2: Y yo vi mucho el partido y la verdad es que no.
5: Real Potosí. Real, Oriente jugó con Real Potosí a principio.
4: Aurora, sí, sí. En la primera fecha. Y
1: pero llegaron
4: un desastre.
1: Bueno,
5: ¿ya fichajes, llegaron más?
2: Sí. Sí.
0: En el grupo B está Always Ready, Real Oruro,
3: no está blumen,
0: Real Tomayapo y Nacional Potosí.
4: En el B, perdón.
0: Complicado, ¿no? El grupo para Tomayapo. Tres visitas a la altura. Claro.
2: Sí.
0: Sus tres salidas son.
5: Oye, es verdad.
2: Pero ya viste el grupo de él.
0: Son a la altura, ¿no? El grupo C, Guavirá.
3: Bueno, mejorcito.
1: Para mí el de, digamos, grupo
3: el de la muerte.
0: Oriente, The Stronger y la U de Vinto.
5: La de Vinto.
0: Como digo, este grupo es como que ya se repite. El sí. Tigre y Oriente siempre van a un lugar y Blooming y Bolívar siempre. Van a otro.
4: Siempre.
0: Y el grupo D está Bolívar, San José, GB, Blooming y, Independiente.
4: Independiente, sí. Bien.
2: Cámbialo,
0: complicado bueno. También para Blooming, ¿no? Tres salidas a
2: sí,
0: la altura.
2: Sí, sí, sí.
0: Lo bonito del grupo C es que se van a enfrentar entre equipos cruceños. Guavirá con Oriente. Siempre
2: y
0: dan
2: no
0: buenos partidos.
2: Pasar, ¿no?
0: En realidad lo que se evitó fue el cruce de los clásicos.
1: Claro.
0: Eso se evitó.
2: Sí, porque va a haber clásicos, ¿no?
0: Claro, va a haber clásicos, interseries. Pero lo que se evitó...
5: ¿Y cómo se va a igualar? ¿Está claro esto?
0: Sí, Always Ready versus...
5: A bebé.
0: Real Santa Cruz, allá no hay Real Santa Cruz.
2: No, Tomayapo.
5: Se ponía de cualquier.
0: Claro, es que esa vez se pusieron, ¿no?
2: Ah, no puede porque es el mismo grupo. No, pero es que es ABB, pues, ¿no?
0: Claro,
2: ABB,
0: sí,
2: ABB.
5: San Antonio con Vinto.
0: Sí, San Antonio sí. Con Vinto, Real Potosí con Nacional.
2: Guavirá.
0: Guavirá con Tomayapo.
4: Sí.
5: ¿Y Aurora?
0: Claro. Aurora con...
1: De Vinto.
0: Con...
5: Ah, no.
2: Es que son tres.
0: Aurora...
2: Son tres de Cochabamba, ¿no?
3: ¿Cuál es?
0: Ah, sí. San Antonio, sí. Aurora y Universitario. Yo creo que Independiente lo ponen con uno de ellos.
2: Claro.
5: Sí.
3: No, verdad. Son cuatro.
2: Son tres.
3: Uno... Ah, sí, no.
0: Por eso digo, yo creo que Independiente lo ponen con uno de ellos, digamos. De ahí sí, se topan entre ellos, Tomayapo con Guavirá y de ahí ya están todos los cruces, ¿no?
5: Yo creo que Aurora con Independiente, ¿no?
0: Aurora.
5: Porque Vinto,
0: sí.
5: San Antonio es como que se han hecho clásicos
0: sí.
5: Por alguna razón.
0: ABB con Allway, Real con Nacional, Blooming Oriente.
5: Están dos de Oruro, no hay para qué más.
0: Sí. Y los dos tienen la B.
5: ¿Y a Guavirá con
0: sí,
5: quién dijimos?
1: ¿Y Allway?
5: Con Tomayapo.
0: Allway con ABB.
5: Ah, sí, sí.
0: Está parejo.
5: Eso es lo lógico, ¿no?
2: Es lo lógico.
0: Por ahí sale después Always Ready con Guavirá.
5: Ajá.
0: No. Porque sabes.
4: Sí, me acuerdo una vez que fue así.
0: Sí, fue
2: Real.
0: Fue Always con Real.
1: Con Real Santa Cruz.
0: Y random, porque Always podía enfrentarse con uno de los
2: San José
0: nacionales.
2: Estaba solo.
0: Sí, con los de altura que.
5: ¿Había ya San José?
2: Claro.
5: No.
2: Sí, había.
0: A San José, creo, lo pusieron con Tomayapo, ajá. Algo así.
5: Sí, algo raro.
4: Le digo rápidamente los premios.
0: Okay.
4: Que se van a dar. El campeón va a clasificar a Bolivia 3
0: de Libertadores.
4: A la Copa Conmebol Libertadores.
5: Un poco michi, ¿no? El premio.
4: Sí, sí. Y el subcampeón va como Bolivia 1 a la Conmebol
0: Sudamericana.
2: Son todos partidos, todos contra todos, más clásicos. Y no va a haber repechaje, no va a haber que los que perdieron juegan después, no, nada. Solamente los dos.
1: Y de vuelta a todo.
4: Eso era cuando estaba Martín. Ya no.
1: Es de vuelta a todo, ¿no?
0: Sí, y de vuelta.
2: Y
0: de vuelta y solo línea recta esta vez. No cruzada tampoco, ¿no?
5: ¿Cambia reglamento? ¿Sub-20, sub-23?
0: Creo que eso se mantiene. Se mantiene el sub-20 y el sub-23. La verdad que no está claro, no nos han explicado bien. Yo creo que antes de comenzar o cuando
2: Guavirá,
0: tiempo de comenzar van a...
2: Guavirá, Bulo Bulo, Tomayapo Independiente, Aurora Vinto, me dicen por acá.
5: Aurora Independiente.
2: Sí,
5: ya,
2: gracias, Carlito.
1: ¿Y van a ver los tres minutos de hidratación?
0: No.
5: Está bien.
2: Oxigenación.
5: Saludos a Carujo Tordoya. Tenía cuatro tiempos de hidratación.
0: Era
2: tuvo.
0: Era el que más se hidrataba.
5: El anterior día.
0: ¿Qué? Estás muy deshidratado. Cada ratito.
5: Bueno, antes de irnos rápido, no sé si Ale lo tenés de casualidad. Copa hoy día, Sudamericana.
2: No, juega.
5: No,
2: un momento. Repechaje. Copa Sudamericana.
5: Pero son los 16avos. Ya como el
2: repechaje. Copa Sudamericana. Es que ustedes dicen Copa Sudamericana. Ah, no, es repechaje.
1: Okay. Pero es Copa Sudamericana.
2: Sí. ¿Repechaje?
1: Pero de la Copa Sudamericana.
2: Repechaje.
1: Claro. Copa Sudamericana.
4: Bueno, Copa Sudamericana. Se dice los que empezamos jugando Libertadores, lamentablemente terminamos jugando.
5: De Libertadores a Sudamericana. ¡Oye!
0: Pero igual tienes razón, Alejandro, es repechaje, pero es de la Copa, Pechina. Pero es de la Copa, digamos. No es repechaje del Mundial, por eso.
2: Ya, claro. Todos contra mí.
0: No,
1: pero igual es repechaje del Mundial, digamos.
0: No, no.
1: Bolivia fue al Mundial porque el repechaje es.
2: Perdón por dar un facto, perdón.
5: Un facto, dijo.
0: ¿Qué facto? No, China. No es...
5: Síganme para más factos. ¿Lo siguen el leoncito de los factos o no?
4: La China es botera.
2: ¿Qué?
4: Lo dice su chumbo.
2: No, yo todo lo que sea entre celeste y azul.
5: ¿Lo siguen el tigrecito de los factos o no?
0: No.
2: Sí,
5: ¿no?
2: Sí,
5: no.
2: Sí.
5: ¿Aún no lo viste?
1: No.
5: Si estás viendo esto, te quiero. ¡Síganme para más factos! Está buenísimo.
2: Mexicanito, ¿no?
5: Un títere.
0: Lo que sí es que ese día de tu cumple estaba imitando a doctor Martinoli.
5: Ajá.
0: Sí. Y para todos los que juegan al PES, ya no va a estar este año 2027 a los PES. 16 años estuvo en PES y ya no va a estar, ya no va a ser la voz oficial de los relatos. Oiga, doctor Martinoli.
5: La voz de Alejandra Solís y los partidos. Repechaje de la Copa Sudamericana de hoy.
0: Pero es repechaje.
1: Bueno, hoy juega a las 18 horas Bolívar contra Gremio, a las 8 y media de la noche Boca contra... ¿Se pronuncia O'Higgins?
5: O'Higgins. Era un libertador.
1: O'Higgins. Para cerrar la jornada de hoy, Independiente Santa Fe contra Caracas FC, igual a las 8 y media, eso hoy, ¿no?
5: De repente quiero jugar. ¡Beque!
1: Boca juega a las 8 y media y Bolívar a las 6 de la tarde en el Hernando.
2: Terminando Siles. Casi serio ya. Usted va y mira
0: Bolívar.
1: Bueno,
2: hablando casi serio.
5: ¿Nos vamos? Hablando casi serio, termina fuera de lugar para que Sergio se vaya y vuelva casi Sergio. Nos escuchamos, nos vemos en Showdemir. 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
2: Otro Chao. Día se queda Sergio con nosotros. Otro día.
6: Son las 5.

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0: ¿Qué tal? ¿Cómo están? Bienvenidos. Estamos iniciando Casi Serio en Jueves de Frater, jueves 23 de julio del 2026. Arrancamos con el mejor programa de la tarde. Esto es Casi Serio. Soy Matías. Le voy a dar la bienvenida a la China Tapia, que también está con nosotros. Hola, China. ¿Cómo va?
1: Hola, hola. Buenas tardes. Hoy, Día de la Amistad, día jueves. Además, más importante que todo, día del el aniversario de Radio Activa. 26 años junto a ustedes, acompañándolos día tras día.
0: ¡Epa!
1: Con de programación de 24 horas, música excelente. Cuando usted no está aquí escuchándonos hablar, ¿qué es lo que más les gusta?
0: La música, siempre, sí o sí. Sí. Bueno, también le voy a dar la bienvenida a nuestra siguiente invitada, porque hay que empezar con las damas, ¿no? Está con nosotros Alejandra también. Hola, querida Alejandra, ¿cómo vas? ¿Todo bien?
2: Hola, chicos, buenas tardes. Feliz Día de la Amistad para todos. No se olviden la importancia de tener amigos. Yo, obviamente, le mando un saludo a todos ellos, que después de 4 años me toca celebrar este día acá en Bolivia. Así, ¿verdad? Que hay mucha emoción por este lado.
3: ¿4 años te fuiste?
2: Sí.
3: Oye, tan rápido pasó ese tiempo.
0: Mira vos.
2: ¿Qué momento? No sé.
0: Bonito, ¿no? Bueno. Ahora sí. Es tu primer año acá, pasando el Día de la Amistad después de volver a
2: Argentina. Sí.
0: Ah, ya. Mira vos. Bonito. Y la vas a pasar con tus mejores amigos, ¿no?
2: Acá con mi mejor
0: con
2: amiga.
0: Nosotros.
3: Siempre. Su mejor amiga. Nosotros, colega, ¿no? O conocido.
1: No.
3: Conocido.
1: Escúchenme, que siempre los amigos de mis amigos son mis amigos, y los enemigos de mis amigos son mis enemigos también.
2: Ah, ya. Chifé, pero bueno. Ok.
3: O sea, si la China tiene enemiga, es tu enemiga.
2: Claro.
0: Lógico. ¿Cómo andas, Beco? ¿Todo bien?
3: Todo bien, Mati. Hola a todos. Bienvenidos a Casi Serio. Bien, lo decía la chinita. Hoy, aniversario de Radioactiva. Hoy cumple Radioactiva 26 años. Nosotros feliz y contentos, obviamente, de ser parte. Y ustedes también ahí al otro lado. Acomódense, comenzamos, decía un amigo que escuchábamos y veíamos en la TV.
1: Que también
3: tenía muchos amigos. Le digo yo amigo de cariño, porque me gustaba su forma de hacer televisión, periodismo deportivo en la televisión. Así que quédense con nosotros, véanos a través de streaming. Hoy vamos a hacer intercambio también de regalos.
1: Sí.
3: ¿Se ve la mesa con regalo o no? Oye, entonces ve, ¿no? Mira, pero hay varios regalos en la mesa.
0: Hay dos, creo.
2: Muy grande.
3: Tres.
2: El mío.
3: El de César igual está acá.
0: Dicen que las mejores cosas vienen en frascos pequeños.
4: Correcto.
3: Claro.
0: ¿No? Hablando de... Le voy a dar la bienvenida a mi brother César, que también está con nosotros, porque va a hacer el programa y obviamente va a participar del intercambio de regalos, ¿no? ¿Cómo anda, César? ¿Todo bien?
4: Todo bien, querido Matías. Aquí felices porque estamos de aniversario en la radio.
3: Te enfocó.
4: La 91.9...
0: Y se fija,
4: ¿de tantos años de la radio, sí. La verdad que nos acordamos, bueno, yo en particular siempre digo, me acuerdo de fuera del lugar cuando yo llegaba al colegio y pasaba un rato y escuchaba la voz de la China Tapia.
3: Y vos decías, algún día voy a estar ahí en la radio.
4: Algún día quiero conocer a la China.
3: Cuando salga de licenciado de comunicación voy a estar ahí.
4: Hoy mis hijos la conocen a la China también.
1: ¿Vos sabés?
4: Una alegría para mí.
5: Próximamente.
3: Tu hijo también dice, ¿no?
1: Pero yo no tengo hijos.
4: Claro. ¿Vos?
1: Yo no tengo hijos.
4: Claro, vos no tenés hijos, lógicamente. Pero
0: ¿cómo lógicamente?
4: No, yo digo, porque estoy hablando de mis hijos, y yo digo, cuando yo estaba en el colegio, escuchaba Radio Activa, escuchaba Fuera del Lugar, y dije, algún día voy a estar ahí en esa mesa.
1: Qué rápido se cae tu mentira, ¿no? Porque la mentira tiene patas cortas.
0: Hablando de rápidos...
3: ¡Epa!
5: ¡Epa! Hoy ya no te voy a contar cosas.
0: Le voy a dar la bienvenida a Tiaguito, que anda con nosotros. Hola, Tiago, ¿cómo va? Ya peteado.
6: ¿Cómo están, amigos? ¿Todo bien? Feliz Día de la Amistad para todos, para
0: gracias.
6: Todas.
0: Y todes.
6: Para todes. Espero que se encuentren muy bien. Así que, oye, una pregunta. ¿Es el Día del Amor igual?
0: No.
1: Bueno, que no te mientan, Tiago.
3: No te has olvidado, por si acaso. Es que tal vez se siente culpable de no haber llegado.
6: Claro, porque... Regalo.
4: El 21 de septiembre, amigo.
6: Porque no falta, ¿no? El estado
3: el 14.
6: Ahí de, no falta el estado ahí de un amigo pocholín que puso... Día feliz día del amor.
0: ¿Verdad?
6: Sí, ajá. Y yo...
1: Mi único
6: y me hizo
1: y verdadero amigo.
4: No, yo quiero felicitar a mi novia porque es mi amiga. Y que
6: puso claro.
4: Yo creo que eso nos quemó.
3: ¿Qué es igual? ¿Es mentira eso?
2: Es mentira.
1: ¿Se puede tener amigos? ¿Amigas?
2: O sea, podés tener una
6: ¿amigues?
2: Linda amistad con
6: yo
2: tu
6: tengo
2: pareja,
6: amigues.
2: Digamos, porque, o sea, siempre empezaste así con una amistad.
4: El mejor estado que he visto el Día de la Amistad es el de Tiago ahora.
0: ¿Cuál?
6: Gracias, amigo.
1: Sí.
0: El que dice, hoy juega Boquita.
3: ¡Vamos!
0: ¡No! El que dice,
3: Y lo que Boquita. No, esa es otra frase.
0: Y lo que Boquita va a hacer hoy en la Libertadores.
4: Teo, ¿cuál es la frase de tu estado?
3: La profunda. Está muy buena.
1: Ustedes saben quiénes son. No hay foto, pero ustedes
6: claro.
1: saben.
6: Sí, esa fue la profunda idea porque he visto varios que pusieron hartísimas fotos con su
4: amigos. Yo por eso no felicito a nadie.
6: Claro.
2: ¿Algún problema de que pongas fotos?
1: Ella tiene
6: O sea, está bien. Yo, por ejemplo, yo a Ale recién la estoy conociendo.
0: Qué ridículo eso que ponen fotos.
3: No, no, no. Oye, no, pero yo estoy viendo su estado, pero la que no hace falta la foto, ¿esa?
6: Esa,
4: sí, sí. Muy buena esa frase.
6: Buena, ¿sí o no, amigo?
3: Claro.
0: Sí, sí que está viendo su estado, ¿no?
1: Está madurando el muchacho.
6: No, obvio, claro, porque, por ejemplo, yo no agarré y le escribí a todos mis amigos. Solamente le escribí al grupo de amigos que tengo en la frater. Sí. Escribí ahí y luego reenvié el mensaje. Nah,
3: ¿me entiendes? ¿El muerto de tu amigo?
6: ¿Ah?
1: Oye,
6: ¿sabes
4: que no va a faltar alguna que ponga yo que soy padre, madre y amiga para mí? Feliz día.
6: Oye, ¿y puedes creer? Perdón, chinita, ¿puedes creer que después de que subí mi estado, hartos amigos me escribieron? Porque claro. Yo no iba a escribir a nadie, porque, bueno, ya, es el día de la amistad, no porque sea el día, cualquier día
1: todos
6: común, yo le demuestro mi amistad a mis amigos, digamos, ¿no? No porque este día
1: y el amigo, el que está en las buenas, en las malas, el que no se ve mucho tiempo y después de meses o años que te volvés a ver y todo está intacto, es tu verdadero amigo.
2: Por eso te quiero, amiga.
0: Eva. Oye, pero no va a faltar, ¿no?
3: Me saltó,
0: quien diga, hoy no es el Día de la Amistad. El Día de la Amistad es el 21 de septiembre. Lo decía ayer un oyente que este día se había inventado por el este de las tarjetas y todo eso, ¿no?
4: Tema de marketing.
1: Sí.
0: Estás haciendo gracia.
3: Se ríe, Tiago.
1: Este beco, por ejemplo, a su mujer no le va a decir feliz Día de la Amistad.
3: Ni le he dicho, pues.
1: Claro, ni le va a regalar nada. Ni
3: no,
1: nada.
3: Señora.
4: Por dos.
3: Claro. ¿Qué? ¿Es tu pareja o es tu amiga al final? Si somos amigos, no me reclamé entonces no nada, ¿eh?
1: Tío, no le regalo nada. No, se enojó. Se enojó.
6: Ya se enojó con su mujer.
4: Ya le regalo.
0: ¿Tío, qué dice su mujer?
3: ¿Acaso a los amigos, bueno, mejor dicho, acaso a las amigas vos le das plata? ¿Le das casa? No.
0: Bien.
3: Feliz Día de la Amistad, dice Tiago.
0: Faltó decir, pues, mi comés, ¿no?
3: No.
6: Gracias, a mí ella tenía una hija.
3: Ella genera su plata. ¿Eh?
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0: 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Cama salvaje.
3: El video.
6: Gracias a mí tener una hija.
3: El video, ¿no? No.
0: No, yo digo el video.
3: El video de Pablo y el sketch de Pablo y Seba.
1: Todo lo que estamos diciendo es broma, ya. Por favor, no crean que nosotros somos así, sí. Somos peores.
6: Como es un amigo, es un personaje, ¿no?
1: Es un personaje.
3: Somos casi serios, pero emitimos comentarios con respeto.
0: Bueno,
1: respeto. ¿Y cómo son los temas?
0: Claro.
1: Tiaguito, a ver, contanos los temas. Una distracción más de Tiago.
0: Mientras preparas los temas, como ya dijimos que hoy juega Boca, ¿será que nos das la hora y todo eso? ¿Para qué? ¿Para qué?
4: 8:30
6: hoy día acabando. Acabando la programación de Radioactiva con Tres con Vos a las 8. Llegas a tu casita y a las 8:30 juega Boca Junior. Wow. Y acabando el partido, el programa de Casi Serio, juega Bolívar para todos los hinchas que nos están escuchando.
1: Sí.
4: Para Adrián, el bolivarista.
1: Sí.
3: ¿Sí?
1: Marilín también,
3: sí.
1: Que...
0: ¿Contra quién?
4: Marilín.
1: Creo que Marilín no nos juega contra Gremio. Ahora.
6: Juega contra Gremio y bueno, Boca le comunico Hoggins. Eso a los 120 hinchas.
0: ¿En La Paz
3: o
0: en Brasil?
6: No, en La Paz.
1: En La Paz.
6: Luego viaja a Brasil. Ahí está. Vamos con los temas del día de hoy.
1: Por favor.
6: A ver, ¿cuáles son? Porque tengo un corazón roto. Mirá, audio.
3: Checa.
6: Dice por acá, audio con la jucha que hiciste con tu amigo de infancia. Ahí los oyentes van a enviar.
3: No, audio, porque a veces no los escriben, claro, y lo vamos a leer mal. Mejor es escucharlo de su voz.
1: Mirá la polémica de la segunda pregunta.
3: Esa es el tema, escuchen.
6: Bueno, no. Nos fuimos a otro programa. ¿Es posible volver a ser amigo de tu ex? Dice,
1: volver a ser amigo de un ex.
4: Me animo a hablarle a mi ex. Ya,
3: se puso buen nota y quería ser su amigo. Y
1: ¡no! ¡No!
3: Oye, pero eso hacen las dolías, ¿no? Perdón que te pongo chiquita.
0: Y la mira la china.
3: No le he mirado a la china. La china no tiene ex para empezar. La china no es ex para empezar de nadie. Porque no...
1: A mí nadie me ha dejado.
3: Ah,
2: o
3: exactamente.
2: No sabemos.
3: Pero igual, a la china siempre le ha gustado ir a hacer deportes, gimnasio, así que no podemos decir. Yo digo, en la mayoría de los casos uno conoce. ¿Y quién fue, amiga? No, pero este cojudo me dejó, pero vas a ver, me voy a poner buena. Mis amigas dicen eso, por lo menos, y vos la ves en el gimnasio, y verica, se están poniendo sí, bien, digamos.
4: Me voy a poner buena, o sea que estaba hecha pomada la pobre.
3: Descuidada.
4: Por digamos, eso la
3: dejaron. Ella no, dice, no, ella no, dice, no, me voy a poner cuerazo. Y te ay, muestro ahorita sus estados. Están en el buen camino.
6: Te muestro ahorita sus estados.
3: Claro, pero ella lo hace en adrede, pone en estado.
1: Mira,
3: oye,
1: lo
3: son
1: que te
3: vivísimas.
1: Perdiste, yo he visto esa foto.
4: Oye, Beco, ¿sabes tu mujer que tenía amiga?
1: Yo estoy descubriendo a alguien que no lo dejan tener amiga. Saludos y muchas felicidades por los 26 años, dice. También agradezco que me hagan reír siempre camino al trabajo. Y nos manda sus fotitos, tío, ¿las tenés?
3: Sí. ¿De dónde?
4: De adorno.
1: Desde
4: United.
1: Sí,
4: desde los United.
1: Nueva York. Mira.
2: ¿Es Marilyn?
1: No.
3: Si Marilyn no tiene vehículo así grande.
4: Pues. Ay,
3: no. No es la vagoneta.
1: Allá, o sea, en Estados Unidos.
3: Claro, en Estados Unidos, porque aquí tiene otro vehículo.
2: Pero
3: digamos,
2: por ahí
3: ¿no?
2: se la alquiló, quién sabe.
3: Ah.
1: No, es Charlie desde Estados Unidos que todos los días nos Hola, escucha, Charlie. Va camino al trabajo, a su vuelta igual. Así que
3: qué
1: un
3: nivel.
1: Saludo. Él dice,
3: a ver, dale volumen, Charlie.
1: Agradezco que me hagan reír siempre camino al trabajo.
3: Bien, eso. Gracias.
4: Saludos para el amigo Charlie, entonces.
3: Gracias, Charlie. Oye, Pitúa, tu baboneta tiene hasta para cargar USB-C.
1: No. Matthew, ¿cómo sabes lo de Tiago? Dice por acá.
4: ¿Qué cosa? Ah, la no, yo lo decía por su trabajo, porque él siempre carga rápido las imágenes, pero ustedes lo llevaron para su
3: él
4: lado.
3: Él se delató, además, él acaba de decirte que ya no te voy a contar cosas, digamos, no personales. Se delató.
4: No te voy a hacer cosas. Ah,
1: bueno. Hola,
4: no,
1: buenas.
4: No, pará, loco.
1: Dícese que hoy en el Día de la Amistad, porque hace tiempo abrió una tienda de tarjetas muy conocida al lado del correo, y un día como hoy fue la inauguración. Y fue así que quedó como el Día de la Amistad por esas benditas tarjetitas, dice.
4: Del marca Génesis.
1: Pero es una buena
3: De la tarjetita que te das antes en el colegio, de y escribía para...
1: Es una oportunidad para que la gente pues reviva la amistad que ha, de repente tiene olvidada por ahí.
4: Sí, porque muchas veces uno dice, ay, pero hay que acordarse todos los días de los amigos, hay que acordarse todos los días de los padres, pero
3: mentira.
4: A veces no se hace, pues
3: no. ¿Te acordás todos los días de tus amigos?
4: Mejor si hay más días de la amistad, si hay más días de la mujer, si hay más días del padre,
3: sean
4: de la madre.
3: Sean motivos o excusas de la mujer. Belleza, pues no, porque se celebra y aparte me gusta a mí, yo lo veo por ese lado, de que mueve la economía. Saca esa platita sí. que tenés ahí escondida y ocupás para comprar algo y es lo que estamos haciendo ahora. Hemos sacado una platita y hemos hecho que esas señoras que venden regalitos, bolsitas de regalo, etcétera, se empiecen a
6: mover. Igual a mí
3: ¿no?
6: el regalo de hoy me movió la economía.
3: ¿Te movió la economía?
6: Sí, la verdad.
1: Bueno. Y otro que no participó.
4: A mí me descuadró la economía.
1: Feliz día de la mitad, dice por acá.
4: Solo espero que el que reciba mi regalo lo valore porque no voy a comer hasta el domingo.
3: ¿Hombre o mujer?
4: Amigue.
1: Nada.
4: Yo también espero que el que reciba mi regalo sepa que por su culpa mi hijo va a ir clínico al colegio. Va a volver después de las vacaciones clínico.
3: Oye, creo que hemos desestabilizado la economía. Era nomás de a 50, viejo.
4: No, está bien. ¿Sabes qué me gustaría? ¿Tenés un audio?
1: Hay audio y no puedo.
4: ¿Sabes qué? A ver, mientras lo voy a reiniciar, me gustaría que. Quedemos ahorita cómo vamos a hacer para la entrega de los regalos. Yo creo que sería bueno que vayamos empezando, no sé, por alguien y que vaya dando detalles de quién le tocó, pero que no revele quién
3: nombre.
4: Es todavía Ajá. hasta el final.
3: Claro, decir ¿no? características de la persona
4: claro.
3: también.
4: Mi amiga yeah. secreta. Esto es
2: amiga secreta.
4: Es así,
3: claro.
4: Es así.
3: Ta,
4: y le gusta esto, y es así. Ajá. Y tirando detallitos.
1: Pero
4: hasta que...
1: pero así como cuando se juega, ¿cómo se llama lo que jugamos?
2: Impostor.
1: Como impostor.
3: Ay,
1: no se regalen rápido. Pues,
4: claro.
1: No
4: sí.
1: digan.
3: Obvio, hagan que cueste y
1: no
3: que
1: No digan, ¡ay, le encanta Messi! Ah, digamos.
4: Pero
1: ¿no?
4: aquí hay varios que le encanta Messi. Voy a poner una foto de mi Día de la Amistad hasta ahora.
1: Ya,
4: cuidado. Para que la vean ahí.
1: Hasta hoy.
3: Esperando, ¿no?
1: Pero es hasta ese momento, amigo, porque aquí sí nos
3: Tranquilo,
1: acordamos.
3: Tranquilo, César, aquí va a haber regalo.
1: Audio.
3: O tarjeta, mejor dicho.
7: Hola, ¿qué tal? Buenas tardes. Para los que no saben, el Día de la Amistad, o sea, hoy 23 de julio, lo impuso o lo estableció, digamos, una empresa que por allá por los años 90 se llamaba Inspiración Card, que precisamente era muy conocida por las tarjetas, los regalos y todo lo que vendía y promocionaba. Y desde ahí, digamos, como que la gente adoptó esa cultura del Día de la Amistad y... fue una campaña de marketing increíble, ¿no? Que miren que hasta ahora tiene su sí. repercusión, digamos, ¿no? Obviamente ya la empresa esa no existe. Era por ahí por el Correo de Bolivia. Tenía tiendas en el centro de la ciudad. Y desde ahí, pues, se quedó el Día de la Amistad. Así que feliz día de la tarjeta.
0: Buena, buena estrategia. Buena estrategia, ¿no? Ahí sí, se ve que...
3: Está bien. ¿A cuántas personas no hizo vender eso también?
0: Claro. Como cuando vas al mercado y decís, no decís véndame pasta dental, decís véndame un...
8: Claro.
0: Un colino.
8: Un colino.
3: Y oye, ya no hay esa marca.
1: No. Pero no, no es. Ay, ay, colgate.
0: ¿Me da un colino, colgate?
2: O dentrífico, le dicen. ¿Ah? Dentrífico.
3: Dentrífico. Eso es en Argentina, Alejandro. Sí, estamos en Santa Cruz, Bolivia.
8: Dentrílopo.
0: Ventrílopo.
3: Ventilador.
7: ¿Cómo están, amigos?
3: Bien.
7: De Noticias Falsas. ¿Cómo están, Chinita? Bueno, así para sí. Todo, digamos, un feliz día de la amistad, pero es porque ser un día de la amistad. Me acuerdo en el año 1991, Inspiración Car fue el que hizo el día de la amistad para nada más que vender su tarjeta. Mira, ahora, 2006, ya no existe Inspiración Car. Se acabó, pero quedó marcado el 23 de julio como un día de la amistad, ¿no?
2: Sí.
7: Qué ironía de la vida, ¿no? Ellos fundando, imaginándose para tener venta, para que la gente se regale tarjeta. Ya este año 2023 ya nada, ni saludo o saludo por WhatsApp nada más. Un abrazo para todos de parte de Carlito. Bueno, que tengan excelente día, buenas tardes. Y ya voy por mi regalo.
1: Y el ¿verdad? Típico mensaje de Tiago en el grupo.
0: Reenviado
1: 10.000 veces.
3: Oye, pero,
1: los quiero, son pero, mi mejor grupo.
3: Qué locura, ¿no? Que esa empresa de tarjeta haya hecho eso y los colegios eran llenos de esa tarjeta. Oye, vos te comprabas el paquetito para regalar a
0: alguien. Yo era el Ralph de mi colegio.
3: ¿Ah?
1: Nadie te regalaba.
3: No, ¿verdad, César?
0: No, es que todo el mundo regalaba a todo el mundo.
3: Ayer hablábamos de eso, pues.
0: Ralph, yo Rafa.
8: Yo era el Rafa.
3: Sí.
8: No, Ralph. Rafita.
0: Ralph, creo que te escuché.
3: Rafa, oye, pero Rafa. Yo te digo, pues, es que el colegio, claro. Sí o sí, ayer hablábamos de eso, sí o sí te regalaban tarjetitas. Sí.
1: Te estás diciendo que no viniste ayer. No. Eso es lo que te está diciendo.
3: No, pero verdad, César, ¿no te regalaron esa tarjeta?
0: A todo el mundo le regalaron. Ve, ya pues ve.
3: Es que me la estoy creyendo, pues, pensé que era malo.
0: Tenías que hacer show, pues, ve. Vos crees en una revista, Beco, y...
3: No, es que yo te considero serio, pues, lo que pasa, decís César, vos, es verdad.
0: Lo que pasa, me pasa, César, es que queríamos show para ponerte esta canción. Y que vos empecés a llorar.
1: Sí.
0: Vos sabés que la emotividad
8: vende. Mira, puse mi estado y ya me está felicitando.
3: Y de ahí alguien empezará a decirte, no llores, amigo. Toma tu regalo.
0: ¿No? Sí. Claro.
1: ¿Tenés algo de qué hablar, César?
8: Sí. ¿Eh?
1: De mi ex no van a estar hablando, dice por acá.
0: Epa.
3: Es el tema de ahora. Oye, a ver, pregunta. Cortita su respuesta de cada uno de los de la mesa.
1: Con eso no
3: empezando
1: vamos a
3: la chica.
8: Cortita como César.
3: Sí. Epa. ¿Qué, güey? Solico. Uno, ¿es posible ser amigo de su ex?
2: Sí.
1: Sí.
0: Yeah.
3: ¡Qué madurez, Alejandra! Sí. Me extraña, ¿verdad?
8: Vuelve.
3: Pero, ¿por qué?
8: Van a volver.
3: Bueno. Es que por ahí va, digamos. Normalmente, si uno vuelve a ser amigo, es que va a haber un remember o una posibilidad.
0: Sí, ojalá,
3: haber.
0: Cualquier rato.
2: ¿Puedo contar mi experiencia?
3: Se ríe, Alejandra. O sea,
1: ¿no te da el grupo?
3: ¿Querés volver con tu ex?
2: No, con él no.
3: Ah, ya, con otro ex.
0: Mira, hay algo curioso en la respuesta porque ella dijo hace ratito que una pareja no es tu amigo, ¿no? Y tu ex era tu pareja. Y ahora, ¿cómo va a pasar a ser tu amigo?
3: Ah, verdad.
2: Porque las relaciones mutan, pues, ¿no? Sí.
3: No, Tiago.
8: Bueno, yo conozco una relación muta, la verdad.
0: Mutanga.
2: No, o sea, por ejemplo, de la persona que me estoy refiriendo, uh-huh. Que le mando un saludo.
3: Yeah.
8: Epa, saludo a tu
3: ¿creen que sea tu amigo?
0: No sé qué tan ex sea, mira.
8: Sí, yo también. No, ¿no? Por cómo habla.
3: Se puso feliz, ¿eh? Cuando dijo mi ex.
2: Va, perdón, de verdad, amiga. Yo
8: te brillaron los ojos.
2: Que,
8: sí, amiga,
2: decir
8: es verdad.
2: Que hoy en día es uno de mis mejores amigos.
3: Ah, no,
2: hoy en día.
3: Mejor
2: pero
3: amigo.
2: En su momento.
8: Son la gallina, amigo.
2: O sea, en su momento.
0: No. Alejandra, tenés que empezar a hacer.
2: No.
3: ¿Crees
2: no,
3: en ese dicho que un amigo tiene a una amiga y es como criar una gallina?
2: No.
3: Que tarde o temprano
1: no.
3: La va a hacer sopa.
0: La va a hacer locro.
2: No.
1: Para no decir, pues.
3: ¿Crees en ese dicho o no?
2: No.
3: Entonces
2: no,
3: es tu amigo.
2: Lo que pasa es que cuando esta persona y yo fuimos pareja de.
3: ¡Epa! ¿Hace cuánto? Terminaron. Un
2: hace
3: estimado.
2: Año.
8: Pues. Hace una semana.
2: No sé, a ver si me ayudan con matemáticas. Teníamos entre 16 y 17 años.
3: ¿Cuánto tenés ahorita?
2: 24.
3: ¿Hace uno?
1: ¿8 años?
8: 8. No. Claro, sí, tenía 16, 14, ¿cuánto dijiste? 18.
2: 24.
0: 16.
2: A ver, ¿sabes qué? Mejor me va a decir.
8: 8 años, pues.
3: 6 años.
1: Sí, entre 6 y 8 años, digamos.
3: 8. Ella dijo hace 10.
2: 16. 24 menos 16.
0: Menos
3: 8. Ah, 8.
2: Ah, no, le puse 20. 24 menos 16. 8.
3: Ah, ¿eh? Yeah, yeah. Sí, escuché.
2: Hace 8 años. Y no sé, o sea, la relación no funcionó por XZ motivo, pero nos dimos cuenta que como amigos nos llevábamos muy bien.
8: ¿Te siguen llevando bien?
2: Nos seguimos llevando muy bien. Yo muy sigo hablando bien con él, su familia. Me llevo súper bien con su familia.
3: Ve, entonces ahí está la respuesta.
2: Le mando un saludo a Matías.
3: Era tu amigo. ¡Epa! Ella lo tenía calladito con tu vecina, la del torno.
8: ¿Y te apuntó?
1: Matías, otro.
3: Otro Matías, no es el de la
1: radio. Oye, lo van a hacer
2: pero te negro, apuntó, por si acaso. ¡Epa!
3: Ya salvaste, Matías.
2: O sea,
3: ya.
2: Por 8.
8: ¿Por qué no?
2: O sea, no,
0: corazón lo...
3: No le gustan los leches, no, como vos.
8: No, no.
3: Oye, escucha, es que ahí está el tema. Ella dijo que era su amigo. Por eso ahí está la respuesta. Entonces, no debe ser tu amigo. Tu
2: pareja. Exactamente.
3: Tu mejor amigo o amiga no debe ser tu pareja. Porque se frega, creo yo, esa relación de amigo.
0: Y entonces, ¿por qué
3: y la fregas por hacer una relación?
8: Para pa empezar una relación tenés que ser amigos primero, ¿no?
3: Pero en un principio, no, obviamente, ellos no se tenían nada. Pues.
2: Si no, conocerte.
1: O sea,
2: con
1: que
2: la
1: hay
2: persona.
1: Personas que conectan desde un principio.
2: Claro. Uh-huh.
3: Pero debió, ¿no?, quedarse ahí, como han conectado, como amigos, se han ayudado, claro, se han apoyado.
1: No,
3: se han contado
1: como...
3: cosas.
0: Tienen que
2: ¿a vos te referís como pareja? Ajá. No, claro, sí, sí. No, o sea, es distinta la conexión de pareja que de conexión amigo, de sí, amigo. Es muy
3: claro,
2: distinta.
1: Pero sí podés ser amigo.
0: Para que nos responda a todos estos temas, hemos invitado a una psicóloga.
3: Por no,
1: la pausa, por favor.
3: Oye, ¿la puedo llamar?
1: Los hombres tienen que decirnos la respuesta porque solamente hemos respondido nosotras. Y pero hemos dicho que
2: ellos
1: sí.
2: No,
8: vos no respondiste.
1: Ellos no pueden.
2: Ellos no pueden.
3: Tienen que ser, bueno, ¿es posible que sea tu ex tu amiga, César?
8: A la vuelta.
0: A la vuelta, la pausa. Qué bonito. Bien, César.
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1: Radio que confiar, porque
2: yo confío,
3: pero,
2: yo
3: sí, pero sí en mi ex, digo.
1: Yo hice todo un programa, sin que me digan eso.
3: Ajá. Nadie opina en los hombres, pero sí mi ex.
4: Sí, mi ex.
5: No era hombre tu ex, entonces.
1: Ya, ustedes.
2: Matías jóvenes, es mejor.
1: Pueden ser. Pueden ser.
5: Un caso serio, pónganse, por favor.
2: ¿Yo qué?
3: Le toca responder a
1: tu ex.
5: Era por orden de llegada, que
2: yo
5: la pesa.
2: Por tamaño. Yo no soy ex. Bueno, soy amigo de mi ex. Ya. Yeah. Pero tampoco tengo nada en su contra, digamos, solo que yo no le hablo porque se acabó la relación y
1: no te dejan.
2: Ya, digamos. No, porque no tendría por qué hablarle.
1: Ponele
2: ahí. Es muy polémica.
5: Ponele ahí. No me dejan, ¿no es?
2: No. Yo podría ser su amigo, digamos, ¿no? Porque o sea,
4: su hijo tal vez.
5: Es que a ver, seamos claros, la padre, mujer no confía en el hombre para que sea amigo de su ex.
6: Es verdad.
5: O sea, a nosotros, por lo menos a mí, me resbala, digamos, si mi pareja es amiga de su... O sea, lo tiene de amigo a su ex.
4: No creo, amigo.
3: En estas instancias yo creo que...
5: A mí, claro.
4: En estas instancias creo que
2: dependiendo,
4: no.
2: Dependiendo,
4: no, ya no,
2: dependiendo del ex, digamos. Porque ponerle que sea un ex que tuvo a los 12 años, 13 años, digamos, que
5: no,
2: eso...
5: No, pero es que ella que esté sin ex va sin pareja desde los 12 hasta su
2: pero,
5: 20
2: pero digamos,
5: no,
2: si pero, te topas con esa amistad, digamos, o tal vez fueron, qué sé yo... 3 meses cortejito, cuando tenías 14, 13 años,
5: claro.
2: De ahí siguieron compañeros.
5: Y de ahí fue tu pareja, ¿no?
2: Claro, el vínculo de amistad, y o sea, es su ex, pero ex, cuando tenías 14 años,
5: infancia,
2: nadie,
5: claro.
2: Nadie se acuerda.
5: Digamos. No, pero por más así, ella es, bueno, Max. Su ex es está en Oriente, el Pro Max.
3: Orgulloso de que ve con...
5: Claro, vas a verlo.
1: Ya no es más Pro Max.
2: Pero su ex anterior, antes de vos...
5: Ella estaba en la U todavía. Y yo cuando
4: ah, bueno.
5: Y estaba con ella, bueno, también
4: preparate
5: estaba
4: para la historia, preparate para la historia.
5: Y ya habían pasado 2 años más o menos, digamos, ¿no?
1: Bueno, entonces los hombres no pueden. Ya.
3: ¿Pero por qué?
5: No es que no podamos.
1: No,
5: la mujer simplemente bueno. Desconfía. O sea, cualquier, por más que seas vos, cualquier, pero no. Si yo sé, la mayoría de las mujeres desconfían de que el hombre sea pareja, amigo de su ex.
2: Dice el temach.
3: Aquí tenemos dos mujeres para que nos den su punto de vista, ¿no?
2: Ellas
4: no, pero si no es que a vos.
2: No, es que una no tiene ex y la otra sí se muere por su ex.
3: No, pero a ver.
4: Oye, uno no tiene ex
3: y
4: la otra se
3: muere por su ex. A ver, a ella que se muere por su ex.
6: Muy mal.
3: Le voy a preguntar a la que se muere por su ex.
6: No, no digas eso, por favor, sí, suena feo.
3: Sí, ya, perdón, a la que es
5: amiga.
3: Amigo.
6: Se van a confundir,
3: la que es amiga de su ex. Mira, si vos tenés una nueva pareja, si tenés una nueva pareja, ¿a vos te gustaría o permitirías que tu nueva pareja sea amigo de su ex?
5: No, sí o no, no la pensé.
2: Es que depende, pues, depende.
3: Porque vos dijiste que los hombres no pueden tener de amiga a su ex.
6: O sea, en primera instancia te diría no.
3: ¿Por qué?
6: O sea, porque me da cierta desconfianza, pero...
5: Ahí es lo que dije.
6: Pero si yo empiezo a conocer a la otra persona, a la ex, digamos, y me doy cuenta de la clase de relación que tienen, ahí podría empezar a...
2: ¿Pero qué relación podría tener?
3: Pero convengamos
6: de que... Lo que pasa, claro, lo que pasa es que, digamos... Voy a hablar lo que me pasa a mí con Mati, ¿ya?
3: Ya.
6: Después de que él y yo cortamos la relación, nunca hubo intención de absolutamente nada, ni de parte de él hacia mí, ni de yo hacia él.
3: Pero te das cuenta, ¿ya?, que la decisión es subjetiva, ¿por qué? Porque vos decís, yo voy a conocer a ver la relación que tiene con su ex, pero de repente vos pensás en tu no, esa relación está mal, no quiero que seas amiga de tu ex, digamos, entonces...
6: O sea,
3: no va a ser una decisión
6: porque
3: correcta,
6: también pasa otra cosa, digamos, ¿no? O sea, yo cuando me pongo de pareja con alguien, esa persona viene, digamos, con un pasado.
1: También tiene pasado.
6: Y, o sea, ¿qué puedo hacer? Yo no puedo volver atrás y hacer que eso no hubiese sucedido.
3: Entonces sí puede, si vos lo decidís, digamos.
6: No es si yo lo decido, es depende de él. O sea, yo no soy una persona que
1: si
6: prohíbe ni nada. O sea, yo
2: no,
6: si me molesta, yo se lo voy a decir,
2: que
6: ¿sabes?
2: Depende del ex también, ¿no?
6: Claro,
2: porque, o sea, digamos,
3: si es fea, es,
5: ¿no? Más o menos.
6: O sea,

0: si a mí me incomoda, fácil. Yo le voy a ir a decir, mira, ¿sabes qué? Me incomoda esto, pero ya depende de él si lo quiere seguir haciendo o no, él darme la confianza.
1: Yo creo
0: de que
1: vos
0: no
1: como, como pareja, ¿no? Vos también tenés el límite de decirle a tu ex, mira, vos sos mi ex, vos no
0: claro,
1: puedes escribirme
0: también
1: todo el tiempo a estas horas de la noche, molestarme cada rato, porque ya estoy
2: claro,
1: con una,
2: esa
1: o
2: cosa
1: sea,
2: ya no.
0: Claro, porque, no, eso no.
1: No, pero es que somos amigos y tu nueva pareja tiene que entender que fuimos ex, o sea, hay también un límite, pues, ¿no? Hay,
0: lo que
1: hay
0: pasa
1: límite.
0: Es que hay que ubicarse, ¿no? O sea, de ambas partes.
3: ¿Qué pasa si tu novio te dice que ya no seas amigo de tu ex?
2: ¿Te analiza?
0: Se analiza, no, claro. Porque ante todo yo voy a priorizarlo a él, digamos, es que, a mi pareja.
1: Claro, y tu ex...
3: Yo dije a tu ex.
1: Tu ex, yo digo, ¿por qué tendría que seguir siendo tu amigo si supuestamente terminaron?
4: Claro.
1: Y mayormente las relaciones terminan por algo,
0: ¿no? Pero
1: algo
0: no
1: que
0: terminó.
1: Pasó, digamos, ¿no?
0: No terminó, seguimos.
4: Con Rose.
1: Claro, en tu caso fue como que ya se dio cuenta que no funcionaban los dos y hicieron cada uno por su lado. Y,
4: si no terminó bueno, mal, no vamos a preguntar por qué terminó.
1: Pero la mayoría de las relaciones siempre terminan por algo, ¿no? Por algo y siempre no terminás si... Bien, no terminás así súper mal, digamos, con, uh-huh, qué sé yo, con demanda y toda esa burrera. Pero terminás, por ejemplo, no hablándote o...
4: Claro, pero, ¿todo bien, César?
2: No te voy a decir nada.
4: ¿Querés testigo, amigo?
1: Es que hay veces terminan así súper mal. Pues,
3: se
1: ¿no?
3: manda por pensión. Sí.
1: Con demandas de restricción de no poder verse, sí, no sé. Sí. Terminan así súper mal.
0: Violencia
1: pero, claro, amigo. Pero después hay personas que terminan. Y como digo, no terminan así súper mal, pero tampoco es que termine en color rosa, ¿no?
4: Sí.
1: Terminan siempre áspero.
4: Pero dice Alejandra que terminó bien, o sea, sí, que no terminaron mal. Me extraña esa relación que termine.
1: Es que ellos
4: terminen bien, ¿no? Éramos
0: muy peladitos.
3: Hay personas que terminan bien.
4: Ah,
0: éramos
4: ya,
0: muy peladitos, teníamos 16, 17 años. Bien,
4: claro.
1: Y aparte como...
2: audio.
1: Ya, la mierda,
2: audio, Diego.
4: Ya metiado.
2: Realmente.
5: Buenas tardes. Bueno, yo les cuento la historia concreta. Yo tengo, estoy por cumplir 50 años.
3: Beco.
5: Y más o menos a mis 13 años, 14, es cuando apareció esto del día de la amistad, del 23 de julio. Ajá. Las tarjetas, la empresa se llamaba Inspiración Cards y tenía tarjetas para el día de la madre, del padre, tarjetas para de amor, de pareja, de matrimonio, todo. Uno entraba a la tienda y había por categorías. Y me acuerdo, había de Garfield, había de Snoopy, las bien de corazoncitos, no sé qué. Y de repente en la tele empezó a salir la propaganda que decía: no te olvides que este 23 de julio es el día de la amistad, te lo recomienda Inspiración Cards. Y nada más. Y al siguiente 23 de julio la gente se empezó a dar tarjetas y al siguiente ya, y lo veía sin propaganda, todo el mundo decía que el día de la amistad era el 23 de julio. Porque antes el día de la amistad era el 21 de septiembre junto con el día del amor.
4: Qué tiendinga, ¿no?
2: Acá dice, solo los tacaños dicen el día de la amistad es en septiembre y mi esposa no es mi amiga, dice.
0: Qué tacaño que sos, Beco.
4: O sea que, no, está bien, le puedo dar detalles, pero no es mi amiga, pues no, o sea, es mi pareja.
2: La pregunta tiene que ser, ¿él o la actual te va a dejar ser amigo de tu ex?
4: Pues,
0: claro,
4: exactamente.
0: Esa es
4: también
0: la pregunta.
4: Pero por eso, bueno, es casi lo mismo, pues, ¿no?
2: Es casi serio.
4: Es casi lo mismo porque te estoy diciendo, ¿uno puede volver a ser amigo de su ex?
2: Audio.
4: Te tenés tu pareja, obviamente.
5: Oye, Beco, ese es tu amigo, el que dice, acomódese, comenzamos. Es el mismo que dice, ¿puedo tocar?
4: El mismo que te tocó. Que te tocó verlo en la tele, claro.
2: Hay amistades que son eternas, dice por acá. Te voy a mandar una
4: imagen. Fotito.
2: Tiaguito, atento ahí, por favor.
4: Mándenos su audio, 770-69991. Oye, no dimos ronda de la jocha que uno ha hecho con su amigo de infancia, ¿no? Empiezo yo para que más o menos dé pauta. Me acuerdo, vivíamos en un barrio con un amigo, Cabeza de Pipoca, le decíamos, por Crespo. Y en las madrugadas de los días domingo, este señor se iba al torno y compraba ya gallinas y todas esas cosas, ¿no? Y él tenía un criadero de gallina al frente de la casa de mi amigo. Y él tenía así enmalladito y todo. Entonces nosotros sabíamos que los domingos de la madrugada él salía y un día decidimos levantarnos temprano, entramos y en un bañador robamos huevos.
2: Eso le iba a decir, ¿les robaban los huevos?
4: No les robaban, sí, esa no. Fue la única vez. Pero ¿sabes qué? Nos emocionamos tanto, las gallinas habían sido mansitas, pues.
3: Ya poner una canción de cuento ya para que...
4: Ya, y entonces... Me acuerdo
3: de cómo lo conoció.
4: Me acuerdo que sacamos varios, oye, y nos fuimos a mi casa porque también mi madre no estaba.
3: ¿Por dónde era tu casa, mío?
4: Por mi casa. Y no voy a decir el barrio, bueno. Pero se hizo después un problema en conclusión. Y nos hicimos unos pasteles de huevo, brother. no pueden, te hablo pues principio de los 2000, digamos, ¿no? Cuando era difícil comprarse, pues, y ay, los huevos valían, creo, 3 por 1 peso.
2: Pues, claro.
4: Eran baratos. Y aún así era la economía, ¿no? Era que yo tenía, y iba a comprarme 5 bolivianos, un maple, digamos, ¿no? No sé. La cosa, oye, que teníamos tanto huevos en un bañador, que agarramos y los dividimos, ¿no? Contando uno por uno, y cada uno se hizo un pastel. O sea, no era un sándwich. Compramos uno de esos pan grandes que le decíamos chama, y lo pusimos así el bloquezote de huevo. ¡Pen! Sal, taje la otra mitad del pan. Nos compramos, no creo que ya lo vendan, ¿no? Nos compramos unos yuppie y lo hicimos. ¿Siguen vendiendo? ¿Sigue vendiendo? Ah, perdón, perdón. Y lo compramos y nos lo hicimos refresco. ¿Qué íbamos a estar haciendo té y hacía calor? Bueno, ¿eh? Tipo 9 de la mañana, nosotros un súper desayuno nutritivo con su pan chama, su sándwich de huevo así, gruesango, y su vaso de refresco.
2: Bien.
4: Esa jocha nos costó, mirá. Bueno, le costó a mi madre y a su padre de él que devuelvan, que porque devuelvan. El tipo dijo más o menos tal cantidad de huevos robaron, porque
2: lo tenía sabía, contado.
4: Más o menos.
2: Claro, pues.
4: Y entre lo que dijo, nosotros sacando nuestras cuentas, verdad. Porque nosotros habíamos las cáscaras y todo, la habíamos embolsado. O sea, no queríamos dejar evidencia. No falta un vecino o vecina que te ve, ¿no ve? El hijo de Doña Tanto y el hijo de Doña Tanto pagándolo. Esa es una de las ochas que yo me acuerdo.
2: Acuérdense
4: bien.
2: Acuérdense ustedes de los amigos de infancia. Chicos, buenas tardes. Comentarles que mi ex amiga, dice, ahora es mi esposa y mis ex parejas son mis amigas, dice.
3: Mira, hicieron eso, un intercambio.
2: Alta madurez.
4: Eso ya es madurez, pues, ¿no?
3: Así te que puedo... tenés esperanza con Mati.
0: No, ni idea.
2: Te puede ser
4: ¿puedo
2: amigo?
4: Reemplazar a Mati? No. La Mati Blanco.
2: Te puede ser amigo mientras la mujer ponga límites, porque en el rato menos esperado te van a desconocer, dice. Hombre, perdón. Hombre no es gente, dice.
4: Hombre no es gente.
2: Ay, yo estoy leyendo lo que nos han mandado.
4: Debe ser el de una chica ese mensaje.
2: Mira.
3: No, ¿y quién lo manda? No.
2: Tenemos una pausita, pausita. Sí, vamos
6: antes,
2: a ir.
6: Sí, sí, antes de Chinita, espero que te acordes, hay un mensajito acá, dice Miguel Ángel Moreno, dice, buenas tardes jóvenes, feliz día de la amistad, felicidades a la radio activa, dice, yo soy un oyente hace 20 años, yo lo escuchaba a Beco cuando trabajaba con Grisel atentamente en Miguel Ángel Moreno.
3: ¡Mamá! Cuando Grisel era soltera, dice.
2: Y la fotito de los
4: no,
2: amigos eternos.
4: No, ya
2: mira,
4: ay, ¡epa! Bien. Oye, ¿don Nano o don Jaime?
2: Parece Jaime.
4: ¿No ve? Eso te sí. iba a decir. Más parece Jaime Galarza.
3: Debe ser, pues.
2: Dice Fernando Nano Silva, dice.
4: Ah, Edgar verdad, Chino perdón, Tapia. Perdón, no lo
3: no,
4: leí.
3: No parece.
2: Una amistad eterna, la radio que te activa, dice. Gracias.
4: Oye,
2: por la.
4: Está bien para las redes, póngalo.
2: Sí, lo vamos bonito. A subir. Vamos a subir. Pausa, abrimos y volvemos.
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2: No importa.
3: Retornamos.
2: Es lo que faltaba. Retornamos. Es lo que faltaba, la verdad. Bien, Matías, bien.
3: Estamos de vuelta y ahora es para hacer la entrega de los regalitos.
4: No, yo no me escucho. Ahora sí. Ahora sí. Oye, ¿por qué se rieron? ¿Por qué
0: Porque es muy triste.
2: La canción.
3: No, es bonita cuando... como triste.
0: Pensé que ibas a poner la de Rey.
3: No.
4: Ese es tu ex.
1: Ah, con razón. No. Con razón.
3: Eso
1: es
3: con tu ex nomás.
2: No, esas cosas no se hacen.
1: Por si acaso, ya pasó el día del amigo. Creo que era el 19 de julio, ayer.
2: Ayer.
3: ¿Verdad? ¿Y cómo no avisa?
2: ¿Cómo no voy a celebrar? Audio.
10: Perdón, lo apreté sin querer.
4: Dale, dale, está bien.
10: Lo apreté sin querer.
3: No, pero sácalo, pues, después hablamos.
4: Por pedir ruleta.
2: Vamos,
4: César, que se nos va el tiempo. Ya viene palabra.
1: A mí, la persona que me tocó, la conozco hace muy poco.
4: Bienvenida, Alejandra.
1: Es un amigo que en el poco tiempo que lo conocí me ha parecido buena persona, tipazo, la verdad, muy profesional en su trabajo, así que espero que este comienzo sea años y años de amistad, porque yo sé que soy buena persona, y así que me tocó Matías.
4: Pensó que era Tiago, pensó que era él, ¿no? ¿Eh?
3: Sí.
4: Tiago pensó que era él.
3: Yo pensé que era Alejandra.
10: El que dijo un nuevo comienzo y dije, ay, la boda, dije.
4: Bueno, relato, ahí está César en vivo dándole un abrazo y felicitando a Mati,
2: regalo, Mati.
4: Y tiene que abrir su regalo.
2: ¿Ah?
4: ¿Estás saliendo con Sara?
3: Sí.
4: Y era la marca, ¿no? ¿Quién es Sara? Y que se cortea,
3: ¿no? Aquí le toca a la China, ¿no?
4: No, pero vos tenés que mostrar tu regalo.
0: Tenés que decir.
3: Ah, tengo que mostrar.
4: Claro.
3: El tiempo para que lo mostremos.
4: Pero mostrás rapidito, pim pum pam, y vas diciendo. ¿Quién,
2: ¿quién
4: bueno,
2: te tocó?
4: ¿Quién
2: te
3: tocó?
2: Está,
3: eso me tocó. Es que no va a dar tiempo para abrirlo y todo.
4: Va a dar. Ya, al final nos sacamos una foto todos,
10: sí,
4: con los regalos.
10: La gente quiere saber qué es en
4: realidad. ¿Verdad? Ya. Pues sí, para eso lo hemos hecho en radio. Ya,
3: ustedes
4: me
3: son curiosos. Ustedes.
4: ¡Obvio, pues!
3: ¡Mostrada!
4: Mira, vendela. ¡Qué polerón!
3: Oye, qué pintuda, viejo.
2: Oye, ¿sabes qué? Llama.
6: Es M.
3: Llama.
1: Es estilo oversize.
4: Llama dinero porque le entrega eso.
1: Es estilo,
4: ¿no?
2: No, llama dinero.
1: Es una polerita estilo oversize.
3: Qué bueno, estoy gordito. Gracias, César.
4: Oye,
3: buenísimo, me
4: no
3: gustó.
4: Lo van a peluquear a su hijo ahora para vuelta a clase.
2: Por tu culpa.
4: Por tu culpa.
3: Ya, le toca la China, ¿no?
0: No, vos, pues. Vos tenés que decir que no te toca.
10: Amigo.
3: Ya,
4: Estás nervioso, ya, pues, Mati.
3: Es que pensé que le tocaba a la China. Y a la persona que a mí me
4: vos
3: tocó...
4: recibís regalo, vos vas y a vos a quien le toque y así.
3: ¿Sí?
4: Sí.
3: Ajá. Ah, ya, ok.
4: Es relativo.
3: Ya, la persona que me tocó a mí es fan del fútbol.
4: Todingos acá, menos yo.
3: Más rápido. Le gusta Messi.
4: Ya, listo.
3: No, tiene un tatuaje.
2: Nah. Una nomás.
1: Alejandra igual tiene.
4: ¿Tenés tatuaje de Alejandra? No tenés. No
3: tiene un tatuaje de Messi, pero no estoy diciendo cuántos tatuajes
1: tiene.
3: Es la
1: China.
2: Uno nomás tiene.
3: Y es una muy buena persona, lo conozco hace mucho tiempo, y es Tiago.
4: ¡Ah! Pensamos que era la China, ¿eh? ¿Vos pensaste que era vos, no, China?
2: Yo, sí.
10: Gracias.
4: Yo pensé que era la China igual. Mostralo y anda diciendo rapidito quién te tocó, porque tenemos dos minutos.
10: Oye, ¿quién?
3: Sí, sí.
4: Vamos, Tiago.
3: Sí. Ojo, a él le gusta mucho el fútbol y sé que es fan de Barcelona, así que...
4: ¿Quién
3: ahí
4: es?
3: Está.
4: La Milla, vale.
3: Por si acaso, él pidió L, o sea, dio sugerencia que su talla era L por si querían regalarle algo.
4: Verdad. Pusimos en el grupo.
3: Y yo lo dudé y le compré una tallita más.
0: Es para que respire mejor.
4: Hasta yo la estoy dudando, te cuento.
2: Soy L, pero con XL respiro
0: mejor. Claro.
10: No, está muy bonito. Yo, de hecho, solamente tengo una polera de Barcelona, que es la que me regaló. Si
4: no importa, sigue a quién
0: te
4: toca.
10: Bueno, la persona que a mí me toca lo conozco hace mucho tiempo. Es un excelente amigo. Es hombre. Tiene esa ilusión en la
3: ¿Cómo sabes?
10: Oye, no está envuelto.
3: No importa. No
10: está envuelto. Él mandó su sugerencia.
4: Apurate,
10: dijo
4: choco,
10: lo que
4: yo,
10: le
4: ¿no?
10: gustaba. Y bueno, espero que le guste. A él es fanático de este deporte. Así que a mí me tocó Beco y hice un par de goles.
4: ¿A qué? Pásalo. Botalo.
2: No.
3: Ahí está.
4: ¡Caray!
2: Ahí está para que...
10: Ayer fui a la Kumabi y fue a grabar por ahí.
4: Son guantes.
2: Oye, para que mire la UFC en Guantánamo.
4: No, de la UFC son...
3: Ahí está para que vayas con Beto y...
4: ¿Eh? Neto es un amigo DJ que cada vez le ando proponiendo ñete, pero él me pega, digamos, ¿no? Es que es otro peso él, digamos, no está en
6: entonces,
4: mi peso.
1: Ponéselo a Chava, amigo.
6: Fui con la idea de pillar algo similar, digamos, y pillé esos guantes ahí bien.
4: Debo. Gracias, Tiaguito, lo aprecio mucho, la verdad, es algo que también me gusta. Y esta persona a quien a mí me toca darle el regalo, el presente, lo hago con mucho cariño. En la tienda pregunté si no le hacía la talla, podía venir a cambiar o el color, porque vos sabés que a veces las personas tienen su gustito y hay que aceptarlo, pues, ¿no? Hay que valorar eso. Mira, no te digo si... Ay, a ver cómo lo digo.
3: Mejor lo traigo. Sin llorar.
4: No voy a llorar.
3: Voy igual.
1: Por si acaso igual, la polera vos podés cambiarla si no te hace la talla. Tengo la tarjetita y toda la dirección.
3: No, me hace.
4: Eso te dice a mí.
3: Aparte estoy a dieta.
4: Sí.
2: Me va a hacer. Motivación.
3: Vos tranquilo, me va a hacer.
4: Si no te la doy, ¿qué? Así que admiro mucho su trabajo. Admiro también lo padre que es.
10: ¡Epa!
4: Así que...
3: ¡Ah, bueno!
4: Y todo el esfuerzo que hace con su... ¡Uy! Esto estaba...
2: Recorte para su hijo.
3: Se robaron el regalo de Beco.
10: No. Alguien lo dañineó, creo.
3: ¿Eh?
10: Ya, oye. Bolsa.
3: O sea que no era vos.
4: No. Así que...
1: ¿A quién lo recibe?
4: Te admiro, César. Son
1: uy,
4: crack.
1: Gracias, mi hermano.
4: Y este presente con mucho cariño para vos.
1: ¡Vamos! Muchas gracias.
2: Vamos, estamos.
3: Tenemos un minuto.
2: Estamos con el tiempo al límite.
4: Ya quedan las dos damas.
6: Se puede hacer de todo en un minuto.
4: Oye, o sea que las damas quedaron entre damas, no más regalo.
3: ¡Opa!
4: No, el regalo, pues, o sea.
10: Oye, qué buena polera.
3: Te la cambio, ¿de qué?
2: Difícil.
3: Qué bueno.
1: Buenísimas gracias. Gracias.
4: De
0: Mbappé.
3: Mbappé.
1: Kiki. Nos pareció venga algo con Kiki, después les cuento.
10: No.
3: ¿Ah?
4: No. Decime que no le peleé porque yo dije, no, él dijo campeón Francia, dije tiene que agarrarle la de Francia.
0: ¿Vale? Sí. Puros travesaños.
2: Vamos. Sí. Vamos, se nos acaba el tiempo.
4: Uy, dale.
3: Como ya le tocó a César y a Beco, una de ustedes dos chicas, ¿no?
10: No, pero ya sabemos.
2: Pero él, pues. Ah, pues ya te
3: le di. No,
0: ya sabemos. Pues ya sabemos.
2: Perdón.
3: Claro, por eso le decía.
4: Feliz día de la amistad, Ale, ¿no? En directo. Mira.
2: Esto ha sido una coincidencia,
0: sí,
2: la verdad.
0: Coincidencia total.
2: Pensaba yo y decía, ¿qué puedo regalarle?
1: ¿Qué polerón,
2: a Ale?
1: Ajá.
4: ¿De una?
2: Y
4: pensé
2: algo
4: que no
2: distinto,
4: te iba a gustar.
2: Algo sí. Diferente. Muchos iban a pensar, ay, no, algo de fútbol, ya. Uh-huh. Eso. Repetido.
4: Muéstrame
2: su regalo,
4: no, repito,
2: por favor.
4: Porque después
0: claro,
4: toca
0: a mí
4: la China
0: pasó,
4: al mismo tiempo
0: a
4: también.
0: A mí me pasó que yo le quería regalar algo de fútbol y todo me falló.
2: Todo conspiró en contra, la
0: sí,
2: verdad.
0: Y tuve que ir a
4: se
0: un
4: se agotaron los vasos de Messi.
3: Una carta, qué hermoso.
2: Favor,
4: ayer decíamos hace rato que no se hacen cartas.
1: Un vale para mí. Un vale para Café Show fue eso.
2: Esto es para
3: ¿ahí
2: mí.
3: ¿Ahí venden empanada?
2: Esto es para mí.
3: ¿Qué? Qué bueno.
4: ¿Es un perfume?
0: No. ¿Voy a mandarle un perfume?
3: No.
4: ¿Es perfume eso?
0: Es perfume de colección de esas tiendas que vos vas y te dan por ML.
3: Agradecemos. Ajá. A Mega sí. Bazar.
4: No.
0: Y podés ir a recargarlo cuando se te acabe.
2: Ah. ¿Y sabes qué?
6: Agradecemos a tienda Janet.
2: Pero escucha, a mí me cuesta muchísimo.
4: ¿Qué perfume más rico? La China, por si acaso, la China
0: es complicada con los perfumes.
4: Ajá, con los perfumes.
3: Bueno,
4: los perfumes.
3: Es complicada con los perfumes.
4: La hace, es que la hace estornudar.
2: No, lo que pasa es que yo tengo migraña y no puedo utilizar cualquier aroma.
4: Echa a China, a ver sí. Echa aquí a la bolsita
2: y
4: a ver si te va a dar.
2: Espectacular, está exacto como huele, para mí.
0: Huele, a mí me huele encanta una ex. Porque es dulce. ¿No?
4: Huele a una ex.
1: Huele a una ex.
4: Vamos, se nos va el tiempo. ¿Te gusta, China, el olor?
2: Me encantó, la verdad.
4: ¿Te gusta
2: gracias.
4: El olor?
2: Y
0: me
2: para
0: encanta
2: mí,
0: todo lo que es dulce.
1: Le encantó y nunca se va a poner.
2: Recuerden no que uno de los
3: me encantó.
6: Me encantó, va a ser rico otro regalo.
2: No, y además recuerden que ajá.
4: Se acaba el perfume, se acaba la amistad, dicen.
2: No, recuerden que no.
4: Por eso no lo van a usar, ¿y qué no?
2: Que uno de mis mejores regalos de este año, de mi cumpleaños, fue la vuelta de Alejandra aquí al país.
1: Aunque ya has hablado para ella.
2: No, fue una sorpresa. tuvieron que mantener el secreto guardado hasta lo último en
0: nadie
2: su casa.
0: Nadie sabía que yo venía.
2: Y yo llegué a su casa y ella estaba...
4: Y lloraron.
2: Ella estaba ahí.
4: Y lloraron.
3: Decí sí. Mati, ¿eh?
2: Y fue, fue la verdad un gran regalo y sabemos que este grupo de amigos que somos hoy, nosotros los que estamos en mesa, parte colegas de trabajo que compartimos todos los días, pero somos amigos que estamos en las buenas y en las malas y que pase lo que pase, cambiemos de trabajo, cambiemos de
4: residencia de país,
2: vamos a estar. ¿No? Entonces, gracias por todo, chicos. Son días muy lindos los que se pasan aquí. Y a la gente que nos escucha también, son parte de nuestro círculo de amigos y los queremos mucho. Un abrazo grande, chicos, para todos.
4: Feliz día del amigo. Chinita, desen un abrazo, por favor, con Ale, la mejor amiga de importa el país.
2: Nos vemos. Chao.
3: Abrazo de seis. Abrazo.
12: Son las seis.

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13: 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Noticias contadas con mucho humor. ¿Estás listo? Bienvenidos y bienvenidas.

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0: 7 de la noche con 6 minutos, amigos. Continuamos con la programación aquí en Radio Activa 91.9. Les damos la bienvenida. Esto es Tres con Vos. Y está con nosotros la señora Vitia Zubieta y el señor Mario Espíndola. ¿Cómo están? Bienvenidos.
1: Bienvenidos, amigos queridos, a Tres con Vos. Hoy quiero Matías, Marito, hola. Arturo, que ya está en cabina, Tiaguito. Quiero un aplauso especial para Radio Activa. Vamos a un aplauso fuertísimo. Hoy Radio Activa cumple 26 años, señores. 26 años. Un aplauso para nuestros queridos, nuestra querida familia de Radio Activa, para don Rolando, para Kitty, para Toñito, para todos aquellos que le ponen el pecho todos los días para que esta radio salga adelante, a todos nuestros queridos colegas de los distintos programas. Un abrazo especial también, porque sin ellos no hay Radio Activa. ¿Qué decís, Arturito? ¿Qué decís, Marito?
2: No, de verdad, un abrazo grande para Rolando, la cabeza principal de la radio. Y hay que seguir adelante, hay que seguir marcando la diferencia y seguir siendo los número uno.
1: Así es. ¿Qué decís, Arturo?
3: Un trabajo duro, lo sé porque soy parte del gremio.
1: Claro, por supuesto.
3: Y realmente felicidades, porque nosotros lo que sabemos que es remar contra la corriente y cómo es el trabajo de la radio. Hemos pasado por muchas crisis y estar vigente es lo más importante. En este momento de crisis pasamos la televisión, seguimos vigente, pasamos después los medios digitales. Hoy estamos enfrentados con los streaming,
2: sí.
3: Pero seguimos ahí, las radios seguimos. Entonces, muchas felicidades y hay que seguir con el contacto directo de las personas del que están en los autos, en las casas y en los mercados.
2: Ese es el plus, ¿no?, de la radio.
1: Hay una canción, estuvieron pasando Lala, hay una canción de la radio de estos 26 años, ¿no? ¿No la tienen por ahí?
4: Ahora la buscamos.
1: Creo que la tienen. Hay un muy linda, es un tema que yo quiero compartir con ustedes, amigos, un tema bellísimo que habla un poquito, ¿no?, de lo que es hacer radio de estos 26 años. Y definitivamente hacer empresa, yo siempre lo digo, en una situación tan complicada, como lo decía Arturo también, que conoce muy de cerca porque él es dueño de Radio Santa Cruz, Oriental. Su padre, de Radio Oriental. Entonces, él sabe, digamos, lo que es luchar y bueno, el trabajo que hace don Rolando. Y siempre dependemos, pues, de ustedes, ¿no?, de los auspiciadores, de quienes nos apoyan para que nosotros podamos. Escuchen esto, qué lindo. ¿Y tenés el videito, Tiago, del programa ahí? ¿Tenés el video del programa por ahí? Porque me va a encantar poner el video con este último tema que tenemos de la radio. Tenemos un video que salió

0: Bueno, ahí está Radio Activa. 6 años, 3 con vos al aire en Radio Activa. Jamás en mi vida pensé que estaría hablando de 6 años haciendo radio.
1: Sin notar.
0: Así es, definitivamente.
1: O sea, sin sentirlo, nosotros, más bien dicho.
0: La mayoría de los presentadores de los distintos programas de la radio venimos de televisión, ¿no? Algunos siguen en televisión como Mario, por ejemplo, otros ya hemos dejado esos caminos y estamos en radio y la verdad que apasiona. Este es un trabajo que apasiona, es un trabajo que amamos hacer, es un trabajo que nos tiene todavía al pie del cañón haciendo periodismo de una manera diferente, de una manera distinta, porque la radio tiene un formato totalmente diferente. Hacemos a la gente feliz. Entonces, incluso para presentar las noticias es de manera distinta. Yo me acuerdo, claro, cuando empecé en la radio, me decía Carlitos: Vitia, tu programa es muy serio. Es demasiado serio. Tu programa es muy televisión. Entonces ahí nos fuimos acomodando sin que se haga chiverío, ¿no? Pero aquí,
1: bueno,
0: estamos. Aquí estamos al pie del cañón con Marito siempre, con nuestros invitados, con gente que ya es de la casa como Arturito, celebrando estos 26 años. Realmente que Dios bendiga a esta familia de Radio Activa y a todos los que sacamos adelante programa a programa.
1: Todos sumamos, ¿no?
2: El
1: todos
2: esfuerzo sumamos. Que se hace.
1: Y vas a disculpar, Arturo, pero somos número uno, querido.
0: Yo digo lo mismo.
2: Felicidades.
0: Mira qué educadito él, ¿no? Felicidades. Bueno, no, mientras, cada quien en su formato.
2: Mientras
0: cada...
2: más contenido generemos de valor, como lo hace Radioactiva, como lo hacemos nosotros también de Mi Frecuencia, creo que es el mejor propósito, sí, para Santa Cruz y para Bolivia. Después de tanto contenido basura que hay,
1: es una pelea titánica.
2: Es realmente tener un valor agregado, apostar por el contenido de valor. Y eso hay que destacarlo. De los que peleamos más o menos el mismo nicho de mercado, pero apostando por una transformación social, que creo que esa es la que hacemos la labor de tanto de la Radio Activa como Radio Oriental y otras más, que estamos en ese sentido de construir una sociedad con valores.
0: Y mientras más voces seamos, pues mejor, ¿no?
1: Sí,
0: mientras más voces vamos sobre el mismo camino, es mejor.
2: Es correcto.
0: Bueno, amigos, les voy a proponer a los dos, para no cortar la entrevista ni el tema que tenemos, vamos a analizar. Ustedes saben que Arturo Mendívil es abogado, es analista y estratega político, y el tema que nos ocupa y que nos preocupa hoy es lo que está pasando con estos paros de salud que tienen realmente a la población hasta el cuello, y hago el hopo, ¿no? Hasta el hopo, entonces. Y que definitivamente hay que poner un alto. ¿Qué tan legales son? No son legales. El alcalde tiene la razón, no la tiene. Es un abuso lo que ha cometido el alcalde al dirigirse así a las personas, o es realmente el portavoz del hastío de la gente. Lo que ha manifestado el alcalde, a lo mejor son nuestras voces también, ¿no? Tratando de que las cosas funcionen. Está unos cuantos meses ahí y es paro tras paro. Yo no sé de qué gana esta gente, o sea, yo no sé de qué les pagan, o sea. Exactamente.
1: Pero entonces, porque son más paros, más días de paro que lo que
2: el año pasado hubieron 136 días de paro.
1: Sí, imagínate. O sea, la mitad del año.
0: Exacto, prácticamente.
2: Y que están cobrando el bono del año pasado.
0: Y además no les descuentan, porque si
2: y
0: les descuentan,
2: tienen bono de trabajador de salud.
0: Exactamente.
1: ¿Tienen bono de producción? Creo que no, ¿no?
2: Tienen bono de ser servidores públicos.
0: Sí, pues. O sea, entonces, ¿de qué estamos hablando, señores? ¿De qué estamos hablando? Cuando volvamos con el análisis de este, entre otros temas también.
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1: Say low, ya tú sabes, no hay más nada. It's a new
2: generation. 7:17 PM, estamos de retorno aquí en Tres con Vos.
3: Bueno, y estamos de regreso y vamos a entrar en tema. Desde ayer se viene una pulseta entre los trabajadores de salud y el alcalde porque quieren hacer paro, como siempre, 24, 48, 72 horas, ellos quieren entrar en paro. El alcalde ha manifestado que ya está bueno y que el que quiera trabajar va a trabajar y el que no se va a tener que ir a su casa. Suficientes paros, no hay motivos. Ayer mismo no supieron explicar los motivos, ¿no? Y pusieron un montón de cosas que incluso se habló hasta de que iban a parar por solidaridad.
4: Sí, o sea, dijeron, somos familia.
3: Entonces, no, son familia, pero ¿quién responde por la gente que tiene que estar en quién responde por la gente que tiene que tener una cirugía programada, que ha esperado meses para una atención médica y no la va a tener, para la gente que tiene una apendicitis, un ataque de vesícula, no lo sé? Entonces, no podemos vivir a expensas de que el sector salud esté feliz y contento y que los trabajadores no amenacen con paros, ya no. Entonces, el alcalde en esta jornada, junto a sus concejales, han salido, han visitado los centros de salud, ¿no?, para corroborar que se esté trabajando. En algunos se estuvo trabajando y en otros han decidido directamente ir al paro. Entonces, vamos a ir, Tiaguito, con el segundo video. Vamos con el segundo, donde justamente los trabajadores en salud estaban hablando de que van a demandar al alcalde, ¿no?, por la forma en que, según ellos, abusiva se comportó.
5: Han determinado que se constituye el acoso y hostigamiento laboral. Por lo tanto, queremos verlo al director del trabajo, que cumpla sus funciones y que también lo sancione el alcalde, compañero, como corresponde. Finalmente, compañero, queremos recordarle también a las autoridades que estos trabajadores en salud somos los que le hemos puesto el pecho a la pandemia. Hemos soportado todos los embates que ha tenido. Nos han ofrecido inclusive un seguro de vida que nunca llegó. Nos tienen trabajando sin insumos, sin equipamiento, y aún así, compañeros, han iniciado una persecución en contra de los dirigentes y en contra de los trabajadores. Queremos decirles desde acá que estamos más unidos que nunca, compañeros. Y que por mandato de la Constitución, ningún dirigente sindical puede ser procesado ni perseguido, y lo vamos a defender en los escenarios que sean necesarios, compañeros. Y si tenemos que protestar, tendremos que protestar, compañeros, porque no nos queda otra opción, porque no nos quieren escuchar. Hemos visto hace días atrás cómo se ha caído el techo en un hospital. ¿Y por qué no dicen eso, compañeros? Lamentablemente, solamente dicen lo que les conviene, solamente informan lo que ellos quieren. Pero la verdad, compañero, es incontrovertible.
3: Bueno, ahí está. Es la parte de los trabajadores en salud. Tenemos otro video donde habla ya el dirigente Pimpurtado, porque en esta jornada también se lo acusó de tener familia trabajando en distintos puestos, y él contesta a estas acusaciones. Escuchemos lo que decía.
6: De la población.
7: Don Pimpo, para cerrar este tema, entonces sus familiares, los que identifica la presidenta del consejo,
6: ¿sí?,
7: ¿trabajan en el sistema de salud por mérito propio?
6: Sí, han entrado por concurso, han entrado por necesidad que no había, han estudiado alguna carrera técnica. No me corro, ni les temo, porque ellos tienen familiares también, que los respetamos. Nos han votado a nuestros compañeros para meter a sus familiares. Esa es la vida. Mientras no sean del o alcahuete de alguna autoridad, lo voy a aceptar. Y también los voy a defender a mis familiares y los familiares de los compañeros. No estamos en este sistema para alcahuetear compras indebidas con sobreprecio, más al contrario, estamos para cumplir a la población. Y nosotros no los invitamos a ustedes, compañeros de la prensa, que vengan cuando hay paro, si es que realmente abandonamos el sistema. Tenemos de emergencia, atendemos roles de turno, atendemos el plan de contingencia, en la hospitalización están las enfermeras, porque no abandonamos al paciente. Lo único que suspendemos es la atención de consulta externa.
2: Bueno,
3: ahí está.
2: Me la dejaron picando. ¿Por qué es la prepotencia del sistema de salud? Es por lo siguiente, porque en realidad tenemos unas medidas obsoletas que va de la ley del laboral del trabajo. ¿Y dónde se amparan estas personas? El decreto supremo es de 1958.
3: Mamá.
2: La reglamentación es de el 1959 y de ahí hay una nueva reglamentación el 2012 y posterior el 2003. Todas estas reglamentaciones favorecen a los sindicatos y a los trabajadores.
3: Porque, claro, ¿quiénes gobernaban en ese momento?
2: Correcto. Y hay que ser claro y no tapar el sol por un dedo. Para que una huelga o un paro sea constituido legalmente, se necesitan mínimamente 5 requisitos
3: ya
2: de los 8 que hay. Y quiero leérselo para que no hablar okay, sin pro, claro. Para no quedar uh-huh. hablar y no se me pase nada. Uh-huh. Uno tiene que tener la existencia de una organización sindical validada, la tienen. Decisión orgánica por la asamblea o instancia competente. En esta parte, ¿qué es lo que ellos hacen? Cuando te dicen, vamos a hacer un
3: paro. Somos orgánicos.
2: Somos orgánicos, vamos a hacer un paro porque le deben al de primero o al de tercer nivel, es porque les rompe la legalidad. Y por eso es que extorsionan con este mecanismo. Cuando te llaman a un paro, no puede ir el paro solo del primer nivel porque es ilegal. Entonces tiene que ir todo el sindicato y se ponen en combinola para ir todo el sistema sindical al paro y no se vuelva ilegal.
4: Aunque sea solo un sector que tiene alguna petición.
2: Correcto.
3: ¿Es ahí donde dicen porque somos solidarios?
2: Correcto. Son muy inteligentes. Se la sabe muy bien la norma.
3: Por supuesto, ¿cuántos años que están ahí?
2: Y viven del paro. Porque el año pasado se contabilizó 136 días de paro en el sistema de salud de Santa Cruz.
3: En el año. Pero por supuesto, si vivían en paro.
2: Después, el otro punto es acta o quórum, votación y o alcance de la medida, que nunca la vamos a saber porque es del sindicato. Petitorio claro, relación con las condiciones laborales o el incumplimiento. ¿Qué se está pidiendo para un paro? Se tiene que agotar previo a vía negociación o conciliación. Este es el punto importante donde se ampara el alcalde Mamén Saavedra. No, ya había una negociación que se ha cumplido.
3: Por parte del alcalde,
2: hubo un acuerdo y hay una conciliación. En el caso del sistema de salud a cargo del municipio, tiene toda la razón el alcalde de enojarse, porque había un acuerdo firmado, pero lo único que ellos dicen, vamos a ser solidarios, es por esto, porque si ellos no adoptan la medida, les rompe la legalidad al paro. Ahora, hay que tener una... Y aquí vienen los validadores. ¿Quiénes van a validar el paro? Tiene que ver... Es la autoridad del Ministerio del Trabajo. Y también tiene que avalarlo el sindicato del Centro de Salud. O sea, quien te avala para que decir si es legal o no es legal el paro es tu mismo sindicato.
3: O sea, son juez y parte.
2: Correcto. Y efectivamente, dentro de las estructuras de la normativa, dice que no se puede cerrar las emergencias. Por eso cuando escucha, no siempre hemos trabajado las emergencias.
3: Claro, por supuesto, eso ya es un delito.
2: Porque eso es un delito. Ahora, esto creo que es muy importante que todos lo veamos, porque creo que ya es un abuso y hay que ir más allá del tema de los médicos. Tenemos que modificar esta normativa. No podemos estar sujetos al secuestro de sindicatos. Porque hoy día es el sindicato de salud, mañana es el sindicato X, pasado mañana el sindicato Y. Y todo mundo me hablará y va a decir, el espíritu de la norma es proteger al trabajador. ¿Qué trabajador? El 20% de Bolivia solo es formal.
3: Así es.
2: Son privilegiados los trabajadores que están con todas estas garantías.
3: Y hay que decirlo.
2: Son privilegiados. Son solo el 20%. Y tenemos una normativa que castiga al empleador y en este caso castiga la salud y favorece a estas mafias organizadas que a través de la norma te extorsionan, te generan paro y los sindicatos. Creo que hoy día, y también aquí hay que hacerle y es un tema muy amplio, todos los candidatos, también incluido Rodrigo Paz, dijeron que iban a cambiar la Ley General del Trabajo, que es de 1950. ¿Cómo puede ser posible? ¿Cuántos años han pasado? Y claro, cuando dijo que este país no sea un país tranca, ¿por qué hoy día también Samuel Doria Medina lo dijo que había que cambiar una Ley General del Trabajo? También lo dijo Tuto, también lo dijo Manfred. Todos los que son hoy día que están legislando deberían hacerlo. Y vamos, otro problema que estudiando esto me encontré, resulta que la reglamentación, Vitia y don Mario, es por decreto supremo. Resulta que desde el 2006 en adelante, desde la ley que tenemos en el 1950, todo se norma, no por ley, por decreto supremo.
3: O sea que se podría hacer.
2: Claro, ¿dónde están nuestros legisladores? Hoy por hoy, para acabar con esta extorsión, uno, tenemos que generar una nueva Ley del Trabajo.
4: Si que no, generaría problemas también, porque de seguro que a los sindicateros no les va a gustar afecte, que le cambien. Pues, ¿no? No les va a gustar para
2: pero,
4: nada.
2: Pero ahí es como comunicamos. Estamos secuestrados por 20% de la población privilegiada.
3: Ahora, ¿cuál es el bien mayor, pues?
2: Y no se puede seguir gobernando por decreto supremo. Que pase lo que estamos viviendo, que te pare un sindicato y todos están amparados por un decreto supremo de 1958, 1960, la Ley General del Trabajo. Ah, y la Ley General del Trabajo, ¿sabe qué año es? 1943.
3: Mierda, ni había nacido, imagínate.
2: O sea, estamos normados como hace de 200
3: claro,
2: años.
3: O sea,
2: y hoy por hoy el mundo ha evolucionado. Tenés vos trabajo digital por hora. Una de las propuestas, ¿se acuerdan? Que era, uh-huh, vamos a cambiar la Ley de Trabajo para
3: claro,
2: que para tener oportunidades, para que 8 horas sean por hora y sea más flexible, para ir a la legalización del trabajo. Pero ¿y qué está pasando?
3: Para que se formalice de alguna manera
2: el trabajo.
3: Ahora, si esto ha sido por decreto...
2: También por decreto podríamos modificar ciertas normativas.
3: A eso me voy, Arturo.
2: Es todo voluntad
3: política. Si estos
2: política,
3: cambios ejecutivo. Lo hicieron por decreto y el presidente ha hecho varios cambios por decreto, ¿por qué no pueden empezar a trabajar en esto?
2: Porque en realidad falta la voluntad política. Pero a mí no me gustaría gobernar por decreto, que gobiernen por decreto. Porque ¿dónde están nuestros legisladores? Porque la normativa que hoy día aprueben por ley nos garantiza una seguridad
3: claro,
2: jurídica para aquí 5 o 10 años.
3: Por
2: si no,
3: supuesto,
2: va a venir un gobierno como el de Evo Morales y vuelve a gobernar por decreto. Anula el anterior decreto. Y seguimos en los gobiernos de turno y no vamos a una estructuración de fondo.
3: Claro.
2: Hay otra ley, la ley decreto ley de 1965 sobre cómo tienen que ser los paros y los sindicatos. Estamos obsoletos.
4: ¿Pero sabes por qué no la han cambiado? Porque los trabajadores le hacen temblar siempre a los gobiernos.
2: Pero
4: y eso es histórico, ¿no? O sea,
2: duda,
4: se mueven los trabajadores y el gobierno tiembla.
2: Pero
4: entonces, para que no lo estén perjudicando en su gestión, lo dejan ahí. Porque además a los otros, a los sindicateros, les interesa que siga eso, digamos, ¿no?
2: Pero yo ahorita, y es una mala visión política, porque yo le puedo, hagamos números, 20%, 16 millones de personas,
3: claro,
2: de ese 20 son formales. Vamos a ver cuántos salen de eso.
3: Uh-huh.
2: No llegamos, es igual cuando yo dije que tenemos que cambiar la ley de la policía, porque uh-huh, con la excusa del reglamento interno policial, nunca se sanciona a ningún policía. Y hay muchos policías corruptos, así como hay buenos.
8: Así
2: y,
8: es.
2: Y me dije, y me decían, ¿por qué no se va a parar la policía? La policía, solo la policía son 80,000 oficiales en todo Bolivia.
3: Ahora, también hay que ver un poquito mucho las cabezas, ¿no? ¿Quiénes representan a quién? Porque a lo mejor hay muchos sindicatos que se manejan de buena forma, ¿no? Y que los quienes los representan definitivamente están pensando en el bien mayor, están pensando en la gente, pero este será el caso. Estaba escuchando hoy, y te voy a pedir, Tiago, ayúdame, al concejal José Hugo Antelo, ¿ya? Y escuchar lo que él decía en torno a este tema.
9: ¿Sabe qué? Más de 40 años trabajando como técnico de Rayos X y nunca sacó una radiografía. Gana 10,000 pesos al mes. Más que un médico. Ahora dice y admite que tiene familiares trabajando en el sector salud. ¿Quién es este personaje? Don Pimpo Hurtado. Y le doy dos datos. Este parásito en los últimos 8 años ha ganado más de 1,000,000 de bolivianos entre sueldo, aguinaldo y bono, y sin trabajar siquiera. Tiene más, y aquí le tengo el dato, mire, más de 10 familiares trabajando en el sector salud. Tendría, y estos datos, por si acaso, me los han dado trabajadores del área de salud que están cansados de esta dictadura sindical. Como parte del Consejo Municipal tenemos que fiscalizar que se cumpla la instructiva que emitió el alcalde, donde conviene que el personal administrativo de salud cumpla con su trabajo, es decir, que asistan a trabajar. Personal administrativo que no vaya a trabajar va a ser destituido y va a entrar gente que quiere trabajar. Tanta gente que está sin trabajo y que quieren trabajar y tienen todas las ganas de trabajar por salud. Y no puede ser posible que todos los cruceños sigamos siendo rehenes de esta mafia sindical, de este sindicatero, de este chupasangre que es importado. ¿Ya? Este señor va a tener que rendir cuenta y en los próximos días vamos a sacar más información sobre quién es el chupasangre de Pimpurdado. Toda la información la vamos a sacar en los días correspondientes, la información pública que la vamos a ir mostrando, le vamos a mostrar todas las pruebas pertinentes de lo que estamos mencionando.
10: ¿Él tiene ítem municipal de otra repartición?
9: Él le está robando a todo el Estado, a todos los cruceños que con nuestros impuestos estamos pagando, y este tipo no sabe trabajar, y él tiene secuestrado no solo a los cruceños con su salud, sino a los mismos trabajadores que aportan y están obligados a hacerle caso bajo amenaza tiene a todos los médicos este tipo. Esto, estamos referentes a Pimpurtado, este sindicatero que obliga a la gente a parar cuando todos los médicos quieren trabajar. A los médicos ya se les ha pagado su bono de vacunación, además ya se les ha pagado su sueldo. El gobierno municipal había suscrito un acuerdo y lo pagó antes de tiempo. Entonces estamos acá señalando quién está detrás de todos estos actos. Sí, como le digo, los trabajadores de salud nos han llegado con este dato y lo vamos a estar presentando luego públicamente. Más de 10 familiares de primer y segundo grado, entre ellos serían 4 hijos. No, parece que le tiene alergia al trabajo este señor, pero sí que es muy ávido para salir a amenazar y hablar en nombre de la gente, a la gente que la tiene secuestrada, porque él es un dictador del área de salud.
4: El gobernador lo había sugerido. No dijo el nombre, pero bueno, ya el concejal lo identificó plenamente, ¿no? Lo que a mí me llama mucho la atención, y siempre me ha llamado la atención, obviamente, Hurtado de tener su séquito, ¿no? Claro. Ahí que organiza y qué sé yo.
3: Por supuesto.
4: Pero el montonazo de gente, ¿cómo es que le teme? Porque estas denuncias, ya lo he dicho, es por abajo.
2: No, muchos certificados, muchos trabajos. En realidad se hace una red de dependencia. Y también en los gobiernos municipales y departamentales, los sindicatos van y negocian curules. Y ese curul que te consiguen, te genera una dependencia. Porque ellos te lo pueden sacar, te pueden extorsionar, los pueden vender. Entonces sí hay una relación. Entonces es como tener a tus pequeños esclavos. Porque vos como dirigente, pues, como él dice, yo he puesto a mis hijos, a mis familiares, y los voy a defender. Y hemos puesto, porque esa es la soberbia. Es el poder que ellos manejan. Y también, por otra parte, no hemos tenido buenas autoridades que denuncien por nepotismo y hagan los conductos que se refieren, ¿no? Entonces, y también son muy hábiles para manejar la normativa. Y aquí hay que decirle a los concejales o a los diputados y senadores también, hay que reformar la Ley General del Trabajo, como lo hizo, si quiere, copiarla a la Argentina. Ahora, para ir a un sindicato es voluntario. Si querés vos aportar, si querés pertenecer, si querés no. Ya no es obligatorio. Y en Argentina sí que es más poderoso los sindicatos que en Bolivia. Porque realmente ahí hay una formalidad de un 60 o 70%.
8: Claro, aquí son 20.
2: Entonces, realmente yo creo que ahí es este caso nos demuestra que si no avanzamos jurídicamente en la normativa, vamos a seguir siendo esclavos, esclavos de quienes gobiernan, esclavos de sindicatos y esclavos de gente que quiere vivir sin trabajar cuando no es la lógica.
4: Se salió un decreto, ¿sí, no?
8: Que no pueden descontar.
4: Sí, que es voluntario lo que
2: y,
4: es.
2: Y otra vez, volvemos a los decretos. Hasta claro. Que el venga otro presidente.
4: Pero esto de los decretos creo que lo hacen porque es mucho más rápido, ¿no?
2: Sin
4: o sea,
2: duda.
4: No tiene claro, que darle mucha vuelta, digamos, es más rápido.
2: Es más rápido. Sí, es una de las formas más rápidas. Pero sí, después se puede, vos puedes dictar un decreto y después que sea transformado a votación y ley, que también otro mecanismo.
8: Como, ¿qué es lo que se debería hacer con la ley del trabajo?
2: Correcto.
8: Por ejemplo.
2: El decreto pueden hacerlo como también. Como el código de tránsito era un decreto que después se transforma en ley. Y así, y también otro caso es ese, el código de tránsito es obsoleto, tiene competencias compartidas con gobiernos municipales y departamentales. Y es también de 1900.
4: Y nosotros en el medio.
2: Claro.
4: No sabemos a quién le tenemos que.
3: Claro, el ciudadano es el que está al medio y es el más perjudicado definitivamente de todo esto.
2: Y mientras vamos evolucionando como sociedad, no tenemos reglas claras. Y cuando no tenés reglas claras, viene el abuso de sindicatos, de poder judicial, de policía o también de autoridades, gobiernos municipales, departamentales, porque todos van en la bolsa. Cuando hay vacío jurídico y las reglas no son claras, el gobernante abusivo aprovecha.
3: Vacíos jurídicos, reglas que

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1: El día la Cámara de Diputados aprobó el préstamo por 500 millones del Banco Interamericano de Desarrollo destinados al programa de fortalecimiento del sistema de protección social en Bolivia 1. De acuerdo a la Secretaría de Diputados, 78 legislados votaron a favor de que se acceda a este financiamiento. Y la revista Nómadas señala que en los Andes bolivianos, incluso en los valles de la ciudad de La Paz, todavía habitan formas de vida desconocidas para la ciencia. Una de ellas es Incasarus ibari, una pequeña abeja descubierta en abril del 2024 en Achocalla, al oeste de Mecapaca, a más de 3.800 metros de altitud en el departamento de La Paz.
2: Paola Aguirre en su cuenta X dice: la protesta en defensa de una minoría no puede afectar constantemente el derecho a la salud de la mayoría. Como el pueblo no se sindicaliza, los dirigentes abusan. Ejercer autoridad implica ante todo defender al ciudadano.
1: Y Fecirmes Santa Cruz dice: la Federación de Sindicatos de Ramas Médicas de la Salud Pública Santa Cruz participó en el ampliado nacional convocado por la Confederación Nacional de Profesionales en Salud Pública con Fecirmes Bolivia, realizado en La Paz. El evento fue presidido por el Comité Ejecutivo Nacional, encabezado por su secretario nacional Daniel Casas, junto a los miembros de su directorio, y contó con la participación de los secretarios ejecutivos de los diferentes departamentos del país.
2: Bueno, y el ministro de Desarrollo Productivo Rural y Agua, Oscar Mario Justiniano, sostuvo este miércoles una reunión de coordinación en la ciudad de Trinidad con la directiva de la Federación.

0: Federación de Ganaderos de Beni, encabezada por su vicepresidente Marco Antonio Gutiérrez. En esta reunión, la dirigencia de FEGABENI presentó un pliego prioritario enfocado en la simplificación y celeridad de trámites vinculados a la regularización de tierras ante el Instituto Nacional de Reforma Agraria y la Autoridad de Bosques y Tierra, ABT. Asimismo, también han abordado estrategias orientadas al fortalecimiento del sector lechero en la región.
1: Bueno, y hay otra información que nos comparten también. 22 kilos de los 189 desaparecieron. De los 189 kilos que encontraron en esta jornada, han desaparecido 22.
2: Vitia, que llegue, estoy yo viendo algunos casos de robos y demás por la profesión y porque ha sido a personas aliadas a mi familia y amigos y demás. Realmente la fiscalía y la policía ahorita es de terror. Está peor que antes. Los hechos de robo, si sos víctima de robo, no solo te roban, cuando vas a buscar justicia, te extorsiona. Realmente hay una complicidad aparte de la policía, más que todo en las investigaciones que tiene, o no sé si es solo la policía o también la fiscalía. Pero se tienen que tomar cartas sobre el asunto y hoy por hoy la labor la tienen los diputados y senadores porque no hay a quién más recurrir. Si quien tiene que investigar el delito,
0: claro, está
2: es parte del delito.
1: Si no confías en quien tiene que hacer la investigación imparcial,
2: o también desaparecen las pruebas, como se han desaparecido 22 kilos, entonces creo que ahí tienen...
1: Es que no pueden desaparecer 22 kilos de oro, por el
2: son
1: amor de Dios.
2: 2.4 millones de dólares.
1: Claro.
2: Eso es lo que desapareció.
0: ¿Qué no es
1: bueno,
0: la primera
1: vamos
0: vez?
1: A esperar.
2: No,
1: vamos
2: no, siempre, no. En todos los casos desaparece la... No,
1: acordate, la caja fuerte de
2: prueba,
1: Marcet.
2: ¿No? La caja fuerte de Marcet, desaparece
0: droga.
2: Cuando droga, de 500 kilos aparecen 450, siempre 470.
0: Sí, movilidades incautadas también desaparecen, es una cosa impresionante.
2: Entonces ahí...
1: O sea, a veces sentimos que estamos en un estado de indefensión que no salimos hasta ahora.
2: Y de nuevo vamos al fondo, ¿no? Vas y denuncias a un policía corrupto y te dicen, no, tengo que ir a mi reglamento interno. Y quedo ahí. Y claro, si lo denuncias por la vía civil o penal, es mucho más moroso, ¿no?
0: Claro.
2: Y entonces...
1: Y más costoso.
2: Y lo mueven a un lado, lo dan de baja, lo dan por 6 meses.
1: Le dan otro destino.
0: Sí,
1: otro
0: y
1: destino.
0: La gente para correteando, buscándolo, y, o sea, hasta que se cansa.
2: Y te cansas. Entonces, sí. De nuevo vamos ahí a las transformaciones. Y creo que este proceso, estamos yendo de un proceso de que deberíamos transformar Bolivia, ya que estamos afrontando una crisis para una normativa clara, a que se parece que está siendo un gobierno de transición a la corrupción.
0: ¿Te sí, porque parece? Se ve cada vez más, ¿no? O sea, la corrupción sigue.
2: La corrupción sigue, estamos viendo que no estamos, el gobierno ha sido irresponsable, te dispara el dólar, está gobernando para élites, y cuando gobernás para élites, vuelve el que gobernó o dejó la sensación de que el que gobernó para todos. Y eso es preocupante.
1: Es peligroso porque si es un gobierno elegido democráticamente para 5 años, está corriendo el riesgo realmente en que no vuelva a ocurrir lo que pasó hace algunos meses, donde realmente estuvieron a punto de tumbar el gobierno.
2: Pero y si llegara a terminar su gestión, perfecto, pero le estás allanando el camino para que
1: vuelva
2: la izquierda, vuelva el MAS, vuelva todo lo que todos los que hoy están en el legislativo lucharon para que no estén. Y va a haber un retroceso político y económico más del que estamos sufriendo.
0: Le está allanando queriendo y sin querer.
2: Correcto.
1: Ay, Dios.
0: Sin poder tampoco, porque se lo ve igual, todo el mundo ya lo ha dicho, es un gobierno súper débil.
2: Entonces, hoy día vemos una crisis, más allá de una crisis social, una crisis legislativa y jurídica. Todo esto se... Por ejemplo, ¿dónde están las leyes que propusieron de liberar los cielos abiertos?
1: Vamos a tocar este, entre otros temas, porque tengo que hacer mi última pausa.
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0: 7:52, retornamos aquí en Tres con Vos.
1: Bueno, y ya entramos de lleno a la última parte del programa. Realmente hemos tocado un montón de temas hoy.
2: Que hay harto, ¿no? Es impresionante.
1: Hay mucho,
2: ni
1: mucho.
2: Ni el 1% siquiera.
1: Nada.
2: De todo lo malo.
3: Bueno, quedamos en los cielos abiertos.
1: Cielos abiertos. Bueno, supuestamente una de las promesas de campaña del presidente fue cielos abiertos para nuestro país, ¿no? Que vuelvan las aerolíneas que se habían ido. Estaban acá American Airlines, quienes más, Avianca. Bueno, se fueron todas, ¿no? Y solamente tenemos a nuestro querido BOA, que hasta ahora no saben si es pato o gallareta, no saben qué es lo que van a hacer con esa aerolínea.
2: Hay unas tres, creo,
1: que
2: ¿no?
1: no funciona.
3: No. Solo
1: está,
3: son dos.
1: Ecojet.
2: Ecojet funciona. El TAM también.
1: BOA, bueno, pero el TAM.
3: ¿Vieron el informe del ET de esta semana?
2: Sí.
3: Es una de las más deficitarias.
1: Claro, por supuesto.
3: Entonces, a ver, aquí pasa.
1: Y bueno, supuestamente para esperanza de los bolivianos, porque no todo es malo, vuelve Humberto Roca con su empresa Neosur, que ha dicho que va a funcionar desde el próximo año, en febrero.
3: Correcto, pero una vez más, va a llegar un gobierno, otro gobierno, que no le...
1: En febrero no, por favor, pues
3: que
1: Arturo,
3: no,
1: ya
3: que no le crea, que no le, que no quiera, así como corrieron a Amazonas, así como corrieron a todas las aerolíneas, vamos de nuevo a lo mismo. ¿Por qué no están legislando nuestros diputados y senadores? Porque así haciendo leyes para liberar los cielos abiertos, así como hacer leyes para la libre importación de combustible, te evitas esos procesos y te volvés un país atractivo. Ahora también es la otra duda que yo me pongo. ¿Por qué el gobierno está tan preocupado por alquilar aviones, por ejemplo, de BOA, y no así en generar una normativa para cielos abiertos? ¿O también ellos son reyes de la miseria?
2: Creo que va más por ese camino.
3: Porque cuando vos sos rey de la miseria, tenés mucha gente que va a aplaudirte porque no ve otras opciones. Y cuando vos liberás cielos abiertos...
1: Y generás como, competitividad, pues.
3: Y como también hubieron las propuestas en campaña, y se las digo, pues me las sé. Hay 10 puntos que son iguales todos. Lo decían con palabras menos, palabras más. Hub de Birubiru.
1: Uno.
3: ¿Cómo lo podías financiar? No necesitas poner un peso. Lo licitas con cielos abiertos y le decís, ok, TAM, esta línea va a ser para vos concesión a 20 años.
1: Trabajala,
3: producirla, vas
1: gane,
3: a tener tu despacho,
1: genere,
3: todo, pero vos vas a tener esta línea, construcción, todo. Vamos a Gol, también esta manga la vas a construir vos, 20 años. Y así llamar y licitarla abiertamente al público, donde vas a tener carga movilizada, vas a tener generación de trabajo, vas a tener inversión extranjera.
1: Vas a generar
3: recursos.
1: Van a entrar dólares.
3: Esas propuestas todas las tenían igual, con una palabra menos, una palabra más, que 5 años démosela, mejor 10, mejor 20, mejor 35. Todos decían lo mismo. ¿Por qué no se aplica hoy? Me pregunto. La mayoría de los votos lo tiene... Lo mismo propuso Samuel, tiene diputado Samuel. Lo mismo lo propuso Tuto, tiene diputado Tuto.
2: Pero sí están peleados entre ellos.
3: Lo mismo, claro, lo
1: no
3: propuso.
1: Se ponen de acuerdo,
2: sí,
1: ahora ya,
2: o sea,
1: para
2: da
1: nada.
2: Lo mismo, por más mayoría que tengan entre ellos, igual se pelean, digamos.
3: Entonces, eso es lo que yo creo que. Y mientras toda esa crisis, porque ahorita hay una crisis muy dura y la estamos viviendo todo.
2: Pero si algo tan sencillo, pienso, esto de liberar las exportaciones.
3: Ah, eso es otro
2: tampoco
3: tema.
2: Lo hacen.
1: Y que también fue otra de las
3: propuestas de todos.
1: Exactamente.
2: Y está lo
1: fue
2: básico,
1: oferta de campaña,
2: seguridad,
1: ¿no?
2: Alimentaria, lo tenemos. Entonces, ¿cuál es el problema?
3: Porque se enoja la COP.
2: Por eso te digo, los sindicatos...
1: Y volvemos al inicio del programa.
3: A la Ley General del Trabajo de 1950.
1: Volvemos al principio.
2: Digo, es lo que les digo, o sea, los sindicateros, los trabajadores a través de sus sindicatos manejan y lo sopapean.
3: Entonces,
2: a los diferentes
3: ahí
2: gobiernos.
3: Estamos secuestrados, y ahí ya también, si esto sigue así, hay que le vamos a dejar picando el programa. Le vamos a dar una tarea al comité cívico o al gobernador o al alcalde. es momento de replantearse una nueva relación en torno a qué competencias tenemos y no. O tendremos que...
1: Supuestamente lo están haciendo, Arturo.
3: O tendremos que apelar a los tratados internacionales y ser un Estado asociado de Bolivia.
1: ¿Y vos crees que eso es posible?
3: Y jurídicamente sí. Andorra lo logró. Puerto Rico lo es de Estados Unidos. Y plantearon un Estado asociado con Bolivia, porque si no...
2: Pero si federalismo no lo aceptaron.
3: Pero que el federalismo es lo mismo. O sea, el federalismo vamos a ir constitucionalmente, tenemos que ir a un referéndum y después tenemos que ir, claro, a una asamblea constituyente. Y en la asamblea constituyente Santa Cruz es minoría.
1: Claro, claro.
3: Entonces, siendo un Estado asociado, estableciendo los tratados internacionales que las naciones están por encima de los Estados, primero vienen las naciones y después vienen los Estados, ahí sí se podría plantear un nuevo planteamiento desde Santa Cruz o del departamento que lo haga.
1: ¿Pero no hay quienes lo están haciendo en este momento?
3: Hay algunas corrientes que creo que lo están haciendo, pero van todo a la profundización de las autonomías. Creo que ya hay que replantear. Hay dos modelos.
1: ¿Vos crees que el 50-50, que es sobre lo que están trabajando prácticamente todos los gobernadores y demás, no es suficiente ya para Santa Cruz?
3: No. Ya no podés vivir sujeto a solo lo económico. Volvamos a lo mismo. Aquí el 80%, pongámosle 60%, es informal. Esa 60-50 no lo va a ver. Sí, lo van a ver los gobernantes. Pero
2: va... además no hay dónde. Pues.
3: Y no va a haber de dónde.
2: No hay dónde. O sea, es ridículo, 50-50 de nada.
3: ¿De qué? Si no tenés inversión. Uh-huh. 50, vos distribuís la pobreza. Y ya sí te digo, pero que repartamos la torta. ¿Torta de qué si no hay?
2: Y además le van a poner más obligaciones.
3: Correcto.
2: No es nomás darle plata, dijeron ellos.
3: Entonces, no, pero claro, entonces aquí hay que abrir un ellos. Poco más la mente y decirle, ok, quedémonos con todas las competencias, pero veamos qué salida tenemos. ¿O a dónde vamos?
1: Este es un tema para un programa entero, no para que nos dejes con eso, Arturo. Mirá, ¿no? Es un tema que tenemos que tratar en un programa enterito y lo vamos a hacer. Lo vamos a hacer. Entre tanto, nos tenemos que ir, amigos queridos. Se pasó volando esta hora ha pasado, pero realmente increíble. Gracias, como siempre, por acompañarnos. Gracias, Arturo, gracias por estar en el programa. De verdad que nos gusta muchísimo tenerte aquí.
2: Seguro que sí.
1: Chao, Marito. Chao, chicos.
2: Nos vemos.
1: Y chao, felicidades.
2: Descansen.
1: Radio Activa.
2: Que Dios lo bendiga. Un abrazo, de verdad. Un abrazo. Nos escuchamos mañana.
1: Chao, chao.